0: terminando casi porque hay muchos invitados. En el Retiro está, dicen, la única estatua del ángel caído a 666 metros, pero hay sitios mucho más increíbles, ¿verdad? Y en esa introducción que poníamos, se ha descubierto en el lago del Retiro todo tipo, incluso hasta armas, cuchillos.
1: Sí.
0: Este es un lugar curioso que no es tan bonito como se ve.
1: No, no, en el lago de las Barcas, que es el grande, donde eso existe desde que se crea el Retiro en 1630, se hacían batallas de barcos allí, se ha encontrado de todo. Carritos de la compra, muchas urnas funerarias. Cuidado, quiero hacer un llamamiento. Mucha gente dice, yo cuando me muera quiero estar en el Retiro. Muy bien, pero la urna, si no es biodegradable, hay que desecharla, por favor, porque se están encontrando en muchos vaciados, tanto de este lago como el del lago pequeñito que está donde el Palacio de Cristal, que por cierto, en el lago del Palacio de Cristal hay una leyenda actual de ahora mismo de que hay un monstruo.
0: Sí, sí, sí. Como el del lago Ness también.
1: Se cree que sería una especie de tortuga. Sí, sí, una tortuga. Sabes que la gente abandona las tortugas allí. Pero una tortuga así, tocha. Por lo que me cuenta la gente, y que come y que se le puede ver por ahí el caparazón y demás. Es una especie de leyenda urbana, pero mucha gente asegura que lo ha visto, como buena leyenda que es. Y como el monstruo del lago Ness, tampoco hay una foto nítida ni nada de esto. Entonces tenemos objetos variopintos, teléfonos móviles, los que quieras, que se han caído ahí abajo. Incluso se encontró a Margarita. ¿Quieres que te diga quién es Margarita?
0: Dime quién es Margarita.
1: Una carpa así de grande, de un metro, de 10 kilos de peso,
0: que ya no
1: que superó
0: nombre.
1: Todos los récords. Por eso le pusieron hasta nombre. Una especie de la reina de las carpas.
0: Qué curioso. ¿Y ese palacio que hemos puesto de introducción?
1: El Palacio del Buen Retiro.
0: Sí. ¿Está aquí?
1: No, está fuera. Pero en la época que el Parque del Retiro era un parque de la nobleza, sí que estaba adentro. Está al lado del Casón del Buen Retiro, para que todo el mundo lo pueda ubicar. Está en ese barrio de los Jerónimos, muy cerquita del Museo del Prado, y ahora mismo está completamente patas arriba, porque lo están remodelando para hacer ahí una sede del Museo del Prado. Todo el mundo lo conocerá como el Museo del Ejército, porque hasta el año 2009-2010 eso fue el Museo del Ejército. Ahí, Miguel, rara es la persona que no ha trabajado ahí y no ha visto un fantasma. Así te lo digo.
0: Lo dices y te quedas tan tranquilo. Ha sido un placer tenerte aquí en este programa. Os pido un aplauso para él. Tiene que salir enseguida.
1: Muchas gracias.
0: Hacer una ruta. Forma de contacto. Dime.
1: Solo un segundo. Sí. ¿Vale? Me dejas 20 segundos. Me gustaría dedicar. Muchísimas gracias a todos. Me gustaría dedicar esta parte y si queréis, el programa, pero por lo menos mi parte, a las personas que lo están pasando mal y utilizan el espacio en blanco como un bálsamo y lo escuchan y se desconectan de su realidad. Decirles que no están solos y que todo pasa.
0: Y tu programa seguro también, ¿verdad?
1: Muchas gracias.
0: Gracias.
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0: Primer programa que estamos haciendo en la Feria del Libro. Recordaros a todos, si queréis venir el viernes que viene, repetimos con un montón de invitados también y con un montón de sorpresas. Y la sorpresa llega ahora. Tenemos en nuestro programa a un compañero, lleva mucho tiempo trabajando con nosotros, también hace programas de radio, viene de Cantabria, ha traído... Oye, ¿dónde están los sobaos?
3: Están guardados ahí detrás donde la zona del control, no te creas tú que...
0: ¿En serio que hay sobaos? Que queríamos repartir unos cuantos sobaos. Juan Gómez, nuestro compañero, un aplauso, os pido para él.
3: Muchas gracias.
0: Y han llegado también, está por ahí Miguel Ángel Tobías, hay un montón de compañeros, Tomé Martínez, gente que se está acercando al Espacio en Blanco, que no teníamos previsto que estuvieran, pero que van a entrar un momentito. Preparaos ahora lo que nos va a contar Juan Gómez, ¿vale? Él hace una sección dentro del programa en la que recupera testimonios. Atentos, porque son testimonios reales. Como estáis aquí no vais a pasar miedo, pero ya veréis la gente por la noche cuando escuche el programa a las 2:30 o así.
3: Así es, así es. Vamos a hablar además de un tema que es muy recurrente y que en el fondo yo creo que toca muchos resortes y toca muchas sensibilidades. Y es el hecho de que de vez en cuando, a quien no le gustaría quizá haber visto a esa persona, a ese ser querido, después de su fallecimiento, ¿no? Evidentemente. Bueno, pues hay personas que dicen, aseguran, afirman que esto ha ocurrido así. Y hoy tenemos unos cuantos testimonios que yo creo que nos van a poner, no sé si los pelos de punta, pero quizá vayan a tocar esas sensibilidades que tiene que ver precisamente con todo esto.
0: ¿Os apetece escucharlos? Si no hay más remedio, ¿no? Vamos con ellos.
4: Resulta que yo, cuando mi padre falleció, pues resulta que yo, al poco tiempo de él fallecer, pues entraba en mi cuarto y al entrar me daba un olor muy, muy, muy característica, que era la olor de la crema que él yo le ponía para hidratarle. Yo empecé a ponerme como nerviosa, bueno, nerviosa, que me daba... Al principio no le hice mucha cuenta, pero luego ya cuando entraba y me daba el olor y me di cuenta que salía fuera al pasillo, solo dar un paso hacia atrás y ya no olía, y ya empecé a ponerme un poco nerviosa. Que claro, ya un día yo estaba ya harta de esto, ya había empezado a tomar miedo.
0: Fijaros, alguien que ha fallecido su padre y de repente huele el perfume que utilizaba.
3: Así es, él, por desgracia, pues muere de cáncer y en los últimos momentos de su vida no se puede levantar, no puede salir de la habitación, y ella le ponía unas friegas que era de crema, y lo que hacía era precisamente eso, ¿no? Echarle esa crema, y ese olor característico después del fallecimiento parece que se quedó en esa habitación. Pero es que, claro, esto puede ser algo, bueno, pues no sé, podíamos interpretarlo de ciertas maneras. Lo que ocurre es que esto fue más allá, sobre todo cuando dice ver, ahora lo vais a escuchar.
4: Yo estaba con el ojo abierto. Yo me acuerdo que me levanté, me senté en la cama, eché la luz que me pillaba la mesita al lado, eché la luz y estaba con el ojo abierto y lo vi apoyado en el armario. Lo vi y yo digo, papá, ¿qué haces ahí? Además lo vi con su ropa del campo, que iba con su suéter, con su zapatilla, de loneta, como él se vestía normalmente cuando venía al campo.
3: Generalmente, así es, generalmente.
0: Pero estás mirando qué cantidad de gente guapa que hay.
3: Increíble.
0: Viéndonos el programa.
3: Sí, no sé si ahora mismo están pasando un poquito de...
0: Hago esto para... Vamos a tener a un mentalista que nos va a hacer una prueba. Tenemos música. Vamos a hablar de numerología. Hay unas cuantas cosas que nos esperan todavía. Vale, sigue.
3: Así es. Bueno, pues tenemos este caso de esta mujer que ve a su padre en la habitación. Pero claro, uno puede pensar, bueno, es una visión, algo de mi mente. Pero ¿qué es lo que ocurre cuando esa visión le habla y le da un mensaje? Pues vamos a escucharlo.
4: Resulta que él me había dejado un cortijo en herencia y nosotros lo íbamos a reformar, y él se murió antes. Y entonces me dijo, donde está la palmera hay una tubería que le he puesto una reducción para que si haces la piscina coja el agua de ahí. Y está a 1 metro de la palmera, del tronco de la palmera, por la parte de abajo. Y dice, y otra cosa que te quiero decir es que cuando tiréis todo el lastre del cortijo, lo llevéis a un goterón. Dice, quiero que tiréis el lastre que saquéis del cortijo, lo tiréis ahí. Pero yo normal, yo no tenía miedo, no tenía nada.
0: ¿Y qué pasó?
3: Pues pasó que ya no sabía esta información, así que lo que decidió fue buscar efectivamente si todo lo que le había dicho el supuesto espíritu de su padre era cierto. Imagínate esa escena. Bueno, pues lo escuchamos.
4: Y lo que más me impresionó fue que cuando escarbamos por debajo de la palmera, 1 metro de la palmera, escarbamos dentro, escarbamos con un asa y realmente estaba allí la tubería. Claro, yo cuando empecé ya, como él me lo dijo. O sea, y es que él nunca me había comentado eso a mí. Ya me asusté, ya sé que me dio miedo. Ya dice, hostia, que es verdad que me ha dicho eso y que es verdad que está aquí y que era real lo que vi. Y ya desde entonces ya nunca se me apareció, nunca me dio el olor, nunca más.
0: ¿Os imagináis que un mensaje le diga cosas que no conocían y que luego sean ciertas?
3: Sí, parece que además hay una vinculación, ¿no? Parece que esa persona, en este caso su padre, estaba realmente preocupado, ¿no? Por ese tema que es tan terrenal aparentemente, pero ahí está esa imagen, esa escena y ese mensaje que efectivamente ella no conocía y era cierto, absolutamente cierto.
0: Yo te he contado, creo, estábamos haciendo una vez un programa en la Casa de las Caras, lo he contado algunas veces, en Belme de la Moraleda, imagináis, habíamos llevado un satélite para poder transmitir, estábamos haciéndolo en directo. Paramos para las noticias y de repente toda la habitación donde estábamos se llenó de un perfume, y yo les decía a la gente, ¿habéis olido? Llega el hijo de María, se va a la habitación donde tenía la madre que había fallecido ya, me trae un perfume y era el perfume de la madre de María Gómez Cámara, que había impregnado todo. A veces los perfumes se quedan ahí. Qué curioso.
3: Es una de las cosas que parecen ser típicas en este tipo de encuentros.
0: Y ponen los pelos de punta. Hay un tercer caso, nos saltamos uno porque vamos rápidamente, sí, que quiero saludar a otros invitados.
3: Vamos rápidamente. Pues vamos a un tercer caso, pongo en situación para todos los que ahora mismo están aquí, los que nos escucháis. Hablamos de una madre que tiene un niño que tan solo 5 años, que tiene una grave enfermedad. No saben los médicos qué es lo que tiene, creen que tiene algo llamado tuberculosis, meningitis tuberculosa, algo prácticamente letal, ¿no? Ella se pasa en el hospital durante largos días hasta que de repente algo ocurre en uno de esos días. Vamos a escucharla.
5: Y la tercera noche ya él se le quitó la fiebre.

0: de temperatura y le tuvieron que desnudar y ponerle sábanas mojadas encima porque era la única manera que intentaran aplacar eso tan extraño que los médicos no sabían. Claro, esta mujer sale de la habitación, sale y ocurre lo siguiente.
1: Me levanté de la cama, dejé la puerta abierta y me fui al pasillo porque era incapaz de entrar. Miraba y la veía. Y me preguntó una enfermera que cómo podía ser dos noches sin dormir nada y que esa noche que podía dormir no estuviese por lo menos reposando en la cama. Y a mí me daba vergüenza de decirle que es que mi madre la estaba viendo a los pies de la cama. No quería verla después de muerta, me daba miedo. Y la verdad, para mí fue muy emocionante y muchos nervios.
2: ¿Y quién era el niño ese que estaba pasando todo eso?
0: Pues fíjate, porque el niño se consigue recuperar finalmente. No sabemos si por la situación que vivió esta mujer, pero fijaos, esto para mí es muy emocionante, Miguel, porque la mujer que acabamos de escuchar es mi madre. Oh, y Dios. El niño que estaba en esa habitación a punto de morir era yo.
2: ¡Wow! Juan López, gracias, se te quiere.
0: Un placer.
2: Seguimos, ¿vale? Tenemos más invitados por ahí esperando.
0: Vamos a por ello.
2: Gracias.
0: Gracias.
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0: Dos invitados nuevos que llegan al programa, Hugo Díez Boscovis, vaya nombres que tenéis, y Pablo Reichenstein, ¿no? Algo así.
1: Sí.
0: Buenas noches, aplausos para ellos. No os voy a dejar hablar mucho, porque quiero antes saludar. ¿Qué vas a prepararnos antes de nada? Dime.
1: Una experiencia mental, colectiva, para que todos podamos sentir algo desde aquí y desde sus casas.
0: ¿Estáis preparados? Pero no ahora, vais a tener que esperar un poquito. Saludo enseguida. Tenemos también otro hermanito que ha venido a vernos, Miguel Ángel Tobías, le pasáis el micrófono. Miguel Ángel, acércate por aquí. Y os pido un aplauso para el otro. Hola. De los señores.
2: Hola, buenas.
0: Que hace televisión de la buena, de la buena, de la buena en este país.
2: Buenas tardes. Maestro, yo antes de que él diga nada, que luego no me va a dejar, yo escuchaba, como todos los que estamos aquí, yo era fan de Miguel Blanco de toda la vida. Y entonces de repente, como la magia existe, aunque la gente no lo crea, un día en el aeropuerto de Valencia, voy caminando, hombre, hermanito, voy caminando y digo, hostia, este es Miguel Blanco. Digo, no se me escapa ni de coña. Entonces me fui para allá, me presenté, oye, hola Miguel, tal. Mira, que yo soy fan tuyo, que ¿dónde vas? ¿A qué vuelo? ¿A este? Ah, yo a este otro y tal. Veo, miro, digo, ah, nos queda todavía media hora para embarcar. Digo, no se me escapa. Entonces me siento a hablar con él, digo, tomamos un café, sí. Y le digo, oye, te tengo que contar una cosa. Digo, he vivido dos viajes astrales en mi vida, me he salido de mi cuerpo dos veces. Nadie lo sabe, no se lo había contado a nadie, pero a ti te lo puedo contar. Digo, y además tengo la prueba de que los viajes astrales son reales.
0: Déjame un segundo, déjame un segundo. No hace falta que yo pregunte, dale, sigue. Voy a saludar mientras tanto y sigue. No, sigue, sigue, por favor.
2: Me dice, porque
0: viste,
2: saluda.
0: Viste el tejado por ahí.
2: Tú saluda. Y vale, entonces, digo, tengo la prueba de que los viajes astrales son reales. Me dice, ¿por qué? Digo, porque en el segundo que hice, atravieso el tejado de mi casa, que era una casa nueva que me había comprado en la Sierra de Madrid, y veo desde arriba que la mitad del tejado está roto. Las tejas estaban rotas. Vuelvo a mi cuerpo, a este, me levanto, le pido una escalera al vecino, subo, apoyo la escalera, me voy al tejado y veo que el tejado está roto como yo lo he visto fuera del cuerpo. Denuncié al constructor y me tuvo que cambiar el tejado. Entonces me traje la prueba real, porque podía pensar que era una ensoñación, que era un sueño, etc. Entonces se lo cuento y Miguel, veo que se emociona y que le caen lágrimas y tal. Y dice,
0: no descubras esas cosas.
2: Qué alegría me da. Dice, porque ahora yo te puedo contar los viajes astrales que he hecho sabiendo que tú sabes que es verdad. Y ahí nos hicimos amigos. Ya está.

0: Yo no he venido aquí a hablar, que he venido a verle como todos, y a darle un abrazo y a quererle.
1: No te vayas. Este señor ha vivido, bueno, hace, es otro de los, como pasaba con Daniel Landa, de los que hacen la mejor televisión que yo veo en este país, ¿no? No esas chorradas que nos están metiendo últimamente, tantas tontadas, nos están haciendo gilipollas absolutamente, y de repente llega este señor y hace una serie, entre otras muchas, que se llama El Camino Interior, que va mañana, ¿no?
0: Mañana a las 12 en la 2.
1: ¿A quién le toca el capítulo?
0: El capítulo de Saint de Marles, que es el director de innovación de la 11, es ciego, chef, esquiador paralímpico, y se quedó ciego a los 18 años en un accidente de tráfico por no llevar el cinturón. Y es brutal el capítulo. Si mañana estáis en casa a las 12, poned la 2, que es maravilloso. Si no, en RTV Play, los podéis ver en cualquier momento, en abierto. Y por supuesto, no perderse el último de la serie, que el protagonista es Miguel Blanco, cuando llegamos a Finisterre, a ese fin del mundo, que es un capítulo impresionante.
1: Este señor, y ahora hablamos con el resto de los invitados, de repente me llama, yo estaba en Cantabria, oye, un plan. Se quería ir a hacer, está zumbado, absolutamente loco, la travesía del Atlántico. Y le dije, ¿tú has montado un barco? Cuéntame qué pasó. Muy breve, porque quiero que me cuentes otra cosa.
0: Nada.
1: De repente monta una historia con un montón de gente que no se conocía y se va no sé cuántas semanas a atravesar el Atlántico en un velero. Hay que estar mal de la cabeza, pero él está mal. Es un loco genial.
0: No, hay que estar bien de la cabeza porque hemos venido todos a este mundo para cumplir el mayor número de sueños posibles. Esta es la única misión realmente que tenemos. Si estuviéramos todos preocupados en cumplir nuestros sueños, no habría espacio ni tiempo para la maldad. Y además se da la paradoja de que cuantos más sueños cumplimos nosotros, nos convertimos en ejemplos de otros. Pero además, cuantos más sueños cumplimos nosotros, más fácil nos resulta ayudar a otros a cumplir los suyos. Por lo tanto, yo cada vez que tengo un sueño ahí, intento cumplirlo. Y este lo tenía hace 20 años, de atravesar el Atlántico en un velero. Y lo he hecho en enero, he rodado un documental espectacular que se va a llamar Atlántico, Navegantes del Alma.
1: Sí, porque si no le copias a Daniel Landa y no puede ser, ¿eh?
0: ¿A qué? ¿Por qué? ¿Qué han hecho?
1: Porque se llama Atlántico su serie.
0: Ah, no, bueno, Atlántico porque es el Atlántico, pero lo que importaba es Navegantes del Alma, donde he cogido a 11 tipos de 17 a 80 años.
1: Menos mal que yo no fui.
0: Le dije a él que quería verle en el barco. Al final no pudo venir, entonces no estaba en el barco, pero no dejó de estar en el barco, porque es que hemos hablado de la cámara, de repente los tipos del barco, que yo no los conocía. ¡Hostia, Miguel Blanco, si yo le llevo escuchando toda la vida, coño! Y yo. Y entonces teníamos noches estrelladas en medio del Atlántico hablando de Espacio en Blanco y de Miguel Blanco. Así que aquí ya, que os quiero, que soy uno más de vosotros, ¿vale? Aquí fiel seguidor del maestro y es un honor y un placer tenerte en mi vida.
1: 30 segundos y yo en la mía. De los regalos que me ha dado la vida, eres tú uno de ellos y lo agradezco. Hay vida después de la vida, ¿verdad? 30 segundos tenemos.
0: Hay vida después de la vida. Antes de que acabes el programa, hay un número mágico aquí.
1: Esta primera parte. Luego vamos a hablar.
0: El primero que lo diga se lleva el libro de regalo, ese número que voy a poner ahí ahora. Y digo que hay vida después de la vida porque yo estoy al borde de la muerte en los Andes y alguien o algo me salvó desde el otro lado. Por lo tanto, yo bajé de los Andes gracias a que me salvaron la vida y por lo tanto ya sé que esto no se acaba aquí. Así que no os preocupéis, nos vamos a seguir viendo y seguir viendo y seguir viendo.
1: Mientras sea gente como tú y tan guapa como hay aquí, es un placer. Y tenemos a dos personajes esta noche, en esta segunda hora, que van a intentarlo. Hugo Díez Boscovis y Pablo Reichenstein. Buenas noches.
2: Buenas noches, Miguel. Es un auténtico placer estar contigo, con todos los amigos.
1: Y déjame que explique una cosa. Miguel Ángel Tobías nos ha dado este libro. Hay un número dentro, que yo casi no he visto. Dice que el que acierte ese número, no sé qué pasará con la historia, se lleva el libro. Eso creo que tiene que ver con algo que nos va a hacer Pablo, vamos a ver. Pero antes hay una introducción que quiero que escuchéis. Perfecto.
3: Nuestro próximo tiempo nos va a introducir en el campo del mentalismo. El canal Sabiduría Prohibida nos ofrece algunos datos.
4: El primer principio hermético, la piedra angular de la sabiduría hermética, es el principio del mentalismo. El todo es mente, el universo es mental.
3: El mentalismo, una ley universal, y nos dice que el universo es mental. En el programa de hoy tenemos a un mentalista y está con nosotros para explicarnos un poco más qué significa todo esto.
1: Son dos las personas que han venido y uno de ellos, bueno, los dos, tienen un lugar muy especial en Madrid que se llama, ¿cómo?
2: Se llama Medium, y lo que quería decir, Miguel, que parte de Medium está inspirado en profesionales como tú.
1: Eres oyente del Espacio en Blanco desde tiempo, ¿no?
2: Sí, desde prácticamente desde que nací, y obviamente pues ahí hay vuestro, el sellito que habéis puesto desde pequeño, ¿no?
1: Pero tú no eres de por aquí, ¿no?
2: No, yo soy de Málaga.
1: De Málaga. Yo no sé si sabes que en ese lugar hay cosas muy poderosas, muy potentes.
2: Sí, bueno, han ido diferentes sensitivos y nos lo han dicho. Y bueno, para nosotros estamos encantados de recibir gente que esté en este plano y gente que se pueda sumar desde otro.
1: Tienen puertas de esas secretas, como cuando entras en las películas, ¿no? Que abre una puerta, un espejo, y abres una puerta y entras ahí en un sitio. ¡Wow! Pero además hay cosas muy poderosas que yo no sé si tú sabes que son tan poderosas que hay que andar con cuidado con ellas.
2: Sí, bueno, dentro del concepto que intentamos empujar, que es costelería con experiencia, también tenemos objetos que te pueden trasladar a otro espacio y yo creo que es muy experiencial.
5: Esas puertas, me imagino que te refieres a un tablero Ouija como tenemos, de Chicago, original, de 1940.
1: A eso me refiero. Ese tipo de cosas están tan cargadas de una energía que a veces puede...
5: Sí. Nosotros tenemos, de hecho, también cuadros malditos. Tenemos cuadros de la pintora que vivió en la calle del Pez, que se autoproclamaba como la mejor pintora del apocalipsis. Intentamos, como dice Hugo, llevar toda la parte más de pócimas mágicas, la coctelería. Yo me ocupo un poco más de intentar seguir invocando estas energías, y que, bueno, se convierta en un lugar curioso para experimentar.
1: Curioso y potente y poderoso. ¿Y eso del mentalismo qué es? Yo no sé si quieres contestarme tú, Pablo.
5: Bueno, el mentalismo...
1: Hemos dicho ahí que todo en el universo es mental. Todo antes es mental. De que algo surja, es una idea que alguien ha tenido.
5: Sí. A ver, también es verdad que dependiendo de la zona geográfica donde empleemos la palabra mentalismo, tiene un significado u otro. En todo Estados Unidos, o mejor dicho, en Latinoamérica, está más orientado a lo mejor, sobre todo antes, a sensitivos, psíquicos. En Europa está más orientado hacia una rama artística, ¿no? Que puede ser jugar con la sugestión y con los elementos que pueden crear sensaciones telepáticas, hipnosis, etcétera, etcétera.
1: Eso quiere decir que sois capaces, cuando me enfrento a personas como vosotros, ¿no? ¿Nos podéis hacer creer lo que queráis? ¿O es que realmente tenéis poderes?
5: Bueno, yo...
1: Espera, déjame. El otro día estaba yo allí en ese sitio. El tipo me dice, piensa dos números. Y digo, el 3... ¿Te lo dije o no? Me parece que no te lo dije.
5: No, lo dijiste.
1: ¿No? El 3, ya he pensado en el 3 y en el 9. Tenía un reloj que se lo quitó y se lo dio a otra persona. Nuestra compañera que está, la realizadora, Natalia Sotillos, con lo cual él no tocó nada. Yo le dije el 3 y el 9, con lo cual debía de ser una hora, ¿no? ¿Qué iba a decir una palabrota? ¿Qué hiciste?
5: Yo no hice nada, lo hiciste tú. Tú tienes una percepción, una sensibilidad, y adivinaste, por medio de una pequeña canalización que realizamos, la hora que era. De hecho, yo voy a proponer ahora que todos intentemos hacer una experiencia colectiva. Antes de nada, incluso que tú, para que puedas elegir un número, aquí hay un dado, que puedas elegir un número, y que intentemos ver cuántas personas, tanto aquí como en sus casas, tienen esa sensibilidad para adivinarlo. ¿Qué os parece?
1: ¿Sí? ¿No os he pedido un aplauso para ellos o sí? Pido un aplauso para ellos.

0: han dado agua, ¿queréis agua?
1: Sí, tenemos agua por aquí.
0: Ah, tenéis agua, vale. ¿Qué tengo que hacer yo, Pablo?
1: Mira, te voy a pedir, aquí tienes un dado, que solamente tú lo veas, que ni siquiera lo vea yo ni Hugo, que pongas el número que te guste, aquí está el 1, pero pon el que te dé la gana, y que lo tapes, que solamente lo veas tú y que nadie más lo pueda ver, porque van a intentar adivinar el número todos. Vamos a intentarlo, a ver qué personas son más sensitivas.
0: ¿Puedo enseñar el que hay un dado?
1: Sí, puedes cogerlo, claro.
0: Hay un dado que parece normalito, una taza, ¿vale?
1: Y que no sea al azar, no sea al azar, porque el azar, vale, porque puedes pensar que pesa más de un lado que de otro, es un dado de madera. Quiero que seáis vosotros los que, en cuanto él lo tenga en su mente...
0: Vale, ya lo tengo.
1: ¿Ya lo tienes? Concéntrate en el número. Y como son ondas, vamos a intentar mandarlas, esas ondas. Concentraos todos. Bien, concentraos todos, intentar canalizar. A mí me está llegando en todo momento, yo no lo he visto, lo has tenido tú el dado en todo momento, me está llegando un número, un número. Intentar pensar qué número es, qué número está en vuestra mente, intentar pensarlo. El número que llega a mi mente en este momento es el 5. ¿Cuánta gente? Que levante la mano, ¿cuánta gente? ¿El 5? ¿El 5? ¿El 5?
2: Hay mucha gente ahí.
1: Wow, que va un con el aplauso cinco, bien fuerte para él, para él.
0: ¿Habéis visto la cara que se me ha quedado?
1: Hay muchos sensitivos, hay muchos sensitivos. Y esto lo has hecho tú. Aquí yo no he intervenido en nada, yo simplemente he intentado crear un pequeño canal. Yo no hago nada.
0: ¿Podemos repetirlo?
1: Mira, y más que repetir, ¿qué te parece si vamos un poquito más allá?
0: A mí me encanta, ¿sí? Me va a la marcha siempre.
1: Y mira, más que repetirlo, yo te voy a... Acabamos de llegar, Hugo y yo, mi socio y yo, del Cairo. Hemos estado en Egipto. Hemos traído un fragmento a Medium Club del...
0: Tenemos tiempo, sé que podemos ir tranquilitos. Ah, no,
1: vale,
0: falta,
1: vale,
0: que os metáis.
1: Vale, vale.
0: No, no.
1: Pues hablo más despacio, entonces. Hemos traído un fragmento del Libro de los Muertos en papiro. Va a estar expuesto en Medium. Y también he traído un pequeño conjuro egipcio para que realicemos.
0: Cuidado, que hay ciertas cosas con las que no se puede jugar, ¿eh?
1: Es que somos muy juguetones, eso es lo que nos pasa.
0: Hay ciertas cosas.
2: Tú estás preparado para todo, Miguel.
1: Estáis preparados y yo te garantizo que esto no va a ser ningún tipo de invocación negativa, sino todo lo contrario. Va a ser algo muy positivo, te diría.
0: Vale, vale. Déjame que ponga un poquito de música y nos vamos con ello. Acordaos que esto lo estamos viendo y sintiendo aquí en la Feria del Libro, pero lo van a escuchar esta noche montones de personas en muchas partes del mundo, para que lo tengáis en cuenta.
1: Y es probable además que esas personas que están en sus casas estas noches también lleguen, esta noche también llegue ese número a través de las ondas.
0: ¿Qué hacemos?
1: Hay alguien que se ha mencionado, antes por ahí el tema de Uri Geller, ¿no? De las cucharas, sí, que saltaban. Uri Geller fue un poco de los primeros pioneros, mentalista, o llamémoslo como queramos, de llevar la experiencia mental a nuestros hogares, porque en las casas de las personas sentían que los relojes se paraban, las cucharas se doblaban, etcétera. Vamos a retomar otra vez este viaje a Egipto. Y hay algo muy curioso que sabemos en Madrid, y es que del Nilo, de Asuán en concreto, a Madrid, una parte de Egipto, Asuán a Madrid, hay algo que nos une, probablemente sabrán las personas lo que es, y es el Templo de Devoth, el famoso Templo de Devoth.
0: Está aquí en Madrid.
1: Son las puertas solamente del Templo de Devoth. Vamos a crear un vínculo entre Egipto, Asuán y Madrid, este punto. Y ahora quiero que escuchéis lo que voy a decir. ¿De acuerdo? Vamos a viajar con la imaginación a ese legendario Templo de Devoth. Y como aquí solo están las puertas, tendremos que irnos con la mente. Escuchar atentamente lo que voy a decir. Voy a mencionar a todos los dioses del Templo de Devoth y quiero que cada uno de vosotros elija uno y que no se lo diga a nadie, que simplemente lo piense. ¿Lo vais entendiendo? ¿Sí? Pensar en un dios. Vamos allá, escuchar. Nut, dios del cielo. Tot, el dios lunar. Sokaris, dios de la oscuridad. Renenuntet, la diosa cobra de las cosechas. Nefertum, dios del nacimiento del sol. Ra, dios del sol. Set, dios del desierto. O Tifón, dios de los principios cósmicos. ¿Habéis escogido cada uno de vosotros un dios? ¿Sí? Muy bien, lo repito. Nut, Tot, Sokaris, Renenutet, Nefertum, Ra, Set, Tifón. Si tenéis uno, estupendo. Os voy a pedir ahora que hagamos lo siguiente. De ese dios que habéis escogido, quiero que os concentréis en la primera letra del nombre del dios. Si fuese la A, pues la A, ¿de acuerdo? No olvidéis esa letra que habéis escogido, porque va a ser la llave a que entremos en esta experiencia. Ahora vamos a entrar en una de las cámaras funerarias egipcias con la imaginación. Os voy a describir algunos elementos que tenían los funerales egipcios, y de las palabras que os voy a decir, quiero que elijáis una, pero, y aquí está lo importante, lo curioso, que esa palabra que elijáis a continuación tenga la letra de vuestro dios, esa llave de la que hemos hablado. ¿Bien? ¿Lo entendemos todos por aquí? ¿Sí? Si fuese la A, que tuviese la A. Y la A puede estar al principio, en medio o al final de la letra, de la palabra, la letra que tengáis. Y aquí están las palabras. Pensad si tiene vuestra letra llave. Momia, efigie, serpiente, miel, polvo, melodía, uva, danza, agua. ¿Habéis escogido una palabra de estas con vuestra letra? ¿Sí?
2: Yo estoy haciéndola también, Pablo.
1: Muy bien, muy bien. Si ya tenéis la palabra, no la olvidéis, porque vamos a ir para allá. Si hemos conectado todos con esta energía divina o extraña, al menos, si vuestra intuición ha sido la correcta, de todas las posibles elecciones habréis pensado solo en una palabra. Y esa palabra es serpiente. ¿Sí? ¿Sí?
2: ¿Que levante la mano?
1: Sí. Bien. Pero había algo más. Había algo más. Estaba tan convencido de que había esa intuición, esa premonición, que he traído algo de Egipto.
2: ¡Ah! Veo que Miguel está acostumbrado a la serpiente.
0: ¿De dónde ha salido esto, Dios mío?
1: Suspiria se llama.
0: Hay una serpiente. Espera, que déjame. Déjame que cuente. Ha sacado de una bolsita que se ha traído no sé de dónde. Y ha salido
1: un bolso.
0: Un bolso, una boa preciosa, pequeñita. Bueno, pequeñita. Tiene un metro y pico. Una boa preciosa. ¿Pero cómo lo haces?
1: Bueno, es un misterio. Mi causa es un misterio. Un misterio dentro de otro misterio.
0: Pido un aplauso para él, para ellos. Bueno, pues casi os tengo. ¿No haces lo del reloj?
1: ¿Cómo está aquí? Bien, no creo que digamos con esto, después de esto, ¿qué voy a hacer?
0: No, después de eso, forma de contacto con vosotros.
2: Bueno,
0: igual esta noche nos pasamos.
2: Sí, Hugo Boscovich y Rajesten, y luego los que quieran pasar por el club, Medium Club, encantado en calle P18. Encantado de recibiros a todos, y si vais esta noche, pues perfecto.
1: Y el Instagram de Medium es Medium Club Madrid.
2: Medium Club Madrid.
0: ¿De dónde la has sacado?
1: Es mi compañera. Suspiria.
0: Estoy hablando de la serpiente. Gracias a los
2: gracias,
0: dos.
2: Miguel,
0: un aplauso para
2: gracias.
0: Vosotros. Muchas gracias.
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0: Hay muchas personas que no teníamos prevista que estuvieran en el programa, pero que han venido a vernos. Os saludo. Vaya dos personajes que hay aquí. Manuel Berrocal, buenas noches, Manuel. O buenas tardes. Pásate para acá para que te vean por lo menos. Manuel Berrocal es uno de esos. ¿Cuántos años hace que nos conocemos?
4: Pues mira, si te soy sincero, no lo sé. O sea, porque yo me acuerdo, así a bote pronto, tú has pasado por lo menos por 4 o 5 sitios con tu programa a lo largo de los años.
0: Que no me quieren mucho
4: y
0: los
4: yo
0: lugares
4: he estado contigo yendo a todos esos sitios. O sea, sí, que sí. Yo ya no sé cuántos años hace que nos conocemos.
0: ¿Cómo está el mundo del misterio, Manuel? Es uno de los clásicos del misterio, de los que empezaron aquí en tiempos de Franco, cuando era muy difícil hacer cositas, no podíamos encontrar libros, teníamos policías en la entrada de la emisora, no nos dejaban hablar. Manuel Berrocal estaba entonces ahí. ¿Cómo ves el misterio ahora? Tengo 3 minutitos para ti porque tengo que dar paso a otros invitados.
4: Pues realmente, o sea, hoy el mundo del misterio ha cambiado muchísimo. En aquella época que empezábamos nosotros, dentro de lo que cabe, teníamos una idea de querer hacer de esto, por encima de todo, algo muy serio, académico, y pelearnos con todos los señores de las universidades para conseguir meter esto en la universidad como fuera, lo que era la parapsicología en su momento. Y bueno, la verdad es que con los años, para algunos dicen que ha mejorado, para otros no lo tenemos tan claro, pero bueno, pero lo cierto es que sí, o sea, ha habido un cambio tremendo. Y lo cierto es que cuando, bueno, empieza la, por ejemplo, la Sociedad Española de Parapsicología, de la que formé parte, no sé también si fueron casi 25 años, pues toda la intención era esa, conseguir llevar el estudio de los fenómenos anómalos a la universidad.
0: Eso es lo que se intentó, hacer de la parapsicología algo mucho más serio de lo que era entonces, y sobre todo dignificarlo y llevarlo a eso, hasta las universidades.
4: Sí. Y realmente hoy en día, hay que ser sincero, la historia ha cambiado tanto, sobre todo por una razón, porque muchos de estos casos que hoy en día hablamos, y que hablamos, pues eso, de una manera más coloquial, han entrado a nivel de la universidad, aunque no lo sepamos. Lo que pasa es que suelen entrar con otro nombre. Sí. Le cambian el nombre un poquito, pues bueno, pues para, porque claro, son palabras que en un momento determinado llevan una connotación a veces un poco negativa, vamos a decirlo así. Pero claro, todo eso va teniendo su estudio y va teniendo sus resultados. Y hoy, por ejemplo, pues hablar de telepatía, pues no se habla. Pero si hay estudios realizados de, pues eso, de coincidencias a nivel de pensamiento en muchas revistas totalmente académicas. Ajá. Académicas de psicología, de medicina, a nivel directamente, pues bueno, sobre todo en Estados Unidos, Inglaterra, estos sitios que siempre han estado por delante de nosotros, claro, que quede claro.
0: Te doy un aplauso. ¿Forma de contacto contigo? ¿Dónde estás ahora?
4: No, ahora mismo, bueno, directamente, pues lo más fácil es eso, por internet, ahí estoy.
0: Manuel Berrocal.
4: Por Manuel Berrocal se me localiza fácilmente.
0: Uno de los clásicos del mundo de la parapsicología, que he intentado identificarla, que sigue estando aquí, como los viejos rockeros, nunca mueren. Gracias.
4: Venga, venga.
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0: Seguimos en este programa especial desde el Retiro. La primera cita, tenemos otra el próximo viernes. ¿Estáis a gusto? ¿Os está gustando? Yo insisto que no tengamos sitio para todos, lo siento, os pido disculpas. Y quiero presentaros a otra nueva compañera también de radio, que nos va a asombrar con otro mundo también, que aunque muchos no lo quieran, es cultura también. Estamos aquí en la Feria del Retiro para llenarlo de misterios y sobre todo demostrar que esto tiene que ver también con la cultura, la llamamos subcultura. Es una compañera que se llama Sara Veneros. Buenas noches, ¿cómo estás?
5: Hola, ¿qué tal? Estoy emocionadísima de ver tanta gente buena por aquí.
0: ¿Has visto qué gente tan guapa?
5: Sí, sí, gente guapa y gente buena, todo junto.
0: ¿Tú también tienes poderes?
5: Bueno, todos tenemos poderes, todos tenemos poderes.
0: O sea, ¿ves el aura y ves que son gente buena?
5: Sí, se ve. Sí,
0: ¿Colaboras con...
5: Con Pilar
0: Socorro en sí. Radio 5?
5: Bueno, en la 1, ahora estamos en el buen fin de, en los fines de semana que no hay tablero deportivo, ahí estamos nosotros.
0: Vale, ¿eres músico, yo no sé cómo se dice ya?
5: Yo siempre digo que soy músico, pero soy música, da igual. Soy músico y hago música, o soy música, ¿qué más da?
0: Vale, con ella vamos a terminar el programa. Sabéis que al final del programa ponemos siempre una música, hoy lo va a hacer ella en directo, pero antes quiero que escuchéis una introducción porque vamos a entrar en otro mundo también sorprendente.
6: Una nueva propuesta para el programa de hoy. Unir la música, un lenguaje universal, con la numerología. Los números, otro lenguaje universal, tienen mensajes para nosotros si los sabemos comprender. El canal Inspírate nos habla de uno de ellos.
7: ¿Qué dirías si te cuento que existe un número maestro que rige el universo? Y no importa cuánto trates de evitarlo, siempre aparece en momentos clave, como queriéndonos decir, no ignores mi mensaje. Te presento al número 33. ¿Pero a qué me refiero por número maestro? Te estarás preguntando. Pues es aquel que lleva una vibración y energía más alta que otros números. Y por eso mismo no te podrás imaginar de qué forma interactúa en nuestro mundo y cómo nos afecta. Desde tiempos inmemorables, las deidades, las religiones y diversas culturas han estado de acuerdo en una realidad. Y esa es sobre cómo el 33 es un número mágico con una fuente de conocimiento inmensa.
6: Números mágicos, cifras que tienen mensajes para todos y cada uno de nosotros. Nuestra nueva invitada nos lo explica.
0: No os he pedido un aplauso para ella, Sara Veneros, que está esta noche con nosotros, esta tarde. Y ahora os pregunto a vosotros, ¿no os ha pasado que de repente miráis el reloj y tiene una hora determinada, siempre la misma, o el ordenador, o vais viendo matrículas y se repiten constantemente? ¿Eso por qué, Sara?
5: Bueno, esos son señales del universo o nuestras propias señales que con nuestra propia mente lanzamos a un lugar. Entonces, son confirmaciones de que vamos por buen camino.
0: ¿Ah, sí?
5: Sí. Esos son números maestros, tanto el 11, como el 22, como el 33, bueno, el 44, todos los que se arrepinten son, pues eso.
0: Números maestros. Vale. La numerología... Explícanos lo que es.
5: Bueno, pues es una ciencia, bueno, ahora sería una paraciencia, pero según
0: durante
5: diría,
0: mucho,
5: pero
0: tiempo,
5: durante
0: ha
5: mucho tiempo ha sido ciencia. Fue Pitágoras el padre de la numerología, y la numerología nos dice que todo está regido en el universo por un número, todo tiene un número, todo son vibraciones energéticas y cada palabra tiene un número, y ese número corresponde pues con una cualidad, con una realidad, con unos rasgos, y bueno, y entonces todo es esa vibración en el universo. Partimos del cero, sería todos los números a la vez y van evolucionando. Entonces el 1 sería el comenzar, el 2 el ir con el otro, la cooperación, el 3 la creatividad, el 4 el orden, el 5 el movimiento, el 6 el amor, el 7 la mente, el 8 la eficacia y el poder, y el 9 es el altruismo, y todos ellos vamos evolucionando hasta llegar otra vez al 0. Entonces cada uno de nosotros tiene un número que nos rige.
0: Es curioso porque no hacemos mucho caso de eso, pero los números, la música y los colores están interrelacionados, ¿no? Y eso desde ahí, bueno, el conocimiento secreto y arcano lo controlan mucho y lo tienen ahí.
5: Totalmente. Está encerrado porque todo es vibración, los números son vibraciones, la música es vibración, cada música tiene unos números dentro de sí mismo. Un sonido no es solo un sonido, sino es un sonido y todos sus armónicos. Y de esto nos hablaba Pitágoras, de eso existía la escala pitagórica, que es la escala más real a la naturaleza y la escala que deberíamos utilizar, que luego se cambió a la escala temperada. En la época de Bach se cambió de la escala no temperada pitagórica a la escala temperada, ¿no? Entonces, bueno, es brutal todo ese conocimiento, y cuando los números estos son puros, bueno, hacen un efecto también en la salud brutal.
0: ¿Tú tienes algún número favorito?
5: Bueno, yo tengo muchos números favoritos. Ahora mismo me da por el 9. El 9, además, el 3, el 6 y el 9 eran los números favoritos de Tesla. Tesla estaba obsesionado con estos números y siempre los ponía. Y ahora mismo el 9 es el que está vibrando más conmigo.
0: Sí.
5: Sí.
0: Vale, ¿y qué nos vas a demostrar hoy? ¿Has pedido fecha? Bueno, ¿qué se puede hacer con la numerología? Voy al principio.
5: Bueno, pues sí.
0: No, dime.
5: Bueno, pues todos venimos con un número...
0: Atentos, ya veréis, ¿eh?
5: Todos venimos con un número al nacer. Tenemos una fecha de nacimiento que tiene unos números, y esos números se van reduciendo. Y según se van reduciendo, nos sale luego un número final, que es nuestro número base. Pero todos los números que tenemos nos van a influir. Y también existe el número de nuestro nombre. El número de nuestro nombre también, como cada letra tiene un número, pues al final sale un número del nombre, pero eso, bueno, es más complicado de elaborar. Pero bueno, con el número base se pueden sacar un montón de cosas.
0: ¿Y se puede conocer al ser humano con eso?
5: Sí.
0: ¿Hacemos una prueba con nuestro director?
5: Venga, vale.
0: Espera, que ponemos un poquito de música y vamos a hacer una prueba con él. Por algo he venido aquí y ya sabes, por tu culpa estamos aquí, pues vas a ser el conejillo de Indias. pide un aplauso. Es el nuevo flamante director de programas de Radio Nacional, Roberto Santamaría. Que le gustan mucho estos temas, ¿verdad? Vale.
5: Bueno, pues si no me has engañado, que a lo mejor me has engañado, pero no lo sé, espero que no. Tu número final es un 3.
0: Espera, él ha dado la fecha de nacimiento, todo el día, el mes y el año. Y Sara ha hecho ahí un batiburrillo, una magia de las que hace ella, ¿no?
5: Y nada, y me sale, tachan, tachan, el número 3, como número final, ¿eh? Pero bueno, tiene miga la cosa. Eso quiere decir que en tu personalidad, en lo que más destaca es la creatividad. Eres una persona que necesitas expresar lo que sientes en todo momento y sumamente creativa, porque el número 3 es el número de la creación. Pero por ahí en el medio también tienes números muy interesantes, como el 19, el y que te suman un 10, y eso también te va a influir. Eres una persona que eres también muy iniciadora, tienes mucha iniciativa. También tienes un número maestro en tu numerología, que es un 11, porque vienes de un número 11. Eso quiere decir que eres una persona con muchísima intuición, eres una persona visionaria, con muchísima intuición. Y tu numerología, tu suma final es un 3 y un 9, que eran los números que decía yo anteriormente. El 3 es esa extroversión, y el 9 es un número idealista. O sea, en ti hay un deseo de cambiar la realidad, de cambiar el mundo y de mover Roma con Santiago para...
0: No
5: para
0: veis lo que está liando en Radio Nacional desde que ha llegado.
5: Y entonces eso, inicias cambios, porque al final tu número final es el 12, inicias cambios, pero necesitas de los demás para realizar esos cambios, y te sale luego ese número final, que es el número 3, que es esa creatividad, esa extroversión y esas ganas de estar siempre disfrutando y ser feliz, básicamente.
0: ¿Ha servido de algo?
8: Bastante, bastante. Sí, mucho, mucho, mucho. Tiene mucha razón en lo que dice, la verdad. Gracias.
0: Nada. Es curioso cómo a través de los números uno puede llegar a conocer tantas cosas de los seres humanos. Increíble.
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0: Sara, ha hecho otro más a un compañero y casi te dejo que vayas preparando para esa música que nos vas a ofrecer después, que es otra de tus facetas. Has sacado los datos de nuestro compañero Juan Gómez.
5: Así es. Pues nada, eres un 5, es decir, eres una persona con un amor a la libertad y a los cambios, te gusta viajar, eres rápido, mentalmente rapidísimo, porque estás súper atento siempre a todo, y eres capaz de hacer muchas cosas a la vez. Tienes mucha gran comprensión de los demás y muchísimas ganas de aventura, muchísima curiosidad. Pero también es muy importante en ti el número 10, o sea, partes de ser un ser muy inocente, con mucha inocencia de base, o por lo menos de pequeño has sido muy inocente, te las han dado con queso mucho, y luego también profundamente emocional, porque te sale un 20 por ahí, entonces el 20 te da un desbordamiento emocional brutal también, entonces tienes ese desbordamiento emocional, el 3 y el 2 es el final del todo, que te da ese 5 que te digo yo, que eres una persona con esas con tantas cualidades, muchísimas cualidades.
0: ¿Acertado o no?
9: Bueno, pues acertado en gran medida, sobre todo el tema de los viajes, que tú lo sabes y todos lo sabéis, que yo intento hacerlo todo lo posible, y lo de las cosas a la vez, lo has clavado, lo has clavado. Dicen que los hombres solo pueden hacer una cosa a la vez, yo puedo hacer varias, es cierto.
0: Te tengo que despedir por el momento. Si hay alguien que quiera conectar contigo, porque luego no voy a tener tiempo, aparte sí, de escucharte en el programa de nuestra compañera Pilar Socorro,
5: pues nada,
0: tú sí haces música, pero una música que sirve para sanar a la gente, ¿no?
5: Sí, bueno, mis letras, sobre todo ese es el objetivo principal que suelo tener, porque siento que las palabras son vibración, la vibración sana, y hace falta mucha alegría en la tierra, muchísima alegría en la tierra, y es lo que yo intento plantar con mis canciones, muchísima alegría. Y bueno, saraveneros.com, como veniros, pero con saraveneros.com, y en todas las redes, saraveneros, estoy por ahí
0: disponible. Pido un aplauso para ella, que luego no nos va a dar tiempo. Ella va a ser la que va a despedir el programa. Gracias, ha sido un placer conocerte.
5: Pero ha sido un regalazo, muchísimas gracias por traerme aquí cuando quieras.
0: El regalo eres tú por haber venido con nosotros. Gracias. Más invitados van a llegar enseguida.

0: Miguel Ángel, antes de que llegue otro invitado, has traído un libro. Hablamos de números. ¿Qué tienen que hacer los oyentes?
1: Nada, los compañeros y amigos que están aquí con nosotros, del 1 al 100, pues que el primero que lo diga, yo he apuntado aquí un número aquí dentro, pues se lleva el libro.
0: Así no sé, de fácil. ¿Decir algún número?
2: 40, 36, 36, 36, 36, 36, 36.
0: Por ahí han dicho, a ver, ¿quién ha dicho el 13? ¿Habéis dicho por ahí? ¿Quién lo ha dicho? Ah, pues perdóname, habrá otro para ti.
1: Yo me encargo. Ti, entonces. El tuyo te lo doy yo,
0: vale,
1: personalmente.
0: Pues vete para acá.
1: El tuyo te lo doy yo personalmente.
0: Javier Guerrero es un oyente que está aquí con nosotros. Javier, te doy un abrazo fuerte, fuerte, fuerte. Y Miguel Ángel se encarga de mandarte ese librito.
1: Yo me encargo de hacer que llegue a vosotros un libro.
0: Y un nuevo invitado que llegue a nosotros.
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0: Y con un buen montón de amigos que han venido a vernos a la feria. Lo cual agradecemos. Primer programa que hacemos desde la feria. La semana que viene, viernes, estamos aquí con Jesús Callejo, con Aldo Linares. Vendrá también con nosotros. Seguramente Luis Miguel Domínguez, Miguel Pedrero, invitados súper especiales para el viernes, si queréis repetir en la feria de 7 a 9. Y saludamos a un nuevo invitado, no estaba previsto, Tomé Martínez. Buenas noches, Gallín.
5: Hola, buenas noches, gracias por invitarme, hombre, por acordarte de mí.
0: Es gallego. Yo he conocido muchos gallegos, pero él es un gallego que no veas cómo es. Ha escrito un libro que se llama Galicia Sobrenatural, Leyendas, Mitos y Lugares Extraordinarios. Un placer que estés en el Espacio en Blanco. Has venido hoy a firmar libros, ¿no?
5: Sí, he estado esta mañana ahí firmando. No he llegado a tener ningún tipo de ilusación, pero bueno, sí, he firmado.
0: ¿No has firmado muchos, entonces?
5: Bueno, unos poquillos, sí.
0: Vale. Yo quiero que me digas tres lugares de Galicia, aunque yo creo que hemos hablado, hablaremos más del tema.
5: Bien.
0: Tres lugares de Galicia que no hay que perderse porque tengo una media mesa redonda preparada.
5: Bueno, uno ya lo habéis comentado, Fisterra. Fisterra, San Andrés de Teixido, por ejemplo, y Baroña. Y precisamente, ya que habéis hablado de Fisterra, una cosa que hay aquí novedosa, totalmente inédita, es la vinculación que he encontrado, con apoyo, digamos, de arqueólogos y tal, porque llevo muchos años en este tema, con la vinculación que he encontrado con todas las cosmologías de la Edad del Hierro y la manera de entender el mundo tradicional en Galicia, ¿no? Ese mundo, digamos, de la gente, sabéis que está como navegando entre dos mundos, ¿no?
0: ¿Por qué sois tan especiales los gallegos?
5: Bueno, eso ya hay fuentes antiquísimas, ¿no? Incluso Aristóteles, en fin, ya mucha gente hablaba de ello. Probablemente por la cultura celta, es más que obvio, ¿no? Esa vinculación pues ha ido reforzando y últimamente, en estas últimas décadas, la ciencia ha sacado a la luz pues todos los elementos de juicio que están sustentando esta nueva visión de este pensamiento mágico, ¿no? Que ya os digo, viene de épocas remotas y que además estaba vinculado con el territorio, es decir, los territorios se volvían funcionales incluso desde el punto de vista astronómico, lo cual también desgrano en el libro, ¿no? De una forma bastante metódica y científica puramente, o sea que...
0: Vale, tres lugares has dicho, uno Fisterra.
5: Fisterra, por las razones obvias que ya sabéis.
0: No, cuéntame tú, el fin
5: del
0: mundo.
5: Pues, lógicamente, tened en cuenta que Fisterra daba al mar de los muertos de los celtas, era el límite, el final del mundo conocido, ¿no? Y ya sabéis que los romanos, los pobres, lo pasaron muy mal cuando llegaron a Galicia, ¿no? Pensaban que se iban a morir todos cuando llegaron allí, ¿no? Y bueno, luego San Andrés de Teixido, que está directamente relacionado con...
0: Si no vas de vivo, vas de muerto, ¿cómo es lo que dicen?
5: Exactamente, hay toda una cosmología ahí detrás celta. Y bueno, Baroña, porque en Baroña, digamos, es lo que dicen los arqueólogos, hay un tipo de... Se ha descubierto que, bueno, también tiene una funcionalidad arqueoastronómica, es decir, tiene una parte...
0: Es un castro Baroña, ¿no?
5: Sí, es un castro que mira al mar, lo cual es bastante inaudito, para vivir es un poco complicado, y tiene una parte sagrada, donde, bueno, pues se sustanciaba todo en relación con los solsticios y con esa visión mágica que de la que hablo en el libro, vamos, es que es muy complejo todo.
0: Un día estaba en Baroña y de repente empezaron a llegar delfines, pero cientos, sí. Miles de delfines por ahí danzando alrededor de esa playa, de ese lugar, de esa costa.
5: ¡Qué pasada! Sí, sí.
0: ¿Forma de contacto contigo?
5: Bueno, yo es que no soy mucho de redes, pero bueno, estoy en Facebook y próximamente estaré en Instagram también, me voy a poner al día. Soy muy vago para estas cosas, así que bueno.
0: Galicia Sobrenatural, Leyendas, Mitos y Lugares Extraordinarios. Pido un aplauso para él. Gracias, Tomé, por haber pasado.
5: Gracias a vosotros.
0: Gracias.
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0: No quería dejar pasar la oportunidad de tener a dos viajeros como ya han estado mínimamente en el programa, Miguel Ángel Tobías y Daniel Landa. De nuevo, buenas noches, buenas tardes.
7: Buenas tardes, buenas noches. Qué placer.
0: ¿Dónde surgió en vosotros esa historia de viajar? Empiezo contigo, Daniel, y luego quiero que me digas qué significa eso de viajar, qué hace falta tener, qué te sale del alma cuando estás tan puteado por ahí algunas veces, con perdón por la palabra.
7: Bueno, te saca la vocación, ¿no? De todos esos problemas, de esa adversidad, siempre llega al rescate la vocación. Pero esa vocación empieza antes. Y yo diría que antes incluso de la pasión por viajar está la curiosidad, ¿no? Que es la que me convierte en periodista, y uno busca el marco donde mejor puede desarrollar las historias. Y ese marco a mí me seduce en movimiento, ¿no? Y por lo tanto, viajar es siempre estrenar paisajes nuevos, escenarios nuevos, personas nuevas, y ahí hay infinidad de historias, ¿no? Y creo que viajar sacia la curiosidad, y para un periodista, qué mejor contexto, qué mejor entorno que es.
0: ¿Te hace mejor persona cuando viajas? ¿Y te das cuenta que hay mucha gente diferente a ti, que hay otros mundos que no son tu sitio de confort, ¿no?
7: Te ayuda a relativizar, ¿no? Y por lo tanto, tomas perspectiva, entiendes mejor este puzzle maravilloso que es la raza humana, ¿no? Que tiene tantas piezas, tantos vértices, ¿no? Y todos extraordinarios. Y al final, bueno, pues con esa perspectiva, pues aprendes a humanizar el mundo en el que vivimos. Por lo menos esa ha sido siempre mi búsqueda, ¿no? La del ser humano, la del paisaje humano, dentro de contextos naturales absolutamente brutales y extraordinarios. Pero para mí un viaje no tendría tanto sentido si no fuera por el factor humano, que al final es la principal lección que uno siempre se trae de vuelta en el equipaje.
0: ¿Has hecho Atlántico y Pacífico? ¿Y qué más?
7: Y un mundo aparte nos llevó 2 años a dar la vuelta al mundo durante 2 años con mi querido amigo José Luis Feliú y Alfonso Negrón en un 4x4. Bueno, fue el primer gran viaje, pero antes hicimos incluso el Palencia-Singapur, una serie que se conoce poco, ¿eh?
0: Eso sí.
7: Palencia-Singapur.
0: Eso sí, va a decir ese señor es del Cerrato, que eso es un...
7: Correcto.
0: Eso es un cargo y un honor.
7: Eso ya es una medalla que nos ponemos.
0: ¿De Palencia-Singapur?
7: Sí, de Palencia-Singapur lo hicimos ya, fíjate, a llovida, en el año 99... cruzando la guerra de Chechenia en aquel momento, un golpe de estado en Pakistán, un terremoto en la India, y aún así nos pareció tan emocionante. O precisamente por superar eso y por ver esas otras realidades, ¿no? Uno se da cuenta de que hay tanto por descubrir ahí fuera que no merece la pena quedarse siempre en el mismo lugar.
0: ¿Y te vas de casa 2 años y...?
7: Sí, eso fue la vuelta al mundo. La vuelta al mundo la hice posiblemente en el momento vital perfecto, ¿no? Intentando armar una buena historia que contar, acercándonos siempre a las comunidades indígenas, que al final era como digo, ¿no? Pues nuestra guía, nuestra brújula, esas comunidades humanas. Y sí, tardamos 2 años, 2 años duros, intensísimos. Yo creo que más que duro, porque al final muchas veces cuando uno viaja en grandes expediciones, ¿no? Parece que uno trata de contar la dureza de un viaje un poco para resaltar esa hazaña, ¿no? Pero en el fondo es un privilegio permanente, ¿no? Y el viaje te va recompensando. Por lo tanto, más que una gran dureza, es una gran intensidad, ¿no? Y lo bueno de las grandes expediciones, o de las pequeñas, de los viajes en general, es que duran toda la vida, ¿no? Porque al final uno siempre se los trae de vuelta, los puede rememorar, los puede degustar en el futuro, ¿no?
0: Y en tu caso, gracias a Dios, contarlo a los demás para que lo podamos vivir o revivir nosotros junto a ti, cosa que es algo claro, increíble.
7: Claro, compartirlo, ¿no? Qué placer poder compartirlo, intentar, además, pues uno lo cuenta siempre a través de su mirada particular, ¿no? Pues la mía es la que es. Yo intento, bueno, pues sensibilizar de todas las voces que hay en el planeta, en los contextos y de la pasión por vivir, ¿no? Y yo a veces decía, en Atlántico terminábamos con una frase que decía: si el alma te pide aire, ábrele la puerta, ¿no? A veces vivimos encorsetados, ¿no? En nuestro día a día, y de yo quiero salir, pues sal, ¿no? Y eso es lo que inició la vuelta al mundo y los viajes posteriores, es un poco esta forma de vida.
0: ¿De dónde has sacado esa sensibilidad tan increíble que ya te digo, a mí me llega al fondo del alma, cacho mamón? ¿De dónde te ha salido?
7: Bueno, no sé, a ver, mira, yo soy nieto de poeta. Mi abuelo era José María Fernández, nieto palentino, también un gran poeta. Y más que escribir poesía es ver la vida con un punto también de lirismo, ¿no? Y al final yo creo que los poetas, yo no lo soy, ¿no? Pero de alguna manera hemos nutrido de esa filosofía. Al final miramos las cosas con pues intentando rescatar siempre la parte más hermosa, ¿no? La sensibilidad o el mundo de las emociones, que es el mundo, que es esa frecuencia con la que me gusta a mí contar las cosas, ¿no? Y que me las cuenten también.
0: Si no habéis visto cosas, trabajos de los que ha hecho Daniel Landa, buscarlo, porque de verdad que merece mucho, mucho, mucho la pena. Es un hermano del Espacio en Blanco, otro más. Tengo 5 minutos.
1: No pasa nada, vuelvo la semana que viene.
0: ¿Cómo viviste esa sensación? Lo has contado en el programa, pero quiero que lo repitas. Estabas perdido en los Andes, sabías que te cascabas, ¿qué pasó?
1: ¿Os imagináis que yo respondiera a lo que me ha preguntado? No sería yo. Entonces, lo que quiero decir antes es que yo soy muy culpable. Mi afición por los viajes fue culpa de Televisión Española.
0: Ah, bueno, ese señor inventó Españoles por el Mundo, que no se sabía por ahí.
1: Exacto.
0: Españoles por el Mundo.
1: Pero
0: perdón.
1: Yo de niño yo veía los documentales de la 2. Y entonces tenía dos sensaciones. Como soy, claro, de un pueblo humilde, de una ciudad humilde, de mi padre soldador, pues yo veía el mundo a través de la pantalla y tenía el sentimiento de decir, yo quiero ver eso alguna vez en mi vida, ¿no? Y quiero visitar esos lugares que yo veía a través de la pantalla, ¿no? Y esto es lo que me hizo que naciera mi vocación. Luego, por fechas, él empezó antes que yo, con lo cual seguro que yo me fijaba, tú eres mayor, entonces yo me fijaba en lo que tú hacías.
7: Más maduro.
1: Y cuando pude, me puse. Sí. Pero voy a decir algo que me parece muy importante de corazón, porque tiene que ver con la conciencia realmente de lo que hacemos, este señor también. Y es que yo soy muy consciente de que no todo el mundo puede viajar. Soy muy consciente de que por situaciones económicas, de edad, de salud o por cualquier otra circunstancia, hay mucha gente que no puede viajar. Entonces yo, cuando empecé a viajar y a grabar los viajes, lo hice y lo sigo haciendo a la fecha de hoy con el sentimiento de intentar que los espectadores me digan, Miguel Ángel, he sentido que estaba contigo ahí, que estaba ahí caminando. Cuando yo creo Españoles en el Mundo, una de las cosas que más me emocionó a lo largo de los años es que hubo gente que me dijo, Miguel Ángel, gracias a ti, desde la cama del hospital, desde una silla de ruedas, desde donde sea, he podido también conocer el mundo a través de tus ojos y me has hecho sentir que yo estaba ahí, de tal manera que cuando yo me enfrento a cualquier proyecto audiovisual de viajes, mi objetivo no es voy a ver qué hago para ver si me dan un premio, sino lo que digo es voy a ver qué hago para que los espectadores sientan que estuvieron aquí conmigo caminando, que estuvieron aquí en el barco, que estuvieron en esta circunstancia, ¿no?
0: Y lo haces muy bien.
1: Y ojalá llegue.
0: Y lo haces muy bien. Estás recibiendo miles de mensajes de personas que están viendo El Camino Interior, ¿verdad?
1: Sí.
0: Diciendo que les cambia la vida, que qué bien. Sí. Porque cada uno de los personajes que están tienen una lección de repente. Además, seguramente te llega en el momento justo que estás viviendo. De repente te llega Visila o cualquiera de los invitados que van pasando y te dice una cosa y dice, wow, lo que estaba necesitando escuchar.
1: Yo ya sé que no existen las casualidades. De tal manera que por eso me emociona mucho estar aquí hoy esta tarde con todos los que estáis aquí y con los oyentes que van a escuchar el programa, porque estamos juntos en esto. Entonces, como sé que no hay casualidades, sé que todo lo que vivimos tiene un mensaje para nosotros. De tal manera que yo he contado en algunas entrevistas, de hecho reto a toda la audiencia de Espacio en Blanco a que intenten ver algún capítulo del Camino Interior y que cuando lo acaben no sientan que ese capítulo tiene algún mensaje particular para cambiar la vida de cada uno de nosotros. Y esta es un poco la magia y qué bonito que estemos aquí. Además, estamos en la radiotelevisión pública, que es de todos nosotros. Es decir, o sea, que el sentimiento es que estamos todos en nuestra casa. Esto es la radio de todos, es la tele de todos, pero es que es verdad. Entonces es maravilloso que podamos compartir esto y que sintamos que todos formamos parte de este mundo y de este universo.
0: Qué gente tan grande, ¿verdad? Forman parte del Espacio en Blanco, los dos. Gracias, Daniel.
7: Gracias a ti.
0: Quiero seguir viendo esas cosas tan increíbles que haces.
7: A ver si esta casa que siempre ha apostado sigue.
0: Que suelte el dinerito para seguir haciéndolo. Miguel Ángel, gracias. Nos vamos a Egipto la semana que viene. Vamos a disfrutar como, ¿verdad?
1: Así es.
0: Y que sigamos viajando.
1: Y que sigamos.
0: Y gracias porque los dos sois un regalo en mi vida y a la de mucha gente. Y os doy las gracias por ello.
7: Muchas gracias a
0: ti. Un aplauso para ellos.
1: Gracias.
0: Y nos vamos por hoy. Ha sido un placer estar juntos en este escenario, aquí en la primera cita de la Feria del Libro, llenando de misterio, que los libros también hablan de misterio y de ocultura. Gracias a todos. Un aplauso os doy ahora por haber venido a vernos. Las gracias a todo el equipo técnico y a nuestros compañeros que han venido a vernos. La semana que viene repetimos, viernes de 7 a 9 estamos aquí de nuevo. Y ojalá hayáis disfrutado. Feliz semana a todos, con el deseo de que hay toneladas de ilusiones para realizar, y os dejamos con la música de Sara Veneros. Nuestra música final va a ser hoy en directo. Nos vemos en 7 días. El misterio continúa cuando quieras.

0: Qué bonito, Sara. Qué bonito, qué bonito. No me extraña que la música sirva para sanar, sobre todo cuando la haces tú. Digo que no me extraña que la música sirva para sanar cuando la haces tú. ¿Quieres repetir la semana que viene?
1: Sí, hombre, por supuestísimo. Vamos.
0: Vale. Gracias a todos. Nos vemos en el Espacio en Blanco. Feliz semana para todos. Nos vemos, ¿vale? Muchas gracias.
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Estamos a la espera de poder conectar con él. 2 y 12, 1 y 12 en las Islas Canarias. Como digo, en la segunda hora nos iremos hasta Perú a hablar de revelaciones del más allá, unas experiencias en el contacto con otras realidades. Ya veréis.

0: mientras localizamos de nuevo esa conexión que se nos había cortado, ya lo tenemos, creo. Buenas noches.
1: Hola, buenas noches, Miguel.
0: ¿Cómo estás? ¿Estabas escondido?
1: Pues mira.
0: ¿Estabas en la caverna escondido?
1: estaba en la caverna. Sí, ha sido un día muy agitado y además, pues eso, en fin, las comunicaciones, ya sabes.
0: Bueno, no paras de dar conferencias últimamente, ¿eh?
1: Pues fíjate, tengo la voz rota precisamente por eso. El otro día en Ocaña, hoy aquí en Málaga en un congreso de Cábala que organiza Belén Bolaños, en fin, así, no paro, la verdad.
0: Bueno, yo te agradezco el esfuerzo que estás haciendo hoy de estar con nosotros, porque no estás en tu tierra. Ayer estuve en tu tierra, en Toledo, estás en Málaga, te has quedado para entrar en directo en el programa. Y déjame que te presente. Eres un escritor especializado en simbología y filosofía de la historia. Es muy curioso porque constantemente estás haciendo publicaciones en las que hablas de cosas muy lúcidas. Te decía que hay pocas mentes lúcidas en nuestro país, la tuya es una de ellas, y te doy las gracias por estar ahí. ¿Por qué lo haces?
1: Hombre, ¿por qué lo hago? Porque pienso que es muy, en los tiempos que estamos viviendo, y fíjate los acontecimientos que se están desarrollando, ¿no?, en terror de nosotros, es que la humanidad no ha aprendido nada. O sea, no ha aprendido nada, seguimos en pañales. Y por eso creo que es muy oportuno que hagas un programa hoy en derredor de algo que la gente no tiene un concepto muy muy bien elaborado sobre lo que es el esoterismo, que yo lo considero en raíz que es una ciencia del ser, una ciencia con conciencia. Si eso se hubiera practicado, se hubiera desarrollado, muchas de las cosas que nos están ocurriendo hoy no sucederían, Miguel.
0: Ciencia del ser, ciencia con conciencia. Este es nuestro invitado, no os lo perdáis. Vamos con él a hablar de muchas cosas interesantes que ojalá pudiéramos volver a poner en práctica. Vamos con la primera parte, si te parece.
2: Durante cientos, miles de años, ha existido un conocimiento vetado a la mayoría del vulgo. Es lo que se ha denominado el esoterismo. ¿Pero de qué se trata? Recogemos la información del canal Cactusiach.
3: ¿Qué es el esoterismo? En la tradición de la enseñanza, siempre se ha afirmado que existe un nivel de conocimiento que, dado su dificultad y tiempo, solo lo adquieren unos pocos. Esos unos pocos es la primera definición de la palabra, que va unida al significado del prefijo eso, concepto griego que quiere decir del lado de adentro frente al prefijo exo, que es del lado de afuera. Veamos la definición de la palabra en el diccionario de la lengua española. Esotérico. Algo. Oculto, reservado. 2. Dícese de lo que es impenetrable o de difícil acceso para la mente. 3. Dícese de la doctrina que los filósofos de la antigüedad no comunicaban sino a corto número de sus discípulos. 4. Dícese de cualquier doctrina que se transmite oralmente a los iniciados.
2: Esta noche queremos penetrar en ese mundo y dentro de él descubrir verdades que se nos han ocultado. Es nuestro invitado quien nos ayuda a ello.
0: Como digo, nadie que tú, Iñaki, para poder contarnos este tipo de cosas. ¿Qué es el esoterismo? Ahí había unas cuantas definiciones. Oculto, reservado, solo para unos pocos, la doctrina que los filósofos solamente daban a gente muy especial. Pero ¿cómo podrías definirlo? Tú habías dicho una ciencia del ser o una ciencia con conciencia.
1: Es que ahí está la definición, Miguel, porque eso que acabamos de oír del esoterismo es que es muy reciente, ¿no? Realmente como adjetivo aparece en el siglo II y III, en la Grecia helénica, pero es un sustantivo de 1800 y pico que han utilizado pues estos

0: digamos, los académicos, para redefinir lo que es un conocimiento o un conjunto de ideas que tenían que agrupar, ¿no? Y tenían que, pero realmente no es un constructo, o sea, no existía como tal. Yo me tengo que ir muy lejos, no solamente a la Grecia helénica. Me tengo que ir a ese conocimiento que guardaban las corporaciones sacerdotales y que tenía pues una consideración sagrada, ¿no? La palabra rita, rito en latín, rita es del sáncrito, dice que es poner en orden. Es un conocimiento que se transmitía bajo las prerrogativas, como bien habéis metido en la introducción, del silencio y el secreto. Pero fíjate, se hacía bajo un orden y un control moral. No se podría transmitir a una persona que no estuviera preparada para recibir ese tipo de conocimiento. Y no solamente eran los misterios teofánicos, eran los misterios, digamos, el conocimiento científico. Porque este es el eterno conflicto, y termino con esto, Miguel, entre lo que se llaman los atrillas y los brahmanes. Es decir, en el momento que ese conocimiento integral, que yo lo he definido como una ciencia del ser, actuara el poder sobre ese conocimiento, que fue lo que sucedió cuando vino el mundo griego, pues pasa lo que estamos viviendo hoy en día, que fuera de ese orden moral, el conocimiento que sirve para el desarrollo humano, pues por ejemplo la energía atómica, pues es una energía que nos puede traer progreso, pero también puede fabricar bombas, Miguel.
1: Te pregunto, pero el hecho de que solamente fuera para iniciados, ¿no era también quitar la posibilidad de que el resto, el vulgo, nosotros, yo pudiera acceder a eso que se llama esoterismo, a esos conocimientos?
0: Yo creo que es un concepto en el que, de alguna manera, te entiendo perfectamente. No quiero confundir a la gente con que crea que es elitista, no. Simplemente, fíjate, solamente se valoraba a la persona que lo iba a recibir y se evaluaba con la capacidad moral de que ese conocimiento no iba a ser empleado de una manera, digamos, equívoca. Uh-huh. Eso no quiere decir elitista. Quiere decir que sabía muy bien a quién se transmitía ese conocimiento. Es cierto que hay ciertos modos de conocimiento que hoy en día, yo estoy partidario de eso también, debe abrirse al resto de la humanidad y se debe expandir esa conciencia. Porque también quiero dejar una cosa clara y hacer una distinción entre, para mí muy clara, Miguel, entre el hombre que brilla y el hombre que ilumina. No es lo mismo. O sea, necesitamos más hombres que iluminen y menos hombres que brillen. Yo, sabes que soy antisistema incluso dentro de las propias órdenes iniciáticas de las que he formado parte. Uh-huh. Y creo que hay personas que hoy en día necesitan esa semilla de luz. Y desde luego, yo creo que hoy en día, en fin, si quieres luego entramos en materia, pero se ha pervertido ese mensaje. Yo no hay ninguna sociedad iniciática vigente, no me quiero adelantar, que sea heredera de esa escuela de transmisión.
1: Te saludan desde Nueva York, Andrés, uno de nuestros oyentes, y desde otros lugares empiezan a llegar mensajes. ¿Qué es esa, o de dónde surge ese saber? Es decir, ¿qué se enseñaba? Formas de ser, formas de comportarse, medicina, astrología. ¿Qué es lo que se enseñaba en ese esoterismo o qué hay dentro de ese concepto?
0: Pues mira, te pongo un ejemplo muy claro. Templo de Luxor. Templo de Luxor viene Lubitsch, que era un egiptólogo muy eminente, uh-huh. Y no solamente pues te ve un templo, es lo que es una casa de la vida. ¿Qué quiere decir esto? Pues que el arte de la traza, que forma parte de ese conocimiento, era un conocimiento donde todas las ciencias se interpenetraban. Es decir, él se dio cuenta que poniendo sobre ese templo la planimetría del templo, lo que es el ser humano, como si fuera un ser humano superpuesto uh-huh. al templo, cada una de las instancias tenía que ver con un órgano. Había un conocimiento muy exhaustivo de cómo funcionaba ese microcosmos en relación al macrocosmos, ¿no? Y no estaba nada hecho al azar. Es decir, por ejemplo, la piedra que se utilizaba para la construcción era del interior de la cantera, es decir, tenía una polaridad. Esto influía mucho, por ejemplo, en el timo, los tejidos, en la sangre, en esos estados alterados de conciencia que predisponen, por ejemplo, pues eso, a otro tipo de, digamos, de estado en el que tú estés receptivo para iniciarte en determinados misterios que se te revelaban en algunas instancias de ese templo. Uh-huh. Ese tipo de conocimiento traído, por ejemplo, un segundo ejemplo más contemporáneo que invito a todos nuestros oyentes, Mario Schneider. Mario Schneider, que era un musicólogo muy reciente, este hombre, con ese lenguaje, supo interpretar este modo de conocimiento, en, por ejemplo, en el monasterio San Cugat, en lo que era el claustro. Sobre el simbolismo de los animales, claro, que eso es, digamos, un escultura, es el arte. Él, aplicando el lenguaje musical de los antiguos, él lo llamaba los animales símbolos. Y se dio cuenta de que, descifrando ese modo de conocimiento, pues ni más ni menos que descifró el baile de la tarantela, que era un baile de sanación, el Iste Confessor, que era un himno medieval. Figúrate si todas las artes estaban interpenetradas, obviamente habíamos perdido esa conexión con ese modo de conocimiento. El símbolo no solamente era símbolo, el símbolo tenía que ver con la música, tenía que ver con el funcionamiento de los órganos, tenía que ver con la conciencia. Figúrate en nuestro paternalismo, que pensamos que hemos progresado mucho, ¿dónde estaban nuestros antiguos?
1: Ya, Iñaki, ¿de dónde venía o quién dio ese saber? ¿Quién enseñó a los sacerdotes o a los primigenios del esoterismo esa serie de cosas? ¿Los dioses, gente de arriba, otras entidades?
0: Me alegro mucho de la pregunta, Miguel, porque claro, no hay respuesta. Y como no hay respuesta, aquí la tradición, pues claro, Esteuco, que digamos era un bibliotecario del Vaticano, él se inventó un concepto que era la filosofía perenne, y él decía, bueno, pues necesariamente hubo de haber un primer hombre, Adán, que por revelación de Dios, que era el mayor poseedor de todo conocimiento, le hizo una revelación que, bueno, pues se fue transmitiendo pues a otros iniciados, a una cadena de iniciados. Realmente, claro, yo tengo una interpretación que digo, el hombre pudo desarrollar ese modo de conocimiento tan avanzado, encriptado. Yo tengo mi propia opinión.
1: ¿Y cuál es?
0: Tú lo has etiquetado como dioses.
1: Sí.
0: Yo creo que este conocimiento no procede del interior ser humano. Yo creo que viene de fuera, Miguel.
1: ¿Extraterrestres? Pregunto.
0: Pues te voy a decir la verdad. Tú sabes que soy
1: por eso
0: científico.
1: Te estoy picando un poco.
0: Pues sí, no, pues claro, voy a entrar al trapo. Yo creo que realmente, por ejemplo, en este congreso de Kabbalah, cuando hemos hablado y te quitas pues todas estas vestimentas, ¿no?, del racional y de... Es que no. Si tú estudias el conocimiento antiguo, que era un conocimiento tan elevado del microcosmos en relación al macrocosmos, del funcionamiento del ser humano, incluso a nivel, en fin, de cómo interactúan todas las fuerzas extragalácticas, o sea, no somos indiferentes a nada, ¿no? Eso, claro, llamamos ángeles. Pues bueno, cada uno que lo etiquete como sea o como quiera. Yo creo que efectivamente me voy a mojar y yo creo que ese conocimiento vino de una civilización que no de este mundo. No hay otra explicación para mí.
1: Vale. ¿Qué tiene que ver el esoterismo con las religiones? Porque las religiones de alguna manera podían ser también una ciencia tratando de darnos conciencia para que seamos buenos, pautas de conducta. ¿Tiene algo que ver o no tiene nada que ver?
0: Vamos a ver, las religiones, las etimologías son muy importantes. Cuando decimos religo, algo que nos religa a un principio superior o sagrado, luego dices traditio, tradere, llevar a otro, bueno, en fin. Las religiones sistematizan un modo de conocimiento, pero déjame que te diga una cosa, que es una enseñanza sufí, que los antiguos eran muy listos. Hay un cuento muy descriptivo, sufí, que me encanta. Dice que el demonio viene al mundo y viene con su mejor discípulo. Y de pronto su mejor discípulo le dice, maestro, una semilla de verdad anda suelta por el mundo. Y el demonio le dice, no te preocupes, pronto la actitud finalizarán.
1: Qué curioso. 12:26, 1:26 en las Islas Canarias, lo has dicho tú. Vamos con más cosas que tienen que ver con este camino que queremos hoy surcar.
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3: Muy Mucho de ese conocimiento esotérico se ha divulgado de manera silenciosa. Algunos piensan que estuvo en manos de lo que se llama sociedades secretas. Tomamos parte de la información del canal D-Max.
4: Siempre ha habido sociedades secretas. No es un fenómeno moderno. Seguramente se remonten a miles de años atrás.
5: Pueden ser sociedades que reúnan a ricos y a poderosos, o a ciertas secciones de ricos y poderosos para debatir en secreto a espaldas de nosotros.
6: Están ahí fuera, son clandestinas y muy cautelosas a la hora de permitir que sus acuerdos salgan a la luz.
7: A lo largo de los siglos y aún hoy en día, se ha supuesto y creído que los miembros de las sociedades secretas trabajaban clandestinamente para gobernar el mundo.
3: ¿Qué son esas sociedades? ¿Qué poder tienen? ¿Poseen ese conocimiento secreto? Vayamos en busca de respuestas.
1: No sé, Iñaki, si habría que diferenciar entre sociedades secretas y sociedades iniciáticas.
0: Bueno, claro, es que la transmisión del conocimiento iniciático comporta la prerrogativa del silencio secreto, como hemos dicho. Entonces es un rito, es un símbolo dinámico, ¿no? El rito tiene también su sentido, ¿no? También déjame hacerte una apreciación. En el simbolismo de hoy hemos perdido la conexión con el símbolo, Miguel.
1: Yeah.
0: O sea, hoy en día sabes tú que lo hacemos por analogía. El león es el sol, el dragón la fuerza, no sé qué, lo que quieras. Pero en origen no era así. En origen eso te conectaba con el mundo sensible, suprasensible, cada vez eso había una forma formante que era el arquetipo, y que además eso comportaba una enseñanza que en un momento dado se te revelaba en un estado, digamos, de X, ¿no? Que es lo que se procura cuando se reúnen, por ejemplo, en logia determinadas personas. Bueno, eso es la instrucción que llaman en masonería por el símbolo. Pero sí que hacer sociedades secretas hay muchas, que efectivamente, como tú dices, no necesariamente son iniciáticas. Yo conozco algunas, Miguel, que me han abierto las puertas y que te puedo asegurar que no tienen nada ni ningún fin que tenga que ver con la emancipación del hombre ni con la iniciación.
1: Vale, te saludan desde Honfoss, en Hallenby, creemos que es Noruega, y hay un montón de preguntas que te voy a hacer dentro de un momentito. ¿Hay alguien que haya recogido ese conocimiento, ese esoterismo, y lo haya ido guardando para preservarlo a lo largo de los siglos?
0: Pues, mira, me falta conocer la tradición de Oriente, que seguramente yo diría, que esos restos de conocimiento antiguo de una manera fragmentaria pueden quedar, primero, en sociedades primitivas, que no se han sido contaminadas por la mano del hombre, porque es así, por el contacto entre civilizaciones, que no hayan pervertido esa naturaleza original. Te podría decir chamanismo, quedarían algunas cosas por ahí del yacidismo, los drusos, las cofradías sufíes, ciertas corporaciones cabalísticas que quedan así muy... Pero las más conocidas, te aseguro que hoy en día son otra cosa.
1: Vale. Se dice que quien tiene la información tiene el poder. Muchas de estas sociedades, como decíamos en esa introducción, que llamamos secretas, tienen ese conocimiento, no sé si será el auténtico o tiene que ver con el esoterismo, para controlarnos a los demás. ¿Hasta ese punto se pervierte?
0: Claro. Es que vamos a ver, es que, por ejemplo, te pongo un ejemplo, tú sabes que soy maestro masón y lo declaro, no me importa. Ahora estoy en sueños, no formo parte, pero soy un verso suelto. O sea, me debo a mi conciencia y hablo conforme a ella.
1: Perdón, has dicho que eres maestro masón, quiero dejarlo claro.
0: Sí.
1: Vale.
0: Sí, sí.
1: ¿Estás durmiendo?
0: En sueños.
1: Ah, en sueños, vale.
0: Bueno, y sí, me he conocido todo tipo de sociedades, hasta las que no son ni conocidas, Miguel. Hasta las que no son ni conocidas. Y me prevengo de todas. Son útiles en una parte de mi vida, pero claro, hago una diferencia porque yo sé que mucha gente cuando, por ejemplo, le mencionan mesonería hay mucha desinformación. Y quiero aclararlo. que tú formes parte, o sea, la filosofía de la masonería, que es una filosofía de emancipación, de conocimiento, etcétera, etcétera, eso es lícito. El problema es el hombre. Entonces, el hombre está caracterizado por algo que es que toda institución que cree que es de poder la va a colonizar. Entonces, es el propósito del propio hombre, que hay muchos, muchos, que es lo que sucede, que se meten en sociedades secretas con esa intención de acaparar poder, y sobre todo un poder que escapa al control y a la esfera de lo conocido. Yo conocí a gente que tiene muchísimo dinero, muchísimo poder, que cuando se mete en masonería, pues se frustra. Se frustra porque va intentando conocer, sobre todo la gente que ya tiene mucho poder, en mi experiencia, Miguel, es muy temerosa, sobre todo, de lo que no conoce. Y necesariamente esas fuerzas cree que las va a poder controlar, como yo lo llamo una psicopatología, que son casi psicópatas, de enfermos de poder, y piensa que metiéndose en esas sociedades van a encontrar ya las fórmulas de poder intangibles. Pero ¿hasta dónde llega esa enfermedad, Miguel? Que hay gente que yo conozco, cuando fui a México y a Estados Unidos a dar una charla, y esto no quiero que asuste a la audiencia, pero te aseguro que es verdad, conocí el caso, no lo puedo mencionar, de una persona que tiene muchísimo dinero y que tiene una legión de magos haitíes, que hay mucha en Tijuana, pues ahí tiene mucho refugio de magos haitianos.
1: Haitianos, perdón, me he equivocado.
0: Sí. Pues esta tenía una legión de magos haitianos con todo el dinero que tenía ese hombre del mundo para conjurar y deshacerse de sus enemigos. Y esas fuerzas operan en el inconsciente del ser humano. Y llegaban a extremos, Miguel, que hacían hasta sacrificios humanos. Dicho esto, es muy fuerte lo que estoy diciendo, pero hay gente que llega a esos extremos, Miguel.
1: Preguntan si será que los antiguos tenían también más tiempo para observar el mundo, porque lo tenían a su alrededor todo ese conocimiento, y nosotros nos hemos perdido. Luego te preguntaré cómo podemos acceder a él, si es que todavía estamos a tiempo. ¿Pero será que los antiguos dedicaban más tiempo a observar lo que había alrededor?
0: ¿Será que vivimos en una realidad virtualizada, que no hace falta que llegue el transhumanismo?
1: ¿Mate?
0: Donde los el Matrix, sí, donde los poderes ocultos o los poderes X nos dan una visibilidad de problemas que nos importan muy poco al ser humano, que nos frustran, que nos hacen infelices y nos distraen del verdadero propósito, que es emancipar las conciencias y desarrollarnos como seres humanos y vivir como una familia única humana, pues lo hacen muy bien. ¿Cómo? Utilizando la propaganda, los medios, el control de las emociones humanas, lo saben hacer muy bien, Miguel.
1: Ya, será. ¿Qué contenido tiene ese conocimiento? Nos preguntan. ¿Acaso la conjunción de todas las artes y todas las ciencias?
0: Claro, es que comportaba en origen a todas las artes y todas las ciencias. Entonces, claro, yo cuando he matizado una ciencia del ser que está bajo el orden moral, yo no lo daba un contenido religioso. Es que eran muy cautos. Claro, el problema cuando llegan los griegos y se dan cuenta de que la sociedad no estaba suficientemente madura, la civilización, la conciencia humana, ¿no?, de cada uno que le ponga la etiqueta que quiera, para determinado tipo de conocimientos que no se emplearan de un hombre contra otro hombre por la propia naturaleza humana. Entonces, por eso, cuando llegan los griegos, que son los que confunden el ejercicio del poder con el conocimiento, es cuando vienen pues todo este tipo de desarreglo en el que estamos viviendo, ¿no? Que lo que decía yo del conflicto de los atrillas y los brahmanes, o sea, llegan los que quieren ejercer el poder y que el conocimiento sea también una fórmula para ejercer todavía más poder, ¿no? Uh-huh. Los adelantos técnicos, por ejemplo, pues eso sirven para construir. En fin, yo siempre pongo un ejemplo, porque los ejemplos son mejores que las palabras, que es que el ser humano es como el vapor, ¿no? O sea, si tú disipas esa energía, pues cada uno practique el libre albedrío, pero si ese vapor tú lo empleas en una máquina de vapor, pues sirve a un propósito, y nos están distrayendo de ese propósito, Miguel, nos están enfrentando unos a otros, y es lo que en muchas imágenes que tenemos, habíamos hablado del simbolismo, el protógonos. ¿Qué es el protógonos? Esa serpiente de muchas cabezas, que significa la dispersión. Mientras el hombre esté disperso en otro propósito, no que sea la emancipación de la conciencia y en considerar que todos somos una familia humana, pues nos seguirán manejando.
1: Ya, parece que lo están haciendo muy bien. Preguntan también, y te pregunto, la cadena de transmisión de ese conocimiento hermético. ¿Ha habido una cadena que lo ha ido guardando?
0: Pues sí, te voy a decir, bueno, ni más ni menos que el mundo tal como lo conocemos, luego entraremos más adelante, me imagino, pero sí. Hubo un sincretismo en un momento histórico, que hay precedentes históricos de corporaciones y hermandades verdaderamente iniciáticas con una alta espiritualidad, por ejemplo, dentro del propio mundo islámico, los hermanos de la pureza.
1: Hablaremos luego de ellos, sí, para nada conocidos además.
0: Para nada.
3: Dentro de toda esta extraña historia del esoterismo, destacan algunos objetos mágicos, entre ellos la Mesa de Salomón. Javier Martínez Pina, escritor y experto en historia antigua y arqueología, nos da más datos.
8: Salomón, esa sabiduría tan célebre que tenía, procedía ni más ni menos que del conocimiento del nombre secreto de Dios, del Semáforas, que tan solo él y unos iniciados conocían. Y para perpetuar ese recuerdo, cuentan nuevamente, las tradiciones, ordenó grabar sobre la mesa de los panes de la presencia una serie de símbolos cuya correcta pronunciación daba a su poseedor un acceso, a un grado de sabiduría de tipo ilimitado. Y a partir de ese momento, la mesa de los panes de la presencia se habría llamado Mesa de Salomón. Aunque esta es solo una hipótesis, es que hay otras muchas más, porque también en Reyes, también en el Antiguo Testamento, se dice que la mesa no fue hecha por Moisés, sino por mandato de Salomón. Y hay otras hipótesis que hablan que la mesa de Salomón no fue ni más ni menos que el mar de bronce que estaba situado junto al templo y que era un utensilio también mágico con el que los sacerdotes judíos podían ver los siete climas del universo o lo que es lo mismo, todo el desarrollo histórico presente, pasado y futuro.
3: Los secretos de la Mesa de Salomón nos servirán para conocer algunos otros enigmas.
1: Ayer estuve en tu tierra. Bueno, antes de nada te pregunto, me gusta preguntar a los invitados cuando nos veo. ¿Estás a gusto? ¿Estás bien? Porque llevas un tuiteo bastante considerable.
0: Bueno, estoy perfecto, Miguel. Vale. Yo estoy encantado.
1: Me alegra. Te digo, ayer estuve en Toledo. Había gente que hablaba de la Mesa de Salomón. Tú sabes mucho acerca de ello. ¿Qué tiene que ver eso de la Mesa de Salomón con el esoterismo?
0: Pero es que no tiene nada que ver. Mira, Javier Pina es un amigo. Sí. Pero está contaminado por lo mismo, entre comillas contaminado, o sea, está muy bien informado, pero contaminado en el sentido de que el esoterismo también tiene una trazabilidad histórica.
1: Sí.
0: La Mesa de Salomón tiene que ver, con un texto que se llama la Tabla Esmeraldina, que se conocía ya en el siglo X, en la Córdoba del siglo X, que lo traduce Santalla, la va a conocer a Europa, en fin. La tradición decía... Pero claro, es la literalidad, porque lo toman el cuento por la literalidad, pero realmente es un texto hermético con muchas profundas enseñanzas alquímicas, astrológicas, pero claro, el desconocimiento hace que nos quedemos en la leyenda. La leyenda dice, que Luzbel tenía un... Cuando cae el ángel caído...
1: Lucifer.
0: Tenía una piedra... Lucifer, sí. Tiene una piedra en la frente, ¿sí? Esa piedra se le desprende donde estaba una metafórmula que era ese semáforas, ¿no? Con una fórmula geométrica, una pronunciación del nombre secreto, que es el metaconocimiento, más allá del conocimiento que da al principio de la creación. Esa piedra cae en el continente Hiperbórea, allí es custodiado hasta que hay un cataclismo, luego va a Tebas, y de Tebas Moisés se la lleva al templo, y ahí Salomón, que hace su mesa. Pero eso... Es una tradición que la tomamos literal y es un cuento. Yo te voy a decir lo que es la tradición más pura, porque nos estamos situando en el templo judío. ¿Dónde tienes que ir necesariamente, Miguel? Tienes que ir a un texto que te explica precisamente cómo es Itnerra, lo que se llama ese Éter de Sodh Mora, que es un texto muy, muy desconocido. Este hombre era un científico que analiza todos los elementos del templo. Y eso está relacionado con una ceremonia muy desconocida del Kohen Gadol, que era el sumo sacerdote hebreo, que tenía en su pectoral unos extraños dados que se llamaban Urim y Turim. Eran los que llaman los dados de la suerte. Servían para cuando se entronizaba el nuevo rey, sobre la mesa de la pan de la presencia, que era un horóscopo, se hacía el pronóstico del nuevo reino y se lanzaban esa serie de dados que hacían como una especie de pronóstico, pues dónde iba a ir el nuevo rey, cómo iba a ser, para que se cumpliera la profecía y lo fuera rey por carácter divino. Entonces, esa ceremonia, que es ultra secreta, se llama el oráculo de Yahvé, se hace sobre esa mesa de los paneles de presencia. El desconocimiento de esta tradición esotérica judía es lo que ha dado origen a la leyenda, igual que una reinterpretación profana de ese texto de la tabla Meradina, que está hablando de enseñanzas alquímicas, y que cada uno de los elementos que aparecen en esa leyenda tienen, como digo, una enseñanza paralela.
1: Déjame que te pregunte algunas cositas. No sé si será leyenda o estará. Eres un experto en esto de la Mesa de Salomón. Nos vas a dar también experto en transcomunicaciones y en psicofonías. Y creo que tenemos un sonido ahí que es increíble y da una clave acerca de todo esto de lo que estamos hablando. Pero, ¿cómo funcionaba? ¿Se podía desmontar esa mesa? Alguien decía que se podía desmontar. Estoy hablando ya del objeto físico, en el caso de que existiera.
0: No, como objeto físico existía.
1: Existía, Miguel, vale.
0: Porque formaba parte de los objetos litúrgicos que estaban presentes en el Templo Salomón y que, obviamente, no hay otra mesa que la de los paneles de la presencia. Eso es inequívoco, eso cualquiera estamos de acuerdo. Una de las cosas muy desconocidas, van todos a la Biblia, pero también está la Mishná, la tradición oral judía. La tradición oral judía, cuando habla de la mesa, de los paneles de la faz, los panes de la primicia, que son distintos, no solamente son, hay bastante del ejemplarín, bueno, no me voy a extender en eso, que vamos al grano. Lo que se está hablando realmente desde la Mishná es que esa mesa, nunca se ha dicho, era desmontable, Miguel, porque había que purificarla en determinadas épocas y se le tenía que, se metía en una migbe, que es una especie de fuente de purificación, con lo cual, fíjate, ya entramos en un elemento nuevo relacionado con la Mesa de Salomón que jamás nadie había tocado, Miguel.
1: ¿Agua? Era lo
0: agua, claro, agua. Y porque, claro, el armibé son un elemento de purificación. Hoy, en la charla que he dado delante de cabalistas eminentes, yo no lo soy, ellos sí lo son. Muchos de ellos se han quedado boca abiertos porque cuando les he dicho, por ejemplo, una tradición muy antigua, que por ejemplo se practicaba en Toledo, que era la transmisión del secreto del sense masoras en el agua, el secreto de Dios está en el agua, yo te lo cuento, duró 3 segundos. Se metía el maestro con el agua hasta los tobillos y con su discípulo aventajado y le hacía una serie de bendiciones y luego iba a la sinagoga y le transmitía el nombre secreto de Dios, porque se decía que el secreto de Dios, el sense masoras, está sobre las aguas.
1: Qué curioso. Y cuando hablan del mar de bronce, que era una especie de posibilidad de ver el pasado, el futuro, ver todo,
0: sí,
1: los siete
0: perfecto.
1: Climas.
0: Perfecto, es que es verdad. Es que hasta la reforma de Josías, donde todas estas influencias que vienen del mundo mesopotámico, del mundo egipto, de Egipto, y si te van más atrás, Miguel, porque no sabemos de dónde viene este conocimiento. Fíjate lo que hacía el sumo sacerdote, el Kohen Gadol hebreo. Él se situaba entre las dos columnas famosas, Jaquín, Boaz, ¿qué tal? Bueno, es la alianza con Yahvé. Y ahí él observaba los solsticios, tenía un conocimiento exhaustivo de los misterios celestes. Esto también es muy desconocido. Y el mar de bronce, aparte de su función ritual, que era las libaciones, se reflejaba el cielo y hacía una interpretación. De ahí viene eso de los siete planetas, de un espejo, es decir, hacía una interpretación sobre el mar de bronce. El mar de bronce simplemente era eso, era un espejo donde se reflejaban el zodiaco, digamos, los planetas, y él hacía sus interpretaciones y sus predicciones.
1: Vamos, si te parece, un poquito más a la historia. Anduvo por diferentes lugares, esa mesa de Salomón.
0: Pregunto,
1: digo, haciendo un poco de historia, ¿cuál fue el recorrido que hizo esa mesa, el objeto físico de la mesa de Salomón?
0: Sí, como objeto físico es verdad que cuando la destrucción por las tropas de Tito, el segundo templo, está en el Arco de Tito, en Roma, pues se ve cuáles son los objetos que son llevados, la menorá, etcétera, etcétera. No lo vamos a detallar, que son muchos, pero entre ellos dice Procopio de Cesarea, luego más tarde, que iba incluida la mesa de los panes de la presencia, que obviamente no hay otra que identificarla con la mesa de Salomón.
1: ¿Y cómo fue el recorrido? ¿Se la trajeron?
0: Sí, cuando los visigodos entran en Roma, arrasan Roma, obviamente avanzando mucho en el tiempo, llegan y fijan su capital en Toledo, y formando parte de ese botín, de ese tesoro legendario, porque había dos tipos de tesoro, el tesoro, digamos, monetario, y un tesoro que tenía un valor simbólico, como era los objetos litúrgicos, que sería la mesa, los panes de la presencia. Obviamente la tradición árabe, las invasiones árabes, te hablaban de la mesa de Sulimán, que se encontró en Toledo, pero sí es verdad que ya ahí la noche o la bruma de la historia, pero llega a Toledo, eso es está clarísimo.
1: Vale, ¿y se sabe dónde puede estar ahora?
0: Pues mira, yo mantuve una hipótesis durante mucho tiempo, que vino un gran experto en el mundo, que seguro muchos por ello, que es el profesor García Moreno, que la única vía de huida ante las invasiones árabes era hacia la Lusitania, donde estaban los aliados del clan de Don Rodrigo. Ahí tenemos, y tú conoces muy bien esto por el arquitecto Rojas, el yacimiento Guarrafar.
1: Sí.
0: El profesor García Moreno habla que es la única vía de escapa posible, y un elemento clave, que es que la posesión del tesoro, por el valor que tenía, era necesaria para una ceremonia que se llamaba Liber Ordinum. Si tú no tenías la posesión de esos objetos, no podías celebrar esa ceremonia. Entonces, como eran dos clanes godos enfrentados, lo que hicieron es enterrar en las proximidades de Toledo, pensando que las invasiones eran algo transitorio, para legitimarse a posteriori, pero luego se quedaron los árabes. Con lo cual, en la mesa, dice el profesor García Moreno, que muy probablemente se pueda encontrar, pues, por ejemplo, en tierras como entre Guarrafar o un poquito más allá, como es el Escorial, visigodo, que es Santa María de Mel, que digamos que en esa zona se podría situar su paradero, en el caso de que siguiera oculta, obviamente.
1: Tú eres experto en psicofonías. De repente estabas haciendo un trabajo, preguntando cosas, y surgió una voz increíble que vamos a escuchar, pero que quiero que nos pongas en antecedentes.
0: Pues mira, no de repente. Eso fue en el ciclo de conferencias que en Estados Unidos, en México. Tú sabes que yo las cosas espirituales y mover energías, hoy se ha hablado en el Congreso, no se puede hacer sin un sentido, una orientación espiritual. Entonces, en una casa donde eran practicantes de la Kabbalah, había muerto el anfitrión, digamos, se me quedaba la viuda, y me pidió el favor. Se hicieron unas meditaciones y se contactó con el supuesto fallecido, que era un mecual, o sea, una persona que era cabalista, y obviamente apareció ahí una voz que luego, si quieres, que la reinterpreto, pues han quedado en el Congreso, ya te estoy diciendo.
1: Sí.
0: Cabalistas como Eduardo Mayrola, como Raúl Durán, como Pilar Villarrubia, lo más de lo más, han quedado alucinados, y me dejo ejemplar esta palabra.
1: Vale, pues lo escuchamos y luego nos explicas qué es.
9: Una vez el cuerpo, una vez el cuerpo, una vez el cuerpo, una vez el cuerpo, una vez el cuerpo, una vez el cuerpo.
1: No acabamos de entender muy bien lo que dice.
0: Un Alep sin cuerpo.
1: Un Alep sin cuerpo.
0: Le pregunté que qué era o en qué estado estaba una vez fallecido. Date cuenta lo importante que es el nivel de conciencia de las personas, y previamente habiendo hecho una meditación cabalística. Dice un Alef sin cuerpo. Eso a cualquier persona dice, uy, una voz paranormal, me asusta, me llama la atención. No. Hay un contenido que hoy los cabalistas lo saben interpretar perfectamente, El Aleph sin cuerpo es ni más ni menos que el pupilo de Isaac, el ciego. Habla de que el misterio de la creación está encerrado en el Aleph y lo interpreta como esa fórmula, metafórmula que asociamos a la mesa del principio de la creación, el Shen Semaforaz. Figúrate, yendo más lejos, es lo que llaman el secreto de la creación o de la materialidad, de los 13 atributos. O sea, el Aleph es lo que nos une a Dios y de alguna manera está ligado al misterio de la existencia. Esa voz está diciendo que sigue formando parte de ese curso de la existencia a pesar de que ya no tiene cuerpo.
1: 2:53. Curioso, tomamos nota. Todo esto es esoterismo, quizá haya que saber verlo por la profundidad que tiene. Y casi terminando, quiero que hablemos de algún grupo de estos.
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3: Seguimos camino en esta senda de las ciencias prohibidas. Nos fijamos ahora en los hermanos de la pureza. Recogemos la información de Filosofía Apuntes y nos preguntamos, ¿quiénes eran estos hermanos de la pureza?
10: Fue una sociedad secreta de filósofos musulmanes en Basra, Irak. Fueron conocidos entre los siglos 9 y 10 y se llamaron los hermanos de la pureza, justamente como estamos hablando. Y mantuvieron una posición filosófica muy cercana al ismailismo, por lo que se puede inferir el esoterismo, su visión aristotélica y neoplatónica del mundo.
3: Muy desconocidos para la mayoría, han tenido gran influencia en este mundo de saberes ocultos.
1: Los hermanos de la pureza, yo no tenía ni idea de que esto existiera. Tres minutitos en los cuentas, es uno de esos grupos que ha y que sigue manteniendo quizá ese esoterismo, ese conocimiento sagrado.
0: Te cuento quiénes son los hermanos de la pureza. El mundo que conocemos es gracias a ellos, Miguel.
1: Sí.
0: Sí, mira, cuando el erudito Justiniano echa a los filósofos, ¿sabes dónde se refugian? En el país de los sabeos, en Arán, protegidos por los sasánidas, por Corroes. Allí incorporan a ese conocimiento los filósofos el sabeísmo, el madreísmo, la antigua religión persa, o sea, sincretismo. Pero cuando llegan las invasiones árabes, como ya ellos no pertenecen a la religión del libro, no se podían, digamos, acoger a ningún estatuto, se reabsorben y ellos se encuentran, obviamente, en los hermanos de la pureza, que era una cofradía secreta, encuentran, obviamente, su mejor acomodo. Entonces, fíjate, con todo lo que incorporan de sincretismo, de todos los conocimientos antiguos conocidos, esa hermandad se enriquece y crea lo que se llama una enciclopedia antigua del saber, que se llama las epístolas de los hermanos de la pureza. Esas epístolas que compilan todo el saber conocido, materia científica y no científica, es lo que llega a España. De hecho, ellos fueron los que protegieron de la muerte a Abderramán, entre otras cosas, y por eso existió el Califato de Córdoba, si no hubieran matado a Abderramán. Sí. Bueno, cuando llegan aquí a las traducciones, esto lo quiero remarcar mucho, el conocimiento que hoy todo el mundo estudia, aparte de la lógica aristotélica, cómo influye más tarde en el Renacimiento, en la teología, en fin. Gracias al laboratorio de ideas que supuso Toledo y en fin, otras ciudades, pero principalmente Toledo, donde todas estas epístolas de los hermanos de la pureza, todos estos textos que ellos habían transmitido, recogido, fíjate tú qué humildes eran los sabios antiguos, Miguel. Hoy lo he dicho en la conferencia. Estos sabios de Toledo y otros traductores, ¿qué hacen? Toda esta enciclopedia epístola de los hermanos de la pureza, la traducen, la comentan, la amplían, pero también, como estaba muy vigente el anonimato, ¿sabes? Cuando decimos la negación del yo, estos grandes sabios atribuyen a la vez la autoría a gente de la antigüedad, porque no estaba bien visto decir que ellos eran los autores, con lo cual tendríamos muchísimo que aprender, porque el conocimiento que hoy en día se propagó desde ese laboratorio de ideas que fue la Escuela de Traductores, que compila, amplía y recoge lo que nos dan los hermanos de la pureza, es lo que define el mundo tal como lo conocemos.
1: Te saludan desde Buenos Aires, Rosendo y de otro montón de lugares. ¿Por qué hemos perdido todo ese conocimiento, Iñaki?
0: Pues hemos perdido por lo que hemos dicho, porque en un momento dado se perdió esa, o interesó que esa cadena de conocimiento se rompiera, y surgió el ejercicio del poder y surgió por lo peor que tiene el hombre y la manifestación que estamos viendo en con el uso de ese poder. En fin, pero oye, una cosa que no hemos tocado, sí. Siquiera la dejamos para otra. No sé si conocen, dentro de la propia Iglesia hubo sociedades místicas muy desconocidas, secretas, que dieron lugar, se llaman, por ejemplo, los hermanos del Paráclito, que dieron, alumbraron dos papas. Si quieres te lo cuento en titulares o lo dejamos para otra vez. Que no solamente fuera del ámbito, hasta dentro de la propia Iglesia había sociedades místicas secretas, ¿eh?
1: Lo dejamos para otro momento, si te parece. ¿Cómo podríamos recuperar ese conocimiento?
0: Pues esa ciencia del ser. Pues esa ciencia del ser, para empezar, yo creo que la talla del ser se forja ni más ni menos con la acción. O sea, a mí no me vale de nada, como he dicho, acumular conocimiento. Y hoy, por ejemplo, la distinción del cabalista me gusta mucho, porque cuando dicen cabala es recepción, ¿no?, de una tradición muy antigua, y mekubal no es el receptor, sino recibido. Quiere decir que solo es recibido en el Palacio de la Revelación o le es permitido acceder a determinados conocimientos desde lo más alto del mundo de los ángeles, de Dios, de lo sagrado, si comporta un ejercicio de comportamiento de coherencia con ese conocimiento. Todos conocemos el mundo, ¿no? Estamos en manos de gente muy brillante, con muchos currículum, pero realmente les ha servido o nos ha servido al resto de la humanidad algo. ¿Te acuerdas que te pasé un texto que para mí era muy, creo que era muy revelador, de que tomaríamos conciencia de que si todos los días tuviéramos ida por agua, valoraríamos el agua, si todos los días, pues en fin. Yo creo que hemos perdido la conexión con lo más elemental y nos han distraído con esta sociedad del entretenimiento que nos está llevando a una manipulación a través sobre todo de las emociones y los medios, pero sobre todo las emociones. Estamos contribuyendo a nuestra propia desgracia, Miguel.
1: ¿Sabiduría implica conciencia? No tiene nada que ver con tener muchos conocimientos, es otra cosa la sabiduría.
0: No, nada. Un sabio, ¿de qué te sirve el conocimiento si no es para practicar una ética activa? No te sirve de nada, ¿qué más me da? Tú y yo conocemos gente que no tiene ninguna carrera y le da igual, pero ejerce una acción ética ni siquiera sin pretenderlo, sin haber adquirido ningún conocimiento, ninguna sociedad iniciática. Yo a esa gente la admiro absolutamente porque son la expresión más viva de que sigue existiendo, que quizás no han elaborado una ciencia del ser, pero practican lo que es o hacer del ser una ciencia, que es el hacer el bien a los demás y a través de dar, recibes.
2: Este
1: a través del dar, recibir, acción. Y quizá no ser brillantes, pero sí ser luminosos. Iñaki, gracias por el esfuerzo, por esas píldoras que has soltado por ahí, y ojalá sirvan para descubrirnos y llegar a esa ciencia del ser. Forma de contacto contigo y te dejamos descansar.
0: Pues sí, que mañana a las 9 tengo otra ponencia, pero está encantado, ¿eh? Mira, mañana, Miguel, YouTube tengo un canal que muy minoritario, pero bueno, a mí eso no me importa nada. Se llama Iñaki Carmona Misterio Live y hablo de todas estas cosas, masonería, psicofonías y tal. Bueno, como digo yo, que el pensamiento, digamos, libre se ha convertido para mí en un acto subversivo y ahí estoy, haciendo ruido.
1: ¿Iñaki Carmona?
0: Misterio Live o Iñaki Carmona Misterio, y aparece ya en mi canal YouTube, que invito y te agradezco mucho la oportunidad de darlo a conocer.
1: yo creo que tienen que darse a conocer. Ha sido un placer, te abrazo, te deseo lo mejor y que sigamos viéndonos en Toledo o en cualquier otra parte.
0: Lo sé, sabes que te quiero mucho, Miguel.
1: Yo también a ti, cuídate mucho. Hasta pronto.
0: Adiós.
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11: Un gran saludo al equipo de Espacio en Blanco, de Rodrigo Sáez, desde el paralelo 41 Sur, donde comienza la Patagonia chilena, donde se encuentra la localidad de Osorno. Un gran abrazo, gracias al equipo, gracias por la compañía, y acá estaremos, al pie del cañón, comenzando la transmisión. Saludos y gracias.
1: Tres y 12, 2 y 12 en las Islas Canarias. Desde la Patagonia vamos a cambiar de tema y nos vamos de viaje. Después de esa introducción, os damos más datos.
3: Nos vamos ahora hasta Perú para conectar con nuestro próximo invitado, un referente en la investigación de los fenómenos anómalos en el país andino. Junto a él, queremos descubrir algunas revelaciones del más allá. Diferentes experiencias que de alguna manera prueban que existe algo al otro lado. Junto a nuestro próximo invitado y sus experiencias, os dejamos.
1: Y para hacerlo nos vamos a conectar hasta Perú para encontrarnos con nuestro siguiente invitado, Pedro Noguchi. Buenas noches, Pedro. Buenas tardes para ti.
12: Muy buenas noches, Miguel. Muchas gracias por la invitación y permitirme estar en Espacio en Blanco.
1: ¿Escuchabas el programa? ¿Escuchas desde Perú el programa?
12: Sí, sí. Soy seguidor tuyo hace muchos años.
1: Sí. Déjame que te presente. Comunicador audiovisual, investigador, terapeuta. No me sale la palabra. ¿Cuánto tiempo llevas metido en estos temas?
12: Bueno, el tema de lo que es investigación paranormal como equipo de investigación lo estoy llevando del año 2007, ¿no? Como grupo Dharma Paranormal, ¿no? Pero tengo un poco tiempo más como independiente, ¿no? Muy interesado en estos fenómenos.
1: ¿Cómo está el tema en Latinoamérica, en Perú? ¿Interesan mucho estas cosas?
12: Bueno, en las últimas dos décadas se ha como liberado el interés de las personas, porque antes era un tema considerado algo tabú o quizás tomado de una forma muy ligera por los medios de comunicación, de una forma muy anecdótica, ¿no? Sin embargo, después ya con esta corriente que han habido a nivel internacional de programas donde han abordado estos temas, como que la gente se ha animado un poco más en contar sus experiencias y eso ha ayudado a fomentar también la formación de muchos grupos.
1: Pero es un país muy mágico, ¿no? Con muchas, muy enraizado todavía las tradiciones, a ese esoterismo del que hablábamos con nuestro primer invitado.
12: Así es, un país muy mágico y de muchos misterios, ¿no? Y que todavía hay mucho por explorar también.
1: Estás hoy con nosotros, con lo cual es un placer que lo estés, porque has hecho un trabajo que se llama Revelaciones del Más Allá, experiencia de contacto con otras realidades. ¿Sois un grupo? ¿Qué tipo de investigaciones y cómo hacéis las investigaciones?
12: Bueno, nosotros combinamos nuestras investigaciones, la parte, lo que es la tecnología, tratar de experimentar con nuevos instrumentos de investigación, sobre todo en lo que es la transcomunicación instrumental, y también complementándolo con la capacidad psíquica, ¿no?, de los médiums para poder validar alguno de estos fenómenos,
1: ¿no? ¿Hay mucha gente en el grupo?
12: No, básicamente somos 6 integrantes, ¿no? Tratamos de que no sobrepasar esa cantidad porque por experiencia sabemos de que cuando van muchas personas a un lugar de investigación como que se inhibe el fenómeno, así es que es preferible que haya la menor cantidad de personas presentes, ¿no?
1: ¿Y quién lo compone? ¿Tenéis medium? ¿Tenéis aparte de equipo o aparataje, no?
12: Así es, el equipo lo compone Francisco Adrián Zen, que está especializado en esoterismo y misticismo, Matt Castañeda, que es nuestro psíquico, nuestro medium. También está Emilio Adrián Zen, que nos asesora mucho en la parte informática y técnica. Tenemos también a Eric Cortelesi, que es psicólogo, y él da su punto de vista particular también, que es muy importante para nosotros. Y tenemos también otro místico, que es nuestro compañero Eduardo, sí. ¿No? Entonces... Ricardo, ¿no? Nos ayuda también en las tareas de campo, ¿no? Dentro de los aparatos, bueno, han ido evolucionando a través de estos años, porque nosotros también nos basamos mucho en lo que realizan investigadores de otros países y sobre todo en lo que es la transcomunicación, como te repito, porque también ha evolucionado esa parte, ¿no? Y hemos tratado de nosotros también de tratar de aportar algún tipo de innovación, ¿no? Y que podríamos decir que nos ha dado resultados interesantes.
1: Lleváis trabajando desde 2007, sois una especie de grupo EPTA, lo conocerás aquí en España, ¿no?
12: Bueno, claro, el grupo EPTA, sí.
1: ¿Cómo? Sí, perdón, no te quiero cortar.
12: Sí, efectivamente, como grupo, como Dharma Paranormal, del año 2007, luego ya estamos desde el año 2018 con nuestro... Tenemos un programa en el canal Paradigma Cero en YouTube, donde ya estamos compartiendo nuestras investigaciones, también tratando de interactuar con nuestro público que nos nutre también de sus experiencias, ¿no?
1: Uh-huh. Eso sí te iba a preguntar. Os llegan los casos y vosotros vais a las casas, como hace el grupo EPTA, a investigar y ahí es donde sacáis conclusiones.
12: Exactamente, ¿no? Hay casos que sí, algunos casos se pueden solucionar simplemente con algunas recomendaciones que ya son básicas, ¿no? De lo que es manejo de energías, pero hay otros casos sí que son bastante interesantes y estamos ahí para investigar a ver qué nuevos aportes hay, ¿no? Porque cada caso es diferente siempre, ¿no?
1: Quiero que me empieces a contar alguno. Luego hablamos de más cosas concretas. En el libro hablas, por ejemplo, de la casa de Miraflores. Quiero que me cuentes experiencias. Tenemos tiempo para que me lo relates. ¿Qué es eso de la casa de Miraflores?
12: Bueno,
1: Miraflores es un barrio peruano que está al lado de la costa, ¿no?
12: Así es. Miraflores es un barrio residencial desde ya de la década de los años 60. Comenzó a urbanizarse gente de clase media alta y que ahí tenemos dos casos que estoy presentando, pero uno de ellos es muy interesante porque es el único caso en mi libro que estoy tratando de algo, de una presencia negativa. El resto del libro se trata de casos de comunicaciones, con espíritus desencarnados, ¿no? Que tratan de decirnos algo, ¿no? Pero en este caso en especial fuimos llamados porque la casa fue abandonada a raíz de un trabajo de hechicería, y que es algo que no trato mucho en el libro, pero me pareció interesante citarlo también, por la cantidad de fenómenos que se produjeron y que coincide mucho con todas las experiencias previas que habíamos tenido y que podríamos decir de que hay un listado de síntomas o de señales. En este caso, la casa fue abandonada o deshabitada porque era imposible vivir allí y se presentaron una serie de fenómenos como malos olores, aparición de larvas y moscones, las baldosas del piso se levantaron en forma inexplicable a pesar de que los fueron a revisar y no había ningún desperfecto de una tubería o algún problema geológico, y se escuchaban todas las noches pasos que bajaban de una escalera de caracol que venía desde la azotea, cosas de ese tipo, y que nosotros, habíamos cableado toda la casa en una noche para tratar de captar algún fenómeno visual, pero lo interesante fue de que la medium que nos acompañaba en esa época fue incorporada por el espíritu que había sido enviado precisamente por un trabajo de hechicería, ¿no? Y en una forma un poco amenazante nos decía que nos retiráramos, ¿no? Entonces, como la persona preparada para lidiar con estos casos era precisamente la psíquica, ella estaba a merced de esta entidad. Así que hemos tenido que hacer una especie de negociación para que la dejara y posteriormente hemos realizado una limpieza energética, ¿no? Pero ya la familia, nos enteramos después que logró vender esa casa, que tampoco se podía vender, que era otro de los problemas que tenían, porque por alguna razón los interesados o los compradores no les agradaban.

0: Mencionó Allan Kardec que hay ciertas condiciones que se pueden producir para que una persona se quede en este plano y no vaya al plano que le corresponde, que por ejemplo podría ser el hecho de primero no reconocer su propio estado, o sea, reconocer que ha fallecido. Algunos parece que es como un shock que ocurre en el momento y no recuerdan todo lo anterior y como que se han quedado en una especie de limbo, ¿no? Y tardan mucho tiempo en darse cuenta. Otras las razones es porque sí, efectivamente, saben que han dejado este mundo, pero han dejado también situaciones pendientes en esta vida, como por ejemplo hijos pequeños, ¿no? Se quedan preocupados por esa razón, o también por una cuestión de justicia, personas que han sido víctimas de algún tipo de atentado contra sus vidas, y ellos quieren buscar, primero quieren que se encuentre al perpetrador o al culpable, ¿no? En otros casos es por unas cuestiones ya materiales, que aferrados a sus posesiones, con el temor de que alguien se las quede, aunque no tiene mucho sentido, porque ya está en otro plano, en otro estado mejor. Son, como verás, situaciones diferentes, ¿no? Pero eso los ata y les impide pasar al siguiente nivel, al cual deberíamos ir todos, ¿no?
1: ¿Y las impregnaciones qué serían?
0: Bueno, el caso de las impregnaciones es dentro de la fenomenología paranormal. Es una hipótesis bastante interesante de que podrían ocurrir reproducción de sonidos o inclusive hasta de imágenes en un lugar en forma aleatoria. Sin embargo, no interactúan con nosotros, sino que simplemente se reproducen, ¿no? Y tal es así que pueden escucharse sonidos de objetos físicos, inanimados, como cañones, disparos, cruces de espadas, son eventos producidos en combate o incluso caballería. Entonces no se puede decir de que estos sonidos son de alguien que está penando, por decirlo así, sino de que se han quedado, digamos, arraigados al lugar y se están reproduciendo en una forma aleatoria por un tiempo indeterminado.
1: Emociones muy fuertes que se quedan enganchadas en los lugares, en las casas, en los espacios.
0: Exactamente, esa es una de las explicaciones por las que se podrían quedar estos sonidos cuando se produce una explosión de emociones fuertes, como el que sería una batalla, donde hay una mezcla de emociones como el del miedo, terror, tal vez odio, pero todo junto a la vez y por miles de personas, ¿no? Pero también puede ocurrir en lugares donde liberan emociones, pero positivas, como por ejemplo antiguos teatros abandonados, donde se pueden escuchar aplausos o risas, ¿no? Entonces, no es que solamente ocurra con los hechos negativos, ¿no?
1: Curioso. Seguimos un poco. ¿Trabajáis con psicografía, con comunicación instrumental? ¿Qué habéis conseguido hasta ahora?
0: Así es, trabajamos con transcomunicación instrumental, psicografía a través de nuestro médium y también de inclusive canales, o sea, incorporaciones, ¿no? A través de la mediunidad, ¿no? Y hemos tenido una serie de resultados muy diversos en realidad, pero que nos permiten más o menos tener una idea de que quienes se han comunicado en la mayoría de las oportunidades son almas de personas que se han quedado aquí y nos dan una idea del estado en el que se encuentran, que no de todos los casos es el mismo, ¿no?
1: ¿Serían eso las revelaciones del más allá?
0: Exactamente, es más o menos el resumen el mensaje de tratar de interpretar qué cosa sería el más allá, si solamente es un espacio físico, entre comillas, o un estado de conciencia. Y me estoy inclinando mucho a pensar, por las respuestas que hemos obtenido, de que prioritariamente se trataría de este último caso de un estado de conciencia.
1: Vale, te sigo preguntando cosas para definir conceptos. Diferencia entre psíquico y médium.
0: Bueno, psíquico viene a ser, a ver, este término, el término medium en realidad en el siglo XIX, justamente cuando se propaga la doctrina espírita, se considera que médium somos todos, ¿no? Es como decir una sensibilidad psíquica, ¿no? Ahora ya con el transcurso del avance de la parapsicología, como que se ha quedado más para definir a las personas que tienen la capacidad de incorporar

0: o escuchar, ¿no? Hay diferentes tipos de mediunidad, ¿no? Bueno, psíquico es la persona que tiene habilidades psíquicas y las controla perfectamente, porque hay muchas personas que tienen el don o no lo saben o no lo saben o no lo pueden controlar, ¿no? Entonces, en el caso de los médiums, por ejemplo, pues hay médiums de incorporación, hay médiums que son clariaudientes o tienen el don de la clarividencia, como que si recibieran mensajes externos para poder interpretarlos, porque hay un error, yo creo que es un error pensar que es un don propio de la persona, cuando en realidad es algo que viene de otros seres, digamos que están fuera de nuestro plano, ¿no? Y que vienen a ser como especie de informantes o colaboradores, ¿no?
1: Hablando de médium, hay un caso que cuentas en el libro La Come Corazones. ¿Qué es esto? Cuéntamelo un poco.
0: Así es un caso bastante interesante, y porque se trataba de una niña que tenía interacción con un espíritu de otra niña, ¿no? Más o menos ella la describía como alguien de su misma edad, inclusive empezaron a jugar, pero esta niña le decía que no, esta niña fantasma, que no se lo contara a nadie de esta relación. Sin embargo, un día, en medio de juegos, el espíritu le dice que se iba a comer su corazón y que hace un ademán introduciéndole la mano, y esta niña se asustó mucho y le contó recién todo a su familia. La preocupación fue tal que nos llamaron y tratamos de analizar de qué tipo de entidad se trataría, y justamente en una incorporación que ocurrió a la médium que nos acompañaba en esa época, comenzó a actuar como una niña, pero una niña muy pequeña, no de la edad que nos la habían descrito, ¿no? Y resulta de que nosotros habíamos, en el dormitorio donde se hizo esta sesión, le habíamos puesto una cámara para que la familia nos viera desde la sala, y el alma de esta incorporación empezó a decir de que no podía irse, ¿no?, hasta que le canten, y nosotros no sabíamos de qué nos estaba hablando, ¿no? Entonces, ¿pero quién va a cantar? Le preguntamos, ¿no? La que me está mirando desde afuera, o sea, una de las personas que estaban mirando por la cámara. Yo le pregunto al productor, que él estaba un poco más empapado del tema porque había hecho un viaje antes, digo, no entiendo, ¿quién de ellas es cantante, ¿no? Y resulta de que era la abuela, ¿no? Entonces,
1: que estaba allí en el otro lado.
0: Estaba presente, estaba mirando por la cámara. Bueno, y agrega, el espíritu agrega, y quiero que me cante la niña también, es decir, la nieta, ¿no? Le digo al productor, bueno, traerás a los dos, ¿no? A ver, no, yo no sé nada. Entonces las trajo y les explico, mira, acá hay una persona que quiere que ustedes le canten yo no sé qué canción, ¿no? Y entre las dos se ponen a recordar de una canción que se llama El Huerfanito, que le cantaba precisamente la abuela, le cantó a todos sus hijos y después a su nieta. Y veías en la cara de la medium, bueno, era el espíritu, de que sí, asentía diciendo que sí, quiero que me canten eso. Bueno, le cantaron esta canción y el espíritu como que hizo una expresión de alivio, o sea, decir la medium, y se fue con una exhalación. Yo seguía sin entender. Cuando recién ya nos reunimos nuevamente todos en la sala, la abuela nos confiesa de que cuando ella estaba muy joven, había tenido una pérdida cuando estaba embarazada y nunca le puso nombre, y entonces como que quedó en el olvido, ¿no? Y más bien a los demás hijos les cantaba, los trataba muy bien, y entonces ahí ya empezamos a hilar el caso de que inclusive habiendo estado embarazada 4 o 5 meses, parece que ya había un espíritu allí que tenía conciencia y que guardaba cierto resentimiento hacia su madre, es decir, a la abuela, por el hecho de haberlo olvidado. Entonces, ese es un poco que va en contra de lo que muchas personas creen, de que cuando un ser, cuando está en gestación, no tiene conciencia. Y este caso, al parecer, nos demostró todo lo contrario.
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1: Y esta noche con Pedro Noguchi contándonos algunas de sus experiencias, revelaciones del más allá. Hablando de fantasmas, vamos a escuchar algunas psicofonías que nos has pasado, prueba de vuestro trabajo, pero fantasmas, hemos hablado antes. Fantasmas de la guerra. ¿Habéis sacado algunos trabajos en los que se manifiestan de alguna manera, ¿no? O esos sonidos que decíamos antes de impregnaciones?
0: Así es, ahí te envío algunos materiales, por ejemplo, realizados en los lugares en donde se desarrolló la Guerra del Pacífico, sobre todo en Lima, que fue en 1881, y que curiosamente esos distritos actuales son los que mayor actividad paranormal se presentan o se reportan, pero están relacionados precisamente a este hecho histórico, ¿no? Y ahí tenemos pues varios, no sé cuál de ellos que te gustaría escuchar.
1: Ahora lo vamos a poner. Quiero preguntarte antes por el Real de Felipe. Ahí pasan cosas, ¿hay algún fantasma? Me lo contaron cuando estuve, una oportunidad que estuve en Lima, me contaban que pasaba algo raro en ese Real Felipe.
0: Claro, Real Felipe viene a ser la construcción construcción militar realizada por España en América, la más grande de toda América. Es una fortaleza prácticamente inexpugnable. Entonces ha cumplido un rol protagónico a través de los siglos, porque han ocurrido muchas cosas ahí, pero también ha sido escenario de hechos muy cruentos, como por ejemplo, ahí tiene unos calabozos o mazmorras que solamente tienen unos 60 centímetros de ancho y simplemente dan la vuelta en forma de U, sin salida, e iban acumulando ahí a los reos hasta que murieran y no lo sacaban. Entonces ya te imaginas el nivel de sufrimiento que hay. Los pocos psíquicos con los que hemos conocido que han ido a ese lugar han soportado estar en esos lugares. Sin embargo, dentro de las experiencias, en un lugar llamado el Torreón de la Reina también, hemos captado, por ejemplo, sonidos que están más relacionados a lo que hemos hablado de la impregnación energética, porque se escucha como sonido de actividad humana, voces de personas, incluso gritos o alaridos, que no necesariamente significa que estén allí todavía expresándose, sino que pueden haber sido como grabaciones, se han quedado en el lugar, ¿no?
1: Curioso, te salón de diferentes partes de España, la comarca de Molina de Aragón, desde la Galicia Mágica, el Mote Dos Pozos en Vigo, desde México en Querétaro y otro montón de lugares. Quiero que me cuentes, antes de escuchar esas psicofonías, también los cañones de Miraflores. ¿Se siguen escuchando esos cañones? Volvemos al barrio de Miraflores.
0: Ok, San Juan de Miraflores vendría a ser, porque hay Miraflores, sí, que es otro distrito. Durante la campaña de la Guerra del Pacífico hubo la ocupación de Lima y en días previos se había formado dos líneas de defensa, ¿no? Y una de estas líneas de defensa está ubicada en el distrito de San Juan de Miraflores. Ahí ocurría que había una edificación de unos 3 pisos y en donde se reportaban muchas presencias de soldados, y quienes lo describían con uniformes que correspondía a ambos bandos, o sea, el ejército chileno o el ejército peruano. Lo más extraño de todo eran de que soldados de un país estaban en el primer piso y los soldados de otro país estaban en el tercer piso, pero no se cruzaban o no se veían, simplemente hacían sus actividades. Bueno, en ese lugar también se podía escuchar, y sin necesidad de grabarlo ni con ningún aparato, cualquiera lo podía escuchar, como especies de explosiones o cañones, pero muy lejanos, que nosotros pensábamos que podrían provenir del exterior, pero cuando hemos salido del lugar, todos provenían del interior del edificio. Entonces, ¿qué pasó en ese lugar? Pues en los años 80 se realizaron excavaciones para obras de saneamiento y encontraron una fosa común de la época de la guerra, ¿no? Donde habían cuerpos, pertrechos, todo. Y toda esa zona ha quedado como cargada con ese dolor o, digamos, esa densidad, ¿no? Típica de los lugares de batalla, ¿no? Y lo que tenemos es precisamente grabado pues sonidos, ¿no? De esas detonaciones lejanas un sonido sordo, ¿no?, que parecía que retumbara la casa, o inclusive el sonido de un disparo que se fue grabado en un departamento vacío, ¿no? Entonces, esa es parte de la evidencia que mostramos también en el libro, ¿no?
1: Vale, déjame, quizá no nos da tiempo solamente a escuchar una, te pido que seas breve, una que ocurrió en el cementerio del Ángel. Una sesión con Geovox en el cementerio de El Ángel de Lima con un reportero de televisión. Y escuchamos y luego me cuentas, porque yo no acabo de entender bien lo que dice, pero tú luego nos lo aclaras, ¿te parece? Esa psicofonía que recogiste a través del Geovox.
0: Correcto.
1: Lo escuchamos.
2: Mira, ¿cuál es tu nombre, por favor?
3: ¿Sí?
2: ¿Cómo te llamas?

0: Mira, tenemos acá el REM pod al costado. Pues, mira, tenemos acá el REM pod al costado. Pues,
1: ¿cómo se sienten ustedes? ¿Puedo hacer algo por ustedes acá? ¿Cómo se sienten ustedes? ¿Puedo hacer algo por ustedes acá? ¿Hay frío acá? ¿Hay frío acá?
2: Ahí me ponen los pelos de punta. Curioso porque sí he escuchado que cuando le preguntaban cómo te llamas, alguien que decía Karen, ayuda, puedo hacer algo por ustedes, y nada, decían. ¿Tenéis respuestas entonces a las preguntas cuando las vais haciendo?
3: Así es, son respuestas en tiempo real, ¿eh? No es que hemos grabado y después las hemos escuchado, sino que en ese mismo momento y estábamos acompañando a un reportero de un programa de televisión y él estuvo ahí de testigo, quien está operando lo que llamamos nosotros el Geobox, que viene a ser un artefacto que hemos armado para eliminar el típico ruido molesto del ruido blanco o del sonido entrecortado del escaneo de emisoras. Entonces, lo que se está colando ahí son voces que no tienen nada que ver ni con interferencias ni frecuencias radiales, ¿no?
2: Te corto un segundito porque nos quedan 3 minutos y quiero ir a la Casa Museo Ricardo Palma. Respuestas captadas en la Casa Museo Ricardo Palma vía Zoom. Lo escuchamos y nos cuentas brevemente.
3: Muy bien.
4: ¿Puedo hacer algo para ustedes? ¿Pudiese hacer el esfuerzo de contestarme, por favor? Eres una mujer, ¿cierto? ¿Cuántos viven en este lugar?
2: ¿Puedo hacer algo por ustedes? Y responden, parece, dime, ¿no?
3: Sí, te explico rápidamente. Lo que pasa es que en ese momento nuestro psíquico, nosotros estábamos en Lima, esta es una casa museo Ricardo Palma, de un famoso cronista peruano. Nuestro psíquico se encuentra en Francia. Entonces queríamos nosotros por lo menos intentar de que él percibiera algo a la distancia, y estábamos conectados permanentemente vía Zoom. Y entonces se nos ocurre hacer una especie de transcomunicación, pero nuestro psíquico hacía las preguntas desde Francia y nosotros teníamos acá nuestros celulares conectados y con el aparato este Geobox encendido. Entonces le empieza a interactuar, hay respuestas, como por ejemplo, mal le pregunta, ¿puedo hacer algo por ustedes? Y le responden, dime, ¿cuántos viven en este lugar? Le responden 15. Y él, como que el retardo de la comunicación, él no escuchó la respuesta, se quedó callado, y desde Lima le preguntan, habla pues, ¿no? Entonces, es un experimento interesante que también podría replicarse, porque a través de la vía Zoom podría también obtenerse resultados en transcomunicación, ¿no?
2: Desgraciadamente, Pedro, no tenemos más tiempo hoy. Revelaciones del más allá, experiencias de contacto con otras realidades a través de aparatos, de médiums y de todos esos experimentos que ha hecho nuestro invitado de hoy. ¿Forma de contacto con vosotros para saber algo más?
3: Muy bien, nos pueden visitar nuestras redes en Facebook y en YouTube. Dharma Paranormal, nos pueden buscar. Tenemos un programa en vivo todos los viernes a las 9 de la noche, hora de Lima, llamado Paradigma Cero. Quería mencionar también de que el libro Revelación del Más Allá se encuentra disponible prácticamente en casi todos los países, y en España especialmente pueden encontrarlos en Ediciones Sidonia, La Casa del Libro, FENAC, Todos Tus Libros, y para el resto del mundo pueden pedirlo a través de Amazon.com.
2: Gracias por haber estado en el programa, gracias por esas revelaciones del más allá. Que sigas escuchando El Espacio en Blanco y os mando un abrazo para todos.
3: Muchas gracias también por la invitación.
2: A ti.
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0: misterio nos puede sorprender en cualquier esquina, en cualquier momento. Y en el programa tenemos una persona que se dedica a recoger esas cosas que a veces os ocurren y ocurren por ahí fuera. Y nuestro compañero Juan Gómez. Buenas noches, Juan.
1: Muy buenas noches, un placer como siempre.
0: Eso te digo. No quiero adelantarlo, pero estabas en una cafetería, estábamos hablando y de repente alguien se acerca a ti y te dice cosas que la están ocurriendo, que ya contaremos, ¿no? Por eso el misterio sucede en cualquier momento.
1: Es que efectivamente, ¿no? Solo para que veamos que todos los que muchas veces escuchan el espacio en blanco, todas las personas que de vez en cuando nos rodean, pueden tener alguna historia realmente tremenda como la que me han contado hace bien poquito y que pronto, como dices, compartiremos con todos en el espacio en blanco.
0: Vale, pero vamos con otra tremenda también, una supuesta posesión de una niña, ¿no?
1: Así es,
0: Estos casos, perdona, de posesiones son los que ponen los pelos de punta también, ¿eh?
1: Sí, sin duda alguna, sobre todo cuando hablamos que son los protagonistas niños o niña en este caso, y que, bueno, tuve la oportunidad de recoger gracias a bueno, que todo surgió, fíjate bien, Miguel, a raíz de un email que llegó al espacio en blanco. Precisamente quien me remitió la información fue nuestro compañero David Cuevas, quien por cercanía, bueno, cercanía geográfica, pensó que quizá yo podría investigar un poco más. Bueno, ¿por qué este oyente envía el email? Pues porque se había hablado en el espacio en blanco del caso Vallecas y él estaba convencido que algo similar le estaba ocurriendo en su propia casa con su hija. Vamos a recordar, si quieres, brevemente el caso Vallecas, que sucede en el año 1992, cuando una joven llamada Estefanía Gutiérrez Lázaro, y ella fallece en extrañas circunstancias tras aparentemente jugar a la Ouija. El parte médico, que además fue redactado por el forense de este caso, el doctor Pedro Cabezas, indicaba que había sido una muerte súbita y sospechosa. Ahí simplemente lo dejó, no explicó nada, no explicó mucho más.
0: Sí, porque luego, el caso está muy denostado últimamente, lo vamos a dejar ahí, seguramente con los datos, pero...
1: Así es, pero nuestro oyente vio ciertos paralelismos con el caso Vallecas y con lo que él, bueno, no solo él, sino también su mujer, estaban viviendo con respecto a su hija. Así que, bueno, me puse en contacto con él y quedamos para charlar. Y tengo que decir que su testimonio, pero también es cierto que, bueno, me pidió, bueno, cogí su testimonio, pero es cierto que me pidió que ni su voz ni su identidad fuera revelada. Y lo que me encontré fue una persona de alto nivel cultural, un buen puesto de trabajo, de mucha responsabilidad, y alguien que desde luego no parece, o no parecía en ese momento, ser sospechoso de inventarse absolutamente nada. Así que empieza entonces a relatarme algo que, a medida que iba desarrollando la conversación, te tengo que decir, Miguel, me iba dejando sin palabras.
0: ¿Y qué es lo que te contaba?
1: Bueno, pues vamos a hablar un poquito de su hija, que es lo primero que él me hace referencia, como es lógico, ¿no? Su hija, que era menor en ese momento, de ahí también mantener la confidencialidad, pues ella tiene una enfermedad que le impide, vamos a decir, que comunicarse con normalidad. Habían probado de todo, desde, lógicamente, la medicina convencional, con todo tipo de tratamientos, hasta que desesperados, y siendo además su mujer de México, ella está convencida que se viajan hasta allí, quizá alguna especie de tradición chamánica. Ya sé que esto es muy extraño, pero claro, es que hay personas que se llegan a agarrar un clavo ardiente absolutamente, ¿no? Pues pidieron a un chamán a ver si mediante alguna suerte de ritual conseguirían ayudar a la pequeña. Bueno, pues efectivamente viajan a México, se reúnen con el chamán, hacen un ritual y este les informa que ha conseguido que una entidad espiritual aparentemente benévola acompañe a la niña y que se encargará de ir, hombre, yo no sé si decir curando poco a poco a la muchacha, pero por lo menos dicen que mejorar su estado de salud. La pareja, claro, ellos también tienen su punto escéptico, pero están convencidos de que, bueno, si eso no funciona, tampoco les va a traer ningún mal. Así que deciden regresar a España, obviamente, pero es precisamente en España, en su casa, cuando todo se empieza a torcer, Miguel.
0: ¿Qué ocurre?
1: Bueno, pues lo primero que advierten ya en nuestro país es que la niña tiene un comportamiento realmente extraño. Es errático en ocasiones y en otras un comportamiento hiperactivo. No saben, evidentemente, a qué se debe, pero le dan, bueno, la importancia justa, la mínima, ¿no? Hasta que un día algo sucede. La niña, utilizando un sistema de comunicación que es, vamos a decir, que similar a un teclado, comienza a insultar a los padres como jamás lo había hecho. Insultos de, digamos, bueno, voy a decirlo así, trazo grueso, por no reproducirlos, ¿no? Se vuelve, dicen, tremendamente agresiva, violenta, y llega a intentar incluso agredir a sus padres. Pero la sorpresa llega cuando esos episodios desaparecen. Porque es cuando la niña comunica que hay algo que se mete dentro de su cuerpo, una entidad que ella misma bautiza como el Soez, y lo bautiza así precisamente por el lenguaje que utiliza contra sus padres mientras aparentemente está en su cuerpo. Bueno, esto pone en alerta, en alarma a nuestro oyente y su mujer, y deciden hacer algo que pocas veces se ha dado en España, al menos de manera pública. Van a la diócesis de Oviedo, informan al exorcista oficial de esa diócesis, les ponen el caso, le presentan a la niña además los informes médicos, y el exorcista, recordemos, oficial y nombrado por la Iglesia, afirma que efectivamente hay una entidad maligna que posee a la niña y le practica un exorcismo.
0: Caso terrible, ¿no?, para llegar a ese punto.
1: Sin duda alguna. Bueno, pues este exorcismo aparentemente sale bien y la niña vuelve a su estado o su comportamiento normal, al menos durante un tiempo, porque meses después, a ese que llaman el Soez, vuelve aparentemente a poseer a la niña. ¿Y qué es lo que hacen? Pues vuelven a llevar a la diócesis, donde le practican un segundo exorcismo. Pero, según me contaba el protagonista de esta historia, el segundo exorcismo no dio resultado. Van al médico, le explican parte de lo que está ocurriendo, y este afirma que quizá la niña solo busca llamar la atención de sus padres. Pero el caso es que su comportamiento parece ir a peor. Y es ahí cuando deciden mandar ese email precisamente al espacio en blanco. A partir de ese momento es cuando yo me pongo en contacto con ellos y siguen ocurriendo cosas en donde yo soy absolutamente testigo.
0: Fuiste incluso a su casa, ¿no?
1: Efectivamente, me ofrece ir a su casa, conocer a su mujer, conocer a la niña, y por supuesto, y efectivamente, pues quedamos, ¿no? Llegué, y cuando lo hice, pues su casa estaba acorde con su nivel económico. Insisto en esto, personas de alto nivel que en ningún momento pues daban la impresión de inventarse nada. Todo lo contrario, estaban tremendamente preocupados. Claro, imagínate, llego a la casa, conozco a la mujer, quien me relata también punto por punto lo sucedido, y en ese momento la conversación, pues me confiesan que la desesperación era tal que llegaron a llamar desde España a ese chamán mexicano, que por cierto me dijeron que no les cobró absolutamente nada por ese ritual, para ver si desde allí él podría, pues no sé, hacer alguna clase de maniobra, si es que se puede decir así, para hacer que ese tal Soez se marchara. Bueno, es entonces, Miguel, cuando deciden presentarme a la niña. Imagino que querrás saber lo que pasó.
0: Claro, ¿qué pasó? ¿Cómo era?
1: Pues me presentan a la niña y efectivamente tiene un problema para comunicarse y aparentemente resuelve ese problema gracias, como decía antes, a una especie de teclado.
0: Espera, ¿cómo cuántos años tendría?
1: Pues es una menor, de 8 o 9 años.
0: Vale.
1: Aproximadamente, 8 o 9 años. Me presentan, como digo, a la niña, ella se comunica gracias a esa especie de teclado y comienza a hablar y me va contando curiosamente que efectivamente ella nota como si una energía o una entidad poseyera su mente durante un periodo que además podría ser más o menos largo y en momentos aleatorios, no siempre en las mismas circunstancias. Ella misma me asegura que estaba además realmente mal por la situación y por sus propios padres. Y me decía, por ejemplo, que antes de que esa supuesta entidad se manifestara, ella notaba cómo le iba cambiando el humor hasta que tal entidad parecía manifestarse. Bueno, pues mientras estábamos en esa conversación, Miguel, ya llevaba como unos 20 minutos en esa casa, de repente, esa supuesta entidad posee a la niña en mi presencia.
0: No me digas que te insultó.
1: De todo, absolutamente de todo. Comenzó a insultarme y no voy a reproducir los insultos, pero casi os lo podéis imaginar, ¿no? Una niña de 8 o 9 años diciendo, hay que decirlo, ella no podía comunicarse verbalmente, pero sí a través de ese teclado, ¿no? Diferentes frases que, insisto, no voy a reproducir. Claro, yo estaba, como os podéis imaginar, bastante estupefacto, ¿no? De repente una niña aparentemente amigable, transmitiendo frases cada vez más gruesas. Claro, los padres también estaban delante, así que la verdad decidí hablar con esa supuesta entidad e ir directamente al grano. Fíjate, le pregunté qué se tenía que hacer para que no regresara más y dejara en paz a la niña. Bueno, pues a través de ese teclado respondió, tienes que invocarme. Y yo le dije, ¿y cómo? ¿Cómo te invoco? Y la verdad es que esto sé que resulta extraño, casi es de película, pero me dijo, debes de decir, yo te invoco 3 veces. ¿Qué crees que es lo que hice?
0: Pues lo hice.
1: Pues lo hice. Lo invoqué. Tras hacerlo, respondió: no sabes lo que has hecho. Y ante todos, aparentemente la niña decidió calmarse. Lo que sí me informó justo antes de esa invocación es que él se iría conmigo, lo cual me dejó absolutamente de piedra.
0: Ya decía yo que eras un poco raro.
1: Claro, es que seguramente alguien se esté preguntando qué ha ocurrido desde entonces.
0: Claro, ¿qué pasó?
1: Claro, pues quizá no solo por parte de la niña y de esta familia, sino también quizá conmigo, ¿no? Bueno, en cuanto a la familia, ellos dicen que aparentemente está mucho más tranquila, aunque no parece que hayan cambiado en algunos momentos esa situación en donde parece que hay algo, algún tipo de entidad. Ellos están convencidos, siguen convencidos, que algo ya de manera muy residual, lo diré bien, parece que la posee. Pero el caso es que, bueno, desde que esa supuesta entidad, vamos a decir, que me acompaña, pues me han ocurrido, y tengo que decir, cosas buenas, Miguel. Entre ellas, formar parte del espacio en blanco. Pero déjame que te cuente una cosa más. Porque verás, estando un día contando esta historia en un, vamos a decir, un reducido grupo de amistad muy concreto, había unas personas al lado que, bueno, ya sabes que a veces pegamos un poquito el oído para escuchar a veces qué es lo que dicen las personas que están al lado. Y lo que escuché de una de ellas es cuando terminé y cuando dije eso de que se me iba a acoplar esta entidad, oí a una mujer decir: es que todavía está contigo.
0: Menos mal que contigo no pueden, por donde hay mucha luz, la cosa negra no puede llegar.
1: Yo tengo que decir que de momento no me ha ocurrido nada malo, al contrario, y no noto, si algo me acompaña, pues no noto que sea algo maligno, ni mucho menos, así que bueno.
0: Siempre bueno. En 30 segundos, no solamente es el único caso que se ha investigado, te metiste en otra historia también, ¿no?, de dos hermanas.
1: Sí, dos hermanas, las llamaban las endemoniadas de Bada. Bada es un pueblo muy pequeñito que está en el norte, en concreto en Cantabria, y me informaron que allí se ocurría un caso tremendo, ¿no?, de dos hermanas que, fíjate tú, llegaron a describir que algunos testigos afirmaron verlas subir por las paredes como si tuvieran una capacidad, algo así parecido a Spiderman o algo tremendo. Las llamaban también las brujas, no salían de casa, su madre las tenía absolutamente encerradas y siempre... al final se habló de ello como una leyenda, como unas auténticas poseídas que efectivamente su madre jamás dejó que salieran ni que se mezclaran con el resto de la población de esa pequeña localidad. Ellas mueren finalmente sin saber exactamente cuál era ese mal. Probablemente serían personas que tuvieran algún tipo de discapacidad y que sus padres no quisieran que se relacionaran con el resto de la gente, y eso aumentara y provocara una suerte de leyenda, vamos a decir en este caso urbana, acerca de estas niñas, exagerando probablemente muchas de las cosas alrededor de ellas. Pero fíjate, el miedo a esas niñas fue tal que la casa donde vivían actualmente, está en ruinas, comida literalmente por las bardas, por los árboles, por los pequeños matojos, porque nadie quiere acercarse allí, excepto, bueno, un servidor que sí tuve la oportunidad de entrar en la zona, y todavía había enseres. A pesar de estar la casa en ruinas, todavía habían seres de esa familia que, bueno, sigue provocando de alguna forma el escalofrío cada vez que se habla de ellas, de estas endemoniadas de Bada.
0: El misterio está más cerca de lo que creemos muchas veces. Forma de contacto contigo, Juan, para que te sigan relatando esas historias inquietantes.
1: Pues tengo que agradecer, por supuesto, a los oyentes del Espacio en Blanco que comuniquen conmigo a través de Facebook, mi nombre, Juan Gómez Ruiz, o a través del email que sirve para el programa, que es juangomezespacioenblanco@gmail.com, juangomezespacioenblanco@gmail.com.
0: Muchas gracias, Juan. Seguimos.
1: Un placer.
0: Hasta pronto.
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0: ¿Te ha gustado la introducción?
1: Me ha parecido una exageración, francamente, pero os lo agradezco a Rosa y a ti, porque somos amigos hace muchos años y se nota en estas cosas.
0: Déjame que te diga una cosa. Yo cuando era pequeñito, bueno, más jovencito que ahora, había dos cosas que no me perdía. Una era el programa de Fernando Jiménez del Oso, evidentemente, de misterios, porque me atañía mucho, y el otro eran los tuyos. Fuera donde estuvieras, decía, ¿qué? No iba a decir una palabrota. Qué suerte tiene de estar en esos lugares y qué bien lo hace.
1: Eso sí, suerte. La suerte de haber podido vivir todas esas situaciones que fríamente podríamos decir históricas, pero que dan lugar a una serie de situaciones humanas, porque en esas situaciones límites se manifiesta siempre lo mejor y lo peor del género humano, y es una suerte poder asistir a ello, vivirlo.
0: Y suerte nuestra que vengas a contarlo. Déjame que te presente para quien no te conozca, que no lo creo. Periodista español del área internacional de los servicios informativos en nuestra casa, Radio y Televisión Española. Hiciste Informe Semanal y En Portada, que yo creo que era el programa que yo no me perdía, hace muchos años. Comenzaste en el diario Pueblo, donde andábamos, estábamos ahora hablando de ese montacargas que subía y bajaba ahí, yo creo que nos vimos. Corresponsal de guerra en Vietnam, la guerra civil camboyana, la guerra colonial portuguesa, el golpe de estado de Chile y Argentina. Estuviste en Mozambique, Sierra Leona, Somalia, Siria, Antigua Yugoslavia, Irak, Afganistán. Has estado en todos los follones que ha habido. La Asociación Pro Derechos Humanos te concedió el premio de periodismo de los derechos humanos en el 2006. Cruz Roja Española también, Ondas Internacional, montones y montones de premios. ¿Cómo se siente uno con todo esto?
1: Abrumado cuando lo oigo en tu boca, porque en definitiva pues son muchos años de oficio y efectivamente muchos países, muchas situaciones. Lo de menos son los premios en sí. Lo importante es el reconocimiento de la gente, del público, de los espectadores, en primer lugar, que hace que pienses que tu trabajo está siendo útil, ¿no? Y después, pues, de los compañeros de profesión como tú, y bueno, vale la pena todo el esfuerzo para recibir esa gratificación después.
0: Supongo que la gente cuando te ve por la calle, si te reconoce, serán muy cariñosos contigo, ¿no? Porque tienes una onda, ¿cómo tienes tanto pelo y te lo has conservado blanco que pareces Papá Noel?
1: una vez me dijo un niño, no recuerdo en qué país, en América Central, me preguntó un niño pequeñito que si yo era Papá Noel.
0: Es que tienes toda la cara, te falta un poquito de barba.
1: Pero también con ese pelo blanco y la barba, alguna vez me han confundido con misionero, incluso hubo una señora que me pidió confesión una vez.
0: Bueno, digo, ¿y cómo te sientes? ¿La gente es cariñosa contigo cuando te ve? Que es el mayor reconocimiento que uno puede tener
1: de
0: su trabajo.
1: Sí, sí, efectivamente. Sí. Ese es el mayor premio de tu trabajo. Es eso, que te reconozcan, incluso con la mascarilla puesta, muchas veces por la voz.
0: No me extraña. Y has escrito un libro que a mí me ha puesto los pelos de punta. Aviso a nuestros oyentes que lo que íbamos a escuchar es tremendo, tremendo, tremendo. Se llama Cafés con el Diablo, Descenso a los Abismos del Mal. ¿Cuánto tiempo has estado escribiendo ese libro?
1: No mucho, Miguel, porque lo comentaba con Rosa hace un rato, porque he sido siempre muy ordenado y he conservado siempre los textos, las grabaciones, de manera que no ha sido difícil volver la vista atrás y volver a recoger todas aquellas atrocidades que me tocó escuchar de boca de distintos responsables de matanzas, de represiones, de actos de barbarie política, ¿no? El esfuerzo fue ir haciendo todas esas entrevistas, pero publicar el libro en definitiva ha sido pasarlas a limpio y ponerlas una detrás de otra.
0: Yo creo y recomendaría que este libro se debería estudiar en las facultades de periodismo para que la gente supiera lo que es hacer este tipo de cosas. No sé, te lo pregunté la otra vez que estuviste en el programa. ¿Te ha pasado alguna cosa? ¿Eres oyente del programa? ¿Has escuchado el programa algunas veces?
1: Sí, sí.
0: ¿Te ha pasado alguna cosa misteriosa, aparte de lo de Haití, que ya lo hablamos? ¿Has tenido alguna presencia? ¿Has visto algún ovni? ¿Se te ha aparecido algún fantasma de esos, de entre los muertos, tantos como tú has visto?
1: Pregunto. Mira, es inevitable que me hayan pasado cosas extrañas, cosas sin explicación. Es algo que siempre me ha dado cierto pudor contar, porque parece que sean fantasías tuyas, parece que de alguna manera le quiten credibilidad a la realidad que estás contando, pero en definitiva forman muchas veces partes oscuras de esa realidad. Y por otra parte, hay ocasiones en que lo que demuestran es el impacto que te está causando lo que tienes alrededor. Sí, me han ocurrido algunas cosas raras y bueno, son las 2:17 de la mañana, pues a estas horas se puede incluso hacer alguna confidencia y me puedo guardar un poco la vergüenza esa que me da en el bolsillo.
0: Si quieres lo cuentas ahora, si no te traemos otro día y solamente contamos este tipo de cosas, como tú
1: quieras.
0: Como
1: tú prefieras, como tú prefieras. Hay toda una colección, ¿no? El otro día comentaba con un amigo que quizás la cosa más absurda o más extraña que me ha ocurrido, y tiene indirectamente que ver con este libro de Cafés con el Diablo, me pasó en Nueva York. Yo había ido a Nueva York a recoger un premio del Festival Internacional, una medalla mundial del Festival Internacional de Nueva York sobre niños en la víctimas de la represión en la dictadura argentina del general Videla. Y bueno, una serie de cosas que hicieron que acabara la noche esa de los premios dando un paseo. Y estuve paseando por la calle 23 de Nueva York, desde la octava avenida hacia la quinta, pensando en mis cosas, en el premio, en el reportaje, y de repente me sentí agredido. De repente sentí esa sensación de mezcla de angustia, de miedo que he sentido en situaciones de guerra, en bombardeos, eso de ¿qué hago yo aquí? ¿Por dónde salgo de aquí? ¿Cómo me marcho? Y me paré y dije, pero ¿qué me está ocurriendo? No hay ningún peligro aquí en Nueva York. ¿De qué es lo que me está creando esta angustia, ¿no? Miré a mi alrededor, reflexioné y dije, pues es ese edificio. Y vi que había un edificio que me estaba agrediendo en la acera de enfrente. Era el Hotel Chelsea. Crucé la calle y dije, vamos a ver qué pasa ahí. Y entré en el Hotel Chelsea. Yo no había oído hablar nunca del Hotel Chelsea. Entré, mis palpitaciones aumentaron, mi angustia aumentó, pero yo quería saber qué pasaba allí, hasta que en una de las ventanas, de los ventanales que daban a la calle del Hotel Chelsea, descubrí una efigie demoníaca. La miré y le dije, ah, ¿eres tú? Pues ahí te quedas, macho. Y me di media vuelta, aliviado de que había encontrado aquello y de que me libraba de ello. Y salí de allí pensando, te estás volviendo loco, Romero. Tú que no crees en Dios, vas a estar influenciado por una imagen del diablo. Pero bueno, no le di más importancia. Aquello se pasó, era una neura de las muchas que tengo. Y comentándolo con un compañero de televisión, con Antonio Gálvez, que ya no está entre nosotros, Antonio, que era muy ordenado, se dedicó a buscar en internet y encontró todo lo que había pasado en el Hotel Chelsea. En el Hotel Chelsea había habido suicidios, había habido asesinatos, era un lugar tradicional de los grupos satanistas de Nueva York y tenía una leyenda siniestra enorme que me habría podido influenciar si yo la hubiera conocido antes, pero yo no la conocía, la conocí a toro pasado, que se dice. Y bueno, pues sí, aquello quedó en mi cabeza pues como una situación insólita de las que no se pueden contar y que, bueno, pues
0: aquí sí,
1: contigo sí,
0: aquí sí. Este es nuestro invitado, ¿estás a gusto?
1: Sí, claro, ¿cómo no lo voy a estar?
0: Vamos a tomar unos cuantos cafés con el diablo. Es el tema de esta noche, 900, 137, 137, si queréis intervenir. Y vamos con ello tras esa primera introducción.

0: A veces, pocas ya, alguien se pregunta si existe el infierno.
1: Sí, yo creo que la expresión que mejor define la situación social de Haití es un infierno. Yo se lo oí decir por primera vez a un cámara de esta casa de Televisión Española, que cuando acabamos de rodar en uno de los barrios de miseria que rodean a Puerto Príncipe, dijo: ya puedo decirle a mis hijas que el infierno existe porque lo he visto y he podido filmarlo. Es un infierno donde el 80% de la población vive por debajo del umbral de la pobreza, donde el 60% de los habitantes disponen de menos de 70 céntimos diarios de euro para sobrevivir, donde la mitad de los niños quedan sin vacunar, donde uno de cada cuatro niños sufre de malnutrición. En definitiva, un infierno social.
0: Un ejemplo del infierno en la tierra, Haití. Pero hay muchos otros infiernos por el mundo. Nuestro invitado los conoce y ha venido a descubrirnos algunos de ellos.
2: Pues empezamos. Hay muchos infiernos, ¿no? Ahí decías Haití, uno de ellos, país que ya nos hablaste de él. Hay muchos infiernos. ¿Has conocido algunos?
3: Yo creo que el que merece más en mi memoria el calificativo de infierno fue Ruanda. Ruanda se cumple ahora, el 6 de abril, aniversario de la matanza que se desencadenó en 1994, el genocidio que se inició ese día con la muerte en un atentado del presidente Habyarimana. Entramos en Ruanda, fuimos el primer equipo del mundo y el único durante bastantes días que consiguió entrar con todas las fronteras cerradas a cal y canto en plena matanza. Evaristo Canete como cámara y Antonio Gálvez como ayudante. Recorrimos el país de cabo a rabo y recuerdo que donde detuviéramos el coche y nos bajásemos para estirar las piernas y respirar un poco de aire puro, el aire no era puro, olía a muerte. En cualquier lugar donde te detuvieras, olía a muerte. Y entonces ese olor pegajoso, agridulce, de los cadáveres en descomposición, y levantabas la vista y a X metros de distancia encontrabas siempre un montón, no uno o dos, sino un montón de cadáveres arracimados, echados unos encima de otros, porque en definitiva se asesinaron a 800.000 personas y se dejaron sus cuerpos tirados sobre el suelo en un país que es del tamaño de Cataluña.
2: ¿Me permites un segundito y ponemos una pequeña información que tenemos ahí, mínima, porque no queremos regodearnos en este tipo de cosas, pero mira lo que cuentan?
4: Por lo tanto, las Interahamwe comenzaron a registrar casas y otros edificios como iglesias o escuelas donde sabían que había o podía haber tutsis, y en esos lugares es donde se producen matanzas a un nivel escalofriante. El genocidio ruandés adquirió tintes realmente dramáticos, si es que la palabra genocidio no evoca directamente a esto, y la violencia fue inusitada. Se ejecutó a miles de personas diarias. La media asciende a 10.000 personas a día, a machete, a hacha, con porras, con piedras. Los que más suerte corrían morían tras ser disparados con armas de fuego, con granadas. Los que menos suerte corrían eran primero torturados, veían cómo asesinaban a sus seres queridos y luego eran ejecutados tras largo tormento.
2: No queremos escuchar más. Tremendo lo que ocurrió, ¿verdad?
3: Sí, además aquello se predicó oficialmente desde la radio. Desde la llamada Radio Libre de las Mil Colinas, constantemente se lanzaban a las ondas mensajes que se podían resumir en la frase de «mate usted a su vecino». Se calificaba a los tutsis y a los hutus, llamados moderados, porque eran partidarios de un entendimiento y de una convivencia, se les calificaba de ratas, de insectos, de cucarachas. Se decía, hay que acabar con todas las cucarachas del país.
2: Tremendo. Este es un avance de lo que espera esta noche. 12:27, 1:27 de las Islas Canarias. Queremos seguir adelante. 900-137-137, por si queréis preguntar algo o participar en ese sorteo. Tenemos libros Y esas 10 invitaciones queremos invitaros a hacer un camino.
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0: A veces uno se pregunta, ¿existe el diablo en nuestro mundo? Y la respuesta de nuestro invitado es que sí, que existen muchos en la Tierra. Él, que durante décadas fue testigo del horror en medio del mundo, que vivió las atrocidades de las dictaduras del cono suramericano, la locura demencial de los jemeres rojos en Camboya, la barbarie estadounidense en Vietnam, las torturas silentes de Guantánamo y la orgía de sangre del genocidio ruandés. Junto a él os proponemos seguir su viaje para conocer a algunos diablos de nuestro mundo.
2: Vicente, ¿cuántos diablos hay? En tu libro sacas una cifra del padre Corrado Balducci.
3: Sí, pero déjame que diga antes que sí. Eso de el diablo, ese diablo en el que yo creo, es una figura literaria, no es el diablo, ni mucho menos ese diablo que encarnó magistralmente Fernando Fernán Gómez en una película de José Luis Sáez de Heredia que se llamaba Faustina, con un infierno, con esas ollas ardiendo, etcétera. No es el diablo en el que creen algunos católicos del que habla la Iglesia. Para mí el diablo es una figura literaria de su, que son las encarnaciones del diablo como expresión de la maldad en el ser humano, ¿no? Contestando a tu pregunta, sí, en el año 2000, Corrado Balducci, que era un sacerdote y teólogo italiano, amigo íntimo del Papa Juan Pablo II, miembro de congregación de la fe de exorcista oficial de la archidiócesis de Roma, pues hizo un publicó un texto en el que daba el número exacto, por sorprendente que nos pueda parecer, el número de exacto de diablos que existen. Y dijo que eran 1.758.640.176. Empezando por cuestionar si el diablo existe o no, que para mí no, claro, si no creo en Dios, ¿cómo voy a creer en el diablo, no? Pero me surge como primera duda es, ¿se reproducen los diablos? Nunca he sabido contestar a la pregunta de cuál era el sexo de los ángeles. Por tanto, tampoco si los diablos tienen sexo y se reproducen o no. Pero sospecho que sí, tal como está el mundo, deben haber muchos más de los que había en el año 2000.
2: Vale, tú has entrevistado a muchos en este libro, Cafés con el Diablo. ¿Cómo has conseguido entrevistar a algunas de las gentes más terroríficas que ha habido, bueno, algunos de ellos del planeta, por lo menos los más conocidos, que han hecho cosas tremendas, terribles?
3: Pues la verdad es que no me explico cómo he conseguido hablar con ellos, o mejor dicho, cómo ellos han aceptado a hablar conmigo, porque a lo largo de los años se iban publicando esas entrevistas con colegas suyos, esas entrevistas con agentes de la represión, con torturadores, con personas que han sido responsables de la muerte o la desaparición de miles de personas, y sin embargo esos personajes siniestros han seguido aceptando sentarse a tomar un café conmigo, a veces en sus propios domicilios, un café en un ambiente cordial, con unas pastitas, con su mujer al lado, en un ambiente de cierta cordialidad que es imprescindible en esforzarte en mantener para conseguir esos relatos y esas declaraciones. Lo más difícil para mí no ha sido conseguir hablar con ellos. Lo más difícil ha sido contenerme. Supongo. El estar escuchándolos y no agarrarlos por las solapas y decirles lo que pensaba de ellos realmente, porque simplemente estaba realizando un trabajo de escucha y de transcripción de su mentalidad, de su manera de ser, y no hacía falta añadir ningún insulto, ninguna consideración. Se retratan en sus propias palabras. Basta con escucharlos o con leerlos para saber las malas bestias de las que estamos o con las que estábamos hablando.
2: Hoy vamos a escuchar alguno de esos testimonios. ¿Con quién o dónde lo has pasado peor en esas entrevistas de este libro Cafés con el Diablo?
3: No es pasarlo mal físicamente, es el mal trago que supone escuchar una serie de cosas, como te digo, y tener que contenerte, ¿no? Pero me han impresionado algunos por su frialdad absoluta, por la manera en que hablaban de sus propios crímenes o del acto de matar, de exterminar a los demás. Y los que más me han impresionado no han sido esos grandes demonios responsables principales de esas decisiones de matar o de torturar, sino los pobres diablos que obedecían órdenes, ¿no? Y en ese sentido quizás el que más, Prakan,

0: haciendo esa función, el único que sobrevivió fue él.
1: Vamos a escucharlo dentro de un momentito, pero estoy pidiendo a nuestros compañeros que nos pongan un corte. Voy a poner un poquito de música y lo escuchamos.

0: Creo que ya lo tenemos. Este es un ejemplo. Luego me vas a contar quién es, pero fíjate lo que te dice.
1: Eso es que habría que haberlos aniquilado a todos. Es mi opinión personal. ¿Por qué?
2: Pero a todos, ¿cuántos son? ¿40.000 personas?
1: Eran 40.000 más o menos los combatientes, los que integraban las organizaciones, en todo sentido.
2: Son muchos fusilamientos, 40.000 fusilamientos. Y
1: bueno, lo lamento. Estamos en guerra.
0: Ya sé que no es el campo, ya no lo vamos a escuchar ahora. No, era simplemente un ejemplo de...
3: Este era el teniente coronel Valdivieso. Ariel Valdivieso, en Argentina. Sí. Uno de los militares de la línea más dura, que afirmaba que eso de hacer desaparecer a las gentes había sido un error, que lo que había que haber hecho era fusilar directamente
0: a 40.000.
3: Y que sí, que para acabar con el problema, pues que 40.000 personas era una cifra que él consideraba razonable.
0: 2 y 35, no hay 35 en las Islas Canarias. Como este, vais a escuchar algunos otros testimonios, ya veréis. 900, 137, 137, y me dicen que aclare que ese preestreno que estamos anunciando hoy, estamos diciendo que es en el Cine Callao, pero es en Madrid, no en Callao de por ahí, de Sudamérica. Cine en Madrid, si queréis venir a Madrid, estáis invitados. 2 y 36, seguimos.

0: En nuestro mundo, en la historia reciente, se han cometido muchas atrocidades. Nuestro viaje nos lleva a Camboya. Quien habla es el jefe de los verdugos de Pol Pot en Thule Sleng.
1: Mi tarea consistía en interrogar a los prisioneros y torturarlos. Pero de matarlos se encargaba otro departamento. Casi todos llegaban llorando y juraban que eran inocentes. Sospechaban que serían ejecutados. Pero yo les aseguraba que si respondían a mis preguntas podrían volver a las comunas. Así los tranquilizaba para interrogarles mejor. Pero en el fondo ellos sabían que morirían. Murieron todos excepto 5, cuyo trabajo nos era útil. Los interrogatorios eran muy duros. Para forzar a los presos a hablar, les arrancábamos las uñas o les impedíamos respirar. Ahora no comprendo cómo pude actuar con tanta crueldad. No olvidaré aquel horror mientras viva.
0: Nuestro invitado estuvo allí y conoce la barbarie. Ahora nos cuenta.
2: Camboya, estuviste allí. Esta es parte de la entrevista que realizaste con ese jefe de los verdugos de Pol Pot. ¿Y cómo era? ¿Cómo es ahora?
3: Un pobre hombre, un pobre diablo, que se vio arrastrado por el torbellino de barbarie de los Jemeres Rojos hasta un puesto de responsabilidad, y por sus manos pasó la vida y la muerte de muchos prisioneros en el campo de Thule Sleng. Hay que recordar que los Jemeres Rojos intentaron una revolución extremadamente radical a partir de las tesis más radicales de Mao, que el propio Mao no llegó a atreverse a poner en práctica en China. Se suprimió el dinero como medio de intercambio, se volvió a una economía de trueque, se dinamitó el Banco Central para acabar con el capitalismo, se prohibió toda la cultura contaminada por el capitalismo, es decir, toda la cultura. Incluso se llegó a perseguir como sospechosos a quienes llevaran gafas, sospechosos de ser intelectuales. Se acabó con los médicos, con los arquitectos, con todo. Los médicos, yo recuerdo haber recorrido con los Jemeres Rojos varios días las zonas que controlaban en la selva después de que perdieran el poder. Tuve una lipotimia y me atendió un enfermero analfabeto que

0: disponía de 4 medicamentos, según fueran analgésicos, antiinflamatorios, y que estaban en frasquitos de diferentes colores porque era incapaz de leer. Entonces, en ese régimen de barbarie absoluta, se impuso el terror en nombre de los ideales más puros, el de conseguir un hombre libre, un hombre nuevo, un idealismo bárbaro, salvaje, sangriento, ¿no? Y uno de los ejecutores fue Prakán, que después de haber pasado por ese puesto de asesino oficial, pues terminó como campesino, con una pequeña huerta de subsistencia, con su familia, su mujer, sus hijos, a los que les confesó todo lo que hizo. Él dice todo lo que tuvo que hacer, y que no quiso hablar delante de ellos ni de sus vecinos. Tuvimos que alejarnos para hacer la entrevista. Nunca dio cuentas ante la justicia. Eso sí, fue testigo en el juicio en Phnom Penh por el Tribunal Penal Internacional contra quienes fueron sus jefes.
1: Yo tuve la oportunidad, no suelo contar mucho con mis cosas, de visitar esa escuela. Es uno de los lugares más terribles. ¿La escuela 21 o 27? No recuerdo.
0: S21.
1: Tremenda las fotografías de la gente que estaban allí, que sabían que después, minutos después, iban a morir. Tremendo el lugar.
0: El guía que nos acompañó una vez con Ricardo Iznaola, el productor de televisión, le enseñó una fotografía de un hombre mayor con una camiseta negra y le dijo, era uno de los muertos allí, y le dijo, es la foto de mi padre que murió aquí. ¿Y cómo murió? Desesperado, se suicidó una noche mordiéndose las venas. Con los dientes se destrozó las muñecas y se desangró.
1: Luego te preguntaré, se me pone la carne de gallina, te preguntaré por qué el ser humano, o cómo llega uno a hacer este tipo de cosas, pero luego sacamos conclusiones. No sé si nos vamos de Camboya, nos vamos a Vietnam. Uf, tremendo también lo que allí ocurrió, ¿no? Estuviste por allí también.
0: Sí, estuve varias veces durante la guerra y después del final de la guerra, durante el conflicto con los chinos, durante la invasión vietnamita que acabó en Camboya con el régimen de los Jemeres Rojos, en la retirada, es decir, he estado numerosas veces. Es un país que forma parte de mi vida y al que adoro. La primera vez estuve con mi mujer, creo que fue en el año 71 o 72, y en el final de la guerra con mi compañero del alma, Diego Carcedo.
1: ¿Cómo ha cambiado ahora, Vietnam? ¿No sé si está últimamente?
0: Sí. Se ha convertido en un país, en uno de los dragones económicos asiáticos, y ha cambiado radicalmente, aunque sigue gobernado oficialmente por el Partido Comunista. Pues es ese sistema difícil de describir, de capitalismo comunista o comunismo capitalista, y que quizás se resume gráficamente en que en Saigón, en el centro de Saigón, donde había un cartel gigantesco con la fotografía de Lenin sobre un fondo rojo, ahora hay también un cartel de fondo rojo con unas letras blancas que dice Coca-Cola.
1: Las cosas cambian.
0: Sí.
1: Pero se hicieron barbaridades. El agente naranja, por ejemplo, de Elmo Suhal. Tremendo, ¿no? Esto de decir, vamos a machacar toda la selva ya que no podemos ir, enfrentarnos contra esa gente que se esconde en túneles y todo eso, a tirarles a la gente naranja y a dejarles ahí.
0: Sí, el almirante Elmo Zumwalt fue el que ordenó el uso de la gente naranja. Él lo justificaba diciendo que sus soldados sufrían muchísimas bajas y que entonces había que utilizar un defoliante para acabar con la vegetación, sobre todo en los márgenes de los ríos, porque ocultos entre la vegetación, los guerrilleros del Vietcong disparaban contra las fuerzas norteamericanas que patrullaban en las lanchas. Se hizo así. El resultado es que esas dioxinas que formaban el agente naranja son terriblemente dañinas, son cancerígenas, y lo que consiguió Zumwalt fue empapar el suelo por el que después tenían que caminar arrastrarse, ocultarse las propias tropas norteamericanas. Y además de dejar una herencia de cáncer por generaciones entre las poblaciones de Vietnam, la dejó también en un acto de cruel justicia poética entre las fuerzas norteamericanas, que entre las que estaba su propio hijo, llamado como él Elmo Zumwalt, que murió de un cáncer. En el despacho del almirante en Washington, donde tuvimos la entrevista, estaba enmarcada la última carta a su padre de Elmo Zumwalt, diciéndole: papá, hemos combatido juntos en Vietnam y contra el cáncer, y las dos guerras las hemos perdido. El nieto del almirante Zumwalt sufre graves lacras por culpa también de la gente naranja. Sin embargo, ese hombre cruel, despiadado, que no vaciló en autorizar, en ordenar el uso de la gente naranja, es considerado en los Estados Unidos como un tipo progresista, como uno de los mejores almirantes que ha tenido la Marina norteamericana, pues porque favoreció el papel de la mujer como piloto de combate, toleró el uso de barbas y melenas entre los oficiales de la Marina, es decir, toda esa estética que con la que se disfrazan muchos personajes absolutamente innobles para parecer gente progresista y abierta.
1: Luego trataremos de sacar conclusiones. 2:46, 1:46 en las Islas Canarias. Damos un paso más en este periplo de Cafés con el Diablo con nuestro invitado Vicente Romero. Yo os insisto, 900-137-137. Muchas felicitaciones de diferentes partes, diciendo que insuperable de nuevo. Jesús Cáceres nos escucha desde un pueblo de Salamanca desde hace más de 30 años, dice, le mando un abrazo, y así multitud te podía decir de personas que están agradecidas de que estés aquí contando esta serie de cosas.
0: Gracias, amigos.
1: Nos vamos con otra introducción.
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3: Otro de los países que nuestro invitado visitó, conociendo sus torturas, fue Argentina. Escuchamos las voces de algunos de sus entrevistados.
4: Hemos prometido a la nación combatir la subversión hasta su aniquilamiento.
5: Yo le digo al gobierno, le mete en la cabeza al milico que matar es bueno, y que si no mata es un traidor. Usted no va a ver un teniente que como instrucción le dan hacer tomar un té con leche con el enemigo, porque con el enemigo hay que matarlo.
0: Argentina se convirtió, bajo la dictadura del general Videla y las sucesivas juntas militares, en el paradigma del terror de Estado.
6: Yo pienso que habría que haberlos aniquilado a todos, en mi opinión personal. ¿Por qué?
7: ¿Pero a todos cuántos son? ¿40.000 personas?
6: Eran 40.000 más o menos los combatientes, los que integraban las organizaciones, en todo sentido.
7: Son muchos fusilamientos, 40.000 fusilamientos.
6: Bueno, lo lamento. Estamos en guerra.
8: Me preguntaba qué tenía mi papá en la cabeza, cómo mi papá podía acariciarme a mí y venir de torturar a alguien.
3: Conozcamos algo más de esta parte de la historia y de algunos de sus diablos.
1: Nos vamos al Cono Sur. Hemos escuchado alguna de las voces, luego nos las vas a poner nombre y apellido, y me gustaría que escucharas algo que cuenta un capitán y luego me dices quién era este personaje.
9: La Armada Argentina decidió que los prisioneros que tenía en la escuela de mecánica fueran eliminados arrojándolos al mar desde aviones navales. Se los desvestía y cuando el comandante de la aeronave daba la orden, que ya estaba informando que estábamos en una zona de mar adentro, se los arrojaba al mar uno por uno.
1: Y se queda tan tranquilo. Esa era una manera de deshacerse de los enemigos en Argentina y no sé si en Chile también,
0: en ¿no? muchos otros países. En definitiva, es algo enseñado por los instructores norteamericanos en la Escuela de las Américas, en las que los Estados Unidos de Norteamérica, en nombre de la libertad, enseñaron a torturar, asesinar y exterminar a sus colegas latinoamericanos. La voz que hemos oído es la de Adolfo Stilingo. Stilingo formó parte de la tripulación de dos de los llamados vuelos de la muerte que salían de la Escuela de Mecánica de la Armada. Stilingo, en ese corte de declaraciones suyas de un informe semanal que rodé con el cámara argentino Juan Pangol y con...
1: ¿Te acuerdas de todos los nombres, de los compañeros?
0: Son compañeros, son amigos, son hermanos de profesión y de vida. Con Juan Pangol y con Fabio Díaz Suárez, el productor de Televisión Española entonces en Buenos Aires, ¿no? Stilingo lo hacía muy breve. Realmente a los prisioneros se les hacía creer que iban a ser trasladados a otra prisión del sur, incluso se les hacía cantar porque aquello era una buena noticia, celebrarlo, etcétera, y se les ponía una inyección que los drogaba. Después se les hacía subir en los helicópteros, allí se les desvestía y se les arrojaba desnudos al mar por la compuerta de los aviones de carga que los llevaban sobre la desembocadura anchísima, 50-60 kilómetros de ancho del Río de la Plata, o sobre el mar, ¿no? Sus cadáveres a veces los devolvían las aguas, la mayor parte de las ocasiones desaparecían para siempre. Stilingo fue el único de los militares argentinos que rompió la ley del silencio sobre los crímenes y que reconoció todo esto. Stilingo vino a España, fue juzgado en la Audiencia Nacional en Madrid, fue condenado a más de 1000 años de cárcel, cumplió 20 y tantos años en la prisión de Soto del Real y ahora vive, no voy a decir exactamente dónde, pero lo visité hace poco en su casa. Stilingo vive cerca de la prisión de Soto del Real, en un pueblo, y todos, no sé si todos los días o varias veces por semana, viene a Madrid a la calle Atocha. En una iglesia de la calle Atocha trabaja como asistente social, como si con ello quisiera redimirse de todo ese pasado criminal que arrastra.

0: Has entrevistado a mucha gente. Tenemos otro testimonio que creo que lo tienen preparado nuestros compañeros, un mayor que también cuenta cosas espeluznantes. Y te manda saludos desde Luz Recinos, desde Guatemala, Centroamérica. Dice que le encantas. Vamos con ello.
1: Gracias.
2: El gobierno le mete en la cabeza al milico que matar es bueno. Y que si no mata es un traidor. Usted no va a ver un teniente que como instrucción le dan hacer tomar un té con leche con el enemigo. Porque con el enemigo hay que matarlo.
0: Este creo que era el que te decía, si le mandaban matarte, te mataba y se
1: no. quedaba. No, no. El que decía eso era el teniente coronel Valdivieso.
0: Ah, Valdivieso.
1: Este personaje, Carlos Españadero, no había hablado con la prensa antes, no. Había tenido siempre la inteligencia de quedarse en la sombra. Este hombre era la cabeza pensante de la inteligencia militar argentina en el famoso batallón 601, desde el que se dirigía toda la represión durante la dictadura, sobre todo en los primeros tiempos de la dictadura militar argentina. Carlos Españadero, bueno, ya un hombre con 80 y tantos años, me recibió un par de veces en su casa, condenado a prisión perpetua en régimen domiciliario por su edad. Una casa modesta, porque son asesinos. Muchos, además de asesinos, se han enriquecido. Españadero no. Vive en una modesta vivienda del barrio del 11 de Buenos Aires, que fue donde hablamos con su hija, y me mostró un lado humano que me impresionó. Porque todos estos, no sé qué calificativo darles ahora, todos estos individuos, todas estas encarnaciones del diablo, son seres humanos como tú, como yo, como todas las personas que nos están escuchando. Todos tienen sentimientos nobles, todos tienen una historia de amor, todos tienen hijos a los que han querido, educado, y tienen esa dualidad en su personalidad, en su alma, en su cabeza, ¿no? Españadero me contó, por ejemplo, que se acababa de enamorar a sus 80 y tantos años de una vecina y que había pedido permiso a los militares para subir del sótano en el que vivía a vivir en casa de esa vecina, ¿no? Españadero me contó la historia de su hija con la que vivía y que conocía toda la historia de él, que se había quedado viuda hacía poco, que un cáncer de hígado se había llevado a su marido y tenía, me llevó a su cuarto y me lo enseñó, tenía las cenizas del marido en la mesilla y una fotografía, y me decía Españadero, fíjese, Romero todavía sigue durmiendo con su marido. Son seres humanos, Miguel. Luego seres humanos como todos. Y eso es lo más escalofriante y lo más impresionante de todo esto.
0: Luego te preguntaré por qué llegamos a hacer estas cosas, o si llega a hacer estas cosas. Hay una hija también que habla antes de las noticias. Te quedas un ratito más, si te parece, después de las noticias, pero escuchamos ese testimonio de una hija.
3: Me preguntaba qué le pasaba a mi papá, qué tenía mi papá en la cabeza, cómo mi papá podía acariciarme a mí y venir de torturar a alguien. Lo que me ocurrió la última vez que estuve con él, que fue la última vez que hablamos, fue no preguntarme esto, ¿no? Que él me estaba contando que había matado a un chiquito y yo me ponía a pensar que después de haber matado a ese chiquito me acarició a mí o a mis hermanos.
0: Eso decía la hija de uno de ellos, ¿verdad?
1: Ana Rita Bagliati, a la que hemos escuchado, fue la primera entre los muchos hijos de represores, de criminales de lesa humanidad, de asesinos de Estado, que quiso renunciar públicamente al apellido del padre y que denunció las atrocidades del padre. Ana Rita quedó, como todos ellos, profundamente dañada por esa experiencia de ver, de comprobar que tu padre es un asesino. Ana Rita nos contaba, por ejemplo, como recuerdos de su infancia, que el padre le decía a ella y a la madre, cuando los llevaba en el coche de compras, les decía, daros prisa porque llevo un cadáver en el maletero y tengo que ir a entregarlo.
0: ¿Qué me dices?
1: En ese régimen de vida creció Ana Rita, y es lógico ese sentimiento confuso, terrible que tiene respecto al padre. Cuando ella dice mi padre mató a un chiquito, se refiere a que en una operación militar dispararon contra una supuesta guerrillera, seguramente de Montoneros, que tenía un niño. El niño quedó afectado y él ordenó a los soldados que remataran al niño. Los soldados no quisieron hacerlo y entonces él lo remató. Decía Ana Rita que disparar en la cabeza de aquella criatura de pocos meses había sido una de las pesadillas de la vida de su padre, y que su padre la había utilizado a ella para contarla, para desahogarse, para sacar eso de dentro de sí, y que no podía perdonarle las dos cosas, el crimen y la utilización de ella, y que no entendía cómo después de hacer eso había podido llegar a su casa, tomarla en brazos, acariciarla, darle un beso, preguntarle qué tal le había ido en el colegio.
0: Vicente, quiero todavía, antes de nada, me hubiera gustado que hubieras traído a tu hijo, te lo dije, si quería venir, para preguntarle cómo se siente teniendo un padre como tú.
1: Pues creo que incómodo.
0: Pero trabajo contigo, ¿no?
1: Sí, he tenido la suerte.
0: ¿Cómo se llama todo esto?
1: Miguel Romero Grayson, y he tenido la suerte de poder trabajar con él, que es un excelente cámara, realizador, editor, ha sido un apoyo, porque ha participado en todas las últimas entrevistas que figuran en este libro Cafés con el Diablo que hicimos juntos en Argentina, ¿no? Y efectivamente pues aporta un punto de vista joven, nuevo, con una serie de preguntas y de cuestiones a las que yo ya no llego.
0: Saludos, Tocayo, espero que estés escuchando, que escuches el programa, Tocayo, y que vengas algún día al programa. Te había invitado hoy, pero papá no ha querido traerte, no estabas trabajando. Déjame que escuchemos el último testimonio y tratamos de sacar conclusiones.
4: Se implementaba la tortura en los chicos de menores de 10, 11, 12 años, que el doctor Vergés, que es un médico de policía de la provincia de Buenos Aires, que está detenido, decía que después, pasados los 25 kilos, podía recibir tortura. Y se ponía al padre, a la madre y arriba al chico. Y se le aplicaba corriente eléctrica por intermedio de un transformador que se iba elevando esa corriente.
0: ¿Quién es este personaje? Y no queremos seguir cargando las tintas, vamos a dejar ahí.
1: Este personaje es un comisario de policía, Carlos Alberto Ours, condecorado con la máxima distinción de la policía argentina, la Orden de San Miguel Arcángel, por haber hecho la coordinación de fuerzas conjuntas del ejército y la policía en la batalla urbana que se dio en el cuartel de Monte Chingolo en Buenos Aires, ¿no? Este personaje declaró en el juicio contra los comandantes tras la caída de la dictadura, dio algunas entrevistas como esta que acabamos de escuchar un fragmento, y después tuvo la gran habilidad de quitarse de en medio, de borrarse, que es la expresión que utilizan los argentinos. Se borró, desapareció, no se ha vuelto a saber de él, gracias a lo cual pues se ha evitado juicios y grandes incomodidades sociales, ¿no? Pero bueno, ahí están sus declaraciones y su memoria amarga, entre otras muchas de las que se recogen en el libro de Cafés con el Diablo.
0: Sacamos conclusiones. ¿Por qué? ¿Cómo llega el hombre a hacer estas cosas? Decía antes que algunos con los que has entrevistado sacaban esa parte humana de que estaban enamorados, de que estaban a los 80 años, etcétera. ¿Pero cómo se puede llegar a hacer estas cosas?
1: No lo sé, Miguel. Yo creo que los seres humanos somos capaces a la vez de lo mejor y de lo peor. De hecho, antes de escribir este libro de Cafés con el Diablo, bastantes años antes, hice otro que se titulaba Donde anidan los ángeles, porque era sobre la figura contraria, sobre aquellas personas que dedicaron su vida a ayudar a los demás, que incluso sacrificaron su vida para ayudar a los demás en las situaciones más difíciles y más extremas, ¿no? He conocido, por tanto, ángeles y diablos, y en la misma persona caben el bien y el mal. En la misma persona caben los sentimientos humanos más nobles y las actitudes más abyectas, ¿no? Creo que somos un animal muy complejo.
0: De eso no hemos hablado, quizá te traiga otro día para hablar de los buenos, ¿no? De los ángeles. Terminando casi la última introducción para un tema de actualidad.
5: Teniendo al invitado que tenemos, no podíamos dejar pasar la ocasión de preguntarle por una cuestión de actualidad.
6: En el sur del país, las tropas rusas intentan conquistar Mykolaiv. Esa ciudad es clave porque está a poco más de 100 kilómetros de Odessa, la principal ciudad portuaria de Ucrania. Allí en Odessa está también un equipo de televisión española, Raquel González. Los ucranianos no pierden de vista el mar porque temen también un desembarco de los rusos.
7: Eso es, además Odessa es una plaza clave para Ucrania. En estos momentos es la única salida al mar que les queda, la salida al Mar Negro, el único punto por el que pueden hacer exportaciones o importaciones, así que la van a defender con uñas y dientes. El puerto es una de las zonas clave de máxima precaución, es prácticamente imposible acceder a él.
5: La guerra de Ucrania. Veamos cuál es la opinión de nuestro invitado.
0: Te saluda Arturo Zelaya Galindo desde Honduras, desde Guatemala de nuevo, Lugo Recinos. Antes de que te vayas en dos o tres minutos, Ucrania, ¿qué está pasando con esta guerra? Tú que has vivido tantas, ¿cómo la ves?
1: Yo siento mucho el que me jubilaran en Televisión Española. Me habría gustado estar en Ucrania, no porque Ucrania sea una aventura ni un plato de gusto, sino porque profesionalmente no entiendo muchas cosas y no me gusta el tipo de información que veo mayoritariamente en las televisiones o en los medios de comunicación en general. Me habría gustado poder estar allí, verlo con mis propios ojos, moverme. No entiendo cómo es posible que en una guerra que dura ya cerca de 40 días no hayamos visto una sola imagen de los prisioneros rusos. Sí, hemos visto los disparos a las piernas hechos por militares ucranianos contra los prisioneros rusos, porque los filmaron los propios militares ucranianos y eso burló la censura, pero no hemos visto a los prisioneros en los campos de prisioneros, a los heridos en los hospitales. No ha habido crónicas de trinchera, por así decirlo. Creo que estamos viendo, sin darnos cuenta, una batalla informativa, una guerra informativa que están ganando, no digo los ucranianos, pero que está ganando los Estados Unidos, la OTAN, Europa Occidental. Esa batalla, Putin ha cometido el error de plantearla a la defensiva, a base únicamente de censura, mientras que los Estados Unidos están lanzando informes supuestamente hechos por sus servicios de inteligencia, con datos, con cifras, con una agresividad informativa que hace que se den por buenos y que esta guerra se convierta finalmente en una historia de buenos y malos. Ninguna guerra es una historia de buenos y malos, pero echo de menos una serie de claves que me permitan tener una información más allá de la confusión que me está produciendo todo por la mala información. Mala información que se basa en que muchas veces tenemos de enviado especial a una cronista de deportes, o que tenemos a una cantidad grande de chicos con la legítima ambición de convertirse en enviados especiales, pero que van a la guerra como quien va a una aventura con un teléfono móvil, sin experiencia, sin conocimiento de la historia, y que te das cuenta de que están hablando de si el Donbass es ruso o no, sin haber oído ni estudiado ni leído nada sobre el Donbass, etcétera, etcétera, ¿no?
0: Tenemos algún mensaje sobre eso desde Argentina. En 30 segundos, ¿va a acabar pronto esta guerra?
1: No lo sé, porque te digo que no lo entiendo. Parece que no debe de durar mucho, que no puede durar mucho. Ojalá, simplemente desde un punto de vista humano, ojalá que termine pronto.
0: Ojalá. Gracias por estos cafés con el diablo que hemos tomado contigo. Dice, gracias por el programa de esta noche, me remueve muchos sentimientos. Te saludan desde Argentina.
1: En Argentina, perdona, se acaba de editar Cafés con el Diablo, lo ha editado Acal, sí. Y se ha lanzado hace 10 o 12 días en Buenos Aires. Desde allí, bueno, allí se puede encontrar en distintas cadenas de librerías, y desde allí se distribuye a Uruguay, a Chile, también se edita en México y desde allí para todo América Central.
0: Yo recomiendo ese libro para quien quiera conocer un aspecto de la verdad por alguien que ha estado allí. Cafés con el Diablo, Descenso a los Abismos del Mal. Y si quieren saber más, ver esos vídeos que tienes por ahí, ¿hay algún sitio?
1: Sí, hay un canal en YouTube que se llama Más que Crónicas, Más que Crónicas, pero todo junto, Más que Crónicas, y allí están algunas de las entrevistas y de reportajes de los que se hace referencia en el libro Cafés con el Diablo y de muchos otros temas.
0: Ha sido un placer, un honor que hayas estado de nuevo con nosotros, Vicente. Espero que hayas disfrutado y que sigas escribiendo y que sigas alumbrándonos con esa forma de ver la vida que tienes.
1: Gracias, Miguel. Venir aquí, tú sabes que es venir a visitar a un viejo amigo como tú, a una persona, un compañero de profesión al que admiro, y también volver a encontrarme con unos oyentes con los que he tenido una relación durante muchos años. Así que estoy en lo que siento mi casa y rodeado de amigos. El placer es mío.
0: Gracias. Que se repita. Cuídate mucho. Gracias.
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9: Buenas noches desde Olanchito, Honduras. Un español viajando y trabajando por el mundo. Rafael Martínez, felicidades por el programa. Abrazo grande desde Honduras.
0: Y seguimos. Un nuevo invitado se acerca. Recibimos a un nuevo personaje. Es un poco la información de lo que queremos regalaros. Tenemos 10 entradas dobles para la presentación y esto es una invitación a caminar un camino interior.

0: de repente, sin tenerlo preparado, este señor ha aparecido aquí, no lo teníamos previsto, venía de no sé dónde, coge el coche, teníamos pensado hacer una entrevista con él un poquito más adelante, pero se ha presentado aquí, Miguel Ángel Tobías. ¿Cómo estás?
1: Y además de verdad.
0: Aquí siempre contamos la verdad.
1: Y además de verdad, que digo, venía en el coche hacia Madrid y cuando he leído tu mensaje, oye, ¿cuándo podemos hablar? Y digo, oye, pues si quieres voy. Y aquí estoy.
0: Y aquí se ha presentado. Miguel Ángel Tobías dice, cineasta y comunicador, el que inventó Españoles por el Mundo. Yo no sé si eso la gente lo sabe.
1: Pues muchísima gente sí, y los que no lo supieran ahora ya lo saben.
0: Vale. Inventó Españoles por el Mundo, has hecho un montón de películas, sobre todo en lugares... La última fue Gennet, ¿lo he dicho bien?
1: Me llamo Gennet. Sobre la niña sordociega.
0: Sí.
1: Una historia brutal entre África y España.
0: Sí, y has estado metido en muchos de los líos que ha habido en este mundo. Estuviste en Haití, estuviste en casi los lugares donde hay más...
1: Pues en Sáhara, ahora que está... Yo rodé un documental para denunciar la violación de los derechos humanos del pueblo saharaui, precisamente. Ajá. Ahora que está tan otra vez en boga, ¿no? Por los líos geopolíticos. La verdad, Miguel, que... Y yo estoy seguro que todos los oyentes de Espacio en Blanco lo pensamos, y digo lo pensamos porque yo soy oyente.
0: ¿Cómo debe ser?
1: Lo pensamos igual, ¿no? Vivimos en un mundo loco donde necesitamos mirar al interior y empezar a traspasar los ojos de la gente y que las relaciones sean de corazón a corazón, porque es que no se entiende. O sea, este mundo habría que resetearlo entero, apagarlo y empezar de cero.
0: Igual están haciendo eso por ahí arriba.
1: Tiene toda la pinta.
0: Y bueno, hicimos un programa contigo cuando volviste, no sé si de la muerte, ahí en los Andes, que de repente alguien te salvó la vida, un angelito.
1: Sí. Es verdad que yo, bueno, fue de hecho el primer programa donde yo conté esta historia, fue aquí en Espacio en Blanco. Me da muchas veces pudor decirlo, pero digo, es que no puedo decirlo de otra manera. La realidad es que estoy vivo por un milagro que viví en los Andes, y yo debía haber muerto, pedí ayuda, se me concedió, y gracias a eso aquí sigo dando guerra. Algo tendré que hacer.
0: Tienes que dar mucha guerra. Y en el tiempo de la pandemia, este tiempo extraño que hemos pasado, es que si miras atrás no se entiende todo lo que está pasando, ¿verdad? Pandemia, antes una nevada increíble, lluvias, sequías,
1: fíjate,
0: un volcán que se pone en marcha, para colmo una guerra. Uf.
1: Fíjate que uno diría, no se entiende racionalmente. Pero es que yo creo que esto ya está fuera del mundo de la razón. Nos hemos alejado tanto del mundo espiritual que recuperamos esta esfera y esta faceta de nuestra vida a nivel individual y a nivel de la humanidad. O si no, esto no tiene arreglo y además no se va a entender. Pero yo sí entiendo espiritualmente la pandemia y todo lo que está pasando. Lo entiendo de verdad, lo digo con humildad, porque yo obviamente soy un simple ser humano, pero me doy cuenta de que hay mensajes que, como somos tan brutos los seres humanos, no somos capaces de vivir en paz, en armonía, de generar igualdad, de generar concordia, que yo creo que se nos van dando toques. Y para mí esto es uno muy claro. Fíjate que el tema de Ucrania, el horror de lo que están viviendo los ucranianos, sin embargo, ha generado una cosa brutal. Europa estaba desmembrada y creo que no he estado más unida que ahora por el tema de Ucrania de lo que había estado desde que se fundó la Unión Europea.
0: Echando un poquito la vista atrás, de repente en la pandemia te da con dos, no voy a decir qué, de cuando no había ni siquiera medios, te vas a un centro de ayuda de ancianos.
1: Una residencia. Sí, porque fíjate que muchas veces, ¿no? Yo he contado que cuando voy a rodar en zonas de pobreza, de guerra o de conflictos en el mundo, pues evidentemente, ¿no?, me llevo siempre material de primeros auxilios, de atención primaria para intentar ayudar. Y cuando empezó la pandemia, yo estaba encerrado como todos en casa, pero viendo las noticias por la televisión de lo que estaba pasando y sobre todo en las residencias de ancianos, y dije, yo no puedo estar de brazos cruzados. Así que me santigüé, porque esto era desantiguarse. Mm. El otro día recordaba, ¿no?, ese momento de decidir pasar la línea, lo que es la puerta de una residencia de ancianos, donde había... Ha habido muchos muertos, cuando no había EPIs, no había mascarillas, no había, por supuesto, test y no había, por supuesto, vacunas ni medicamentos. Y pasar esa línea, decir, bueno, que sea lo que Dios quiera, porque ya no sabías, sabes que te metías dentro del virus y ya no sabías qué iba a pasar ahí, pero me di cuenta de que las personas mayores necesitaban ayuda y había que hacerlo.
0: ¿Les diste abrazos?
1: Les di abrazos...
0: Cuando estaba prohibido abrazarse y tocarse y mirarse y todo, ¿no serían prohibido?
1: Es decir, tengo que decir que, como no era legal hacerlo, tengo que decir que evidentemente no, En paralelo, lo que digo es que yo ya sé hace mucho tiempo que un abrazo es mucho más curativo que una pastilla, muchísimas veces.
0: Y de repente ese señor me llama un día y me dice: vamos a hacer una ruta del Camino de Santiago. Y yo, que no lo he hecho entero, lo he hecho por pedacitos, tengo esa asignatura pendiente de hacerlo entero. Y que, cómo no, primero por el camino y después por ti. El Camino de Santiago, ¿por qué el Camino de Santiago? Hiciste, o hicimos, o hicisteis, abrir el Camino de Santiago después de la pandemia. Todavía no había terminado y empezasteis a caminar un montón de gente, que ahora nos vas a decir qué y por qué.
1: Sí, pues literalmente yo comprendí, justamente en mi estancia en la residencia, que las secuelas que la pandemia iba a dejar, más allá de las propias de la enfermedad, iban a ser secuelas psicológicas, emocionales, existenciales. Sé que lo que nos iba a traer esto era angustia, ansiedad, miedo, depresión, como hoy día ya se ha demostrado científicamente, que la sociedad está, como sociedad e individualmente, la gente está dada a la vuelta, con mucho dolor y muchas secuelas y mucho miedo. Y me di cuenta de que había que hacer algo al respecto, ¿no? Entonces pensé, dije, a ver, ¿cuál es el sitio, uno de los sitios de más poder y el camino espiritual más importante del mundo, con más, uno de los sitios más energéticos del mundo, el Camino de Santiago? Así que pensé y dije, ¿qué te da el Camino de Santiago? Pues te da el ritmo de ir caminando, lo cual es se ajusta, como dice Nacho Dean, uno de los caminantes, se ajusta a la velocidad del pensamiento. Es decir, uno puede pensar y reflexionar caminando, cosa que es muy difícil hacer corriendo. Y comprendí que podíamos generar un proyecto audiovisual que ayudara realmente a las personas a salir de estas secuelas que la pandemia nos ha dejado. Así que me planteé, pensé en mi cabeza y dije, bueno, una de las cosas que la pandemia ha traído es la soledad. Comprendí, y es el claim, digamos, ¿no? La frase fuerza de la serie El Camino Interior es: todos necesitamos de alguien que camine a nuestro lado. Y entonces decidí hacer las últimas 16 etapas del camino con gente que caminase cada una de las etapas a mi lado. Y tú lo sabes muy bien porque fuiste uno de ellos.
0: En unos datos que tengo aquí, dices, la población mundial, después de la pandemia, se ha multiplicado por dos la cantidad de psicofármacos que toma la población mundial, por tres el número de somníferos, doblado el número de suicidios, multiplicado por siete los niños adolescentes con problemas de conducta. Nos dio la vuelta, como has dicho, esa pandemia, ¿verdad?
1: Y estas son las cifras oficiales. Siempre sabemos que cuando se habla de salud mental, las cifras oficiales siempre están por debajo de las cifras reales, porque el problema que tiene, como mucha gente que seguro que nos oye ahora, ¿no?, entenderá perfectamente, es decir, la salud mental es todavía, tiene un estigma muy grande. Nos sentimos mal, pero no nos atrevemos a decirlo. Salimos a la calle disimulando con la máscara puesta, no la mascarilla, sino la máscara puesta, por no perder el trabajo, por no perder relaciones, porque no nos vean vulnerables, porque no nos vean débiles, porque hemos construido un mundo tan tremendamente individualista y competitivo que cuando a alguien se le ve débil, pues el resto parece que lo que hace en vez de ayudar es justamente rematarlo. Así que la verdad es que...
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3: 6 de la mañana.
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0: Son las 6 horas y 30 minutos.
1: 6 y media de la mañana.
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16: ¿Qué tal? Muy buenos días. Son las 10 de la mañana, 5 minutos. Arranca de buena mañana en la sintonía de Cadena Azul en este viernes, ya 22 de mayo, a la puerta del fin de semana. Y como siempre, nos ocupamos de la actualidad regional. El presidente de la comunidad autónoma, Fernando López Miras, ha defendido una política basada sobre todo en la libertad económica y el apoyo al tejido productivo para que la región de Murcia siga avanzando. En este sentido, desde el gobierno regional se va a seguir acompañando, facilitando, eliminando trabas y generando un entorno que permita sobre todo crecer, invertir y crear empleo. Esto es lo que dijo López de Miras, destacando también que las empresas son el gran motor de la sociedad, que generan riqueza, que crean empleo y que fijan población, al tiempo que impulsan la innovación, dando estabilidad y oportunidades a miles de familias. La senadora socialista Mariló Flores ha exigido al Partido Popular que se deje de especulaciones para desviar la atención y que dé explicaciones urgentes por la trama de las prótesis que han puesto en riesgo la vida de la ciudadanía en la región de Murcia. De hecho, ha hablado de sobrecostes millonarios en la compra de material sanitario y también en la utilización de material caducado y no homologado para operar a pacientes. En este sentido, también ha respondido la diputada regional del Partido Popular, Mari Carmen Ruiz Jodar, a la cual vamos a escuchar también en este de buena mañana, en este tiempo de radio. Por otro lado, el gobierno regional aplaude la decisión del Supremo de anular el decreto estatal para crear un registro único de viviendas turísticas. De hecho, la comunidad fue quien recurrió desde el primer momento esta normativa al considerar que invadía las competencias autonómicas y se excedía en cuanto al tema de las obligaciones derivadas de la regulación europea. Cuatro entidades del municipio de Murcia se unen en la Semana Europea de las Pruebas para frenar el diagnóstico tardío del VIH y otras enfermedades. No te prives. Coordinan esfuerzos en la capital regional de cara a la campaña de primavera para potenciar el cribado rápido, confidencial y gratuito. El diagnóstico precoz se consolida como la herramienta clave para que los tratamientos médicos alcancen así su máxima eficacia y se rompa la cadena de transmisión comunitaria. Un año más, Consumur también se suma a las reivindicaciones de familias, estudiantes, sindicatos y docentes por el calor extremo en las aulas y ha pedido un plan urgente de climatización. La organización lamenta la inacción año tras año del gobierno regional que provoca que sean los padres los que terminen haciéndose cargo de la climatización de los centros en el caso de los de primaria. En Lorca también ha habido malestar por esta situación. El alcalde de Lorca, Fulgencio Gil, inauguró en el día de ayer la gran feria del comercio local que podrá disfrutarse en la Alameda de las Columnas hasta el día 24 de mayo. Impulsada por la Unión Comarcal de Comerciantes y con el patrocinio también de la Dirección General de Impulso al Comercio, la feria además cuenta con promociones especiales, demostraciones en directo, food trucks y actividades pensadas para todas las edades. Hoy en Lorca también arrancan los denominados viernes gastronómicos en la Casa del Artesano con gastronomía de la tierra y también música en directo. El gobierno local afea al Partido Socialista en sus años de inacción en climatización escolar y le retan a apoyar los 11 millones previstos por la comunidad autónoma tras las críticas vertidas en la mañana de ayer por la señora Casa al Duero. Fuentes municipales manifiestan su sorpresa al escucharla intentando dar lecciones sobre climatización en los centros educativos cuando fueron incapaces de ejecutar durante años ni un solo plan serio y real para mejorar las condiciones de los colegios en el municipio de Lorca. Vox va a defender en el próximo pleno una moción para exigir prioridad nacional y un cambio radical en las políticas migratorias. De hecho, la formación ya ha denunciado el aumento de la inseguridad, la presión sobre los servicios públicos y las dificultades que sufren muchas familias españolas. Carmen Menduiña advierte de que los españoles no pueden seguir siendo los últimos en su propia tierra y exige un cambio en las políticas migratorias del gobierno. Por otro lado, también el Ayuntamiento de Lorca invierte cerca de 30.000 euros en la renovación integral del ascensor del local social de Zarcía Ramos. La actuación, llevada a cabo desde la Concejalía de Participación Ciudadana, ha permitido recuperar de forma plena el uso del edificio, garantizando así que cualquier vecino pueda participar con normalidad en la vida social y formativa. Sorpresa en el día de ayer en el municipio de Totana. El pleno del ayuntamiento tumbó los presupuestos municipales, se rechazaron 33.000 euros con los votos en contra del Partido Socialista, Ganar Totana, Izquierda Unida y Vox, que votaron en contra de estos presupuestos que incluían una partida presupuestaria de 200.000 euros para las futuras viviendas de Padisito. Por otro lado, también se aprueba el convenio de colaboración con la Asociación Agrupación Musical de Totana para el desarrollo de diferentes programas y actividades que se van a desarrollar en lo que queda de año en curso por un importe de 47.000 euros. El Centro de Educación para Personas Adultas bajo Guadalentín abre el plazo también de matrícula para el próximo curso hasta el próximo día 29 de mayo con una amplia oferta formativa. Las inscripciones, la información la pueden encontrar en la sede del Centro de Educación para Personas Adultas bajo Guadalentín, que está situada en el antiguo Instituto Juan de la Cierva y Codorníu en Avenida de Lorca. Diez de la mañana, 13 minutos. Vamos a Puerto Lumbreras, donde el ayuntamiento de esta localidad impulsa el reciclaje con la reapertura y la ampliación y mejora del servicio del denominado ecoparque. De ello informó ayer la alcaldesa María Ángeles de Túnez. Por otro lado, también el ayuntamiento de la localidad inserta empleo, mantiene su compromiso de colaboración para impulsar el empleo, sobre todo dirigido a personas con discapacidad. Y ya se puede consultar la nueva ordenanza municipal del uso de patinetes en la vecina localidad.

Cerramos la primera cita con la información y lo hacemos en Águilas, donde el próximo lunes se abre el plazo de presentación de las solicitudes de ayuda para educación infantil, según ha anunciado la concejal del área de educación, que ha informado que el día 25 de mayo se abre este plazo de presentación de solicitudes para niños en edades de entre 3 y 5 años y que dicho periodo va a finalizar el día 30 de junio. Por otro lado, también Águilas cumple su compromiso e inicia la retirada de la Posidonia en la playa de Calabardina, menos de 24 horas después de recibir la autorización de Medio Natural, que ha sido lo que ha impedido precisamente actuar de esta forma, según manifiesta el propio consistorio aguileño. También en Águilas se reciben a una delegación de estudiantes y alumnos Erasmus del IES Rey Carlos III de Mayotte. El Ayuntamiento de Águilas ha estado acompañando a estos jóvenes en todo momento que han visitado la localidad con una única finalidad, enriquecerse de lo que realmente encierra el tema de los estudios y la localidad costera. Y hasta aquí el primer repaso a la actualidad en la sintonía de Cadena Azul. Son las 10 de la mañana, 15 minutos. Vamos a con un poco de música. Entramos ya en nuestro de buena mañana, que hasta la una estará pues contándoles a ustedes todo lo que vaya ocurriendo todo en nuestra comarca, en nuestra región y, por supuesto, con los protagonistas que tendremos a través del teléfono. Enseguida vamos a saludar ya al primero de ellos. Antes nos quedamos con la voz de Merche, encargada de abrir con su nuevo tema, Labios de Rojo, nuestro tiempo de radio. Buenos días. No quiero.

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2: Tan solo segundos para llegar a la publicidad. Vamos a ello y enseguida nos ocupamos ya del primer tema, la primera cuestión que vamos a abordar. En esta mañana nos habla de viviendas.

0: Son las 10 y 20 de la mañana. 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

Las 10 de la mañana, 22 minutos, arranca ya de buena mañana en Cadena Azul después del primer informativo de la mañana, y vamos a ocuparnos ya de la actualidad, de la información y de la empresa Lorquinan Casas Mundejo, que expondrá en París su innovadora forma de fabricar casas. Así nos llegaban la noticia. Exhibirá su construcción industrializada de viviendas llave en mano, de alta eficiencia energética, de máximo confort y gastos casi nulos. Bueno, pues esta mañana tenemos al gerente, en este caso de Casas Mundejo, que es Joaquín García. Le tenemos al teléfono, al cual saludamos a esta hora de la mañana. Joaquín, ¿qué tal? Buenos días. A ver si le puedo escuchar con nitidez esta mañana. Joaquín, no sé si me escuchan. Vamos a ver, vamos a intentarlo. Le teníamos al teléfono, se nos ha ido. Lo recuperamos.

0: bien, pues vamos a intentarlo nuevamente. Dicen que a la tercera va la vencida, esperemos que sea a la segunda. Joaquín García, buenos días. ¿Qué tal? Buenos días, Joaquín.
1: Sí, sí, buenos días.
0: Ahora sí, parece que le escuchamos mejor. Y bueno, pues hablamos precisamente de Casas Mondejo y concretamente de esa exposición, ¿no?, que les ha llevado hasta París para presentar esa innovadora forma de fabricar casas que tienen ustedes.
1: Pues sí, la verdad es que desde Casas Mondejo nos hemos sentido un poco sorprendidos, ¿no?, por la invitación de la FIE. Recordar que la FIE es la federación que representa a todas las empresas del sector de la construcción a nivel europeo, tanto multinacionales como pymes, en su exposición anual que este año se celebra en París. Y para nosotros, pues bueno, esto supone el reconocimiento al trabajo que llevamos desarrollando durante muchos años en la construcción industrializada y supone la validación a nivel europeo de nuestro sistema constructivo que apuesta por acercar la vivienda de alta calidad pues al mayor número de personas posible.
0: Bueno, estamos hablando de la única representación española, ¿no?, en esa conferencia de París, seleccionada entre 20 soluciones, las más innovadoras de Europa. Esto es todo un hito, como usted decía, y bueno, pues llamamos innovación, marca en región de Murcia a la capital francesa. El lema del evento habla de soluciones prácticas que transforman, ¿no?, el tema de la construcción.
1: Correcto, sí, porque a veces, bueno, la investigación y la innovación están ahí, pero si no se aportan soluciones reales, pues al final quedan en un cajón. Entonces, nuestra empresa lo que está llevando al final eso es a ofrecer a clientes la posibilidad de vivir en viviendas de una alta calidad con precios pues más reducidos que está aportando hoy día la construcción convencional. O sea, estamos apoyando un poco al sector de la construcción a desarrollar viviendas más eficientes y más económicas.
0: Bueno, nos metemos, si te parece, Joaquín, de lleno en el corazón de la tecnología. Vamos a abrir el modelo que reduce en este caso los tiempos a la mitad, porque claro, el modelo que presentáis traslada la obra tradicional, la fábrica o construcción industrializada, logrando montar esa estructura de una vivienda en el terreno en tan solo 2 o 3 semanas. Bueno, ¿cómo se consigue ese nivel de optimización sin perder un ápice de calidad y de control desde vuestra empresa?
1: Sí, bueno, al final lo que conseguimos es un mayor control, porque gran parte de, o sea, lo que hablamos de este periodo de tiempo, estamos hablando de lo que sería toda la estructura, la envolvente de la vivienda, ¿no? Los acabados luego quedan en una segunda fase, que son un poco más lentos, ¿no? Pero esta primera fase, pues al final la vivienda se hace como un mecano en fábrica, va todo muy milimétrico, ¿no? De manera que cuando nosotros llegamos a la obra, pues en un tiempo muy reducido conseguimos montar esa estructura, esos cerramientos, esa cubierta, toda la envolvente de la vivienda en un tiempo muy reducido. Con lo cual, hoy día uno de los problemas principales que tiene la construcción es la mano de obra. Y con esto, esa parte que nosotros desarrollamos en fábrica, optimizamos mucho tiempo a la hora de ese montaje in situ ya en la parcela.
0: Bueno, uno de vuestros desarrollos estrella ha sido la colaboración científica con CITCON y también con universidades dentro del proyecto Colchamber. Bueno, explique usted, si le parece, para alguien que no sea arquitecto, cómo funciona este sistema que habla de cámara de aire y por qué se dice, ¿no?, que genera ese efecto burbuja.
1: Sí, a ver, nosotros desde el principio hemos apostado por la innovación porque entendemos que la construcción es una actividad que necesitaba esa evolución, ¿no? El sistema cool chamber o sistema de cámara envolvente funciona, es muy básico, es decir, al final funciona como si se tratara de un termo. Nosotros tenemos una capa exterior con todos los aislamientos de la vivienda, luego llevamos una cámara que envuelve la vivienda, suelo, paredes y techo, y después llevamos ya en el interior la capa estética que le da la visión al interior de la vivienda. Entonces, con nuestro sistema nosotros podemos climatizar o bien el interior de la estancia o bien la cámara que envuelve la vivienda. De manera que cuando estamos climatizando esa cámara que envuelve la vivienda, la temperatura nos llega tanto por suelos, paredes o techo, de manera que no quedan zonas sin climatizar y el confort es mucho mayor que cuando estamos recibiendo la temperatura solo de un punto o de un foco concreto.
0: Bueno, vivimos en una época, Joaquín, y a nadie se le escapa, ¿no?, que el acceso a la vivienda y los costes de energía son dos de las mayores preocupaciones, ¿no?, que tienen los vecinos. Las cifras prometen un ahorro del 50% en tiempo de ejecución y hasta un 60% en consumo energético. Bueno, sin duda la clave, la construcción industrializada, la clave definitiva para democratizar de alguna forma la vivienda de alta gama.
1: Sí, está claro. De todas formas, hemos estado acostumbrados años atrás y bueno, durante toda la historia, a un sistema constructivo que hoy día está obsoleto. Entonces, en el mercado se están desarrollando muchos nuevos sistemas constructivos. Todos estos sistemas, bueno, pues habrá los que se queden por el camino y estarán los que seguirán avanzando y llegando innovaciones, aportando ideas nuevas al sector. No se quedará un sistema solo, habrá varios sistemas porque dependiendo de cómo, para qué circunstancias sean, pues se valorarán unos sistemas más que otros. El nuestro concretamente es un sistema completamente personalizado, o sea, no es estandarizado, o sea, nosotros no tenemos una vivienda A, una B y una C, sino que nosotros el cliente viene y le hacemos a medida lo que quiere, pero de una forma industrializada. Con lo cual es un sistema en el que cuando lo hemos ido desarrollando siempre hemos tenido una línea roja en el sentido de decir que nunca sea más caro que la construcción convencional, que nunca se limite a un diseño, que sea de alta eficiencia energética y sobre todo eso es sobre lo que nosotros hemos ido evolucionando con nuestro sistema y por eso pensamos que es un sistema que puede llegar más allá y puede perdurar por los años.
0: Bueno, está claro de que Casas Mondejo no para de crecer, ¿no? Recientemente habéis abierto delegación en Málaga, si no me equivoco, y seguís expandiéndose desde vuestra sede central en Lorca. Bueno, tras esta vitrina importantísima, ¿no?, internacional de París, ¿cuál es el siguiente paso? ¿Cuál es la hoja de ruta de Joaquín Mondejo?
1: Pues a ver, la hoja de ruta está sobre todo en consolidar lo que ya tenemos, porque lo que no queremos tampoco es crecer desordenadamente y crecer sin base y fundamento. Entonces, ahora mismo, con todo esto, lo que pretendemos es tener una base sólida y poder crecer de una forma ordenada. De hecho, el tema de Málaga, pues sabemos que es una zona con un sector en el que, o sea, la construcción con mucha evolución y con mucha demanda y sabemos que va a ser muy exigente y que nos va a pedir mucho, entonces pues lo que queremos estar es muy muy centrado y consolidar lo que ya tenemos.
0: Bueno, una última cuestión, porque claro, para usted es muy importante la apuesta por el talento. Bueno, pues tiene a un técnico especializado haciendo un doctorado industrial becado por la UCAN específicamente para seguir perfeccionando este sistema constructivo. Pocos constructores invierten tanto en ciencia pura como ustedes. Esto es importantísimo.
1: Sí, para nosotros es un poco algo que llevamos en nuestro ADN. Aparte de este doctorado que se está realizando, estamos poniendo las bases para un nuevo sistema, o sea, perdón, para un nuevo proyecto de investigación que se va, en este caso ya realizamos uno anteriormente en Lorca, en este caso lo vamos a realizar en las Torres de Cotille, en el que vamos a poner a prueba pues todo lo que llevamos desarrollado desde el último sistema. Perdón, desde el último proyecto que hicimos en 2021, ¿no? Hemos presentado también algunas innovaciones para certificar como modelo de utilidad y de alguna forma es una constante que nosotros tenemos.
0: Pues Joaquín García Mondejo, gerente de Casas Mondejo, primero felicitarle, enhorabuena por ese estar presente en una de las ferias más importantes de París, representando a nuestro país, a España y a Lorca, y ha sido un placer hablar con usted, gracias por atendernos y bueno, pues enhorabuena por ese trabajo que hace.
1: Gracias a vosotros por la difusión.
0: Bueno, pues despedimos a nuestro invitado, nuestro primer invitado de esta mañana. Nosotros continuamos con la música en Cadena Azul porque tenemos más cosas que contarles en tan solo unos minutos. Llega la superestrella, llega Aitana.

Es difícil, no imposible, quedar con una superestrella, como es el caso de Aitana, que nos acompañaba a esta hora de la mañana. Bueno, un viernes más. Bueno, es la propuesta de La Oreja de Van Gogh, la nueva canción con Amaia Montero, ya liderando nuevamente el grupo. Con ella vamos a ir a la publicidad y enseguida seguimos contándote cosas en este de Buena Mañana de hoy.

0: Son las 10 y 40 minutos de la mañana. 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
6: Las 10 de la mañana, 42 minutos. Nosotros continuamos de buena mañana en la sintonía de Cadena Azul, pues con toda la actualidad que nos deja este día y, por supuesto, ocupándonos de todos los municipios de la comarca del Guadalentín. Nos vamos rápidamente a Lorca para tratar una de las noticias, en este caso, que afecta a una pedanía y afecta, pues, concretamente a un local, en concreto el local social de Zarcilla de Ramos. Vamos a ver si es posible, porque muchas veces, en cuanto los ordenadores de las máquinas se enteran de que es viernes, se quieren ir antes de que termine el programa. María Teresa Ortega, ¿qué tal? Buenos días, concejal.
7: Hola, buenos días, Juan, ¿qué tal? Encantada.
6: Oye, pues de momento bien. Se ve que me ha hecho caso y se ve que nos va a esperar un poquito, no, que terminemos el programa, porque antes no escuchaba a la persona que hemos llamado anteriormente y a ti sí. Bueno, María Teresa, estás en un acto dedicado a la agricultura y la ganadería. Te has salido un momentito para atendernos, cosa que te agradecer, para hablar precisamente, no, de esa inversión importante. Creo que roza los 30.000 euros en esa renovación integral del ascensor, ¿no?, que tenemos en el local social de Zarcilla Ramos.
7: Efectivamente, Juan, en 2008 se instaló un ascensor en ese local social, pero claro, ese ascensor no cumplía con la normativa vigente, entonces no se pudo hacer uso de él. Pasaron los años y los vecinos evidentemente necesitaban pues ese ascensor para poder subir a la primera planta, porque bueno, había personas con movilidad reducida, personas mayores que no pueden acceder si no es, lógicamente, con un ascensor. Entonces nos pusimos en marcha, pues fue poco, a los meses de entrar en la concejalía. Lo que pasa es que la verdad que se ha dilatado bastante en el tiempo, porque pues ha tenido que fabricar un ascensor nuevo. Y bueno, pues con todos los trámites burocráticos, revisiones, etcétera, etcétera, que conlleva. Pero de verdad que tengo muchísima alegría, muchísima ilusión. Ya se puede decir que Zarcilla cuenta con un ascensor y todo el mundo va a poder hacer uso del local en plenitud. O sea que para mí esto es una alegría muy grande.
6: No, sin duda, se ha solventado sin duda un problema importante que por fin pone fin, y valga la redundancia, redundancias a lo que vivían muchos de los que utilizaban este local social a través de la Concejalía de Participación Ciudadana. Una intervención, un modelo Otis de última generación, completamente adaptado a la normativa actual, porque me imagino que el que había tampoco estaría adaptado.
7: Efectivamente. Ese era el mayor problema, que es que no estaba adaptado. Entonces, no había nada. Era como si no hubiera nada.
6: Bueno, y de ahí, cuando pusisteis en funcionamiento ese ascensor, lo entregasteis a los vecinos, os fuisteis, creo que tu compañera y tú a Asprodes, a hacer una visita a Asprodes ayer.
7: Sí, bueno, una visita además de verdad emocionante y muy gratificante, porque ves que hay, para mí, desde luego, yo los calificaría como de verdad son ángeles. Estas personas que cuidan son verdaderos ángeles. Entonces, de verdad que las instalaciones son maravillosa, o sea, lo que se ha conseguido con el paso de los años es impresionante, y más impresionante aún es ver a personas que es que de verdad que aman su profesión. O sea, para ellos no es un trabajo, para ellos es de verdad mimar, cuidar, querer a personas que lo necesitan, y lo necesitan día tras día, porque son, bueno, pues personas que tienen capacidades diferentes y necesitan de ese cariño y de esa comprensión, y de verdad que para mí son ángeles.
6: Bueno, y tenemos un programa bastante intenso, ¿no?, en Lorca, porque a esta hora de la mañana, yo lo comentaba, estás asistiendo a otro proyecto que después intentaremos ampliarlo con Carmen Menduña, que es Agricultura y Ganadería, celebrando, bueno, el proyecto Somos Raíz, Somos Futuro, que ahora lo comentaremos, está celebrándose en el Auditorio Margarita Lozano, pero sin duda es un evento importante el que está teniendo lugar ahora.
7: Es importante sobre todo porque, como bien ha dicho Carmen, y ya me gustaría que, bueno, pues que lo explicara ella, ¿no? Pero de verdad que es un reconocimiento al campo, a nuestro campo, a nuestra agricultura, a nuestra ganadería, y sobre todo una forma de que nuestros jóvenes vean pues de dónde vienen los alimentos, porque de verdad que es que muchos jóvenes lo desconocen, no tienen ese conocimiento de cómo se trabaja la tierra, del sacrificio tan grande, o sea, que no abrimos el frigorífico y no encontramos la bandeja de carne, eso lleva un proceso. Entonces, muy único, y además muchos jóvenes que se han interesado, vemos que hay cantera, que hay relevo generacional, y eso genera también una ilusión tremenda en nosotros. Que somos defensores a ultranza de nuestro campo, nuestra ganadería.
6: Voy a ver si puedo hablar con ella, porque estará complicado, pero lo voy a intentar.
7: Sí, ahora sí, pero lo vamos a intentar.
6: Bueno, pues María Teresa Ortega, concejal, un placer hablar con usted y gracias por atendernos esta mañana.
7: Muchísimas gracias, igualmente, buen día, Juan.
6: Igualmente, un saludo.
7: Gracias, hasta luego.
6: Bueno, pues quería hablar con ella, con Carmen Menduña. Vamos a ver si es posible en unos minutos, porque ahora está en el acto de presentación de ese proyecto Somos Raíz, Somos de Futuro, en el Auditorio Margarita Lozano. A ver si a lo largo de la mañana, dentro de un ratito, podemos hablar con ella, que nos cuente cómo se está desarrollando el acto hoy en Lorca en torno al sector primario

En 5 minutos, las 11 de la mañana, tal para cual, el tema que nos traía Ana Guerra. Vamos a la publicidad, entramos ya en la segunda hora de la mañana. En pocos minutos, saludamos al nuevo invitado. En este caso, vamos a hablar con el concejal de Izquierda Unida de Lorca, que esta mañana ofrecía una rueda de prensa que nos va a situar en Puntas de Calnegre.

0: Vamos rápidamente a entrar de lleno en la segunda hora de la mañana. Hablamos enseguida con Pedro Sosa, que esta mañana ofrecía una rueda de prensa sobre Puntas de Calnegre, a ver qué nos cuenta a la vuelta. Y tenemos más cosas de...
1: Son las 11 de la mañana. 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
0: Las 11 de la mañana, 6 minutos, vamos rápidamente a esta hora de la mañana a seguir con la actualidad informativa y a saludar a Pedro Sosa, concejal de Izquierda Unida, que esta mañana ofrecía rueda de prensa para hablar de otro entorno de Lorca, como es Puntas de Calnegre. Llega la época estival. Pedro Sosa, ¿qué tal? Buenos días. Vamos a ver si le tenemos al teléfono y le escuchamos a esta hora de la mañana, pues ya nos están fallando las cosas otra vez esta mañana. Pedro, ¿me escuchan?
13: Sí.
0: Ahora.
13: Perfectamente.
0: Ahora yo es que no le escuchaba, ahora parece ser que sí. Sí. Bueno, esta mañana hablábamos en rueda de prensa de Puntas de Calnegre. Uh-huh. ¿Qué es lo que ocurre en esta zona?
13: Bueno, lo que ocurre es lo que ya venimos denunciando reiteradamente, no solamente con las ramblas, con los caminos públicos y con los ríos que pasan en este pueblo. O sea, hay un aprovechamiento ilícito por parte de mucha gente de estos espacios, incluso pues de estar atentando incluso en lo que son los lechos de los ríos, sustrayendo el agua, robando agua e incluso vallando las ramblas, que es el caso de la rueda de prensa de esta mañana que hemos dado, pues bueno, pues a instancias de los vecinos de Puntas de Calnegre, que dicen que bueno, que llevan ya un par de años con la rambla cortada por una empresa que ejerce una actividad agrícola en aquel lugar, ¿no? Esto parece ser que lo denunciaron en el Seprona. El Seprona, pues, como siempre, hace su trabajo y da cuenta tanto a Confederación Hidrográfica como al ayuntamiento, pues de que aquellos se encuentran en esas condiciones. Incluso, según los testimonios de los vecinos, el guardia fluvial de la Confederación se personó allí hace ya 2 años, pero no hemos visto ninguna respuesta por parte de Confederación ni del ayuntamiento de retirar las vallas que se han puesto indebidamente en una rambla, porque es un patrimonio hidráulico lo que hay, que es público, y que lo que no puede ser es que aquí, pues bueno, las administraciones estén mirando hacia otro lado cuando se producen denuncias de este tipo y actuaciones de este tipo, ¿no? Por lo tanto, nosotros entendemos que todo esto, nuestro patrimonio natural y público, se degrada y se privatiza de facto y queda indefenso. Es una cuestión que nosotros entendemos que no debe de ocurrir, ¿no? Y es el caso de esta rambla. Por lo tanto, tenemos las pruebas, tenemos las vallas puestas en la rambla, las fotografías incluso, y llevamos una iniciativa al próximo pleno, pues sobre todo para ver si el ayuntamiento conoce el cierre de esta rambla pública, que sabemos que lo conoce, porque el Seprona dio cuenta a los organismos públicos qué actuaciones ha realizado o piensa realizar para garantizar el uso público y defender los intereses de los vecinos afectados, y también qué ha hecho este ayuntamiento frente a la evidente inoperancia de la Policía Fluvial de la Confederación Hidrográfica, que tiene competencia directa sobre estos cauces en suelo no urbano. Y entonces, bueno, pues nosotros vamos a pedir cuenta de todo esto. Además de ello, acabo de hablar con nuestro diputado de la Asamblea Regional, el señor Álvarez Castellano, y ya vamos a pedir una cita también con el presidente de la Confederación, una cita directa para hablar con él, a ver qué es lo que está pasando y por qué hay esta permisión por parte de aquellos que tienen encargada la policía y la guarda de todos estos cauces, el por qué se les permite a los empresarios privados el actuar de esta manera.
0: En todo caso, esperan una respuesta, ¿no? Para que esto se solucione lo antes posible, como en todo lo que plantea el Grupo Municipal de Izquierda Unida. Y bueno, me refiero también, si le ha sorprendido, en este caso le pregunto, ya que le tengo al teléfono y puedo preguntárselo, si le ha sorprendido la respuesta que usted realizó a raíz, ¿no?, de esa petición del entorno de la Casa Mata. ¿Le ha sorprendido lo que ha respondido el equipo de gobierno a eso que plantea Izquierda Unida?
13: Bueno, no me sorprende. Vamos a ver, el hecho de que el Partido Popular, cuando esté en la oposición, piense una cosa y cuando está en el gobierno hace otra, pues eso no me sorprende. Es más, yo ya le digo que bueno, pues las respuestas las tengo incluso en acta de lo que pensaban estando en la oposición y cuando están en el gobierno. Uh-huh. Y lógicamente pues se contradicen, ¿no? Se contradicen porque, bueno, el señor Meca decía que eso no podía ser, que tal, en el año 2016 que estaban gobernando, y sin embargo, en el pleno de julio del 2016, Ángel Meca interviene también diciendo que, bueno, que se encuentra en una telegestión de la comunidad de regantes, pero lo que sí podemos hacer, y en este sentido propone una enmienda a la totalidad de puntos de cero, es dirigirnos a la comunidad de regantes, a la Confederación Hidrográfica del Segura, para que adecenten la propiedad. Esto es lo que contestaba en pleno de junio del 2016. Y sin embargo, su compañero Pedro Mondéjar, que aprobamos por unanimidad aquella moción que llevamos en 2020, estando ellos en la oposición, pues dijo totalmente estar de acuerdo, le leo textualmente. Seguidamente interviene Pedro Mondéjar en nombre del Grupo Municipal Popular diciendo que al plan participativo de reforestación vamos a votar que sí, pero con una condición: estamos de acuerdo, queremos que cambie la comunidad de regantes por confederación hidrográfica para aceptar la propuesta de los acuerdos que creemos. Pues bueno, pues que dicen que era muy interesante. Uh-huh. Eso estando en la oposición. Pero no, pues hombre, yo creo que lo que no se puede decir es estando en la oposición una cosa y estando en el gobierno otra. Yo creo que los pareceres tienen que ser idénticos y sobre todo pues velar por los intereses generales de los ciudadanos, que es a lo que venimos aquí. Yo no tengo o no me duelen prendas de pedirle a la Confederación si es que estuviéramos en el gobierno de la nación, estemos en el gobierno de la nación. A mí me parece totalmente coherente de que veremos como concejales de este pueblo por los intereses generales de los ciudadanos de Lorca. Uh-huh. Estoy aquí para defender otra cosa.
0: Bueno, en todo caso, las peticiones que hace el Grupo Municipal de Izquierda Unida, al igual que las que hace el Partido Socialista, bueno, reciben enseguida la respuesta, ¿no?, por parte del equipo de gobierno. Se hizo en torno al tema de la Casa Mata, se hizo también en el entorno, cuando usted pedía también remodelación en el tema de los cabezos, pero claro, son... también cosas que queremos contrastar, ¿no?, con usted, en este caso, sobre esa relación a las críticas vertidas por usted como concejal de Izquierda Unida, pues, bueno, sobre el tema de los cabezos, pues se habla de que un gobierno municipal, me imagino que sería el Partido Socialista, se gastaron 22 millones fuera de presupuesto, en el que no se tuvo la decencia de redirigir los esfuerzos a este tema, en este caso, a arreglar el tema de los cabezos.
13: Bueno, vamos a ver, yo tengo que decir al respecto que sí que se introdujo dentro de lo que eran los presupuestos que fueron aprobados logramos incluir una partida presupuestaria importante para el arreglo de todos los cabezos y todos los derrumbes que había habido, pero lo que tenemos ahí ahora mismo es totalmente diferente. Es que el ayuntamiento ha adquirido propiedades y que las tiene ahora mismo en esas condiciones. O sea, lo que no puede ser es que estemos estableciendo ordenanzas para sancionar a ciudadanos y, sin embargo, el ayuntamiento tenga sus propiedades en estas condiciones. O sea, las imágenes son verdaderamente nefastas.
0: Bueno, usted mostró fotografías de cómo estaban.
13: Sí, sí. O sea, eso está ahí. Los testimonios de los vecinos están ahí. O sea, las declaraciones del alcalde en el 2024, en noviembre de 2024, están ahí para poder contrastarlas. Prometiéndole a Mercedes, a la señora que tiene los daños de su vivienda, que antes de finalizar el año iba a tener su vivienda arreglada. Bueno, estamos en 2026, mayo del 2026, y el año 2024 ya pasó. La señora ha hecho unas declaraciones totalmente lógicas y dentro de la verdad, ¿no? Ahí acompañada de los vecinos. Uh-huh. Vino el alcalde, vino la pala. Se fue el alcalde, se fue la pala.
0: Y ahí está la vivienda.
13: Más claro agua, ¿no? Por lo tanto, yo creo que todo esto, el alcalde ha quedado muy mal, muy mal, entre otras cuestiones, porque mintió, está mintiendo y, sobre todo, es un irresponsable. Es un irresponsable porque no ordena que las propiedades de este ayuntamiento estén en las debidas condiciones y conforme marca la ley del suelo, que la ley del suelo, en su reglamento de disciplina urbanística, lo dice claramente cuáles son los deberes de los propietarios en cuanto a lo que es seguridad, salubridad y ornato público. Y luego me llama poderosamente la atención también la actitud de la concejala de Sanidad, porque estamos ante un caso por las temperaturas que vienen, una casa no puede estar llena de basura y de animales muertos. Esto puede contribuir a que una zoonosis, se pueda expandir una epidemia en los vecinos que viven al lado. Uh-huh. Esto es una cosa que hay que actuar en 24 o 48 horas, tal y como manda los reglamentos. Y esta señora, pues, ni ha subido, y me da la sensación de que no quiere responsabilizarse de lo que son sus obligaciones, que es velar porque todo esto se cumpla.
0: Bien, pues ahí está dicho. Pedro Sosa, concejal, gracias por atendernos un día más. Buen fin de semana y ya estaremos en contacto, por supuesto, la semana que viene, para seguir contándole a los vecinos la actualidad de Lorca, de la comarca. Gracias y, lo dicho, buen fin de semana.
13: Muchas gracias a vosotros y feliz fin de semana para vosotros y para todos aquellos que disfrutan de este medio tan ilustrador.
0: Muchas gracias, un abrazo.

0: Son las 11:20 de la mañana. 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
1: Las 11 de la mañana, 24 minutos. Enseguida tendremos a otro nuevo invitado a través del teléfono. Nos ocupamos también de noticias de interés que se han generado en lo que es nuestra región y también en nuestra comarca. Hablamos de la diputada del Partido Popular. Hablamos de Mari Carmen Ruiz Jódar, que ha acusado en este caso al delegado del gobierno, Francisco Lucas, de utilizar de forma miserable la salud de los murcianos cuando sabe que está protegida y además garantizada. En estos términos hablaba la diputada del Partido Popular.
2: Pero el señor Lucas es que no se entera de nada. Si quien ha detectado y ha denunciado estos hechos es la propia Consejería de Salud. Es la Consejería de Salud la que pone en manos de la justicia todo esto, la primera interesada en que se conozca la verdad, en que se depure toda responsabilidad y se recupere hasta el último céntimo. Si esa es la diferencia con el Partido Socialista, ellos tapan, nosotros no. Pero lo peor de todo esto es la actitud miserable, kamikaze e irresponsable del señor Lucas, sembrando el miedo y utilizando un tema tan sensible como la sanidad para engañar y mentir a los ciudadanos. Pero esto es lo que nos puede ofrecer el Partido Socialista. El Partido Socialista de Sánchez, de Zapatero, del señor Lucas, de Coldo, de Ábalos. Si es que son lo mismo, son todos iguales.
1: Esto lo decía en relación a esa acusación por parte de Lucas, del delegado del gobierno, de utilizar de forma miserable, decía la diputada del Partido Popular, la salud de los murcianos, cuando sabe que está protegida y garantizada. Ruiz Jódar quiso recordar también que esta investigación que se está llevando a cabo por parte de una denuncia ante la Fiscalía del Servicio de Inspección del Servicio Murciano de Salud, que estamos ante un fraude económico y que se ha demostrado. Además, añadía que los controles funcionan, que se han hecho las revisiones pertinentes a los pacientes y que se ha constatado también que no han implantado prótesis caducadas como se ha venido denunciando en los últimos días. Por otro lado, también centrándonos en Lorca, Vox va a defender en el próximo pleno una moción para exigir prioridad nacional y un cambio radical en las políticas migratorias. La formación de Vox ha denunciado ese aumento de la inseguridad, también la presión sobre los servicios públicos y las dificultades que sufren en este caso muchas de las familias españolas. En estos términos hablaba en este caso la portavoz de Vox en Lorca, Carmen Menduiña. Tenemos ya esas declaraciones preparadas, vamos a escuchar lo que decía, en este caso Carmen Menduiña, al respecto, sobre esta noticia, este tema que nos ocupa a esta hora.
3: Cansados y abandonados por unas políticas que durante años han dado la espalda a la gente corriente. Cansado de la inseguridad, cansado de las dificultades para acceder a una vivienda, cansado de las listas de espera en la sanidad pública, cansados y preocupados por las dificultades para escolarizar a sus hijos y cansados también de ver cómo quienes llegan de fuera tienen prioridad, muchas veces, la mayoría de ellas, sobre quienes llevan toda una vida trabajando, pagando impuestos y sosteniendo el sistema público con su esfuerzo. Cansados de ver cómo cada vez cuesta más llegar a finales de mes, mientras el dinero público se gestiona sin control ni prioridades claras. Todos conocemos las consecuencias de la inmigración masiva, de políticas irresponsables y del abandono institucional, pero solo Vox se atreve a denunciarlo públicamente. Solo Vox dice lo que muchos españoles piensan y lo que demasiados partidos prefieren callar. No nos han votado, nos han votado para defender barrios seguros, para defender el sector primario frente a las decisiones de Bruselas que están arruinando a nuestros agricultores, ganaderos y pescadores. Nos han votado para defender nuestras costumbres, nuestras tradiciones y nuestra identidad. Y también nos han votado para luchar contra la ocupación que castiga a tantas y tantas familias trabajadoras. También nos han votado para combatir el radicalismo islámico radical que amenaza la convivencia, la libertad y la seguridad de nuestros barrios. Y que nadie manipule nuestras palabras. Nosotros no tenemos nada contra quien viene en paz, contra quien vive en paz, respeta nuestras leyes, trabaja honradamente. Lo que rechazamos son prácticas incompatibles con nuestros valores democráticos. Por lo tanto, nosotros rechazamos la lapidación, rechazamos la ablación genital femenina, los matrimonios forzados con niñas, la persecución de homosexuales y cualquier ideología que sitúe a la mujer por debajo del hombre. Porque defender nuestras fronteras, defender nuestra seguridad y defender nuestra identidad no es extremismo, es sentido común. Y por eso necesitamos prioridad nacional para quienes trabajan, prioridad para quienes cumplan las normas, prioridad para quienes sostienen esta tierra con su esfuerzo diario. Ese es nuestro compromiso desde Vox Lorca, defender a nuestros vecinos sin miedo, sin complejos, y lo decimos alto y claro.
1: Las palabras de Carmen Menduña, prioridad nacional, será un tema que aparezca reflejado en el próximo pleno del día 25 en el Ayuntamiento de Lorca. Por otro lado, también la portavoz socialista Isabel Casal Duero ha anunciado pues una moción en el próximo pleno para instar, en este caso, a instalar la climatización en los centros educativos, mientras dos de ellos en Lorca también buscan dinero de forma privada para poder solventar esta situación. Es una noticia que comentábamos también en el plano regional. De hecho, el diputado Juan Andrés Torres ha exigido urgencia y ha criticado también que la única solución propuesta desde la Consejería de Educación sea adelantar el horario de salida de las clases. Escuchamos también esas declaraciones que tenemos preparadas a esta hora de la mañana.
4: No se ha hecho absolutamente nada para evitar que las aulas en las que se imparten clases, en las que reciben clases nuestros niños y nuestras niñas, no vuelvan a superar los 30 grados en las horas en que dan clase. Creemos que a estas alturas esto es absolutamente intolerable. En el año 2024 el Pleno del Ayuntamiento de Lorca aprobó por unanimidad una moción que pretendía precisamente eso, instar a las administraciones competentes, al Ayuntamiento y especialmente a la comunidad autónoma, y a que tome medidas ya. No podemos permitir que hasta el momento dos colegios de nuestro municipio hayan decidido emprender una recogida de dinero para poder instalar en las aulas algún sistema de climatización, aunque sean ventiladores, por la dejadez y el abandono al que tiene sometida la comunidad educativa, la comunidad autónoma de la región de Murcia y también el ayuntamiento. Por eso el Grupo Municipal Socialista va a presentar al próximo pleno del lunes de nuevo una moción en la que esperamos que de nuevo exista unanimidad de todas las fuerzas políticas, porque todos nuestros hijos pasan por estas situaciones que provocan faltas de concentración, que provocan mareos, que provocan desmayos, que no se rinda.
5: Y la solución no es la que está, la que propone año tras año la Consejería de Educación, que es adelantar la salida de la clase. Pues que parece ser que lo único que no sabe en esta región es que en primavera y en verano hace calor, es el señor López Mira. Yo desde aquí le digo que esta primavera y este verano va a hacer mucho calor en la región de Murcia, pero es que el año que viene también. El abandono sistemático del gobierno regional con la educación pública de nuestra tierra está poniendo en riesgo la salud de los niños y niñas. Tiene que climatizar las aulas, tiene que invertir en infraestructuras educativas de forma urgente.
1: Las palabras de ambos sobre este tema de la situación que viven muchos escolares en la región de Murcia en cuanto al tema de las altas temperaturas y no contar con la climatización adecuada en los centros. Y por otro lado nos vamos a Puerto Lumbreras, donde el municipio ya cuenta desde ayer con un ecoparque totalmente renovado que tendrá horario de apertura de miércoles, viernes y sábado, y un ecoparque móvil que prestará servicio en los mercados semanales también de Puerto Lumbreras y en la estación del Esparragal. Es una de las noticias que en este caso ofrecían la alcaldesa de la localidad, María Ángeles Túnez, en rueda de prensa celebrada ayer.
6: Desde el Ayuntamiento de Puerto Lumbreras seguimos avanzando en nuestra apuesta por un municipio más limpio, sostenible y comprometido con el medio ambiente, con la reapertura, ampliación y mejora del servicio de ecoparque. La iniciativa forma parte de la renovación integral del servicio de recogida y transporte de residuos municipales y limpieza viaria y pone a disposición de todos los lumbrerenses un renovado servicio de ecoparque de punto fijo situado en el polígono industrial que estará abierto miércoles, viernes y sábado. Asimismo, contaremos también con un ecoparque móvil que se situará viernes y domingo en los mercados semanales de Puerto Lumbreras y el Esparragal, respectivamente. Gracias a este servicio, los vecinos podrán depositar residuos no convencionales y objetos que no deben arrojarse a los contenedores habituales para contribuir al impulso del reciclaje en nuestro municipio y reducir el impacto ambiental. Quiero animar a todos los lumbrerenses a hacer uso de este punto de reciclaje, también de las oportunidades móviles que estarán disponibles durante la celebración de los mercados semanales, con el objetivo de seguir mejorando la limpieza del municipio y avanzar hacia una gestión más sostenible de los residuos.
1: Y la última noticia de este bloque nos habla de la Policía Nacional y, lógicamente, de nuevas actuaciones contra la delincuencia. Una de las noticias de este día nos habla de la detención de varias personas. En este caso se trata de 9 personas integrantes de una organización criminal de la cual nos ofrecía, como decimos, información la propia Policía Nacional a través de este audio que nos remitía sobre esta actuación. Han detenido, como decimos, a más de 9 personas en esta importante operación. Escuchamos las declaraciones a esta hora de la mañana antes de hacer una pequeña pausa para irnos a la publicidad.

0: Jorge Brocal, portavoz del Gabinete de Prensa de la Policía Nacional de Murcia. Una llamada recibida en la sala del CIMAC 091 de la Policía Nacional de madrugada por parte de una empresa de seguridad informaba de la presencia de un varón en el interior de un centro de mayores situado en la pedanía murciana de Los Carres cuando éste se encontraba cerrado al público. Esto motivó que se desplazaran de manera inmediata hasta el lugar los agentes de Policía Nacional más cercanos, que a su llegada pudieron comprobar cómo la cerradura de la puerta de acceso al establecimiento se encontraba fracturada. Al proceder a inspeccionar el interior, localizaron varios objetos apilados en la entrada y sorprendieron a un hombre merodeando con una capucha y guantes de látex puestos. Al identificar al varón sorprendido, pudieron comprobar cómo este había sido detenido hasta en 39 ocasiones con anterioridad, fundamentalmente por su implicación en delitos relacionados con robos. Tras ser detenido entonces como autor de un delito de robo con fuerza, fue puesto a disposición de la autoridad judicial.
1: Antonio Martín, oficial de policía, portavoz de la Policía Nacional en Murcia. Agentes de la Policía Nacional han procedido a la detención de un varón como presunto autor de delitos de lesiones en grado de tentativa y desórdenes públicos, a ser considerado el autor de realizar varios disparos con una escopeta de balines hacia un parque situado en la ciudad de Cartagena, donde se encontraban jugando varios niños, teniendo que refugiarse todas las personas que se encontraban en el lugar para evitar la agresión. Tras recibir varias llamadas en el servicio de emergencias 112, se desplazaron varias patrullas de Policía Nacional y Policía Local de Cartagena, cuyos agentes identificaron a varios testigos y víctimas, manifestando haber observado cómo un hombre realizaba disparos desde una ventana de un edificio haciendo entrega de varios balines de acero. La investigación iniciada por los agentes de la Policía Nacional para el esclarecimiento de los hechos permitió, tras numerosas gestiones, pesquisas policiales y toma de declaraciones de víctimas y testigos, identificar plenamente al presunto responsable y, tras establecer un dispositivo de vigilancia, lograron detener al autor de los hechos, interviniendo en su domicilio 10 armas largas de aire comprimido, 11 armas cortas también de aire comprimido y 3 katanas. De forma paralela, el detenido fue investigado por otro asunto sin conexión con el anterior por un presunto delito de acoso, tras haber sido denunciado por realizar durante meses llamadas insultando a otro hombre.
2: Pues son los dos casos más destacados, junto el de la Policía Nacional, que, como decíamos, detenía a los presuntos implicados en un fraude millonario al Servicio Murciano de Salud. Esta actuación ha sido llevada a cabo por la Unidad de Delitos Económicos y Fiscales de la Jefatura Superior de Policía de Murcia y ha liderado pues una compleja investigación con la colaboración también de los servicios de inspección de la Consejería de Salud de la Región de Murcia. 11 personas han sido detenidas, 2 más investigadas por presuntos delitos de falsedad documental y prevaricación. En pocos minutos hacemos una pequeña pausa, vamos a ir rápidamente a unos consejos y a la vuelta pues seguimos con más invitados, seguimos contándoles la actualidad de este día, de este viernes 22 de mayo, con todas las noticias que van llegando hasta nuestra redacción a esta hora de la mañana.

0: Son las 11 y 40 minutos de la mañana. 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

0: Deseo cosas imposibles, el tema que nos trae a la oreja de Van Gogh. Cuando tenemos las 11 de la mañana, 45 minutos, bueno, pues saludamos en este caso a Francisco José Díaz Espinosa, es concejal del Ayuntamiento de Totana, al cual, bueno, pues saludamos y, como digo, vamos a hablar con él de la actualidad de Totana. Concejal, buenos días.
1: Hola, Juan, ¿qué tal? Buenos días.
0: Bueno, ayer se lo planteaba al alcalde de Aledo, hoy se lo planteo a usted, porque recientemente lo que es la Federación de Municipios de la Región de Murcia convocaba, en este caso, a los alcaldes de todos los ayuntamientos para estudiar muchas cuestiones, entre ellas, bueno, el presidente de la Federación nos comentaba que uno de los temas que preocupa al ayuntamiento es que hay muchos de estos ayuntamientos están asumiendo competencias que son impropias, hablamos de la financiación, la famosa financiación injusta que siempre ha denunciado el presidente López Miras para la comunidad autónoma. ¿Esto afecta directamente a los ayuntamientos?
1: Pues sí, efectivamente. El viernes pasado asistíamos a esa reunión, a esa asamblea general que organizaba la Federación de Municipios de la Región de Murcia. Esa reunión que tuvo lugar en Abanilla con motivo de su año jubilar. Fuimos recibidos por el alcalde, por Blasco y, en fin, fue una jornada bastante productiva. Una jornada en la que los alcaldes de los municipios, yo asistí en representación de Totana, porque nuestro alcalde, por cuestiones de agenda, no pudo asistir. También estuvo presente el consejero de Presidencia, Marcos Ortuño, uh-huh, el director general de Administración Local, Paco Abril. Y fue una reunión en la que, pues bueno, pues se pusieron en común los problemas que tenemos los ayuntamientos. Y efectivamente, una de esas principales reivindicaciones que se plantean es la financiación. La financiación tanto local como autonómica. Y hay que recordar, pues como bien decía, que la región de Murcia se encuentra entre las comunidades autónomas peor financiadas de España. Somos una comunidad que recibe, por ejemplo, pues un 60% menos que lo que recibe una persona que vive, por ejemplo, en Cantabria. Y eso, evidentemente, pues se traduce en los ayuntamientos, porque no se puede realizar una ley de financiación local sin tener una financiación por parte del Estado adecuada. Así que ese fue uno de los puntos que se trataron en esa reunión. Pues también se habló un poco del tema de seguridad ciudadana, esas oposiciones genéricas que se quieren hacer en la región de Murcia, que en lugar de ser oposiciones en cada municipio, pues sean de manera conjunta para todos los municipios. Y, en fin, pues cuestiones que afectan a los ayuntamientos y, en fin, entendíamos que Totana tenía que estar en esa asamblea y también pues plantear las cuestiones que entendíamos que eran de necesidad. Y sobre todo pues para intentar buscar soluciones comunes entre todos.
0: Uh-huh. Concejal, ¿en qué punto, otro de los temas que interesan a los ciudadanos de Totana, en qué punto se encuentra el Plan General de Ordenación Municipal?
1: Pues respecto al Plan General, hemos tenido avances significativos. Para poner un poco en contexto a las personas que nos escuchen, el Plan General se envió en 2015 a Murcia, hace ya casi 11 años. Se envió a Murcia y fue aprobado por el Pleno, se aprobó por parte del Partido Popular y de Izquierda Unida y se envió a la comunidad autónoma. En 2018 la comunidad autónoma le puso deficiencia a ese plan general y se lo volvió a enviar al ayuntamiento. Y desde el año 18 pues ese plan ha dormido el sueño de los justos. En ese momento estaba gobernando en el área de urbanismo estaba el Partido Socialista, que siempre ha estado en contra del plan general, que siempre ha estado en contra de trabajar en los intereses generales del municipio de Totana. Y hay otro ejemplo, al Partido Socialista pues no le ha interesado, y es más, hay que recordar que el alcalde y el concejal de urbanismo del momento incluso amenazaban a los tricos y le decían que cuidado si salía el plan general. En fin, todo lo contrario a lo que es trabajar por el interés general de Totana. Luego pasamos a la legislatura de Izquierda Unida. Todos recordaríamos que Izquierda Unida en las elecciones del 19 decía que si ellos gobernaban el plan general se iba a aprobar en 6 meses. Pues otra mentira más, y desde luego Izquierda Unida lo único que hizo fue mentir. Ganaron esas elecciones por muy poca diferencia, y desde luego pues mintiéndole a los ciudadanos como ellos acostumbran, pues con esa mentira siempre por delante. Uh-huh. Así que lo que ocurre en la legislatura 19-23 es que no se hace absolutamente nada. Se trabaja un poco en el plan en el tema de inundaciones y demás, pero con el tema de los flujos preferentes todo ese trabajo no vale para absolutamente nada. Y ya pues volvemos en este caso a partir del 23, volvemos con una legislatura del Partido Popular, y lo que hemos hecho pues ha sido en trabajar para subsanar esas deficiencias. ¿Y cómo hemos trabajado? Pues evidentemente nuestros técnicos municipales son los que son y hemos tenido que buscar una empresa externa. Una empresa externa, como ha pasado en todos los ayuntamientos de la región de Murcia que han querido avanzar, porque conjuntamente con los técnicos municipales puedan avanzar en ese plan general. Y precisamente ayer, en la Junta de Gobierno de ayer, jueves 21 de mayo, pues se aprobó ese expediente para licitar la empresa y buscar a la empresa que finalmente se adjudique para esas deficiencias. No ha sido fácil porque la gente dirá, bueno, pero es que el Partido Popular lleva ya casi 3 años de legislatura. No ha sido fácil porque primero hemos tenido que sacar 100.000 euros, que es el coste que tiene, pues en fin, una empresa que nos dé una garantía para que eso pueda salir en tiempo y forma. Y segundo, una vez que teníamos el dinero, pues hemos tenido que redactar todos los pliegos técnicos, los pliegos administrativos, de la mejor forma y de luego con la idea pues de que ese contrato no se quede desierto y que se adjudique. Así que ya digo, después de 3 años de legislatura del Partido Popular, después de casi 10 de que se enviaron esas deficiencias, perdón, 8 años desde que se mandaron esas deficiencias al ayuntamiento, pues por fin vamos a poder seguir avanzando, vamos a solucionar esas deficiencias y esperamos que en un plazo de tiempo no muy amplio, podría decir quizás menos de un año, o así podamos volver a enviar ese plan general desde el ayuntamiento a la comunidad autónoma, pues para que se revise otra vez y entiendo que si no hay ninguna deficiencia, pues poder aprobarlo definitivamente. Pero eso es lo que también quiero decir aquí, que ayer por fin, después de casi 8 años sin mover absolutamente nada, con distintos equipos de gobierno, PSOE, Izquierda Unida, el Partido Popular ha avanzado en este tema, ha buscado, iniciado un contrato para buscar una empresa y desde luego para intentar subsanar esa deficiencia y que el plan general pues se apruebe lo antes posible.
0: Hay lugares que son históricos en el municipio de Totana. Hace unos días nos informaba usted también de la adjudicación ya de las obras de mejora de la capilla del cementerio. Ya se había conseguido, ¿no? Estaba declarado BIC, que por tanto había que esperar esos informes favorables, ¿no? Para poder actuar sobre ello. Creo que lo mismo ha ocurrido en este sentido con la casa del general Aznar. Hace unos días conocemos la noticia de que se ha adjudicado ya la redacción de un informe técnico y de anteproyecto de las obras para rehabilitar este emblemático lugar que tenemos junto al Ayuntamiento de Totana, que es la casa del general Aznar, y que ya fue visitada, ¿no?, por el director general.
1: Así es, otra de las tareas pendientes que creo que teníamos en este ámbito, en el ámbito del patrimonio, de la cultura y demás, pues era intentar avanzar en aquellos edificios históricos o en aquellos espacios culturales pues que estaban totalmente abandonados. Es decir, teníamos lugares como el CTA, las Casas de la Santa, la Capilla del Cementerio, la Casa de General Aznar, edificios que estaban pues casi en riesgo de ruina y sobre los que no había ningún plan previsto, ni de actuación, ni de proyecto, ni de ningún tipo. Y así es como pues desde el primer minuto nos ponemos a trabajar en ello. Nos ponemos, por ejemplo, pues a realizar ese plan de las Casas de la Santa, que fue el primer espacio patrimonial que se restauró. Hicimos el proyecto, buscamos la subvención desde Murcia y pudimos arreglar esas casas que ya están arregladas y estamos pues trabajando para que se puedan abrir lo antes posible. Después también vino la capilla del cementerio con esos 160.000 euros. Hicimos el proyecto completo, un proyecto que está valorado en casi 400.000 euros y hemos conseguido la financiación para la primera fase y seguiremos trabajando pues para buscar nueva financiación y completar los 400.000 euros que faltan. Y en la Casa General Aznar, pues lo mismo. Había un proyecto antiguo, un proyecto que realmente no se adecuaba a esas necesidades que tiene ese lugar. Intentamos pues, que ese lugar se declarara bien de interés cultural. Finalmente, pues, los técnicos de Murcia entendieron que ese lugar no cumplía los requisitos y no ha sido catalogado como BIC. Pero bueno, aún así, pues nosotros hemos realizado ese anteproyecto realmente, un anteproyecto con el que se quiere pues poder buscar líneas de subvención a nivel europeo, a nivel nacional y demás. Y eso es por lo que vamos a trabajar, por intentar que ese lugar que muchos totaneros, pues los más jóvenes, como en mi caso, ni siquiera conocemos porque no hemos visto y recordamos ese lugar pues ya pues prácticamente abandonado, pero que las personas más mayores pues sí que recuerdan como un lugar pues bueno, bastante importante y de significación en el municipio. Y eso es lo que se pretende, pues a través de este proyecto, poder buscar líneas de subvención, poder buscar ayuda y que esa casa pues pueda ser usada por todos los totaneros, tanto ya veremos el fin último que se le da, si son oficinas del ayuntamiento, si se hace un museo, si se realiza, en fin, cualquier tipo de cuestión, eso ya se verá más adelante, pero lo importante es que estamos intentando pues buscar fondos, rehabilitarla y que esa casa pues pueda tener las puertas abiertas y pueda ser visitada y usada por los vecinos del municipio.
0: Bueno, y una última cosa, concejal, ¿qué es el MIDE? Para que nuestros oyentes lo entiendan, el MIDE 2025 que fue clausurado hace unos días por usted, en donde participaron 11 alumnos, ¿de qué se trata esto?
1: Sí, pues el MIDE, esto hablamos del pasado lunes, este pasado lunes 18, tuvimos dos cuestiones en el Centro de Desarrollo Local. Primero tuvimos la inauguración de un programa experiencial Totana Limpia, un programa que nos acompañó además la directora general del Servicio de Empleo y Formación de la Región de Murcia, y que han sido ellos los que a través de una subvención pues, de casi 300.000 euros se ha hecho posible poner este curso en marcha. Hablamos de un curso que consta de 10 personas y además son 10 personas que van a realizar trabajo en los espacios verdes y espacios abiertos del municipio, en parques, en jardines, en rotondas. Y eso, pues tener 10 personas durante todo un año trabajando en esos espacios, pues al final el municipio lo va a notar y vamos a ver cómo nuestros parques, jardines y demás, pues están más limpios y están más cuidados, que era el objetivo que se trataba. Primero, buscar empleo para personas y en segundo lugar, pues tener los espacios pues en mejores condiciones. Tenemos a nivel municipal del ayuntamiento pues un personal que es limitado, unos recursos que son limitados y, en fin, todo este tipo de ayuda pues siempre es buena y es positiva. Y luego, con respecto al MIDE, también teníamos la clausura de ese MIDE, de ese programa también de desarrollo del empleo, y lo que se hizo fue pues clausurar ese curso, se hizo entrega de unas tablets a los alumnos y también pues se hizo entrega de ese diploma certificativo. Uh-huh. Y además tengo que decir que este próximo lunes inauguramos otro nuevo curso en el polígono. A primera hora, a las 9, tenemos la inauguración de un nuevo curso también de buscado en técnicas de búsqueda de empleo. En definitiva, pues bueno, pues este tipo de cursos creo que son positivos, intentar que las personas que viven en el municipio de Totana pues tengan herramientas, tengan cualidades cada vez mejores para buscar un empleo. Y sobre todo, pues que el Centro de Desarrollo Local tenga actividad, esté vivo. Uh-huh. Y pues podamos hacer ese tipo de cursos que al final son buenos para todos. Son buenos tanto para el ayuntamiento como son programas experienciales, porque al final tenemos servicios cubiertos a nivel municipal y también pues para las propias personas que les sirva para mejorar su cualificación y adquirir habilidades que le pueden venir bien para el día de mañana.
0: Sin duda. Pues, concejal, un placer, como siempre, hablar con usted. Francisco José Díaz Espinosa nos acercaba a la actualidad de Totana. Un placer y gracias por atendernos.
1: Gracias, Juan, a ti, siempre. Un abrazo.
0: Igualmente, un abrazo. Hasta luego. Bien, pues vamos rápidamente con música. Vamos a llegar precisamente a las señales horarias en tan solo unos minutos.

0: Son las 12 del mediodía. 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
10: Seguimos a esta hora de la mañana en la sintonía de Cadena Azul, hablando de más temas relacionados con la actualidad del municipio de Lorca. A esta hora, pues, está celebrando en el auditorio de Lorca unas jornadas sobre agricultura. En este caso el tema lo lleva la concejal Carmen Menduiña, que nos informaba también en un comunicado de prensa de todo lo que se está haciendo ahí en ese evento. Intentaremos, antes de terminar el programa, hablar con ella, si es posible. Y también María Teresa Ortega nos hablaba, pues, de esa actuación en Zarcilla de Ramos, esa colocación de ese ascensor, ese local social que exigían en este caso los vecinos, que llevaban tiempo esperando y que por fin, a través de la concejalía que ya lleva, pues se ha dado respuesta a esto. Saludamos ahora a otro concejal, en este caso también del grupo municipal de Vox, formando parte del equipo de gobierno, a José Martínez, concejal de emergencias, que hoy en rueda de prensa ha presentado lo que va a ser la semana dedicada a las emergencias. José, ¿qué tal? Buenos días.
11: Hola, buenos días. ¿Qué tal?
10: Pues una semana que además coincide con la festividad de Santa María Auxiliadora, ¿no?
11: Exactamente, Santa María Auxiliadora, patrona de los servicios de emergencia y de protección. Ese es el motivo por el que hemos decidido realizar esta semana de emergencias, que se va a realizar los días 27, 28 y 29 de mayo.
10: Se puede decir que la próxima semana, me imagino que el escenario será el auditorio.
11: Sí, durante el día 26, los días 27 y 28 vamos a estar en el auditorio, en el Palacio de Congresos Alcalde Francisco Jodar, y el día 29 lo celebraremos, ya haremos un acto, una jornada mucho más técnica, lo celebraremos en el centro en el centro integrado de emergencias y seguridad de Lorca, donde tenemos la concejalía de emergencia.
10: José, me imagino que todos los cuerpos, ¿no?, que forman parte de las emergencias van a estar ahí representados, ¿no?
11: Sí, efectivamente. Durante los días 27 y 28 lo que vamos a hacer va a ser una exposición en el pabellón 2 del Palacio de Congreso. Vamos a hacer una exposición de medios materiales, vehículos, del servicio de emergencia. Va a estar atendido por personal del servicio y el día 27 va a estar orientado más a público infantil, aunque va a ser abierto a todo el público que quiera acercarse, pero va a estar más orientado a los más pequeños. Contaremos con la visita de varios colegios del municipio y se le va a hacer una serie de talleres prácticos y de formaciones adaptadas a los pequeños en materia de emergencia y de prevención. Luego ya el jueves 28 ya será una jornada también. Vamos a realizar unas formaciones prácticas más orientado a público adulto. También podrán durante el día 28 pues disfrutar de la exposición de vehículos y de medios materiales que vamos a realizar para que puedan ver, bueno, pues cuáles son los medios con los que cuenta el servicio de emergencia y los medios y herramientas con los que trabajamos a diario.
10: Bueno, porque a día de hoy, lo comentamos el otro día, bueno, está ese congreso a final de año sobre el tema de emergencias. Lorca puede ser, y es sin duda un referente, ¿no?, en este tipo ya de actuaciones.
11: Sí, somos un referente en el campo de las emergencias y hablando de referentes tenemos que recordar la semana pasada la consolidación de esa cátedra universitaria que vamos a implantar, que vamos a poner en marcha desde la Concejalía de Emergencias en colaboración con la Universidad Politécnica de Cartagena, una cátedra de emergencias que es pionera, que va a suponer un hito para el municipio de Lorca y que va a facilitar la transmisión de conocimiento de nuestros conocimientos práctico sobre el terreno, el conocimiento adquirido del servicio de emergencia municipal a través de toda su historia y de todas sus intervenciones, no solo intervenciones en el municipio, también el servicio municipal de emergencia ha intervenido en otras emergencias fuera del municipio, como son, por ejemplo, la más reciente, la Dana, o tenemos que recordar también el Prestig en Galicia, donde también personal del servicio de emergencia de Lorca estuvo presente durante el desastre de Prestig. Todo ese volumen de conocimiento práctico, de experiencia, lo vamos a poner a trabajar conjuntamente con los conocimientos teóricos y técnicos de la Politécnica de Cartagena para desarrollar nuevos sistemas, nuevas herramientas y avanzar en materia de prevención y de atención a emergencias.
10: Bueno, por tanto, quedan invitados todos los oyentes que lo deseen a asistir esos días al auditorio, al Palacio de Ferias y Congresos de Lorca, Francisco Joder Alonso, a esa semana dedicada a las emergencias. Y ya por último, concejal, no sé si para el último pleno, el próximo pleno del Ayuntamiento de Lorca, su concejalía plantea algún tema o de momento no.
11: No, para el próximo pleno, por parte del Grupo Municipal Vox, vamos a presentar dos mociones para su debate. Estas son independientes de la actividad de la concejalía, pero vamos, una de las mociones va a tratar sobre la prioridad nacional, sobre el concepto que tenemos y lo que nosotros queremos que sea la prioridad nacional en España. Y otra de las mociones va a ser para luchar, ya lo hemos hecho en otras ocasiones, pero lamentablemente tenemos que incidir, luchar y que se dote a la Guardia Civil de medios suficientes para frenar la llegada de pateras y pateras taxi que en el litoral lorquino y aguileño han encontrado una nueva puerta de entrada a la península ibérica.
10: Estaremos pendientes, por tanto, de estas promociones. José Martínez, concejal, gracias y como siempre un placer saludarle. Buen fin de semana.
11: Hablaremos de ello. Gracias a vosotros.
10: Gracias, buenos días.
11: Buenos días.
10: Despedimos al concejal de emergencias, a José Martínez, hablando precisamente de esa semana de las emergencias. Serán los próximos días, 27, 28 y 29, cuando tengan lugar esas jornadas de emergencia en el Palacio de Ferias y Congresos del Lorca, Francisco Joder, donde, bueno, los niños, los no tan niños, podrán asistir a ver, en este caso, todo el material que exhiben los diferentes cuerpos dedicados al sector de las emergencias. Además, habrán charlas, jornadas formativas, en este caso, para ellos, para voluntarios y para gente que trabaja las emergencias. Serán sin duda tres días de mucha actividad que seguiremos muy de cerca aquí en De Buena Mañana. Vamos a llegar con música a las 12 y 20. Enseguida vamos a intentar saludar a un nuevo invitado o invitada para seguir contándoles la actualidad de Lorca. Hay más cosas que traer aquí a nuestro tiempo de radio.

Bueno, pues con la música de Emilia vamos a llegar a la publicidad y enseguida nos atiende la presidenta de la Unión Comarcal de Comerciantes de Lorca. Vamos a hablar enseguida con María José, que nos va a informar de cómo se está desarrollando

0: Son las 12 y 20 minutos del mediodía. 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
1: Lorca moderniza el punto limpio municipal para mejorar su accesibilidad, seguridad y eficiencia. El Ayuntamiento de Lorca y Limusa han finalizado las obras de remodelación y mejora integral del punto limpio municipal, en funcionamiento desde 1999, en el Centro de Gestión de Residuos, con el objetivo de ofrecer a la ciudadanía un servicio más accesible, seguro y eficiente. La actuación se ha ejecutado en el marco de la subvención vinculada al Plan de Recuperación y ha sido financiada con fondos Next Generation EU. Entre las principales novedades destaca la creación de una zona de reutilización, destinada a recuperar muebles y aparatos eléctricos para darles una segunda vida, evitando que se conviertan en residuo y avanzando hacia un modelo de economía circular. El recinto se ha modernizado incorporando nuevos contenedores y espacios de depósito, entre ellos para escombros voluminosos y cartón, además de jaulas para plásticos, junto con mejoras en los accesos y la seguridad, como nuevo asfaltado, automatización de accesos y sistemas de vigilancia. Asimismo, se recuerda que el punto limpio de Barranco Hondo permanece abierto 24 horas al día, los 365 días del año, facilitando que los vecinos puedan realizar el depósito de residuos en el momento más conveniente.
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1: Y continuamos, la mañana continúa ya en la recta final, prácticamente desde las 10, contando de todo lo que está ocurriendo en Lorca, Totana, Puerto Lumbreras, Águilas, en toda la comarca del Guadentín, en la región. Y ayer lo contábamos de la mano de la concejal, de Maite Martínez. Pero claro, es que no queremos que se olviden ustedes que nuestros comerciantes están ahí, están en las columnas. Que ayer el alcalde Fulgencio Gil inauguraba la gran feria del comercio local, que podrá disfrutarse en este enclave maravilloso de Lorca hasta el día 24, o sea, hasta el próximo domingo. Tenemos, bueno, a la presidenta de la Unión Comarcal de Comerciantes de Lorca, en este caso a María José Navarro. ¿Qué tal, María José? Buenos días.
2: Hola, muy buenos días.
1: ¿Qué ambiente hubo ayer en este entorno, en este enclave de las columnas de la Alameda?
2: Bueno, pues ayer hubo un ambiente bastante importante, muy bonito, y la verdad es que estamos muy contentos. Y animamos a toda Lorca y su comarca, pedanía, y que nos visiten, porque les va a encantar. Está siendo un éxito.
1: Bueno, además de disfrutar del comercio local, de grandes descuentos, habrá demostraciones en directo, habrá food trucks, actividades pensadas para todas las edades. Esto de realizar esta gran feria del comercio en dos fases o en dos partes, es importante, ¿no? Tener una feria ahora de estas características en Lorca.
2: Bueno, pues nosotros tenemos ya, como se sabe que es conocida, ya es de todos los años, nuestra feria de octubre o noviembre, según la fecha, en el otoño, y teníamos mucha ilusión y muchas ganas de que poder hacer otra en primavera. Y la verdad es que con la ayuda de nuestro ayuntamiento, nuestra concejalía y la Dirección General de Comercio, pues que se han implicado muchísimo, lo hemos conseguido, y la verdad es que estamos muy satisfechos. Bueno, en esta feria es que está participando mucha gente nueva y comercios diferentes. Es como un poco de muestreo de todo lo que representa el comercio de Lorca, porque es que tenemos, yo qué sé, sectores de servicios que nunca lo hemos tenido, por ejemplo, como los Graphi o Cibershop, y luego tenemos tiendas muy representativas del comercio infantil de Lorca, como por ejemplo son Matia Kid, Mandarina, Babiati, El Rincón de Alba, pero es que tenemos también representando electrodomésticos y artículos de lo que es de electrónica, como por ejemplo con Lucas Electrodomésticos y Mansan. O sea, y luego tenemos demostración hasta de barberías con Apolo Barber, tenemos perfumes con Esenza, tenemos floristería con Floristería Falú. Tenemos, yo creo que estamos tenemos cosmética, con Azor Cosmética, tenemos helado con Temperato. En la zona del food truck tenemos a Temperato, la carpintería, qué rico. Tenemos a la Federación de Mujeres de Lorca haciéndonos bacalao, esos bacalaos tan típicos lorquinos y tan estupendos. Y tenemos antigüedades con la choza, con la tienda de la choza antigüedades también. Bueno, espero que no se me olvide nadie. Ah, bueno, tenemos hasta estilismo canino con Patricia y estilismo de pelo de adultos con Apolo Barber. O sea, es un complemento y un enrejado de comercios de Lorca que estamos muy contentos.
1: Bueno, la verdad es que se ha pensado en todo el mundo, y hay que recordar que no solo en estas ferias se benefician los comerciantes locales, sino que también se anima la actividad en nuestras calles, se atraen a visitantes, se ofrecen productos de calidad a unos precios que a lo mejor en tienda, pues en un momento determinado no encuentras, lo encuentras en este tipo de eventos. O sea que ganamos todos.
2: Por supuesto que ganamos todo, además de que salir nuestro comercio a la... Bueno, quiero antes no olvidarme, por ejemplo, de la colaboración por parte de Desinteresada, de Fibra Avanza, que siempre se brinda a ponernos el internet y la fibra en la feria. Y entonces no quisiera olvidarme de ellos, porque también es muy importante. Y perdona que...
1: Digo que ganamos todo en este tipo de eventos.
2: Hombre, claro, por supuesto que ganamos todo. Primero porque salimos el comercio a la calle, el comercio de siempre, el comercio que de día da vida a la ciudad, el comercio que por de noche ilumina la ciudad, el comercio de cercanía, el comercio que nos conoce, el comercio que hacemos ciudad nuestro comercio, el comercio local. Yo es que siempre, bueno, yo creo que es tan importante el comercio local, porque tenemos que cuidarlo, ¿eh? Es que el comercio hay que cuidarlo, porque pongo a nivel de patrimonio, lo pongo a nivel de patrimonio.
1: Esta es la siguiente pregunta. ¿Lo cuidamos lo suficiente? Hay que poner más cosas. Hay que cuidarlo más.
2: Sí, hay que cuidarlo más. Y como decía alguien por ahí, menos online y más a pie, más comercio local. Porque esa es nuestra vida, la vida de nuestra ciudad. Nos imaginamos una ciudad sin monumentos y sin nuestra iglesia, sin nuestros museos. Sería una ciudad triste, una ciudad... Pues imaginaros también lo que sería una ciudad sin comercio de a pie. Entonces tenemos que ser tan conscientes de lo importante que es nuestro comercio, nuestra vida, la cercanía, del tú a tú, el aquí estoy, el lo que necesitas, los problemas. O sea, es que es tan importante el comercio local que hay que cuidarlo, hay que mimarlo. Yo lo pongo como patrimonio local, porque hay que cuidarlo y mimarlo.
1: Bueno, esto es lo que decía Rafael Gómez, de esa apuesta, ¿no?, por el tejido empresarial local, promoviendo acciones de este tipo, dar visibilidad a quienes están ahí para lo que necesitemos. Y como tú dices, el trato del tú a tú, esto es lo más bonito del comercio.
2: Pues sí, porque que llegas, primero que tocas las cosas tangibles, las ves, te las pruebas, o te las llevas, o te aconsejan. Todo ese trato humano y personal que te da el comercio local no te lo da algo donde te metes y nadie te aconseja, nadie te dice nada. No eres nada más que una tarjeta de crédito. En el comercio local eres una persona, eres alguien que te conocen y hay una interlocución. Es comunidad.
1: Bueno, pues renovamos la imagen, ¿no?, visual, María José, en cartelería específica, banderolas en los accesos, señales para los establecimientos participantes, todo ello bajo una propuesta que se puede ver en las columnas hasta el día 24.
2: Pues sí, la verdad es que esta como es la primera feria de primavera que vamos, que deseamos y vamos a seguir luchando para que se quede con nosotros. Y hemos dado una imagen diferente porque estamos en primavera y entonces queremos dar una imagen de alegría, de luz, de estamos en la ciudad del sol.
1: Hombre, yo ya no sé si estamos en primavera o verano con lo que está cayendo.
2: Bueno, nosotros sabemos que la primavera, verano aquí, igual que el otoño y el invierno, pues sí, es cálida, sí, pero total. Bueno, tenemos clima maravilloso.
1: Invita a pasear por las calles, ¿no?, y para disfrutar del buen ambiente, de bares, terrazas, comercio.
2: Sí, sí, la verdad es que vivimos una ciudad maravillosa. Y tenemos que cuidarla toda, y entre todo lo que tenemos que cuidar, una de las cosas más importantes que tenemos que cuidar es el comercio local.
1: Bueno, pues María José, vamos a invitar a todos los oyentes a que vayan a las columnas, a que se acerquen, hasta el día 24 vaya a estar ahí.
2: Hasta el día 24 a mediodía, con lo cual quedan toda Lorca invitados, todos los lorquinos, como he dicho antes, con todas sus pedanías, con toda la comarca, porque la comarca siempre ha sido muy importante para nosotros y los consideramos también nuestros. Y va a estar muy bonito porque está en el centro, en lo que es las columnas, para nosotros en la Plaza de la Costa, pero para nosotros siempre será la Alameda en las columnas, y da mucho gusto pasear por ahí, y además como tenemos también la zona del food truck, aparte de la compra, pues va a ser muy animado. Puedes pasar de hacer una compra a comerte un bacalao, una hamburguesa o tomarte un helado.
1: Totalmente. Pues María José Navarro, presidenta de la Unión Comarcal de Comerciantes, ha sido un placer haberte tenido bien de buena mañana. Gracias y que vaya todo muy bien estos días allí.
2: El placer ha sido mío. Muchas gracias vosotros siempre por estar ahí.
1: Gracias, hasta luego. Un saludo, María José, hasta luego.
2: Un saludo.
1: Bueno, pues despedimos a la presidenta de la Unión Comarcal de Comerciantes de Lorca, María José Navarrón, porque, bueno, pues tenemos cositas que contarles a esta hora de la mañana, pero enseguida, después de la publicidad, después de escuchar también algo de música que tenemos ya preparada.

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1: Son las 12 y 40 minutos del mediodía. 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

0: Vamos ya camino de la una del mediodía de Buena Mañana en la sintonía de Cadena Azul y entramos ya en la última de las entrevistas que nos lleva a hablar con el señor Alejandro Monzón. Él es el presidente de ANECOP, que nos atiende a través del teléfono. ¿Qué tal? Muy buenos días.
1: Hola, ¿qué hay? Muy buenos días.
0: Bueno, primero muchísimas gracias por atender la llamada de Cadena Azul y por hablar precisamente de ANECOP, que por cierto, yo lo comentaba, ¿no?, días atrás, ha recibido pues un reconocimiento importante, un premio a la cooperativa del año de cooperativas agroalimentarias de España. 5 décadas de trayectoria pues han consolidado sin duda el modelo empresarial de ANECOP como un referente del cooperativismo agroalimentario dentro y fuera de nuestras fronteras. Esto sin duda es importante para ustedes, me imagino.
1: Sí, por supuesto, claro. Para nosotros es un honor el poder recibir este premio y más en el año que celebramos nuestro 50 aniversario. Es, de alguna forma, pues es el reconocimiento al trabajo hecho durante todos estos 50 años y, de alguna manera, pues el dedicárselo a nuestros socios, a todos los trabajadores y pues eso también es, en gran parte, es por ellos también, ¿no? Y de agradecer es...
0: Señor Monzón, hablamos de un modelo importante, un modelo cuya máxima prioridad es la rentabilidad, ¿no?, de los más de 20.000 agricultores a los que ustedes representan, impulsando sobre todo el desarrollo sostenible, ¿no?, en las comunidades rurales.
1: Pues sí, para nosotros es importantísimo que al final pues los agricultores pues reciban lo merecido por su trabajo. Esto a veces pues no es fácil y resulta complicado, pero vamos, nosotros intentamos pues eso, que sea lo más aproximado posible para que así pues puedan seguir trabajando y puedan seguir teniendo ilusión por hacer su trabajo. Es importante, puesto que la alimentación es algo que no podemos pasar sin ella, el tenerlo cerca pues eso nos garantiza la alimentación. Entonces, el tener la alimentación garantizada, eso es importantísimo.
0: Bueno, un año, como usted decía, en el que la cooperativa conmemora ese 50 aniversario. ¿Cómo ha cerrado la campaña 2024-2025? ¿Cómo ha sido para ANECOP?
1: Bueno, para nosotros ha sido una campaña positiva. Hemos crecido tanto en facturación como en volumen. Hemos liquidado, la media de liquidación al socio ha sido un 4,7% más. O sea que para nosotros pues es una satisfacción el poder liquidar más al socio, que al final, pues como he dicho, es nuestro objetivo.
0: ¿Hay alguna línea de trabajo, me refiero, para intentar superar las cifras? Porque claro, estamos hablando ya de números importantes. ¿Se pueden seguir subiendo de escalones?
1: Bueno, pues no es fácil, pero vamos, nosotros intentamos que así sea, puesto que al final, pues para poder servir a la distribución, para poder servir a nuestros clientes y poder de alguna manera liquidar mejor a nuestros socios, pues tenemos que estar ahí presentes el máximo tiempo posible, y para eso pues hace falta crecer y hace falta estar a la altura de las circunstancias. Uh-huh. Esto pues cada vez es más complicado, pero vamos, nuestro trabajo está en ello. Ahora, por ejemplo, tenemos un plan de relevo, hacemos el tema del relevo generacional, que es importantísimo en todos los sectores, pero en el campo pues desde hace ya muchos años, que no es fácil. Entonces estamos intentando pues eso, el motivar y el hacer pues que haya jóvenes que les guste la agricultura y que de alguna manera se profesionalicen y innoven y sean capaces de vivir de ella, ¿no?, de su trabajo.
0: Bueno, hay nuevos productos que ustedes han presentado, como es el caso de la sandía sin pepitas, el caquín, cuyo lanzamiento bajo la marca Bouquet ha revolucionado el mercado hortofrutícola europeo, en seguridad alimentaria, en sostenibilidad, bueno, pues también se ha hecho una buena campaña, un buen marketing, que sin duda han contribuido a que estos productos sean referencia en el mercado.
1: Pues sí, nosotros fuimos los primeros que lanzamos las sandías sin pepitas al mercado. Hoy en día parece algo habitual, algo normal, pero no, en un momento pues no existía, ¿no? Fuimos nosotros con la innovación los que lo sacamos al mercado. Y luego pues el caqui también. El caqui antes no se podía comercializar porque se hacía blando, ¿no? Entonces pues conseguimos con la innovación también el conseguir pues hacer un caqui que se pudiese llegar a todos los mercados. Y para nosotros son dos productos muy importantes. Entonces, y el tema de la sostenibilidad, pues igualmente también es muy importante. Tenemos nuestro propio sistema de sostenibilidad, Naturane, y el Observatorio de Sostenibilidad de ANECOP, que nos hace pues el poder estar presentes de una manera más sostenible en el mercado.
0: ¿Qué desafíos tenemos por delante, señor Monzón?
1: Pues bueno, como he dicho, el relevo generacional es muy importante, y sin relevo generacional pues no hay futuro. Entonces, pues eso, pues intentar que la agricultura sea tan atractiva, pues que los jóvenes puedan incorporarse, que les sea rentable, porque si no es rentable, por muy atractiva que sea, no se incorporarán. Y luego, pues eso, intentar, pues que de alguna manera innovar y profesionalizar y hacerlo, pues que sea más una profesión más para la gente joven más atractiva, ¿no? Para nosotros es importantísimo. Y luego los retos, el seguir alimentando a la población, el seguir sirviendo a la alimentación de una forma más saludable, más sostenible y de una manera, pues, que seamos capaces de poder cumplir con los objetivos.
0: Bueno, no es el único reconocimiento este. Esta mañana hemos tenido conocimiento también de otra mención especial para ustedes.
1: Sí, bueno, también el pasado, esta semana también recibimos el premio también para la trayectoria en el vino, que para nosotros también,
0: Exacto.
1: pues también, eso, comercializamos cítricos, frutas, hortalizas y vinos, y bueno, pues en 1986 se creó la sección de vinos, fueron unos años más tarde del nacimiento de Aneco, pero vamos, hoy en día tenemos las cooperativas de Cheste, con bodegas Reymós, que hacen sus espumosos con moscatel, productos de baja graduación, sin alcohol, la Amatista también, pues esos son productos para la gente joven que son pues muy muy atractivos. Y luego tenemos también la bodega de la Viña, pues que también está haciendo pues el tema de los tintos, hace unos vinos de mucha calidad y también adaptándose al mercado con nuevas propuestas de consumo. Y luego también tenemos la cooperativa también, otra cooperativa en Navarra de vino también, que también hacemos, pues eso, también hacemos con ellos también el tema de vinos del tipo de Navarra, de rosados y vinos que hacen también allí. Pues intentamos el vino adaptarlo también a las tendencias de mercado, el consumo del vino está bajando, pero vamos, hay que adaptarse y ofrecer al mercado lo que pueda demandar o lo que le pueda interesar.
0: Bueno, hoy en día la región de Murcia aporta más del 21%, ¿no?, de los 1.166 millones facturados por Anecop. Es, sin duda, la mayor cooperativa agrícola de España y titulares como los que hemos conocido, como ese reconocimiento al Premio Cooperativa del Año o como ese reconocimiento por la trayectoria y por el compromiso con la excelencia vinícola. Yo creo que son reconocimientos que hablan por sí solos y que animan, ¿no?, en este caso, a seguir trabajando y a seguir superándose.
1: Pues sí, para nosotros Murcia es muy importante, pues eso, es casi el 22%, el 21,67% de nuestra facturación, y creemos que tenemos muchas más posibilidades de seguir creciendo y de seguir subiendo este porcentaje. Para nosotros Murcia tenemos ahí Agroter, Alimel, Frucimu, Frucimu Bio, Frutas Condiso, Hortamira y Toñifruit, pues que nos aportan la producción, pues la mejor huerta de, ¿no?, de ahí de Murcia, pues la tenemos y intentamos pues llegar al mercado de manera conjunta y junto con otros productos, pues hacemos que sea una propuesta atractiva, ¿no? Y entonces, para nosotros Murcia es importantísimo.
0: Bueno, me deja otro producto, me gustaría preguntarle en qué fase está, porque ustedes apuestan también por la sandía naranja.
1: Sí, bueno, pues sí, es un producto también innovador. Parece ser que hay demanda, pues al final es una novedad y bueno, pues sí, estamos con ello también, pues intentando pues el abrir el abanico, ¿no?, de oferta y llegar a donde el consumidor pues tiene también la curiosidad, ¿no?, de productos y de sabores nuevos. Pues bueno, sí, una sandía de color naranja, como tú has dicho, por dentro.
0: Bueno, hay que innovar, ¿no? Y en eso están ustedes. Bueno, ferias como Furia Traction, que se celebró bueno, el pasado año, también estuvieron presentes porque visitan ferias. Y esto sin duda es un escaparate, ¿no?, para conocer mejor el sector.
1: Pues sí, al final, pues el estar en las ferias, pues no es que te haga vender más por estar en feria, pero sí que al final, pues es una forma de poder verte en persona, porque muchas veces, pues las relaciones comerciales son por teléfono, por mails, y es una forma de poner cara, ¿no?, y de tener más cercanía. Y pues sí, para nosotros es importantísimo, seguimos apostando por estar tanto en Madrid como en Berlín, que son las dos ferias más importantes. Es verdad que Madrid, pues cada vez va cogiendo más peso y siendo más importante, pero bueno, pues seguimos estando tanto en Madrid como en Berlín.
0: Bueno, pues señor Monzón, ha sido un placer hablar con usted. Medio siglo de cooperación impulsando el Kampong. Anecop celebra 50 años de historia, incorpora también el Eurofruit Levante y refuerza la oferta también en el apartado de hortalizas.
1: Exacto.
0: Pues esas son sin duda noticias importantísimas que comentar con usted.
1: Muy bien, pues para mí encantado también de poder hablar con ustedes y de poder hablar a la audiencia de Murcia. Muchas gracias.
0: Muchas gracias, un abrazo, gracias por atendernos, señor Alejandro Monzón.
1: Venga, un abrazo. Venga, hasta luego.
0: Igualmente. Bueno, pues despedimos al presidente de Anecop, en este caso, Alejandro Monzón, al teléfono, porque nos quedan ya pues muy poquitos minutos, 8 minutos para alcanzar la 1 del mediodía. Quiere decirse que nos tenemos que ir. Luego ya, pues está Luis Terry preparando esa selección musical que ahora les va a ofrecer. A continuación llega la canción española y nosotros ya tenemos que cerrar aquí nuestro De Buena Mañana. Hemos tenido un montón de noticias, un montón de invitados, les hemos acercado a la actualidad, como siempre hacemos, y volveremos a hacer el próximo lunes, día 25, iniciando esa nueva semana, la última, por cierto, del mes de mayo. Desearles que pasen un buen fin de semana, que disfruten del buen tiempo, que parece ser que nos va a acompañar, pedirles precaución si van a desplazarse en carretera, y que el lunes les espero aquí a la misma hora. Gracias por escucharnos, buen fin de semana. Les dejo con Luis Terry.

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1: Muy buenos días, amigos oyentes. Hoy viernes. Bueno, es igual viernes que lunes, que martes, que miércoles. Hoy combinamos la semana. Esta semana que hemos estado haciendo esos dúos. Le dedicamos el lunes a Lola Flores por hacer aniversario de su muerte. Pero después hemos ido naturalmente haciendo dúos, ¿no? Primero hicimos el dúo magnífico entre Rafael Farina y entre... En fin, vamos a hacer nosotros ahora, hoy también un dúo precioso. Pero antes hablaremos con la publicidad. Vamos a hablar con ella. Ella nos va a contar cositas muy...
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1: 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Bueno, pues vamos a hacer un dúo hoy que viene Estrella Morente y Miguel Povera, casi nada. Dos personas del flamenco que cantan copla. Pero son del flamenco, ellos dos son flamencos, siguen siendo flamenco por derecho. Pero hicieron su disquito de copla, una ha hecho un disco de copla y él también. Comenzamos con Estrella Morente, esta nos trae pues nada más y nada menos que un amante de abril y de mayo. Pues amante de abril y mayo, Estrella Morente, vamos con este dúo y después será Miguel Poveda, claro está, vamos con ella.

Bueno, ahí estaba Estrella Morente, qué bonito, a querer como las locas, y es verdad. Bueno, pues ese amante de Abril y Mayo que nos traía, y nos vamos ahora con Miguel Poveda, que nos va a traer La Bien Pagá, un tema que nunca pasa de moda. Se lo hicieron a nada más y nada menos que a Miguel de Molina, a este malagueño increíble, y ahora lo va a cantar un catalán que tiene orígenes lorquinos, cuidado, que su padre era de La Paca. Así que vamos a escuchar a Miguel Poveda cantando La Bien Pagá, una casina, unos arreglos preciosísimos. Vamos a escucharlo, ahí está.

Qué bonito, es una canción que no pasa nunca de moda, ¿no? Desde que la grabó en los años 40 Miguel de Molina. Qué maravilla, ¿no? ¿Cómo suena eso? Suena. Bueno, esa música de fondo nos viene de algo. Vamos a pararlo, porque la música de fondo no tiene por qué estar ahí. Ahora sí, no, la música de fondo estará después, más tarde. Ahora, cuando digamos nosotros, estará la música de fondo. De momento no. Vamos nosotros a... Voy a decirles que desde luego este mano a mano de hoy con Miguel de Poveda y con Estrella Morente es algo fuera de inalcanzable, ¿no? Vamos ahora con Estrella Morente. Nos va a traer La Niña de Puerta Oscura, casi nada. Una niña de Puerta Oscura que tenemos por ahí escondidita y que además es una maravilla. Ella todo lo que hace lo hace bien, si es el flamenco bien y si es la copla también bien. Pues Estrella, cuando quiera, esa niña de Puerta Oscura que fue hecha para Concha Piquer, pero que tú la traes ahora mucho más fresca, mucho más moderna y en estos momentos. Ahí está.

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1: 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Bueno, pues nosotros seguimos y Miguel Povea nos va a traer una canción preciosa, Serenito. Serenito fue unos tangos que cantó Camarón de la Isla con una moto en una de las últimas películas que hizo Lola Flores en Casa Flora. Bueno, pues ahí cantaba Camarón, en Casa Flora cantaba Camarón Serenito, le hicieron para él, pues le gustó a Miguel y lo grabó en este disco de copla. Vamos a escucharlo porque además es una maravilla escuchárselo en la voz de Miguel Poveda. Vamos con él.

Al de San Pedro y a mi barrio del Calvario, que se no me olvido, mi Calvario nunca se olvida, y también a la relojería Garzán, que nos escuchan todos los días. Ellos también le dedicamos un matrimonio joven, pero además con muchas ganas de trabajar y de hacer cosas. Nosotros vamos con Estrella Morente y con esa madrina, vamos con ellos, ahí va.

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1: 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Nosotros ya nos vamos, qué barbaridad, cómo pasa el tiempo. Nos gustaría estar todo el tiempo del mundo, pero ya pasa. ¿Qué pasa en buen fin de semana? Que se diviertan lo que puedan, que vayan donde les dé la gana, que se lo pasen bien, al fin y al cabo, ¿no? Que estamos terminando el mes de mayo y que es bonito ya ir a la playa o ir a algún sitio. Pues Miguel Poveda pone punto y final, lo va a poner a ciegas con una de las canciones más bonitas que se han escrito a lo largo y ancho de la historia por Quintero, León y Quiroga. Se escribió para Concha Piquer, pero Concha no dijo nada con esta canción. Sin embargo, Miguel Poveda ha dicho mucho, hasta hizo una película, mucho dijo esta canción. Nada más, con ello nos vamos y el lunes más. El lunes estaremos aquí de vuelta. Hasta el lunes, muy buenos días a

0: Son las 13 horas y 30 minutos.
1: Una y media de la tarde.
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1: Hay una gran diferencia entre la simpatía y la amabilidad. Aunque no se excluyen, no son primas hermanas. Tienen finalidades muy definidas y muy diferentes. Las confundimos cuando no nos detenemos a analizar el para qué y nos quedamos en el por qué, que en ocasiones tiene menos importancia. La primera, la simpatía, se muestra para preservar la propia imagen, para conseguir que nos admiren, nos consideren y los demás quieran estar a nuestro lado. En definitiva, para sentirnos importantes. Digamos que la simpatía es el ego vestido de anuncio dental. Por el contrario, la amabilidad sale a escena para acariciar el alma del otro. Se cuida de no ofenderle, evita tocar sus heridas, respeta su mundo interior y lo acompaña en el camino. La amabilidad es la actitud más humana que existe. No es sencillo distinguir la frontera que la separa, pero cuando se logra, vivir con humanidad se convierte en la norma.
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0: Volvemos a unas tierras asombrosas, llenas de tesoros por redescubrir. Y lo hacemos en muy buena compañía para comprobar que es un lugar asombroso. Programa especial hoy, de nuevo, desde este Teruel mágico. Una emisión única del programa que nos traerá invitados que nos hablarán de leyendas como la del gigante de la cueva, la ruta de las cárceles o la cruz de los helados. Hablaremos también de aeropuertos casi secretos que hoy albergan sorpresas. Y de monasterios que miran al cielo, entre otros muchos temas preparados para esta emisión exclusiva. Desde un flamante teatro de la ciudad de Teruel, ya estamos listos para volver a abrir un espacio en blanco lleno de temas apasionantes. Y vosotras y vosotros sois nuestros invitados especiales.
1: Y comenzamos con nuestro primer argumento de hoy. Saludar a nuestro primer invitado, Pablo Perruca.
2: Buenas noches. Hola, buenas noches, ¿qué tal?
1: Un placer que estés con nosotros.
2: Muchas gracias a vosotros.
1: Soy de la editorial W.
2: Sí.
1: Tenéis una revista turística que se llama Verde Teruel.
2: Correcto.
1: Y llevéis años y años y años trabajando con la cultura.
2: 25 años de revista turística y unos cuantos de edición de libros.
1: Sí. Y sabes mucho de leyendas, ¿verdad?
2: Alguna que otra.
1: Vale. Te pido que seas, si puedes, lo más concreto y sintético, porque vamos a tratar de averiguar cosas que pasan en esta tierra después de esa introducción.
0: Estas tierras que hoy visitamos están preñadas de leyendas, esos ecos del pasado que reflejan una realidad que hoy estamos olvidando. Quizás la más conocida de la ciudad que hoy nos acoge sea la de los amantes de Teruel. Pero hay muchas más. El canal Las Rutas de Mike nos muestra una de ellas.
3: A principios del siglo XIV, cuando Teruel era un crisol de culturas y el arte mudéjar florecía como los almendros en primavera, dos arquitectos musulmanes, Omar y Abdalá, eran reconocidos por su talento. Eran amigos, compañeros de oficio y compartían algo más que planos y ladrillos. Ambos estaban enamorados de la misma mujer, la hermosa Zoraida. Zoraida, que no era de decisiones fáciles, se encontraba dividida entre los dos. Así que su padre, con más sentido práctico que diplomacia emocional, propuso un reto digno de los dioses del ladrillo. El que construya la torre más bella en menos tiempo ganará la mano de mi hija. Y así comenzó la petición. A Omar se le encargó la torre de San Martín y a Abdalá la torre del Salvador. Durante meses, las torres crecieron envueltas en andamios y lonas ocultas bajo el ojo curioso. La ciudad entera murmuraba, esperaba ver cuál sería la obra maestra que conquistaría el corazón de Zoraida. Finalmente, Omar terminó primero. Orgulloso, retiró los andamios y mostró su creación. Pero el júbilo duró poco. Al observar desde lejos, notó que la torre estaba ligeramente torcida. Un fallo imperceptible para muchos, pero imperdonable para él. Desesperado y humillado, Omar subió los escalones de su torre como alma que lleva el viento, y desde lo más alto se lanzó al vacío. La ciudad quedó en silencio. La torre torcida, pero majestuosa, se convirtió en un símbolo de su pasión y su tragedia. Días después, Abdalá terminó su torre. Recta, elegante, perfecta, Zoraida cumplió su promesa y se casó con él. Juntos subieron al campanario de la Torre del Salvador y contemplaron la ciudad. Al fondo, la Torre de San Martín. ¡Qué hermosa es!, susurró Zoraida. Aunque torcida. Sí, respondió Abdalá, pero está torcida por amor. Desde entonces, las dos torres se miran en silencio, como testigos de una historia que mezcla arte, amor y destino. Y si paseas por Teruel y alzas la vista, quizás aún sientas el suspiro de Zoraida flotando entre sus ladrillos.
0: Leyendas de amor y tragedias. Hay una larga lista. Así que vamos a conocerla en compañía de nuestro invitado.
1: Qué bonito eso de las leyendas, ¿verdad, Pablo?
2: Pues sí, tiene su leyenda y su parte de historia, ¿por qué no?
1: Y leyendas de amor, que hay muchas aquí en Teruel. Teruel merece varios viajes para conocerlo, primero como ciudad, como región, y sobre todo descubrir, o quizá lo que estáis haciendo vosotros, rescatar las leyendas, que es una manera de enraizarse o no perder el pasado.
2: Efectivamente, nosotros como divulgadores turísticos y culturales de esta tierra, y como ha contado antes el presidente de Diputación, es muy variada, muy diversa, de paisaje, que ocurre que tiene pues multitud de hechos históricos que a veces pasan desapercibidos y no vas preguntando, porque son territorios un poco despoblados. ¿Y qué ocurre? Pues, por ejemplo, siempre decimos que esta tierra es mágica y, como decimos en Aragón, mágica. Tiene las dos acepciones. Y también tiene hechos sorprendentes y a lo mejor tiene otros un poco más dramáticos. Concretamente, la Cruz de los Helados es un hecho luctuoso.
1: ¿Ya vas a empezar con ello?
2: Sí,
1: por favor. Vale. No. Ha venido para contarnos leyendas que seguramente muchos turolenses y mucha gente de esta zona no lo conoce. La Cruz de los Helados, ¿qué es eso?
2: Pues mira, concretamente, salvando las distancias de las montañas, la orografía de la provincia es bastante montañosa en determinadas zonas. ¿Y qué ocurre? Que las estribaciones de la Sierra de San Just y el puerto de las Traviesas, ahí, bueno, la altura media puede ser entre 1.200 y 1.600 metros, el puerto de Manjalinos. Pues bueno, había dos hermanos que bajaban de la tierra, de sus masías, de la Cañadilla, de estos sitios, de la Mezquitilla, bajaban hacia las tierras del Bajo Aragón en determinadas fechas del año a hacer acopio de víveres, ¿no? Sobre todo vino y aceite, que eran materias primas. ¿Qué ocurre? Que van con sus machos, dos burros, ¿no? Dos machos y sus botos, ¿no? Sus recipientes para coger el aceite y el vino. ¿Qué ocurre? Que era un 6 de enero y ya venían contentos para volverse a sus casas, a subir a su sierra. ¿Y qué ocurrió? A la altura de Estercuel, una localidad que estaba a unos 800 metros, les dijeron: no vayáis porque el temporal que se avecina es muy grande y la podéis pasar mal. Pero bueno, como ellas tenían, el hermano mayor se llamaba Miguel y el otro creo que se llamaba Manuel. Bueno, esto es un hecho histórico, o sea, no es una leyenda, es verdad. Pues se empeñaron en que, bueno, conocían el terreno y no hay ningún problema, y los animales y tal, y querían subir porque era el Día de Reyes, además, para dar las novedades a su familia. ¿Qué ocurrió? Que de esos 600, 800 metros de Estercuela, esos 1.400, 1.200 metros que subieron, empezó el temporal. Con tanta desgracia, tan mala suerte, que al ser antiguos, esto fue en 1942, es decir, en plena posguerra, y en zonas de interior de la provincia, con lo cual te puedes imaginar que las vías principales, es decir, no había saneamiento público, no había alumbrado, el teléfono, ni pensarlo. Entonces, ¿qué ocurre? Que perdieron la pista del camino, porque llegaron a unas alturas que son planicies, muy dispersas, sin vegetación, y perdieron referencias. ¿Qué ocurrió? Que tuvieron la desgracia, bueno, fue también una ola polar de frío en España, ¿no? Las tierras turolenses son especialmente frías, como puedes comprender, y esas alturas más. Entonces les sorprendió la nieve y el frío. En Aragón, la palabra helado, cuando se ha quedado helado, se ha muerto por el frío. ¿Sí? Antiguamente se decía eso, se ha quedado helado. Y les pasó efectivamente eso, que los pobres desgraciados subieron con sus víveres, pero se quedaron en un ventisquero, no pudieron salir de ahí y quedaron enrunados, y no descubrieron sus cuerpos hasta pasados 15 días. Bueno, solo se libró uno de los machos, que pudo llegar a una masía próxima, 3 kilómetros de línea recta, y de alguna manera pues ellos quedaron allí, pues ya fallecidos y descubiertos mucho más tarde. ¿Qué ocurrió? Que posteriormente levantaron un monolito, una cruz de hormigón, que con el paso del tiempo se deterioró y se fue perdiendo un poco la fisonomía del sitio, hasta que el bisnieto de uno de ellos elaboró con un herrero, hicieron una cruz de forja y la pusieron en el sitio, que por cierto se puede pasar porque está muy próximo a una carretera.
1: Esto es decir, se puede ver, ¿no?
2: Sí, se puede ver. Está en pleno monte, en la sierra de Majalinos, en el puerto de Majalinos, y bueno, es un paisaje muy agreste, ¿no? Y de alguna manera, pues bueno, pasó eso, ¿no?
1: Pablo, tú no me hagas caso de las señales que hago, si te pido que sea sintético. Esa es una de las no leyendas. ¿Te queda algo más por decir?
2: Sí, bueno, tanto es así que la toponimia del gobierno de Aragón lo registró en su nomenclátor como un hecho de interés público. Es decir, porque aparte de ser un hecho histórico, lógicamente mucha gente se refería a la Cruz de los Helados, y efectivamente al final quedó como toponimia también en el sitio. Simplemente eso, ¿no?
1: Perfecto. No hay que olvidar, o hay que recordar, que este era el antiguo reino de Aragón, que era uno de los reinos más poderosos antes de que España fuera toda unida, etcétera, ¿verdad?
2: Efectivamente.
1: Con lo cual, que había mucha tela que cortar. Había un gigante.
2: Sí, esta es también es historia, no es leyenda. Esto ocurrió...
1: No te había traído para contar leyendas, pero bueno, vale, historia.
2: Podemos hacer leyenda, pero sobre todo historia también. En este caso concreto, el gigante de la Cueva Muñoz, o Cueva del Ermitaño, está cerca también de la localidad de Julve, en lo que llaman las Masías de Julve. Eso está, podríamos decirlo, bueno, aquí mucha gente de hoy lo conoce, hay un monumento natural, que es de una riqueza geológica extraordinaria, que son los órganos de Montoro, que está en pleno maestrazgo. De hecho, es un geoparque de la UNESCO, con lo cual tiene su relevancia a nivel internacional. y está justo en la parte trasera de lo que son los órganos de Montoro, muy desconocida. Pues ahí hay una cueva gigante, nunca mejor dicho, es muy grande, que son como dos cuevas juntas, porque allí precisamente vivió una persona que debió padecer, esto fue a principios de siglo, hacia 1920. Ahí no tengo muy documentado el tema, estoy siguiendo la pista, a ver si me dan nombres y datos, pero debía ser una persona pues que, o bien por la hormona de crecimiento o lo que fuera, tenía una desproporción en las formas. También es cierto que en aquella época, en los años 20, la gente tampoco sería muy grande, y una persona de dos metros llamaría la atención, y posiblemente tuviera algún tipo de deformidad, por lo que es la hormona de crecimiento, ¿no? Bien de narejas o mandíbula prominente, etcétera. ¿Y qué ocurrió? Que vivió en una cueva durante toda su existencia. No se sabe cuándo se perdió la pista de él. De hecho, seguimos investigando a ver si nos enteramos de algo. Esa cueva es muy poco accesible porque está en un valle muy intrincado, en las hoces del río Guadalope, y está tan intrincado que, bueno, hay un sendero de un itinerario turístico que se puede andar, que son 4 kilómetros, y es un paseo ir por allí. Hay que ir con calzado de monte porque en algún tramo hay piedra suelta y es un barranquete. Este hombre, bueno, fíjate si era habitable aquella cueva, que era valga la redundancia, era gigante como él, que tenía hasta horno y tenía también número de vivienda. El cartero, no sé si en bicicleta o cómo, acudiría o andando. Sí. Es más, cambió dos veces de número. No sabemos si el gigante vivió en esas dos veces o no. Una fue al principio, posiblemente los años 30, años 40, y otra posteriormente por el tema del maquis. Entonces cambiaron, o sea, correo sí que debía llegar ahí, pero no tenía relación social con el vecindario, por lo visto, solo con alguna masilla próxima, porque hacían economía de trueque. Esa zona no es de cultivo, porque es una zona muy abrupta, y este hombre lo que hacía era cazar, hacía caza silvestre, cazaba sobre todo cabra montesa, por ejemplo, que es lo que suele haber por ahí. En esa cueva hay una especie de losa, y hay un desnivel de casi 10 metros de altura, 10-12 metros, y lo que hacía era ponerle una tabla con un salero, con sal. Y con los animales, los rumiantes, tienen que digerir tomando o chupando sal, pues conseguía que se aproximara al tablón y en fin, bueno, los primitivos prehistóricos sabían lo que hacían, ¿no? Con flechas y arcos achuchaban a los animales, pero este hombre con esa técnica consiguió que los animales cayeran sin caer al barranco porque tenía un murete que los guardaba. Entonces se proveía de proteínas, lógicamente, y luego hacía intercambio con alguna masía próxima, imagino que por fruta, verdura o lo que fuera o fuese. Pero no tenemos documentación de nombre, aunque sí que sabemos que hay constancia de ello.
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1: Y con Pablo Perruca en esta primera parte del programa. Contigo estaría haciendo un programa de 3 horas, pero todo eso, te pido, porque ahora nos vamos a ir a un aeropuerto, casi nada. La ruta de las cárceles, supongo que por aquí en ese reino de Aragón ha debido haber leña, leña, leña, y cárceles, cárceles, cárceles. Dime una o dos.
2: Sí, ha salido al principio de los comentarios, el Matarraña. La segunda marca del Matarraña tuvo la suerte de que, como quedó tan cerrada y tan aislada de lo que es la parte de la costa, que tiene un clima muy mediterráneo, todas las casas consistoriales de los siglos XV y XVI tenían sus sótanos, sus plantas bajas, unas mazmorras, que era la prisión civil de los consistorios. ¿Qué ocurre? Que antiguamente, bueno, eran unos sillares que ya querría el conde de Montecristo poder salir de ahí, no podría salir ni en pintura, vamos. Unos sillares tremendos y unos hierros de forja tremendos. Son visitables, una ruta que está muy bien planteada.
1: ¿Desde aquí o...?
2: Sí, bueno,
1: ¿hay que ir a Matarraña?
2: Hay que ir a Matarraña, pero hay como 10 pueblos, te puedo decir Ráfales, te puedo decir el Fornoles, te puedo decir Peñarroya, yo creo que realmente entra en varias, pero una de realmente claustrofobia. Son habitaciones, bastante pequeños, en los que apenas caben las personas, y la de Peñarroya Trastevins conseguí meterme de una dependencia a otra por un estrecho pasillo que está además al lado de la roca, y casi no puedo salir, con lo cual, de hecho, hoy no volvería a entrar porque seguramente no entraría y menos salir. Pero recomiendo encarecidamente la visita porque te das idea de, bueno, falta de luz, falta de ventilación. También había en Ráfales las cárceles de pozo. Las cárceles de pozo eran planta baja, primer sótano y segundo sótano. Entonces, al que era más malo, una trampilla, había un agujero, que era un sumidero, y el que era más malo iba bajado del todo. Y de hecho, bueno, entonces imagínate, sin ventilación y sin luz, pues bueno, si no se moría antes del juicio, pues
1: tardaba poco en ponerse malo.
2: Y de hecho, la forma de prisión en aquella época, no había código penal, por supuesto, entonces que era una detención preventiva, pero no era prisión, no era una pena de prisión. Se esperaba un castigo ejemplarizante. O sea, el preso estaba con el estrés de saber qué me va a pasar cuando me saquen de aquí, porque lo más posible era que fuera un castigo corporal ejemplar, ¿no? Hasta el 19-20 prácticamente no llegó los primeros códigos penales a España.
1: Pablo, yo estaría contigo un montón de tiempo. Te agradezco todo el trabajo que estáis haciendo por dignificar la cultura desde un sitio como este, Teruel, haciendo esa revista, dejando que conozcamos un montón de lugares. Lo que te decía, no hablemos demasiado de ciertos sitios que luego se nos llenan de gente que va a hacerse un selfie. ¿Forma de contacto contigo?
2: A través de Verde Teruel. Verde Teruel, la revista. O...
1: Verde Teruel.
2: Sí, o Editorial W. Cualquiera de las dos.
1: Pido un aplauso para él. Gracias y discúlpame que tenga tan poco tiempo.
2: Gracias.
1: Gracias.
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1: Y seguimos con temas, más temas e invitados. Y este nos va a llevar a un lugar que a mí me ha dejado sorprendido, como hacía mucho tiempo que no me sorprendía las cosas. Ya veréis esa introducción.
0: Teruel posee muchos tesoros antiguos, restos de una historia aún por redescubrir. Sus tierras han sido holladas en la antigüedad por dinosaurios y cerca de sus huellas actualmente se levantan complejos que miran al futuro como galáctica. Pero si cuando estamos llegando a la ciudad observamos con atención, veremos aviones, muchos aviones. Teruel también tiene aeropuerto, pero no uno normal, sino muy singular. Gabriel González, en su canal, nos adelanta sorpresas de este singular aeropuerto.
6: Bienvenidos al aeropuerto de Teruel, el más grande a nivel industrial de toda Europa.
7: Aerolíneas como Etihad, Lufthansa o British Airways vienen aquí para estacionar sus aviones. Aquí te encuentras los más grandes del mundo, desde los A380, 350 y los míticos Boeing 747. Hemos recorrido este aeropuerto por dentro. Aquí se han instalado dos multinacionales que no paran de recibir pedidos. Tarmac se encarga de hacer el mantenimiento de las aeronaves y cuando ya han llegado al final de su servicio, recicla hasta el 94% de los aparatos. De hecho, se dice que este también es el mayor cementerio de aviones de Europa. Muchas aerolíneas también vienen aquí para pintar los aviones que acaban de comprar o que necesitan un nuevo look.
6: Y algo que no se sabe tanto de este aeropuerto es que tiene una plataforma de lanzamiento de cohetes,
7: donde se prueba el Miura, el aparato español diseñado para viajar al espacio.
0: Descubramos algo más de este original lugar en compañía de uno de sus responsables.
1: Ese responsable está hoy con nosotros, Alejandro Ibrahim Pereira. No sé si le conocíais a este señor del aeropuerto, os pido un aplauso para él.
8: Gracias.
1: Me ha pasado contigo, con mucha otra gente de aquí de Teruel. Yo no le conocía, hablamos por teléfono y dije, joder, qué tío. Olvídate de todo lo que traes por ahí preparado. No vamos a dar datos porque hay cantidad de esto.
8: No me has pasado las preguntas, o sea que a ver cómo improviso aquí ahora.
1: Tenemos muy poco tiempo.
8: Me estoy quedando en blanco, lo sepas.
1: Es donde, como te tienes que quedar, estando donde estamos. estuvimos, nos permitió ir al aeropuerto y te digo, me he quedado absolutamente alucinado. ¿Desde cuándo está el aeropuerto?
8: Yo llevo en el aeropuerto 14 años, desde que empezó la actividad aeronáutica. Pero bueno, el aeropuerto se gestó hace 20 años, se formó el consorcio del aeropuerto de Teruel, formado por el gobierno de Aragón y el ayuntamiento de Teruel. Yo quería dar las gracias primero a ti por invitarme al programa, si me permites un segundo, y a Marta San Mamet, que fue la que creo que te engañó para que yo viniera. Porque habíamos hecho una entrevista en el...
1: Fue una de las culpables, tiene mucha culpa Marta.
8: Una Marta cosas. Que siempre está por ahí entre temas de cementerios y tal, pues va haciendo cosas también mundanas. Y bueno, pues...
1: También he de decir que David Gutiérrez también me ha podido...
8: Y David,
1: los dos
8: sí,
1: son los
8: sí,
1: culpables.
8: Sí, David también es muy culpable. Y tú también, por supuesto.
1: Vale, te digo, a mí, afortunadamente me siguen sorprendiendo muchas cosas, ¿no? Pero cuando estuve ayer o no sé cuándo fue.
8: Ayer. Como te pasa el tiempo, ¿eh? O sea, tienes el tiempo relativo, ¿no?
1: Que absolutamente. Sí. Él es ingeniero aeronáutico. Os he contado antes, yo de pequeñito, cuando me preguntaban, claro, ¿qué quieres ser de mayor? Yo decía ingeniero aeronáutico para hacer naves y cohetes y tal.
8: Bueno.
1: ¿Cómo un tío como tú se mete en esta historia, en esta aventura?
8: Buena pregunta.
1: Espera, que te han hecho, no sé si... no sé qué del año, habéis recibido un montón de premios en el aeropuerto. Sí. ¿Y a quién se le ocurre en Teruel montar esta historia que habéis montado? Pero vale.
8: Sí.
1: Dale.
8: Sí, bueno, ingeniero del año, quieres decir. Y bueno, y, ¿a quién se le ocurre? Buena pregunta. O sea, hace 20 años se pensó que era una buena oportunidad convertir un antiguo aeródromo militar en un aeropuerto civil. Y es verdad que al principio la idea original era ser un aeropuerto convencional, porque era el modelo que existía en Europa y en España.
1: ¿Pero quién va a venir en avión a Teruel?
8: Exactamente, ese era un poco también el dilema, ¿no? Y habría que inventar algo más novedoso, y ahí está el aeropuerto industrial aeronáutico más importante de Europa.
1: Más importante de Europa,
8: y bueno, y en algunos aspectos somos número uno en ciertas tecnologías, y bueno, pues eso se ha conseguido en apenas 15 años.
1: Si vierais un poco, cuando estando con él nos pasó unas cuantas diapositivas, y increíble la cantidad de cosas que hay ahí. ¿Cuántos metros cuadrados, hectáreas tenéis del aeropuerto?
8: Tenemos 5,5 millones de metros cuadrados, y vamos a ampliar otro millón de metros más, es decir, ya vamos por la tercera ampliación. Se nos va quedando, que es una de las ventajas competitivas que tenemos, los grandes espacios que disponibles que tenemos gracias a lo mejor a la despoblación también que hay en Teruel y a esas zonas oportunas. Y somos el mayor, el más alto de España en altitud, el aeropuerto que, bueno, tiene esas singularidades, y nos dedicamos, estamos focalizados en la actividad del uso de la vida útil completa del avión.
1: A mí me sorprendió porque había cantidad de aviones, sobre todo de la parte de Arabia, donde está ahora mismo el follón. ¿Han traído esos aviones, Etihad, por ejemplo, a aparcarlos en Teruel?
8: Sí, bueno, son clientes de hace muchos años, compañía efectivamente de Oriente Medio, pero al final esto es un negocio mundial, con lo cual los aviones, como tú comentas, vienen de esta zona, pero vienen de cualquier parte del mundo, de grandes clientes que son compañías aéreas o son empresas de leasing, propietarios de aviones. En realidad lo que hacemos es darles un servicio que complementa lo que es la vida, el glamour, ¿no? Que es estar en los aeropuertos, ir con la maleta, pero al final tienes que tener detrás un avión, que es una máquina, que necesita muchos cuidados, mucho mantenimiento, pintarse, elaborar, transformarse, cambiar y evolucionar, ¿no? Como hacemos todos en la vida, pues las máquinas también, y detrás de eso hay muchas personas que lo hacen.
1: Todo eso se hace en Teruel, parte de eso se hace en Teruel.
8: Grandes de eso se hace en Teruel.
1: Nos enseñó también hangares donde estaban pintando un avión de... ¿Era austriaco?
8: Era, sí, Austrian Airlines.
1: Austrian Airlines.
8: Sí.
1: Increíble el trabajo que estaban haciendo.
8: Eso es.
1: Un nicho de negocio que para es absolutamente misterioso y que está ahí.
8: Es un nicho de negocio que es necesario. Pintar un avión, pues aunque nos parece una cosa natural, tiene un trabajo de 2 semanas y por tanto, perdón.
1: Me veo un poquito de agua.
8: Un poquito de música. Y claro, esto es lo que pasa de hablar en directo.
1: Espera que pongas un poquito de música.
8: Vale.

0: dos hangares, para ser más concretos, que tienen tres posiciones de este avión, que es único en España. No existe otro tipo de hangares con estos tamaños y estas tipologías.
1: Y hay empresas, no sé si son o son varias, que se dedican a desguazar el avión y aprovecharlo absolutamente todo.
0: Sí, tenemos ahora dos empresas que se dedican al desmantelamiento y reciclado. Recuperar un porcentaje de piezas que se utilizan de segunda mano y luego a reaprovechar todo el material que cuando acaba la vida útil, es decir, cuando muere el avión, ya termina su vida completa, pues es necesario recuperar. El 95% de esos materiales se acaban reciclando y van a otro tipo de industria.
1: ¿Y eso se hace en muchas partes del mundo o solamente aquí en
0: Bueno, pues aquí somos pioneros porque ya llevamos, como digo, 15 años y bueno, pues evidentemente en otras partes del mundo se hace, pero en Teruel con mucha intensidad y mucho desarrollo.
1: Ya te digo, yo me quedé asombrado. Si estáis creciendo constantemente, ¿vais a hacer otra pista de aterrizaje ahora?
0: Vamos a hacer otra pista para uso militar. Y tenemos...
1: ¿Eso se puede decir lo que hacen
0: sí, los militares? Sí. Bueno, lo que se ha anunciado, lo que ha anunciado la ministra, se puede decir, ministra de Defensa, que estuvo en agosto, y bueno, es una inversión de 42 millones para hacer el Centro Integral de Entrenamiento Movilidad Aérea del Ejército del Aire y del Espacio, que se hará en el aeropuerto de Teruel.
1: Un poquito de agua otra vez, si quieres. Bebe, si quieres.
0: ¿Eh? No, tranquilo.
1: ¿Cuántos aviones tenéis aparcados ahí ahora? Que se envolan.
0: Ahora mismo hay unos 90, llegamos a tener 140. Estamos hablando de wide body, son aviones de doble pasillo, son los más grandes del mundo. Y cada avión de estos tiene unas dimensiones similar a lo que es un campo de fútbol. La gente cuando lo ve por la 23 ve aviones, pero claro, parecen casi de juguete, ¿no? Por la distancia, pero son inmensos. Caben en algunas configuraciones 800 personas en un solo avión.
1: Increíble. ¿Conocíais la gente de aquí, ese aeropuerto, parte de la historia? Menos mal. Estamos dándolo a conocer a toda España y a todo el mundo.
0: Muy bien, muchas gracias.
1: ¿Cuánta gente? Porque aparte del aeropuerto, y fíjate que nosotros no hacemos este tipo de programas hablando de estas cosas, hay otras empresas que hacen otras cosas. No me cuentes ahora todavía lo del espacio. ¿Cuánta gente está empleada ahí?
0: Que estáis dando Estamos en torno a 1000 personas ya en todas las 15 empresas que están de forma permanente en el aeropuerto.
1: Y ya te digo, estuvimos allí y es increíble cómo lo tenéis todo. Empresas punteras números uno en muchas partes del mundo.
0: Cierto, sí. Eso es.
1: Tenéis también otra empresa que está haciendo pruebas con cohetes.
0: PLD Space. Es una empresa española que lleva con nosotros ya 13 años. Tienen 10 bancos de pruebas de motores, 155.000 metros cuadrados. Es el mayor centro de pruebas de motores de avión de empresa privada de Europa. Y están desarrollando el Miura 5, que es un avión, es una aeronave, en este caso un cohete, lógicamente, que tiene dos etapas para vuelos orbitales. Está terminando ya las pruebas. Allí, por ejemplo, notamos que tiembla el suelo por las noches.
1: Sí.
0: No es misterio, en realidad, cuando hacen las pruebas. Claro, estamos hablando de una potencia, porque hay que probar completamente el cohete antes de lanzarlo. Todas las pruebas de hidráulica, de los motores, que tiene 6 motores, es necesario hacerlo y varias veces. Y luego se llevará a la Guayana Francesa, que es de donde se lanzará. Y bueno, pues la verdad es que para nosotros es un orgullo tener esa oportunidad de ser pioneros. Solo hay 10 países en el mundo que fabrican cohetes, y uno es España, y pruebas en Teruel.
1: Que se estén haciendo estas cosas. Te decía que había que poner en valor todo eso. Dirigibles, drones.
0: También estamos con ellos, sí.
1: Increíble.
0: Lo de los dirigibles es una cosa bastante asombrosa, porque vamos a hacer, bueno, de hecho estamos ya haciendo un hangar de una inversión de 40 millones, que parece una barbaridad, pero es que nos vamos a convertir en el único centro europeo de lanzamiento de dirigibles para toda Europa, que ya esto existe en Estados Unidos, ya están volando allí con 12 días, 15 días de vuelo, y vuelan en la estratosfera a 20 kilómetros, por encima del vuelo normal de los aviones comerciales. Es algo único, nuevo, y que va a permitir a Europa pues tener ese nivel que nos faltaba tecnológicamente, cuando hablaba el coronel Paños de que teníamos que seguir avanzando en la tecnología. Pues desde Teruel vamos a ser pioneros en la tecnología aeroespacial.
1: Antes de que te vayas, perdón que te meta prisa, contigo también estaría un montón de tiempo. Mucha gente está preocupada con este follón en el que nos han metido de la guerra, que ha subido. ¿A cuánto costaba el queroseno antes de los aviones?
0: 0,7, yo creo que está el doble ahora.
1: 0,7
0: euros el litro, podría ser, o sí.
1: Y está el doble.
0: Está subiendo, sí. Vamos. A ver, eso es una realidad, y bueno, a ver cómo se va igualando, ¿no?
1: ¿Vamos a poder viajar en verano o vamos a quedar sin queroseno?
0: No hay ningún problema. No, para el verano no hay problema.

0: Para estar todos tranquilos, hay aviones de sobra, se puede volar, y yo creo que las compañías no lo, porque tienen contratos anuales. Esto lo que se puede complicar es a medio o largo plazo si no se soluciona un poco el problema, ¿no?
1: Luego le preguntaremos al coronel Baños, que va a estar otro momentito a ver cuándo acaba esto. ¿Has visto algún ovni siendo canario como eres?
0: A ver, yo lo
1: objeto
0: que...
1: volante no identificado.
0: Objeto volante, yo lo que he visto es haciendo cosas un poco extrañas, algunos...
1: Espera, ¿qué cosas extrañas?
0: Bueno, pues vuelos extraños y cosas de este tipo sí he visto. Pero, bueno, quiero decir, el que los haya visto no quiere decir que no interprete lo que pueden ser.
1: ¿Y qué podían ser? ¿Armas, pruebas de armas?
0: Pues sí, por ejemplo.
1: ¿Dónde lo has visto? ¿Aquí en
0: España? He visto en España y en algún otro país.
1: ¿Sabes lo que he echado en falta de ese aeropuerto de Teruel? Preparar una base de extraterrestres para cuando lleguen. Es casi lo único que falta.
0: Bueno, eso...
1: Lo demás lo tenéis ahí.
0: Bueno, ¿quién dice si los que estamos ahí somos ya extraterrestres? Eso no se sabe tampoco.
1: No estoy convencido de ello. Tú eres uno de ellos.
0: Igual yo vengo de otro mundo.
1: Seguro que sí. Alejandro, ha sido un placer conocerte, Alejandro Ibrahim Pereira.
0: Muchas gracias.
1: Si quieren, que creo que deberíamos de tener más información sobre todo eso, dónde se puede conseguir, y te doy las gracias por todo el trabajo que habéis hecho en tan poco tiempo, dignificar esta tierra, dar trabajo a esta tierra, y sobre todo toda esa cantidad de investigaciones que estáis haciendo, te doy las gracias, gracias a ti, que eres un tipo, sí, extraterrestre tenías que ser. Forma de contacto, pues si quieren saber más.
0: Bueno, a ver, nos pueden contactar en la página web del aeropuerto de Teruel, que no es de www.aeropuertoteruel.com, o sea, no tiene mayor pérdida, y encantado de colaborar con cualquier persona que le guste algo de lo más increíble o el más allá en el universo, incluso estamos trabajando en él ya.
1: Para mí o para nosotros era una cuestión de más allá, por eso tenemos que hablar de ello. Te doy las gracias, espero que hayas disfrutado estando en el programa.
0: A vosotros también.
1: Y muchas gracias por estar aquí.
0: Gracias por estar aquí.
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1: Y seguimos con más temas especiales, diferentes en este programa que estamos haciendo en el Teatro Marín de Teruel. Vamos con otra historia que no tiene nada que ver con aeropuertos. Tras esa introducción, os lo ofrecemos y saludamos a un ser muy especial que ha llegado aquí con nosotros.
2: Otro de los lugares que deseamos compartir con vosotros es el Monasterio del Olivar. Busquemos los orígenes. El canal El Historiador Moderno nos introduce en parte de su historia.
3: Los orígenes del monacato cristiano se remontan a los primeros siglos de la era cristiana, cuando un grupo de hombres y mujeres, atraídos por la búsqueda de una vida más espiritual, comenzaron a retirarse a lugares solitarios. Estos ermitaños, que se establecieron en los desiertos de Egipto y Siria, buscaban escapar de las distracciones del mundo y dedicarse a la oración y la contemplación. Su vida austera y su compromiso con la fe se convirtieron en un modelo para aquellos que deseaban profundizar en su relación con Dios. A medida que el cristianismo se expandía por el Imperio Romano, la idea de la vida monástica comenzó a tomar forma en Europa. En el siglo IV, figuras como San Antonio de Egipto y San Pacomio sentaron las bases del monacato, estableciendo comunidades que combinaban la vida en común con la búsqueda individual de la santidad.
2: De toda esta corriente monacal surgió el monasterio que hoy queremos daros a conocer. Un lugar muy singular que no solo mira a la tierra, sino que alza su vista hasta las estrellas.
1: ¿Tú buscas también la santidad?
4: Por supuesto que sí. para mí lo más importante.
1: Sí.
4: Sí, porque santidad es felicidad, santidad es amor y santidad que es que los que están a tu lado puedan experimentar también a Dios la paz y el amor. Uno no puede ser santo solo.
1: Os pido un aplauso para el padre superior del monasterio, que es Fernando Ruiz Valero. Te he pedido, como a todos los invitados, que sea, si puedes, breve. ¿Eres fraile, eres monje, eres sacerdote? ¿Qué sois?
4: Somos frailes mercedarios, los que construimos este monasterio en 1260 y que tiene carácter de monasterio por lo solitario que es, pero que en realidad es una de las casas de una orden de vida activa. Y además, yo creo que de vida muy activa, demasiado activa. Pero esta casa estaba más retirada, servía para tener tiempos de oración y de descanso, y por eso sobrevivió como monasterio. Y actualmente pues ofrece esta hospedería monástica, esta paz, contando con la pequeña comunidad que continuamos allí. Pero somos frailes y frailes de vida activa y sacerdotes.
1: ¿Cuántos sois?
4: En la comunidad somos seis. Seis frailes.
1: ¿Seis?
4: Sí.
1: El monasterio es increíblemente grande, ¿no?
4: Bueno, sí, tenemos bastante espacio, bastante belleza y las tierras que hemos ido pudiendo recomprar después de la desamortización. Así que tenemos bastante trabajo con los olivos, con los almendros, con todo el terreno.
1: ¿Trabajáis la tierra también?
4: Sí, sí, sí.
1: Vale,
4: somos
1: sí.
4: Frailes labradores.
1: Qué bonito, ¿no?
4: Uh-huh, por supuesto.
1: ¿Qué te han dicho de nuestro programa para que vinieras a estar con nosotros?
4: Que ibais a hablar de Teruel y el misterio.
1: Uh-huh. Vale, dices que desde 1200 está construido ese monasterio.
4: 23 de septiembre de 1260 es la entrega a los primeros mercedarios que llegan allí. Los edificios actuales tienen solamente vestigios de la primera época, pero el templo es de 1510 y el claustro, el único claustro barroco que existe en Europa, doble, que sea doble.
1: ¿Europa?
4: Sí, el único claustro doble que existe en Europa. Con la decoración arriba, entre las columnas, pues es de 1628 a 1632, obra del general de la orden, que en aquel momento era turolense y, bueno, pues se preocupó de su tierra.
1: ¿Hay que decir de padre o cómo se...?
4: No, Fernando.
1: Pero padre es como...
4: Sí, o Fray Fernando, si quieres.
1: Yo quiero estar en el... Luego me cuentas que es una hospedería donde se puede estar también, pero yo quiero entrar con vosotros una temporada.
4: Pues encantado. Tenemos colaboradores de distintos tipos, desde gente que ha dejado la banca y está viviendo con nosotros, luchando a brazo partido en todas nuestras aventuras, hasta gente que ha salido de la cárcel y está pasando una temporada con nosotros, resituándose frente al mundo, porque es un poco nuestro carisma, la redención de cautivos, y bueno, allí...
1: Te iba a preguntar también ahora. Yo dicen que ya tengo la mitad del camino, porque me llaman Fray Ventisca. Soy muy nervioso. Uh-huh. Tengo que contar esa historia. En México, con una serie de chamanes y de gente, ¿no? Había un individuo que, donde nació Quetzalcóatl, que es una laguna, iba, hacía así y te daba el nombre. Y a mí me dio el nombre de Dios el Viento.
4: Bueno.
1: Pero la gente, alguna gente que del equipo me han rebajado un poco y me llaman Fray Ventisca. O sea,
4: bueno,
1: que la mitad...
4: Ya viento, viento impetuoso.
1: Sí, Fray ya soy, entonces. Uh-huh. ¿Cuál es el trabajo que hacéis? Y aparte, los frailes, decías recuperar a gente que ha estado en la cárcel, drogadictos quizá también.
4: Sí, bueno, se llega a la cárcel por muchos motivos. En nuestra casa no es la tarea principal, esto está destinado en otras casas. Tenemos casas de acogida en Zaragoza, en Valencia, en Barcelona. Aquí nosotros hacemos fundamentalmente pues la vida de comunidad, y desde esta vida de comunidad, labrando la tierra, cuidándonos de los frailes mayores y cuidando también de las tareas de las parroquias de alrededor, pues procuramos abrirla en la hospedería y el cuidado del monasterio.
1: Vale. ¿Es muy grande el sitio?
4: Sí, más o menos, sí. Habitaciones por castigo, 40 habitaciones.
1: Supongo que también cultiváis el silencio, pero era lo que hacían los primeros...
4: Sí. Es lo que podemos ofrecer. Las habitaciones no tienen televisión, no hay cobertura de teléfono, nos iría bien que hubiera, pero no hay. Y se ruega silencio en la zona de habitaciones, y luego el resto, como es campo, ya es la naturaleza la que te impone la tranquilidad.
1: Alguien dice, o algunas de las personas que han pasado por nuestro programa, dicen que el silencio es la mejor manera de comunicarse con Dios. No sé si tú estás de acuerdo con esto.
4: Es una de las maneras. Quizás para mí no es la más importante.
1: ¿Cuál es la otra? ¿El rezo?
4: Los ojos de las personas que te aman.
1: Toma ya. paseado por la noche por allí? O espera, te digo de otra manera. ¿Aceptas el reto de que vayamos un día con Aldo Linares y algunas otras personas sensitivas a ver qué? Te hago la pregunta de otra manera. ¿Has sentido alguna vez cosas extrañas cuando ibas por el monasterio? ¿Presencias? Porque con tanta historia debe haber ahí de la marinera.
4: Sobre todo fuera, en los alrededores, ¿sí? Bajo el cielo. Sí. Dentro, pues antes sí. Cuando teníamos todavía ovejas y teníamos el perro del pastor que se paseaba por dentro y había murciélagos dentro de la casa, entonces y crujían los suelos, era bastante bastante tenebre.
1: No estoy hablando de eso, estoy hablando de algo más. Esos eran ruidos normales.
4: No,
1: ¿Sentías alguna otra cosa como?
4: No.
1: ¿Aceptarías que estuviéramos allí un ratito?
4: Sí, encantado.
1: Dándonos una vuelta.
4: Sí. Y seguramente sentiréis energía.
1: Mucho seguro, ¿no?
4: Seguro, sí.
1: Vale. Estos señores, no sé si lo sabéis, aparte tienes una hospedería. ¿Cualquier persona pudiera pasar un fin de semana o un...?
4: Cualquier persona que se adapte a un ambiente de tranquilidad, silencio por la noche, respetar a los otros huéspedes y luego mesa única y muchas veces mesa corrida para compartir. Porque no solamente el descanso es estar solo, sino que estar con otras personas que también están buscando paz.
1: ¿Dais buena comida?
4: Muy buena.
1: Sí,
4: te lo digan los que han estado.
1: ¿Tenéis calefacción ahora que pasa, cuando hace tanto frío para, o hay que instalar?
4: La hemos vuelto a encender estos días, sí. Sí, un poquito.
1: Calefacción.
4: Sí.
1: Vale.
4: Pero fuera, frío. Ven a Teruel en invierno, sonreirás.
1: ¿Y a quién se le ocurrió, padre? Fíjate que hemos dicho en la introducción. Un lugar muy singular que no solo mira a la Tierra, sino que alza la vista hacia las estrellas.
4: Sí.
1: ¿A quién se le ocurrió de montar eso que habéis montado de mirar a los astros por la noche? Supongo que tiene que haber unas noches increíbles, ¿no?
4: Sí, en todo Teruel tenemos muy poquita gente y eso es muy triste por muchas razones, pero tiene algunas buenas. Una es la tranquilidad y la soledad, otra es la naturaleza y otra es la poca contaminación lumínica. Entonces ya sabíamos que teníamos unos cielos excelentes y ya cuando íbamos de campamentos pues hacíamos una costumbre que es muy propia de los pueblos de aquí, que es salirse a un lugar despejado, muchas veces es la era, y tumbarse a ver las estrellas. Especialmente para las perseidas encontrarás en muchos pueblos gente, jóvenes, que se van allí fuera y se tumban a ver las estrellas. Entonces, eso lo hacíamos, y yo recuerdo campamentos de joven con las cabezas puestas así hacia el centro en círculo, mirando hacia el cielo, hablando o durmiendo, hasta que nos entraba mucho el frío y luego salíamos. De ahí salió la propuesta de compartirlo con otros.
1: ¿Y tenéis telescopios o...?
4: Claro, sí.
1: ¿Sí?
4: Sí. Hemos aprendido a través de la Fundación Starlight. En Teruel hay una profunda tradición de astroturismo que tiene ya varias comarcas con certificación Starlight. Yo fui a un curso en el 2019, enero del 2019, a Liaga, y allí me enseñaron a usar un puntero verde láser, a aprender las estrellas, a utilizar un telescopio, y ya no hemos parado.
1: ¿A quién se le ocurrió la idea de hacer eso de las estrellas? ¿A ti? ¿Tienes cara de muy, muy, muy inteligente?
4: No, el que se mete en esto no es muy, muy inteligente porque va a dormir poco.
1: Déjame que suba un poco de música. No se está diciendo que la noche del eclipse, una vez que termine el eclipse, son las Perseidas.
4: Claro.
1: Que es uno de los espectáculos más increíbles que nos puede regalar el cielo, ¿verdad?
4: Claro que sí. Y se pueden contemplar desde los misterios antiguos o desde la ciencia moderna, y son igualmente mágicas y maravillosas.
1: ¿Cuánto tiempo llevas siendo monje?
4: Pues casi este año cumplo 40 años.
1: Tenemos 30 segunditos. ¿Por qué decidiste ser monje? ¿Hay que decir monje o fraile?
4: Fraile.
1: ¿Por qué?
4: Por amor. Sí. Porque sentí el amor, un amor muy grande.
1: Me quedo sin palabras. Fernando Ruiz Valero, ¿forma de contacto con vosotros para conocer algo más?
4: Pues nuestra página web, monasterio...
1: Mira, tomad nota, porque se lo estoy diciendo a toda la gente que nos escucha en muchas partes del mundo. Tomad nota porque es un sitio que hay que conocer.
4: Sí, pues la web es monasterioelolivar.com, que ahora estamos poniendo las actividades ya del verano, estarán dentro de poco, y en nuestro Instagram, donde ponemos también las fotos que hacemos con los huéspedes o las fotos de las galaxias, de los cúmulos globulares que vemos.
1: Ha sido un placer que hayas estado con nosotros, espero que hayas disfrutado. Reserven un espacio que vamos para allá enseguida.
4: Pues esperamos pronto en Noche de Luna Menguante.
1: Un abrazo y un aplauso. El abrazo te lo doy ahora y
2: este año nuestra Tierra ha sido premiada por los cielos con un acontecimiento que no se repite habitualmente. Tienen que pasar entre 200 y 300 años para poder asistir a este magno suceso. Nos referimos al eclipse total de sol que vamos a poder vivir el día 12 de agosto de este mismo año. Y para adentrarnos en este extraordinario evento, tenemos con nosotros a invitados muy especiales.
1: Invitados a los que ya vamos a saludar, vuelve a la mesa el presidente de la Diputación de Teruel, Joaquín Juste.
5: Juste.
1: Gracias de nuevo por estar aquí.
5: Muchas gracias a ti.
1: ¿Has visto alguna vez un eclipse?
5: Pues no. Por lo menos total, ¿no?
1: ¿No?
5: Parcial, sí.
1: Vale. Y saludamos a alguien de la familia, Jesús Callejo. Buenas noches, Jesús.
6: ¿Qué tal, Miguel? Placer.
1: Otra aventura más aquí, ¿eh?
6: Bueno, ya sabes que nos gustan las aventuras y sobre todo nos gustan las experiencias que tienen siempre un poco de consciencia.
1: Director de la Escóbula de la Brújula, escribe libros a tutiplén y eres especialista. No, pues sí. ¿Has visto algún eclipse?
6: No, total, no lo he visto tampoco, es verdad, ¿no? Porque es difícil verlo, y sobre todo en la misma zona geográfica. Hay una media de unos 337 años para que un eclipse total de sol se produzca en el mismo lugar. Fíjate que en este caso vamos a ser privilegiados, porque un 12 de agosto va a ser aquí, en la parte del hemisferio norte de la península ibérica. El año siguiente será en el hemisferio sur donde se va a ver, y al año siguiente, el 2028, también tendremos la ocasión de ver un eclipse, en este caso anular. Pero es cierto que ver un eclipse total de sol es un privilegio que solo tienes la oportunidad de verlo una vez en la vida y a veces ninguna.
1: Se lo tenía que haber preguntado al padre, ¿qué está pasando que tenemos tantos eclipses y tanta historia en estos años? ¿Es un símbolo, tú crees también que busca simbolismos de que el mundo está cambiando y nos están dando señales?
6: No, porque los eclipses tienen una periodicidad, es un poco lo que llaman el ciclo de Saros, que tiene que ver con 227 lunas y tienes en esas 47 eclipses solares y 47 eclipses lunares en distintas partes del mundo y sigue un ciclo determinado. De hecho, uno de los objetos que tú también buscas, quieres y admiras, que es la máquina antiquitera, ya reflejaba en el siglo II antes de Cristo este tipo de eclipses. O sea, que los eclipses se pueden predecir y no es que haya más ahora porque estemos en el final de los tiempos. Sencillamente es una cuestión astronómica.
1: Algunos conspiranoicos dirían que sí, que todo eso está pasando. O sea que no habéis visto ninguno total todavía.
6: No, todavía no, así que tengo la oportunidad y además ya tenemos un sitio especial reservado con Juan Gómez, precisamente.
1: No digas dónde, tiene que ser en Teruel.
6: No lo voy a decir. Tampoco puedo decir dónde, pero sí te puedo decir que va a ser en un sitio privilegiado y con ese toque monacal que antes uno de tus invitados ha destacado.
1: Se lo tiene que haber preguntado el padre, ¿por qué tantos eclipses? Yo tenía la oportunidad, lo contaba, de ver dos en diferentes partes del mundo, uno en Jordania y otro en el Amazonas. Quiero venir a Teruel a ver el tercero. No hay dos sin tres.
5: Muy bien. Estás invitado, por supuesto.
1: ¿Y recomendaciones para la gente que venga? Y luego nos metemos en profundidades con Jesús.
5: Bueno, pues sobre todo que reserve, que nos llame previamente, porque más
1: todavía para... ¿Tenéis sitio?
5: Sí, sí.
1: Déjame que diga una cosa. El año que viene hay uno en Egipto, en Luxor. Se va a ver durante 5 minutos, creo. Desde hace 2 años no hay nada. Está todo pillado. Sobre todo por extranjeros, que creo que aquí está pasando también. Ellos que son más listos que nosotros, al parecer, los españoles debemos ser medio tontos con nuestras propias cosas, perdón por lo que digo, reservan y reservan el parador entero a americanos, y llegas aquí y un españolito quiere, no, ya está reservado.
5: Sí, la verdad que aquí tenemos incluso castillos reservados para americanos, porque debe ser que ver el eclipse para un americano
1: desde un castillo,
5: wow, debe ser lo más.
1: Eso no lo tienen ellos allí, menos mal.
5: Y luego tenemos el pico de Javalambre, el observatorio que tenemos en Gudar Javalambre, que expertos de todo el mundo van a venir a Teruel.
1: Galáctica.
5: Galáctica.
1: Qué lugar tan increíble. El año pasado hablamos con ellos. Qué sitio tan increíble. Sí, perdón.
5: Pues lo van a ver desde allí. Pero como muy bien decías, pues la gente que quiera venir, para recibir el mejor trato, el mejor sitio, para que todo sea ordenado, es mejor que reserven previamente. Tenemos explanadas grandes que cabe todo el mundo, que no va a haber problema, y otras de reserva por si esas se llenan.
1: ¿En dónde?
5: Pues a lo largo de la A23 se han habilitado unas cuantas, pues por parte del gobierno de Aragón, a través de Protección Civil, que va a haber baños, que van a estar ordenadas, pero hay que reservarlo previamente. Porque la reserva previa lo que nos dará es la necesidad de organizar más terrenos como ese. Tenemos en Monreal, tenemos en Calamocha, tenemos en Cariñena, que ya está en la provincia de Zaragoza. Lo hemos hecho a lo largo de la autovía, de la A23, por dar el mejor servicio y la mejor comunicación. Pero eso, si nosotros vemos que eso se llena, tenemos otros en reserva y podríamos tener más. Porque otra cosa no, pero territorio tenemos mucho.
1: Un montón.
5: Y lo que queremos es ofrecer el mejor servicio. Que la gente lo vea, que lo disfrute, que se lo pase bien y luego vuelva.
1: Vale. ¿Están reservando ya?
5: Sí.
1: ¿Dónde tienen que hacerlo? Para tomar nota.
5: Bueno, pues se puede.
1: Espera, daos un poquito de prisa, porque un acontecimiento como ese, Jesús, cada 200 o 300 años es por el mismo lugar, ¿no?
6: Exactamente.
1: Vale, ¿en Teruel dónde?
5: Bueno, a través de Diputación Provincial, de la página web de Diputación, pueden hacerlo, o a través del propio gobierno de Aragón. Se han habilitado dos fórmulas, pero bueno, que se dirigen a la Diputación Provincial, que nosotros los canalizamos.
1: ¿Tenéis ahí una,
5: sí,
1: una paginita? Hay que apuntar nombres y apellidos.
5: Claro, y reservar el sitio.
1: ¿Reservar qué significa? ¿Que tienen que pagar o...?
5: No, pero es por tener la entrada reservada.
1: Vale. Pues ya sabéis, si queréis disfrutar de esa fiesta del sol, ahí están esas páginas para que lo hagáis aquí en Teruel. Vamos con ello, Jesús. Yo contaba, lo he dicho antes, estando en el Amazonas, yo iba con con unos indígenas, los piaroas, que nos acompañaban, una cascada increíble en medio de la selva. Ellos no sabían que iba a haber un eclipse, supongo que no lo sabrían, ¿no? Pero de repente, fue curioso porque el sol empezó a oscurecerse, algunas aves que había en los árboles se marcharon, se hizo un silencio absoluto en la selva, y los indígenas, al ver aquello que se hacía de noche con las flechas, empezaron a disparar al cielo. ¿Es una costumbre?
6: Es una costumbre, sí, eso se hacía mucho más en la antigüedad, ahora ya por suerte se conoce cómo es este fenómeno astronómico y por lo tanto ya no genera ese malfario, por lo menos esas supersticiones, pero evidentemente en lugares donde todavía la ciencia o la tecnología pues no ha llegado a desarrollarse, sí que sigue teniendo ese tipo de costumbres ancestrales. Y normalmente, fíjate, en Mesoamérica se producía una costumbre muy llamativa, que además ya viene de los aztecas y de los mayas, que era cuando había un eclipse, sobre todo de sol, pero también de luna, y ellos sabían cuándo iban a venir estos eclipses, porque tenían tablas astronómicas. Lo que hacían era meter mucho ruido, porque ellos pensaban, el eclipse significa ocultamiento, pensaban que había un tipo de monstruo que estaba devorando el sol en ese momento, y que si tú hacías ruido, lanzabas flechas, en fin, armabas una algarabía, al final ese sol volvía a relucir, y ese demonio, esa entidad negativa, oscura, pues se iba de rositas. Pero también, aparte de eso,
1: Joaquín, aquí tenéis costumbre de hacer unas tamborradas del copón. ¿Por qué no juntas a unos cuantos para darle al tambor y que se vaya ese monstruo que se come el sol?
5: Bueno,
1: sé si habéis tenido esa idea.
5: No,
1: Javier Sierra ya os ha dado un montón de ellas.
5: No. No, pero no se puede ir, si no perdemos el recurso turístico. No,
1: vale, perdón, no he dicho nada. Sigue.
6: No, y te contaba que alrededor de eso también hay supersticiones. Por ejemplo, ya te digo, en esas latitudes las embarazadas tenían casi prohibido ver ese eclipse porque pensaban que el niño podía tener malformaciones genéticas, por ejemplo, que saliera con el labio leporino o sencillamente que saliera con un tipo de manchas en la piel, y lo asociaban directamente al haber estado expuesto, bueno, en ese tipo de radiación durante el tiempo que duraba el eclipse, que como bien sabes puede ser entre 4 y 7 minutos. Bueno, pues ese tipo de supersticiones existían, pero también existen las positivas, diciendo que aquel que tuviera una verruga durante un eclipse, tú le soplas a la verruga y desaparece la verruga. O sea, como que también esas radiaciones tienen este efecto taumatúrgico. En fin, hay muchas cosas alrededor de los mitos, de ciertas costumbres, ciertos rituales y, por supuesto, supersticiones, casi siempre asociadas a que el sol es devorado por un jaguar o por un lobo o por un demonio, y luego que hay que hacer ritual, normalmente con sonido, con ruido, con gongs. También es muy llamativo porque muchas veces se utiliza también sonido metálico, porque sabes que el metal ahuyenta estos demonios oscuros de bajas vibraciones. Con el metal creas una protección de alta vibración y evitas que sus influjos sean más perniciosos. Así que todo eso tiene que ver dentro de esas costumbres ancestrales que, por suerte, yo creo que van desapareciendo a medida que toda la gente sabe que los eclipses es un fenómeno astronómico sin mayores consecuencias para la salud humana.
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1: Y hoy en esta parte del programa con Joaquín Juste y Jesús Callejo. No sé si fue en el 96 o 99, voy a contarte otra historia de eclipse. Acaba, Jordania, frontera ahí abajo. Íbamos con muchos árabes, por aquello de las supersticiones. Ellos, cuando empezó a oscurecerse el sol, dijeron: es el fin del mundo. Cogieron los coches y se largaron para Amán, para la capital, porque querían estar con la familia y nos dejaron allí. ¿Todavía se sigue pensando que los eclipses traen malfario?
6: Tanto, de hecho, ese eclipse de agosto de 1999, que además era el último eclipse del milenio, generó también mucha expectación, por una parte positiva, porque efectos astronómicos y de ciencia, te da posibilidades de ver la corona solar y de ver un poco, pues en fin, todas esas eyecciones solares, que de otra forma es más complicado de observarlas, pero también para los supersticiosos, pues bueno, soltaron todo pábulo de leyendas, siempre apocalípticas, entre ellos siempre recurriendo, como te puedes imaginar, a San Malaquías, a Nostradamus, pero apareció otro profeta ahí de la nada, que su profesor era modisto y hacer cosméticos y sobre todo perfumes, que era Paco Rabanne, y le dio por decir que justo ese año, en ese momento que se iba a producir el eclipse, la estación Mir, la estación espacial, iba a caer y se iba a desplomar directamente ante la Torre Eiffel, ni más ni menos, ¿no? Claro, cuando pasó el día, mucha gente se concentró en las tiendas de Paco Rabanne, un poco pues como burla, riéndose, y dice: bueno, tío, ¿por qué nos has metido este miedo innecesario cuando no venía a cuento? Pero claro, eso, hay que conocer un poco la vida de Paco Rabanne, diciendo que ya había tenido apariciones de Dios, en fin, que había sido personajes importantes en distintas reencarnaciones. Tenía una visión mística y mira tú por dónde. A partir de ahí, es verdad que no ocurrió el fin del mundo, pero de alguna manera sí ocurrió el fin del mundo para él, porque cayó en un desprestigio donde las ventas también sufrieron las consecuencias.
1: Pero cambiaron muchas cosas a partir de ese día, ¿no?
6: Cambiaron muchas cosas, pero claro, cambiaron muchas cosas porque se dieron cuenta, sobre todo a nivel, ¿no?, de profecías, porque se dieron cuenta que se estaban utilizando a veces de una forma torticera y a veces también de forma crematística, porque se empezaron a vender muchísimos productos para protegerte del eclipse, bueno, un poco como se hacía antes. Eso también pasaba con los cometas. El cometa, por ejemplo, de 1910, se vendían pastillas para protegerte de los gases tóxicos que la cola del cometa te podía producir, ¿no?, que lo llamaban el cianógeno, y que pensaban que también iba a ocurrir el fin del mundo por ese cometa, ¿no? Y entonces, pues bueno, pues mucha gente hizo el negocio para vendiendo cosillas para protegerte. Pero claro, como nos salvamos de ese fin del mundo, ya sabes que los agoreros cada año repiten que nos vamos a exterminar, y bueno, pues se llevan siempre una depresión tremenda porque no nos morimos. Y al año siguiente era el 2000, con lo cual dice: bueno, es que nos hemos equivocado de fecha. Por este eclipse de sol no morimos, pero en el año 2000 seguro que ya termina el milenio, y los mineralistas pues ya estaban totalmente convencidos. Luego no pasó nada, ya sabes que luego hemos ido retrasando el fin del mundo hasta el 2012, en fin, el 2014, el 2015, y ahora pues ya sabes que hay tambores de guerra y sobre todo también trompetas de Jericó y trompetas de los ángeles del Apocalipsis, que en el 2027 va a haber, en este caso, un meteorito que va a arrasar con un tercio de la población. Bueno, lo bueno que tienen este tipo de profecías, y me aventuro ya a decirlo, es que todas fracasan, todas fallan. Los hechos algún día ocurrirán, pero las fechas siempre son bastante desastrosas.
1: Más cosas que me puedas contar de los eclipses, Jesús, si quieres.
6: Sí, a ver, te cuento, porque además está relacionado con dos de los invitados que has tenido anteriormente, en la primera hora, y que me llama mucho la atención, porque los eclipses están relacionados con efectos astronómicos, con efectos lumínicos o no lumínicos, pero siempre como señales, como presagios, siempre casi siempre interpretados de mal agüero, es decir, como pronósticos de guerra, de epidemias, de calamidades, de malas cosechas, de muertes, por ejemplo, de dirigentes. Cuando murió Carlomagno, por ejemplo, en el año 814 hubo un eclipse. Cuando muere Ludovico Pío, que era su hijo, en el 840 hay otro eclipse. Qué curioso que además se termina el Imperio Carolingio en ese momento. Es decir, que siempre han sido un poco determinados en este sentido, ¿no? Observar los astros, observar las estrellas. De hecho, desastre, etimológicamente del latín, viene de mala estrella. Es decir, que cuando alguien se dice qué desastre, es porque o has nacido bajo una mala estrella o hay una mala estrella que te está influyendo determinados acontecimientos sociales, históricos y a veces también psicológicos, cómo no. Entonces, bueno, a lo que iba, Miguel, cuando estaba escuchando a estos dos invitados, uno era hablando sobre las leyendas de Teruel y luego este fraile que has tenido, mercedario. Bueno, pues las dos curiosamente están relacionadas con Jaime I, el conquistador, de lo que yo me acordaba en ese momento y que ahora te cuento y lo comparto con todos los oyentes. Bueno, con Jaime I, el conquistador, que sabes que fue ese gran rey del reino de Aragón en el siglo XIII, tiene una leyenda que está relacionada con Teruel, porque él, cuando está en el asedio a Valencia, el campamento militar lo tenía aquí en Teruel, entonces un día se pone malito, en fin, no sabe qué le pasa, y hay una mujer que pasa por allí y dice, nada, esto con unas sopas de ajo, esto te lo arreglo yo. Entonces esas sopas de ajo turolenses, bien preparadas, con ajos tiernos, el hecho es que se las comió, se sintió como muy restablecido, y desde ese momento a Teruel le da la categoría de villa y luego una serie de privilegios reales. O sea, que las sopas de ajo de Teruel no sé qué tendrán, pero te hacen que vivas mucho más y que sobrevivas a muchos eclipses.
7: Yo probé el otro día una sopa de ajo y fuera potente, potente.
6: Pues Jaime I, el conquistador, te podría asegurar lo mismo. Y segundo, relacionado con el monje mercedario, es que cuando ya está también en esa conquista de Valencia en 1237... resulta que hay unas luminarias, una vez más el efecto solar y también las estrellas, son unas luminarias que inciden directamente en un lugar determinado. Ellos están en la batalla del Puig, cerca ya de Valencia, y ahí está con su confesor personal, que es San Pedro Nolasco. San Pedro Nolasco es el que crea la Orden de los Mercedarios. Sabes que la Orden de los Mercedarios es una orden que se crea para liberar esclavos dentro de las mazmorras de Sarracena, sobre todo de la zona de Berbería, del norte de África. Bueno, pues justo unas luminarias concretas, algunos dicen que una especie como de columna de siete estrellas incidiendo durante varios sábados consecutivos en un lugar determinado. En ese lugar excavan porque consideran que es una señal divina, y ¿qué es lo que encuentran? Ni más ni menos que un icono de la Virgen María con el Niño Jesús debajo de una campana de bronce, y ese icono es el que considera que es una señal sagrada, de tal manera que a partir de ahí gana la batalla del Puig y luego les abren las puertas para ya entrar en Valencia. Desde ese momento la Virgen del Puig, de Santa María del Puig, se convierte, como no, en la patrona del Reino de Valencia.
7: En un momento vamos a hacer una mesa redonda con Antonio Pampliega, Sebastián Álvaro, que anda por ahí, y con el coronel Baños, al que nos vemos. Me ha dicho que venía enseguida. Si estás por ahí, mi coronel, te acercas un poquito para acá adelante. Sí, yo creo que está ahí arriba. Consejos para ver bien este eclipse. No sé si tienes alguno histórico que darnos.
6: El consejo es que te protejas bien los ojos. Yo ya me he comprado mis gafas homologadas, no por una empresa china, sino por
7: española.
6: Por una
7: empresa española, ¿no?
6: Española, evidentemente, y bien homologada, porque el problema que puedes tener ahí, pues eso, es sufrir algún tipo de problema en la vista si no lo haces correctamente. Pero desde luego yo creo que es vivir un momento único, vivir un momento irrepetible y vivirlo pues con plena conciencia de que lo que estás viviendo muy posiblemente no lo vas a volver a vivir en lo que te quede de vida.
7: ¿Algún consejo?
5: Nosotros desde Diputación vamos a mandar gafas a los 236 municipios y suficientes.
7: ¿De las buenas?
5: De las buenas.
7: No, vale.
5: De las para buenas. Que todo el mundo pueda tener esas gafas.
7: Sí. Sí. ¿Puedo repetir la forma de conectarse con vosotros para...?
5: Bueno,
7: claro. Yo si vengo igual me traigo un tambor, ya te aviso. Un tambor de los gordos para darle ahí...
5: Bueno, las tamborradas yo creo que en Semana Santa y en el Bajo Aragón mejor, ¿no? Digo yo.
7: Vale, dime...
5: Sí, en la página web de Diputación pueden llamar y, bueno, nosotros distribuiremos, porque al final la responsabilidad nuestra es llegar a los 236 municipios. Y tenemos esas superficies que decía yo antes, pero lo que queremos es que la gente pueda llegar a todo el territorio de la provincia de Teruel.
7: Qué bien.
5: Se dirija a Diputación.
7: Jesús, ¿querías decir algo?
6: Sí, el hecho de que la gente observe el eclipse de sol desde Teruel tiene un plus añadido que a mí me parece que lo hace mucho más fascinante, porque Teruel es la ciudad de la estrella y del toro. Es decir, que es una ciudad que ya desde 1171, cuando aparece esa famosa estrella en la testud del toro, que es cuando Alfonso II de Aragón decide construir aquí este asentamiento, pues hombre, ya está designando desde el cielo con esa estrella que este es un lugar bendecido, que este es un lugar con alma, y por lo tanto observarlo desde aquí es como decir, evidentemente ten los pies en la tierra siempre, pero la mirada en el cielo, la mirada en la estrella, porque todo lo que ocurre aquí es extraordinario.
7: Por algo estamos aquí. Y además es curioso porque después del eclipse va a haber unas lluvias de estrellas, las Perseidas, que yo no sé, ¿las has visto alguna vez, Joaquín?
5: Sí, hombre, yo como soy de un pueblo pequeño me he tumbado en la carretera, que gracias a Dios no pasaba nadie, y ahí tranquilamente en el mes de agosto, pues viendo esas Perseidas.
7: Qué espectáculo tan increíble, ¿eh?
5: Total.
7: ¿Tú lo has visto?
6: Sí, claro, las lágrimas de San Lorenzo, cómo no, es un espectáculo. Lo que pasa es que hay que ir a sitios que no haya una contaminación lumínica. El problema desde Madrid es que es complicado. Pero
7: Teruel es un buen sitio para verlo.
6: Está totalmente, pero tengo que Teruel está bendecido precisamente porque es la ciudad de la estrella.
7: ¿Forma de contacto contigo, Jesús?
6: Pues jesuscallejo.es, y luego pues a través de mi página web de la Escóbula de la Brújula, donde ya sabes que cada semana pues intentamos también repartir, compartir y disfrutar de estos misterios que tanto nos apasionan.
7: Joaquín, ¿forma de contacto?
5: La Diputación Provincial, la web de Diputación Provincial.
7: Os pido un aplauso para ellos dos y gracias por haber estado en el Espacio en Blanco.
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7: Seguimos con este programa especial que estamos haciendo desde el Teatro Marín aquí en Teruel, y vamos con una mesa redonda con personajes que son leyenda casi todos ellos. Tras esa pequeña introducción nos lo presentamos, y atentos, tiene que ver cómo muestra el mundo y cómo va a seguir esta historia en la que estamos.
2: Aprovechamos la presencia en este congreso al que asistimos de dos personas que conocen muy bien algunos lugares del mundo que hoy están en crisis. Nos referimos a Oriente Medio, esa tierra llena de conflictos, guerras y muerte. Y junto a ellos vamos a intentar conocer algo más de lo que ocurre en esta zona convulsa que está arrastrando a todo el planeta a una crisis mundial.
7: Decíamos en esa introducción, dos personas, tres se nos han juntado, que son leyendas. Porque, y no solamente vamos a hablar de Oriente Medio, sino que vamos a hablar de muchas otras cosas, partes del mundo. Os pido un aplauso para estos tres monstruos en el buen sentido de la palabra. Saludar al coronel Pedro Bañas. De nuevo, buenas noches, coronel.
9: Sabes que este tema de los eclipses también tiene su parte geopolítica.
7: No me digas.
9: Porque es que España se va a convertir el 12 de agosto en el epicentro de la oscuridad mundial, pero va a traer a miles y probablemente cientos de miles de personas de todo el planeta. Yo soy de León, como bien es conocido, y León dice que es uno de los sitios donde mejor se va a poder observar el eclipse.
7: Cuidado, que estás en Teruel.
9: Y ahora,
7: León es uno de ellos.
9: Sí, pero no, es que lo digo porque me imagino que aquí en Teruel será exactamente igual. Se están vendiendo, alquilando los balcones a unos precios absolutamente desproporcionados. Me han dicho cantidades, y solamente van a ser dos minutos, pero cantidades, o sea, cifras astronómicas, ya que estamos hablando de eclipses. Que, por cierto, es que España va a tener tres eclipses seguidos, que eso no se sabemos si es un mal presagio o un mal augurio, porque el año que viene hay otro, el 2 de agosto, también total. Y al año siguiente, en enero, hay un eclipse anular. Esto es algo excepcional que probablemente no haya sucedido nunca a lo largo de la historia, que pase en un país en concreto. Recordemos que el anterior fue en el año 1905. Y esto ya os digo, me imagino que en Teruel igual, pero en León, cuando me lo contaron ahora en Semana Santa, me dejaron asustado, porque va a ser algo que va a traer, ya está ya todo cubierto, los balcones para verlo, y viene gente literalmente de todo el planeta.
7: Ahí tenéis agua, por si queréis. El coronel Baños, lo he dicho antes, estuvo en el programa la semana pasada, se fue a República Dominicana, llegó el viernes, el sábado está aquí con nosotros, va a hacer el programa y luego se marcha. Yo no sé dónde sacas esa energía, con todas las críticas que te meten y toda la caña que te meten. Pero
9: a lo mejor por eso.
7: Vale, déjame que salude a otro invitado, Antonio Pampliega. Buenas noches.
10: Buenas noches, Miguel, ¿cómo estás?
7: Muy bien, ¿y tú?
10: Muy bien.
7: Un placer de que estés aquí en nuestro programa, con tu familia, disfrutando de tu gente. Y déjame que salude a otra leyenda, Sebastián Álvaro. Buenas noches, ¿cómo estás?
11: Buenas noches, muy bien. Mi madre no estaría de acuerdo contigo.
7: ¿Por qué?
11: Porque yo era el peor de la familia.
7: Buah, pues ¿cómo será el mejor?
11: No, los otros son buenos, de verdad.
7: Un aplauso os pido para ellos tres. Muy bien. Y voy contigo primero, Antonio. Tú has estado, conoces muy bien esa zona, has estado como reportero de guerra. ¿En qué países? ¿Irak?
10: He estado en Irak, Afganistán, Siria, Somalia, en unos pocos.
7: Habíamos hablado alguna vez cuando presentaste tu libro, sí. Iba a decir una palabrota. No lo digo. ¿Cómo ves la situación en Oriente Medio? ¿Tiene solución que Siria vuelva a la paz? Que Irán, ya no te pregunto, le voy a preguntar de nuevo al coronel.
10: Es complicado. Sí, es muy complicado. Que Siria vuelva a la paz, bueno, dependerá obviamente del presidente, luego de las facciones que hay dentro de Siria. ¿Tienes algo?
7: Un presidente que se lo han querido quitar y sigue estando ahí.
10: Bueno, a ese sí que se lo quitaron. Ahora el nuevo presidente, ¿sí?, es el que era jefe de Al-Qaeda. Pero bueno, se ha cortado la barba, se ha puesto un traje y entonces ahora es más moderado. Sí.
7: ¿Y tú crees que tiene solución? Bueno, ¿por qué nos peleamos? ¿Por qué se pelean en esas zonas?
10: Geopolítica, dinero, petróleo, pero luego lo envuelven todo con religión, cuando eso no es lo realmente importante.
7: ¿No?
10: No, esa es la excusa.
7: ¿Lo pasaste jorobado?
10: Un poquillo.
7: ¿Sí?
10: Sí.
7: Sí. ¿Has sido capaz de superarlo?
10: Yo creo que una cosa como un secuestro no se acaba de superar del todo. Intentas convertirte en una persona normal, intentas sobrevivir, sobrellevarlo, pero olvidarlo nunca.
7: ¿Te has preguntado alguna vez por qué a ti? ¿Te tuvo que pasar eso?
10: Bueno, porque estábamos en el momento
7: justo en el sitio equivocado.
10: Correcto, sí. Era un momento bastante complicado. El país estaba cerrado a cal y canto. Nosotros queríamos entrar para hacer una serie de reportajes. No había ningún otro periodista del mundo salvo mis dos amigos y yo. Entonces sacamos todas las papeletas y nos tocó.
7: Y era... ¿Ibas con alguien, alguien tu guía? Y era, fue una trampa, quiero decir.
10: Sí, nos vendió el traductor y el...
7: ¿Os vendió?
10: Y el conductor, sí, sí.
7: ¿Y no sabes cuánto pagaron por vosotros?
10: ¿Cuánto pagó el gobierno?
7: No. Ah. ¿Cuánto pagaron a esa gente?
10: No lo sé.
7: ¿Hacen ese tipo de cosas a menudo cuando con los extranjeros, reporteros de guerra?
10: Sí, no somos el primer caso. Tengo otro compañero al que le vendió también el traductor en Somalia. Tengo otros dos compañeros que lo secuestró Estado Islámico en Siria y a esos directamente se los dio la unidad militar rebelde con la que estaban. Les pararon en un checkpoint, Estado Islámico, y los que les tenían que defender le dijeron: los extranjeros para vosotros y no nos dejáis marchar. Sí, es habitual.
7: Y cuando tienen una presa como vosotros, ¿la venden unos grupos a otros? Es decir, ¿hay comercio con los...?
10: En nuestro caso sí, o sea, nosotros no nos secuestró directamente Al-Qaeda, sino que fueron grupos yihadistas que fueron comerciando. ¿Cuál era el gran problema que teníamos nosotros en el momento del secuestro? Que había dos grandes grupos terroristas en Siria: Estado Islámico y Al-Qaeda. ¿Quién tiene el dinero y quién tiene el poder? Estado Islámico. Si nos secuestraba Estado Islámico, estábamos muertos, porque ya habían ejecutado más compañeros. Entonces, nuestro miedo siempre fue en acabar con ellos. Pero para llegar a ellos tienes que tener contactos. Por suerte, las facciones que nos secuestraron tenían más afinidad con Al-Qaeda que con Estado Islámico.
1: ¿Supisteis que nos había
10: secuestrado? Sí, al final sí. Al final sí. Al final eran grupos muy pequeños, el secuestro era, digamos, casi de andar por casa, pero los últimos 7 meses que yo pasé en una celda de aislamiento...
1: ¿Tú solo?
10: Sí, yo solo.
1: Eso debe ser jorobado, ¿eh?
10: Un poquillo.
1: Bueno, es como el silencio que decía el ¿no?
10: Bueno, el silencio, sí, lo que pasa es que ahí me daban una mano de hostias.
1: ¿Todos los días?
10: Sí, durante cinco meses, sí.
1: ¿No serían hostias pequeñitas, no?
10: No eran de para confesarte esto, no.
1: Te dejo ahí un segundito, ¿vale? Luego vuelvo contigo, coronel. Sebastián Álvaro ha recorrido un montón de montañas en el mundo. ¿Cuántas?
11: Muchas.
1: ¿No llevas la cuenta?
11: No.
1: Vale, no. Desde aquí estamos siempre tratando de reivindicar que se vuelva a poner al filo de lo imposible en televisión española. Luego,
11: está muy bien.
1: Luego vamos con ello.
11: Y estaría demasiado bien.
1: Vale, luego vamos con ello. Te he traído, aparte de es un honor que estés en el programa, por el cambio climático. Tú has estado en un montón de montañas allá arriba, que supongo que has visto un montón de glaciares. ¿Qué está pasando? ¿El cambio climático es verdad? ¿Es una mentira? ¿Nos están metiendo un cuento o realmente el planeta se está calentando?
11: Bueno, eso es una evidencia científica. Y donde más y mejor se está viendo es en los grandes hielos del planeta.
1: ¿Dónde los has visto que se estén de...?
11: En todos los lugares. En España prácticamente ya no quedan. Yo cuando nací, recuerdo y empecé a hacer montaña, una de las grandes escaladas glaciares era la escalada de la cara norte del Monte Perdido. Porque había un glaciar allí, hoy en día ya no queda. Pero los grandes glaciares se están derritiendo en todo el planeta.
1: ¿Eso es bueno o es malo?
11: Yo creo que es malo en general, pero yo lo que no sé es a dónde nos lleva esto. Creo que no lo sabe nadie directamente. Lo que sí que creo y percibo es que el derretimiento de los glaciares se ha puesto en marcha desde hace aproximadamente 15 años, simplemente por lo que yo observo, se ha acelerado. Y, por ejemplo, la mitad de la población mundial, aproximadamente 3.000 y pico millones de personas, dependen del agua de las montañas. Lo cual quiere decir que si tocamos cualquier cosa ahí, es muy probable, calculo, percibo, que las consecuencias sean catastróficas.
1: Ahí me has dejado un tema para el coronel que vamos a entrar enseguida. Has estado en un montón de lugares, sobre todo en Pakistán, por ahí. Sí. ¿Cómo ves la situación por allí? Porque además creo que te vas a Pakistán ahora dentro de poco.
11: Sí, dentro de poco. Bueno, y hace mes y medio estaba allí y directamente nos echaron.
1: ¿Sí?
11: Sí, teníamos un grupo haciendo varias cosas en total, me parece que éramos 12 personas.
1: ¿En Pakistán?
11: En Pakistán, sí. Tenemos un proyecto de ayuda y cooperación al desarrollo en una aldea que un día ya te lo contaré.
1: Por favor.
11: De las mejores cosas que está haciendo España en ese lugar. Y que además el coronel sabrá mejor, pero eso es geoestratégicamente ahora mismo prácticamente el centro del mundo.
1: ¿Sí?
11: Porque ahí están las fronteras de Afganistán, Irán, China, la India, Pakistán, moviendo todo lo que mueve el mundo. Y entonces mi gente fue antes a escalar una montaña que no pudieron escalar por las condiciones de la pared. Pero también teníamos un proyecto de formación de guías. Estamos desarrollando un proyecto de conservación del leopardo de las nieves, de los últimos leopardos de las nieves que quedan en libertad. Y ellos llegaron antes. Pero yo llegué 2 días después del bombardeo de Estados Unidos a Teherán y la muerte y el imán Jamenei, ¿no? En la zona norte de Pakistán son chiitas, la gran mayoría en Pakistán son sunís, pero la zona norte de Pakistán son chiitas y se levantaron. Y entonces hubo saqueos, quemaron hoteles y las autoridades de Pakistán nos hicieron saber con claridad que deberíamos de irnos a casa. Así que recogí a mi gente con mucho cuidado, sin ruido. En términos militares, el coronel diría, nos replegamos con sentido y sin bajas. Y entonces volvimos a casa.
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7: Y como digo, con Pedro Baños, Antonio Pampliga y Sebastián Álvaro. ¿Has visto morir a mucha gente contigo, Sebastián?
11: No mucha, montaña? Pero he visto morir y es muy duro.
7: Sí.
11: Sí, sí, sí.
7: ¿Cómo es la muerte? Antes hablábamos en una mesa redonda acerca de la muerte. ¿Tienes miedo a la muerte?
11: No, a la muerte no. Y esta mañana yo creo que lo habéis dejado claro, ¿no? Tengo miedo al dolor, al sufrimiento, a una muerte larga. Pero a decir verdad, hace poco me operaron de una variz y me operó un buen amigo, el que está llevando el proyecto de sanidad en la aldea de José, y me dijo, me presentó al anestesista, me dijo, tan importante como el cirujano es el anestesista. Y el anestesista, que tiene aproximadamente mi edad, que sigue trabajando y tal, según me ponía la vía, me dijo, Sebas, hoy en día las drogas que tenemos son cojonudas, no te vas a enterar. Y total, que...
7: ¿Te enteraste?
11: Según me lo estaba diciendo, le digo, me estoy como mareando. Dice, claro, Sebas, túmbate, échate para atrás. Y en lo que me pareció 2 segundos, esto, ¿no? Me desperté y estaban hablando. Y dice, pues ha quedado todo bien, pero ¿ya habéis terminado? Sí. Y me levanté con una sonrisa de oreja a oreja. Y cuarto de hora o 20 minutos más tarde estaba caminando por la calle, celebrándolo con mi mujer en un restaurante, y dije, morirse debe de ser así, o debería ser así.
7: Ojalá. Voy con el coronel. Dicen que la próxima guerra va a ser por el agua, por la falta de agua. Decía Sebastián que nos estamos quedando sin esos glaciares. 3.000 millones de personas no van a tener agua. Aquí en España también se está diciendo que nos preparemos para una sequía. ¿Puede ser eso cierto, que la próxima guerra va a ser por el agua?
9: Ya ha habido guerras por el agua. Una guerra terrible, de estas que pasan desapercibidas para Occidente, que fue Darfur, en Sudán, donde murieron más de 300.000 personas. Y fue una guerra por el agua. Una guerra entre agricultores y ganaderos que luchaban precisamente. Los ganaderos necesitaban el agua para su ganado, los agricultores no se la querían entregar, esos pozos, y ahí empezó una guerra absolutamente salvaje y despiadada. Claro que sí. Y ya hay enfrentamientos en muchas partes del mundo por el agua. Uno de ellos precisamente es Pakistán. No olvidemos que el Cachemira es una región absolutamente esencial para un Pakistán, que es donde nace precisamente todos los afluentes del río Indo, que es la columna vertebral de la que se nutre, de la que vive Pakistán, y hay planes, por ejemplo, de India, de divertir parte de esas aguas, llevarlo a su territorio, cosa que esto es una guerra total. También en Cachemira también está implicado China. Y China, si hablamos del Tíbet, el Tíbet es el agua. Porque ahí están las cabeceras de ríos vitales que prácticamente suministran a todo Asia, que son el Indo, el Ganges y el Brahmaputra. Es decir, que la tensión por el agua ya existe. Y además, enlazado con lo que decía Sebastián, por cierto, vaya lujo tener a Antonio y a Sebastián como compañeros.
7: Y a ti.
9: Me siento un privilegiado.
11: Que va.
9: Pero mira, claro, estaríamos hablando del Ártico. Y enlazado con el Ártico, de Groenlandia.
11: Eso es.
9: Porque nada es por casualidad ni por azar. Ya llevamos 2-3 años donde buques de gran tonelaje pueden ya transitar durante todo el año por el Ártico, por el paso del Ártico. De los dos que hay, el de que controla Canadá es más complicado, el que controla Rusia es mucho más sencillo. Rusia tiene rompehielos de más de 75.000 caballos de potencia, rompehielos de propulsión nuclear, y está desarrollando rompehielos que van a llegar a tener hasta 150.000 caballos de potencia, precisamente para que durante todo el año puedan pasar por allí buques de gran tonelaje. Este calentamiento está transformando completamente el panorama mundial, tiene muchísimas repercusiones, y unas, por no extendernos más, son precisamente estas guerras por el agua y también todo lo que significa el Ártico.
1: El otro día, cuando estuviste en el programa, te pregunté si la guerra de Irán, esta que nos está machacando, afortunadamente nos han dicho nuestro experto en los aeropuertos, Alejandro, que hay queroseno y no vamos a tener problemas para, por lo menos, las vacaciones de este año. ¿Tú crees que parará pronto? ¿Que ahora que acaba de salir, o han estado juntos esos dos amiguitos, han hecho algún tipo de acuerdo o no ha habido nada de nada? Y si uno dice, a mí
12: ya más allá incluso del ámbito geopolítico, hay que tener en cuenta la personalidad de Donald Trump. Una personalidad narcisista, egocéntrica, soberbia. ¿Cómo convencemos a esta personalidad que dé marcha atrás y que se retire como perdedor de esta guerra? Pero luego no olvidemos que detrás tenemos a Israel. Un Israel, y hay que decirlo claramente, ¿verdad, Antonio? Tú sabes mucho de esto.
1: Ahora te quiero preguntar, Antonio, también.
12: Que desde el año 96 lleva pidiendo, casi suplicando, a los presidentes estadounidenses que entraran en guerra contra Irán. Que tiene muchísimo interés, incluso hasta personal, porque no sabemos lo que puede ser de su vida, incluso, y no solo política, una vez que termine de estar en guerras Israel. Y ¿va a dar marcha atrás Netanyahu? ¿Va a dar marcha atrás el gobierno israelí una vez que ha convencido a un presidente estadounidense de que entre en guerra contra Irán sin conseguir su objetivo, que es destruir completamente Irán? Pero claro, aquí hay que tener en cuenta que hay países que son invencibles. Desde el punto de vista militar, hoy por hoy, Estados Unidos es invencible. Pero hay países que son indestructibles.

0: ninguno de sus objetivos en esta visita a Xi Jinping. Al contrario, en cierto modo ha quedado ridiculizado, ha quedado ninguneado y además se ha demostrado que está en una posición ya secundaria con respecto a China en si hablamos del dominio mundial.
1: Nos quedan 4 minutitos porque quiero hoy, en vez de poner música que ponemos de vez en cuando como final, que venga el líder de una banda que va a actuar aquí en Teruel, 500 noches banda, a tocarnos una cancioncita y ya veréis qué cosa tan bonita va a ser eso. ¿Tiene solución? ¿Qué podemos hacer los seres humanos? ¿Tiene solución la guerra en esos sitios donde tú has estado?
2: No
1: tiene. Se nos olvida además decir, coronel, Líbano. Yo conozco, he estado muchas veces en Líbano, un país súper bonito, de repente lo machacan. Vuelven a reconstruirlo, lo vuelven a machacar y ahora lo han vuelto a machacar otra vez.
0: En las últimas 72 horas, casi 300 niños asesinados. De esos dramas que nos pasa muchas veces totalmente desapercibidos. Pero es que si hablamos de Gaza, si me lo permitís, yo muy brevemente, si hablamos de Gaza, solo niños han muerto casi 30.000. Qué salvajada.
1: Coronel, yo pregunto, te pregunto a ti también, ¿y no hay una justicia que diga a toda esa gente que está machacando parar ya de hacer estas cosas que no va a ningún lado? No sé si justicia divina. No...
0: Lo tenemos que hacer los ciudadanos y no nos atrevemos. Lo tenemos que hacer los ciudadanos.
1: ¿Cómo?
0: Primero eligiendo a líderes sensatos.
1: ¿Los hay?
0: Que ya no es poco. Pero, y cuando veamos sus insensateces, protestar, quejarnos y quitarlos. Siempre pacíficamente, pero quitarlos del medio porque nos pueden llevar al desastre absoluto.
1: Déjame que te diga una cosa. Yo respeto. Yo respeto todo lo que le gusta a la gente, ¿no? Salen cientos de miles de personas porque un determinado equipo gana un partido o no sé qué, y sin embargo no protestamos porque nos están jorobando, porque no hay casas, porque no hay futuro para los jóvenes, porque... ¿Qué coño? Perdón, ¿qué nos está pasando? Te pregunto a ti, Antonio, nos vamos casi enseguida. No pregunto al público, ¿estáis a gusto? Ya estamos a punto de terminar. Vale.
3: Yo creo que lo que ha pasado es la falta de empatía. Lo contaba muy bien Pedro. Han matado 30.000 niños Gaza, pero en total han sido 200.000 personas. Cuando empezó la guerra en Irán, lo primero que hicieron fue bombardear una escuela, 180 niñas. O sea, quiero decir, hasta que no nos toque a nosotros, no vamos a ser conscientes de lo que es una guerra. Y yo espero que nunca seamos conscientes. Y si no, le podemos preguntar a nuestros mayores cómo fue la guerra. Y más, por ejemplo, aquí en Teruel.
1: Ya. Ahora te vuelvo a preguntar, coronel, ¿hay solución? Te pregunto a ti, Sebastián. Tú que andas por todos esos países también.
4: No, me gustaría ser optimista, pero primero necesitaría más tiempo. Esta parte del mundo se lleva matando durante siglos, desde los tiempos de Alejandro. La pregunta que habría que hacerle a Pedro Baños es: ¿quién fue el insensato de los militares del Pentágono que aconsejó a Trump meterse en Irán? Pues supongo que los cesaría a todos y luego se metió.
0: Te puedo responder. Han cesado, justo desde antes de empezar la guerra, a 25 generales en Estados Unidos,
4: claro,
0: incluyendo al jefe del Estado Mayor del Ejército de Tierra y al secretario de la Marina, porque estaban todos en contra de esta guerra, que sabían que no podían ganar y que iba a llevar a un desastre, no solo a Estados Unidos, sino a todo el mundo, porque estamos viviendo, para mí, la primera guerra económica mundial, que ya estamos sufriendo las consecuencias, y si esto se alarga a partir de junio o julio, veremos a ver lo que va a pasar para todos nosotros, y más especialmente para una Europa que tenemos muchísimas debilidades, muchísimas vulnerabilidades, y donde nos falta la sensatez a muchos de nuestros políticos.
1: No te dejo decir nada. ¿Vas a volver al programa? La última. Nos queda un minuto para despediros.
4: Sí.
1: ¿Quieres decir algo? ¿Hay solución? ¿Irse a las montañas?
4: No, claro que no podemos dejar de luchar. La vida, vosotros lo contáis, el misterio de la vida consiste permanentemente en estar vivo y luchar por la vida. ¿Tendrá solución? Pues a lo mejor no la vimos, pero desde luego vamos a luchar.
1: ¿Forma de contacto contigo, Antonio?
3: Pues a través de Instagram, @apampliego.
1: forma de

0: contacto contigo, con mi coronel, Usía. Saludo.
1: Sabes que estoy en todas las redes sociales. Geoestratego, Pedro Baños, Coronel Baños, me pueden encontrar en todas las redes.
0: Y fijaros cómo es, acabo de venir de América, he estado aquí, se va ahora mismo de nuevo para Madrid, qué increíble. Sebastián, vamos a meterle mano a ver si nos ponen otra vez al filo de lo imposible.
2: Sí.
0: ¿Toma de contacto contigo?
2: Pica Sebastián Álvaro en las redes y ya está.
0: Las leyendas son así. Gracias, os pido un aplauso para ellos y nos
2: muchísimas
0: vamos a seguir
2: gracias,
0: a
2: chicos.

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0: Hoy vamos a volver nuestra mirada al pasado. Queremos revisar la vida de una mujer portentosa. Algunos de los datos nos los da el canal Historia.
1: El enorme éxito de El Código Da Vinci le ha dado a María Magdalena una nueva identidad en la cultura popular. La esposa secreta de Jesús y la madre de sus hijos.
2: No tenía idea de que existiese esta gran tendencia por redescubrir a María Magdalena, por pensar de forma nueva sobre quién fue María Magdalena.
1: Ella ha sido mostrada como una discípula, una sacerdotisa, una líder religiosa y una intelectual, a menudo representada leyendo.
3: Misionaria, visionaria, curandera, ella lo hace todo.
1: Y por supuesto, y mucho más, se la enfatiza como el apóstol para los apóstoles.
0: Hoy, en compañía de nuestro invitado, repasaremos de nuevo la vida de María Magdalena con información inédita. Será nuestro primer tema. Seguiremos descubriendo nuevos enigmas, desterrándolos de la historia sobre la ciudad brillante. Un apasionante viaje hacia la historia nos espera y, como siempre, eres nuestro especial y nuestra especial acompañante.

0: ¿Te suena esta música?
1: Sí.
0: Guillermo Cazenave, saludarte, buenas noches, ¿cómo estás?
1: ¿Qué tal, Miguel, cómo estás?
0: ¿Es tu música?
1: Sí.
0: ¿De un disco que se llama Dos Señales?
1: Sí, con mi amigo Jeremy. Hicimos tres discos que siempre se llaman dos. Dos soles, dos señales y dos segundos.
0: Con Guillermo Cazenave hace un porrón de años que no nos veíamos. ¿Cuánto tiempo?
1: Bastante, más de 10 años, sí.
0: ¿Más?
1: Pero siempre en comunicación, ¿no? Por,
0: sí.
1: Por medios digitales.
0: Déjame que te presente. Llegas desde Argentina, ¿no? ¿Sabes con el Jekyllac todavía? ¿Llegas ahora mismo de Argentina?
1: Sí, llegué hace menos de 24 horas, sí.
0: Eres músico, yo te diría músico iconoclasta, un músico original. ¿Uno de los primeros precursores de la New Age o no te gusta que te digan eso?
1: Realmente lo fui sin saberlo y como luego derivó en algo muy así, no.
0: Vale, no te llaman.
1: Pero sí, lo fui, pero sin de otra New Age, ¿no? De la que nos intentaron luego
0: endilgar. Has tocado con multitud de estrellas musicales, seguramente uno de los músicos argentinos más internacionales. Has residido en varios países de Europa, en Estados Unidos desde la década de los 70. ¿Tu música llegó a Hollywood, incluso a una nave de la NASA?
1: Sí, a la Endeavour, sí. Eso fue en el 2011, sí.
0: Has estado con tu música en más de 50 países, 100 discos, 10 libros publicados, multi-instrumentista, y bueno, ya no quiero contar nada más. Hiciste también obras de biomúsica, astrosonía y músico-embriología. Uh-huh. Y como te digo, un placer tenerte de nuevo en el programa.
1: El placer es mío, Miguel.
0: Déjame que diga a los oyentes, es uno de los tipos más raros que yo me he encontrado. Mira que me he encontrado gente rara en mi vida. Guillermo Cazenave es uno de ellos. Raro en el buen sentido de la palabra, diferente a lo normal. Cosa que me alegra mucho, Guillermo.
1: Y los raros de ahora seremos los normales del futuro, ¿no?
0: ¿Tú crees?
1: Siempre fue así.
0: Este es nuestro invitado. Y con él vamos a hablar de un tema que a veces hemos tocado, pero él trae nuevas noticias. Ha vivido mucho en el país cátaro, en Francia. Fue donde yo ya la conocía. Yo debo tener una maldición con, no sé, no me gusta decir la palabra maldición. ¿Te acuerdas cuando estuve en Carcassonne?
1: Sí.
0: Fui a Carcassonne porque tenía muchas ganas de conocer el país cátaro, Montsegur, René-le-Château. De repente cayó una nevada y estuvimos durante 4 o 5 días o una semana que no podíamos salir de allí, con lo cual se jorobó el viaje.
1: Tremendo, sí, 4 días, 4 erentenas tuvimos.
0: Me debes ese viaje, quiero volver, aunque tú no quieras volver, bueno, sí quieres volver a Francia, pero me debes ese viaje.
1: Sí.
0: Ese es nuestro invitado, con él vamos a disfrutar de un personaje apasionante. Tras esa primera información, entramos con él.
2: Hoy vamos tras los pasos de una mujer primordial en la historia del cristianismo. Recogemos la crónica de Jorge Arévalo Nájera.
3: María Magdalena es para la Iglesia Católica la feliz anunciadora del acontecimiento más importante del cristianismo, la resurrección de Cristo. Y le agradecemos a través del tiempo su amor fiel, que le permitió llorar con la Virgen al pie de la cruz, acompañar el cuerpo de su Señor a la tumba y ser también testigo de su resurrección. Nos alegramos con ella porque Cristo ha resucitado.
2: Estos son algunos de los datos que figuran en la Biblia, pero hay más. Nuevos misterios que hoy queremos resolver con la ayuda de nuestro invitado.
0: Ya nos están saludando madrileños desde Zacatecas, en México, desde Palma de Mallorca, desde Murcia, desde Andalucía, de diversos lugares, Cataluña también. ¿Quién es María Magdalena y por qué de nuevo? Bueno, luego veremos si se ha puesto de moda. ¿Quién es María Magdalena? ¿Esa persona que ayudó a Jesús en los últimos momentos, estaba con él por lo menos?
1: Sí, y antes también. Eso es lo que hay algunos escritos que aún no se pudieron del todo verificar, pero de aquellos evangelios apócrifos donde la mencionan en ocasiones como directamente la mujer de Jesús.
0: ¿Directamente la mujer de Jesús?
1: Sí.
0: En algún sitio he dicho que Jesús la besaba en la boca.
1: Exacto, y hay un momento en que Pedro, insisto, en esos evangelios apócrifos, que Pedro le dice: maestro, ¿por qué tú besas a María de esa manera tan diferente? Y Jesús responde: porque el amor que siento hacia ella es diferente al que siento hacia vosotros.
0: Va, Vale, luego veremos si es su mujer y su descendencia. Fue la persona que se encarga de recoger el cuerpo de Jesús después de la crucifixión junto con su madre María, ¿no?
1: Sí, bueno, en principio sí, todo esto, claro, estamos hablando desde hace 2000 años, ¿no?
0: Y es lo que recogen los evangelios, por lo menos los aceptados, ¿no?
1: Los oficiales, sí.
0: Vale, teóricamente se encuentra con Jesús después de resucitado.
1: Sí, y por supuesto que ya estaba presente desde mucho tiempo antes, incluso ya se afirmaba que las bodas de Canaán había sido realmente la boda suya, la de Jesús con ella.
0: Sí.
1: Que no era como se explicó oficialmente, es decir, que ella en los momentos claves siempre estuvo.
0: ¿Acompañó a Jesús durante todo ese peregrinaje desde los 30 a los 33? ¿O ya venía de antes la historia?
1: Antes, en principio venía de antes. Se habían conocido, no se sabe bien exactamente, porque también esos años ocultos, entre comillas, de Jesús, donde él tuvo todas esas clases de iniciaciones, supuestamente estuvo con los derviches, aprendió el faquirismo, que ya implicaba sobrevivir 72 horas o 3 días a los clavos, precisamente, ¿no? Bajando su pulsación, y lo que para un occidental, llamémosle una persona de aquella, digo occidental entre comillas también, podía significar una resurrección, era simplemente esos 72 horas de practicar esa abstracción, ¿no? Física, ¿no?
0: Vale, primeros datos, hay mucho que contar. Hay una segunda introducción que nos va a dar algunos detalles más de este personaje que parece que se ha puesto de nuevo de moda. Déjame que te pregunte, ¿por qué esa relación tuya con... ¿Me lo dices ahora o...? Vale, espérate, escuchamos y me cuentas, a ver qué hay ahí detrás, porque es una historia como rara como es él, ya veréis.
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2: El relato que se nos ha contado sobre María Magdalena tiene muchos episodios oscuros. La BBC, en La auténtica historia de María Magdalena, nos da algunos datos.
5: La historia de María Magdalena está íntimamente ligada a la de Jesús. Tiene un papel protagonista en una de las escenas más poderosas e importantes de los evangelios. Cuando los romanos crucifican a Jesús, María Magdalena está ahí, a los pies de la cruz, apoyándole en sus últimos y espantosos momentos y llorando su muerte.
6: María Magdalena participó en el inicio de un movimiento que iba a transformar Occidente.
5: María no solo está presente en la crucifixión, también descubre la tumba vacía y presencia la resurrección.
7: Ella es el paradigma del verdadero seguidor de Jesús.
5: Pero la María Magdalena que tenemos en nuestra mente, y en especial la que aparece en el arte, es bastante diferente. Suele representarse semidesnuda o como una ermitaña aislada arrepintiéndose de sus pecados en el destierro. Una proscrita. Su principal vínculo con Jesús es el de la mujer que le lava y unge los pies. Pero la conocemos más como prostituta.
2: ¿Por qué se la nombra como prostituta? ¿Qué papel desempeñó María Magdalena después de la crucifixión de Jesús? ¿Escapó de Tierra Santa? ¿A dónde viajó? Muchas son las preguntas. Vayamos a buscar respuestas.
0: Te saludan también desde Costa Rica, entre otros muchos países. María Magdalena, la idea que uno tiene, o que se recoge en una parte, en algunas partes de la Biblia, la prostituta.
1: Sí, bueno... actividad, profesión denostada, porque se suponía, incluso relacionado ya con toda la figura de Jesús o de las personas que tuvieron que ver con su propio nacimiento, como la propia Virgen María, que todo lo que se relacionara con el sexo tenía que ser de alguna manera como denigrado o mal expresado, ¿no? Como si no pudiesen tener relaciones carnales ellos, ¿no? El caso de María, la madre de Jesús, sin pecado concebido, ¿no? Sin pecado, Jesús como si haber tenido relaciones sexuales con José, que era, se calcula, un hombre de más de 80 años, fuese un pecado, ¿no? Entonces,
0: cuidado con lo que estás diciendo, lo estás diciendo tú, ¿eh?
1: Bueno, y María se calcula que tenía 12 o 13 años. Entonces, ¿qué pasaría ahora con un señor de 80 años si tuviera relaciones con una chica virgen de 12 o 13? Entonces, todas esas cosas difíciles de calcular también respecto a los años en concreto, por diferencias de calendario y todo esto, tienen que ver con una mala comprensión del sexo, obviamente, en lugar de entenderlo como una energía de expresión y de amor y de entendimiento, era constantemente como algo, ¿no?, oculto, negativo.
0: Vale, en la Biblia la catalogan a María Magdalena, vamos a hablar de ella, como prostituta, y sin embargo para muchos otros no tenía nada que ver con que fuera una prostituta.
1: No, porque no concibo a Jesús, sin que por ello esté criticando ni denostando la prostitución, ni mucho menos, no concibo a Jesús pagando absolutamente nada por relacionarse con ella, sino no veo más que amor en esa posible y casi segura relación.
0: Ya, sin embargo, algunos evangelios no muy aceptados por la Iglesia Católica no la nombran como tal, sino como un discípulo de Jesús.
1: Claro, claro, precisamente porque la Iglesia se fundó a través de Pedro y fue una religión donde no se hubiera concebido que la Magdalena fuese la heredera real de los principios crísticos, fundando una iglesia femenina, y iba a ser la Iglesia de Roma, iba a ser una iglesia masculina e iba a ser Pedro su representante.
0: Vale. Tenemos más informaciones que quizá aclaren esta historia de María Magdalena.
2: En su documental sobre nuestra protagonista de hoy, la BBC nos da más informaciones.
5: No podemos saber si Jesús realmente apareció resucitado ante ella o si María simplemente creyó verle. Pero fuera como fuere este momento, la experiencia de María hizo que el cristianismo tomara un nuevo rumbo.
6: Se desarrolló un nuevo concepto que no tenía nada que ver con lo que Jesús había predicado. Se trata de la idea de que Jesús no murió, o dicho de otro modo, que murió, pero que resurgió de entre los muertos porque era el Hijo de Dios, lo cual sugeriría que evidentemente no había motivo alguno para desintegrar el movimiento. Esta idea fue la idea de María Magdalena.
5: La resurrección de Jesús fue el momento crucial del cristianismo. Fue el momento en el que pasó de ser un movimiento pequeño a convertirse en una religión completamente nueva. María Magdalena fue una figura clave en esta transformación. Podrían pensar que, como mínimo, María tuvo que ser reconocida como un apóstol más, uno de los primeros misionarios que fundaron la religión, puesto que cumplía todos los requisitos explicitados en la Biblia.
6: Y si nos fijamos en el Evangelio de Lucas, este afirma claramente que para convertirse en apóstol es necesario haber participado en la maestría de Jesús, haber presenciado su muerte y resurrección y ser capaz de salir y predicar el verdadero Evangelio que él dejó como legado. María Magdalena encaja perfectamente en este perfil.
2: María Magdalena como apóstol de Jesús. ¿Qué ocurrió después? Nuestro invitado tiene otros datos.
0: Decías que por un lado está la iglesia que funda Pedro, una iglesia de hombres, pero parece que hay otra onda de María Magdalena como discípula de Jesús, que tendría el poder femenino.
1: Exactamente, y este comentario que hemos oído ahora, donde supuestamente no sabemos si sucedió o no la tan mentada crucifixión, que yo, a mí que me gusta un poco abrir las palabras, ¿no? Cruz y ficción. Podría también ser un significado, ¿no?, oculto de la palabra. Y en caso de que así hubiese sucedido,
0: O sea, ¿estás diciendo que no lo crucificaron?
1: Bueno, hay algunas teorías donde dicen que ya llevaban unos cuantos años en Roma sin realizar ningún tipo de crucifixión, ya en aquella época, en el año 30 y pico, ya llevaban desde el año 17 de nuestra era sin crucificar a nadie.
0: ¿Y qué pasó entonces?
1: Claro, este es el tema. El tema es que Jesús, por algún motivo, quizá tenía que abandonar sus fueros. Cuando digo sus fueros, no sé si puedo decir la tierra o qué. Algo que no pertenecía a este mundo, que era su reino. Y a partir de ahí, el legado tenía que continuar con, llamémosle, terrícolas, con personas nacidos de una manera terrícola, no sin pecados concebidos, con un Espíritu Santo o con lo que quisieran habernos explicado de una manera metafórica. Entonces, de aquella manera se produjo el relevo, y el relevo allí es donde viene la lucha y donde Pedro quiere, de alguna manera, exterminar a todo lo que tuviera que ver con la posibilidad de que María Magdalena se hiciese cargo de ese relevo.
0: Vale, estás diciendo entonces, y no me hago responsable de lo que tú cuentas, que a lo mejor la crucifixión no fue, y todo lo que nos cuenta la Biblia entonces de ese calvario, toda la pasión que se vivió, la lanzada, los días que estuvo allí, cómo recogieron su cuerpo. Teóricamente María Magdalena lo ha recogido en la cruz y lo llevaron a la tumba y luego ya no lo encontraron. ¿Eso es una historia que nos han contado?
1: Es posible que se refiriera a toda una deformación de 12 iniciaciones relacionadas también con cada signo del zodíaco, sin olvidar que cada apóstol tenía su propio signo del zodíaco también. Eran 12, y el primero, que era Aries, era Pedro. Entonces, y el último, que era Piscis, era Judas, que representaba la era de Piscis que inauguraba Jesús y todo lo que representó, ¿no? Todo lo que vino después.
0: 12 y 27, ya os he dicho que este tío es muy raro, y lo que cuenta, más todavía. ¿Estás a gusto? Sé que no has dormido, llevas sin dormir, estás con el jet lag y no has dormido tampoco.
1: Me siento muy cómodo aquí contigo y con todos vosotros. Estoy muy bien.
0: Vale. Vamos de nuevo a María Magdalena. Surge, se dice, hay teorías por ahí que hablan de que podía ser la mujer de Jesús. ¿Hay pruebas de ello? ¿Algún evangelio, aunque sea apócrifo, que dice que podía estar casado con ella?
1: Hay un discípulo, según leí yo, a través de tradiciones persas, que era Eleusis y que nunca ha sido aceptado oficialmente. ¿Por qué todos esos discípulos tan cercanos a Jesús no son citados en los evangelios oficiales? ¿Y por qué se toman en cuenta lo que escribieron muchas personas que ni siquiera conocieron en vida a Jesús?
0: Sí, pues los evangelios que se aceptaron fueron 70 años después de la muerte de Jesús, ¿no?
1: Exactamente, y sin embargo se niega todo lo que se encontró en esos manuscritos referente a personas que sí habían estado con Jesús.
0: ¿Los de Hammadi te refieres?
1: Sí, exactamente.
0: Ya.
1: Esto pasa como si yo escribiera ahora la biografía de Beethoven siendo músico. Sí, puedo escribir cosas, pero yo no estuve con Beethoven, yo no viví su época. ¿Qué puedo yo decir?
0: Ya, vale. Y entonces en esos escritos se dice que Jesús estuvo casado o emparentado con María Magdalena y que tuvieron descendencia.
1: Sí. Y bueno, en principio María Magdalena, cuando se produce toda esta persecución posterior a la supuesta muerte de esta manera de Jesús, y ella huye. Ella huye con esos discípulos no citados. Y incluso con Lázaro,
0: el
1: que había resucitado Jesús, en unas barcas muy, muy precarias, y desembarcan en el pueblo que hoy en día en Francia se llama Saint-Marie-de-la-Mer, Santa María, bueno, de la Mer, al lado de Marsella, donde se peregrinan cada año el día de Santa María Magdalena, el 22 de julio, los gitanos de toda Europa, adorando a una virgen negra. Entonces, todo esto tiene que ver con... Y Lázaro se queda en Marsella y es el primer obispo católico, no solo de Francia, sino de Europa. Y María Magdalena huye, allí es donde viene el tema que también nos vuelve a relacionar con los enigmas del sur de Francia, y huye al sur de Europa.
0: Hablaremos de ellos también. Rodrigo Sáez Nos saluda desde Bariloche, en Argentina. Te están saludando de Tegucigalpa, en Honduras también. Vale, ¿tuvo descendencia? ¿Tuvieron descendencia Jesús y María Magdalena?
1: Hay una teoría que afirma que sí, que esa supuesta hija que tuvo María Magdalena al llegar a Francia embarazada era hija de Jesús también. Hay quienes afirman que no, que esa niña que nació en principio bajo el nombre de Sara era una de las sirvientas de María Magdalena, una sirvienta egipcia. Pero hay una teoría que tiene peso, como todo relativo, discutible, que afirma que sí, que era la hija de la unión de María Magdalena con Jesús.
0: Vale, ¿qué pasó con Jesús después de esa teórica crucifixión o ese acto místico, mágico?
1: Regresó a su reino, que no era de este mundo. Regresó con el Padre, regresó con todo lo que significó ya desde tiempos previos y que están narrados en el Antiguo Testamento, que es para mí uno de los libros sobre ovnis más fabulosos de la historia, donde todo el tiempo están viniendo las luces de los cielos indicando hasta las tablas de la ley absolutamente todo lo que, cómo preparar a ese pueblo elegido desde arriba, desde los cielos, y esa luz que deja ahí a Moisés y a todo el pueblo judío en distintas apariciones, en distintas intervenciones celestiales a través de sus líderes, vuelve a eso. ¿Qué era eso? Pues eso es lo que precisamente tiene que ver con ese pueblo elegido o supuestamente elegido y con nuestros orígenes aquí en la tierra.
0: María Magdalena huye a Francia. ¿Estaba la Virgen María también con ella?
1: No, en principio huye con algunas Marías, como María Salomé, con Lázaro, con algunos discípulos, como estos no citados, no aceptados, digamos, en los textos oficiales. Ella se traslada hacia el sur. Hay una versión que dice que va al pueblo de Arx, que está a unos 10-11 kilómetros de Rennes-le-Château, uh-huh, o de Rennes-le-Bain. Y que allí había estado Ana, la abuela de Jesús, es decir, la madre de María, de la Virgen María.
0: ¿En Rennes-le-Château?
1: En Arx. Entonces, en principio, allí es donde tenía conocidos, que es lo que hace una persona cuando huye de una persecución, o va con su familia, o va donde tiene a alguien que la pueda acoger. Y allí se queda una temporada y luego se traslada a lo que es hoy el Monte Fourcade, muy cerca de Montsegur.
0: Vale, ¿por qué a Francia? ¿Por qué a ese lugar y no a otro?
1: Bueno, la Galia en aquel momento era un sitio no solo de huida de proscritos, como ya mencionasteis vosotros antes en la introducción, sino también de personas desterradas. Cuando alguien que incluso había trabajado para el Imperio Romano se enfrentaba, en algún momento tenía algún tipo de discrepancia, se lo enviaba allí. Era como enviarlo al sur para quitárselo de encima. De hecho, Poncio Pilatos también lo enviaron allí, en un momento posterior donde tuvo cantidad de incidentes, también se lo envió a la Galia. Era como enviarlo allí a un sitio alejado del imperio, ¿no? Que era Roma, obviamente.
0: ¿Con cuántas barcas fueron? ¿Llegaron?
1: Dicen que 4 o 5. O sea, que 4 o 5 barcas.
0: Vale, y me dices que Arx. ¿Había gente ahí que conociera a María Magdalena?
1: Sí, había gente vinculada a Ana, a la abuela de Jesús, y gente que se le presentó a María Magdalena allí. En caso de aceptar esta teoría cada vez más verosímil. Y que, bueno, ella allí fue acogida. Allí hay dos teorías, una que dice que la niña ya había nacido y otra que dio a luz allí, que nació en Arx, y que allí luego ella decidió crear una comunidad cristiana, pero cristiana de verdad, con todos los principios crísticos de la palabra de Jesús.
0: Que no tenía nada que ver con lo que se estaba desarrollando por otro lado.
1: Exactamente, siempre se cita esa frase de que Roma es amor al revés, ¿no? Entonces, de alguna manera, claro, no en todos los idiomas, obviamente, pero era como que esa comunidad crística, ese lugar que eligieron, el Monte Fourcade, iba a ser el comienzo de una comunidad cristiana de verdad, donde los principios, los valores, la ética cristiana y el mensaje de Jesús a partir de allí se expandiera para futuras generaciones.
0: Te saludan desde Nueva York, Andrés y Pilar, y nos saludan desde Carolina del Sur también, y preguntan si es cierto que Jesús tenía un hermano gemelo.
1: Esa es otro de los enigmas, y de hecho en la iglesia de René Chateau, en la parroquia, hay dos Jesuses. Hay dos, y realmente se presentan como hermanos y como gemelos, son idénticos, uno a cada lado.
0: 2:30, me estás dejando, mira qué cara tengo, 2:36, y mira la cara que tienen nuestros compañeros, 1:36 en las Islas Canarias. Vamos a dar más datos todavía.
2: En el pasado siglo surgieron algunos libros pseudohistóricos que revolucionaron las ideas del cristianismo. La información la extractamos del diario de Julio César.
8: Un convincente tejido de fe y folclore en la Europa medieval es el movimiento cátaro, una secta cristiana dualista o gnóstica que prevaleció desde el siglo XII hasta el siglo XIV, principalmente en el sur de Francia. Abrazando una doctrina de pureza ascética, los cátaros veneraban a María Magdalena, a menudo percibiéndola como una consorte de Jesús, un eco de lo sagrado femenino dentro de su sistema de creencias. El catarismo, originario de la palabra griega kataroi, que significa los puros, desafió las rígidas estructuras jerárquicas de la Iglesia.
2: Llegamos a tierras francesas y dando un salto en el tiempo nos encontramos con los cátaros. Nuestro invitado nos adentra en su historia.
0: Cualquiera que te esté escuchando dice, este tío está zumbado, no tiene ni idea de lo que está contando. Sin embargo, si